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2: Exactamente a las 6 de la tarde con 12 minutos, 6 con 12, vamos a ir con más música a través de la frecuencia del beso. Te recuerdo línea de WhatsApp 981-160-1343. Regresado tenemos el tema de Hearts Come to Mayo a cargo de los señores de Molotov. Y también te voy a platicar que si dado caso usted quiere sacar su estrés, no hay mejor forma de hacerlo de una manera tan simple y sencilla y sobre todo literalmente gratis. ¿Quieres saber de qué se trata? Esto pasó en San Francisco. Y no, no San Francisco de Campeche. En San Francisco, California, donde obviamente se juntaron para realizar algo que no pensaron que fuera a ocurrir. No pensaron que esta invitación que pusieron en postes resultara un éxito rotundo. Las 6 de la tarde con 13 minutos. Voy a ir rápidamente a una pausa. Regresando tenemos más de estas notas curiosas y entretenidas que escuchas en el Kiss Live. Te recuerdo que hoy a las 8 estamos con ustedes en el programa de Retro Kiss. A las 11 cruzando la línea. Por supuesto, esperamos que nos sigas escuchando aquí a través de Kiss 101.9.

0: 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Son las 6 con 14 minutos.
1: 6:14. 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

0: Ya son las 6:18, 6:18, y te voy a platicar de algo interesante. Que eso, sí tengo entendido que puede funcionar, o por lo menos en algún momento surgió una leyenda urbana respecto a la tristeza, de cómo podíamos sacar la tristeza, cómo podíamos sacar nuestro malestar, nuestro estrés. Y esto que te digo, tiene rato que yo sabía de esta información. No quiere decir que sea 100% segura, ¿no? El hecho es que en algún momento nos dijeron nosotros, cuando estábamos chavos, por una persona, que si tú llegabas y abrazabas un árbol en un estado en el cual te encontraras tú muy vulnerable, llámese tristeza o llámese estrés o llámese impotencia de alguna situación, tú lo abrazaras fuerte y lloraras según le pasabas toda esa mala energía al árbol. Que en realidad, pues, le digo, como tal, es una leyenda urbana. No quiere decir que sea verdad. Como leyenda, puede ser verdad o puede ser nada más esa situación. Bueno, pues lo mismo pasó en San Francisco, en Ocean Beach, donde se puso unos panfletos en los postes para que tú pudieras ir a gritar al mar. Así de simple como suena. Esta convocatoria, bautizada como Grito Gutural al Mar, reunió a participantes en el mirador de vista del mar con el propósito de estar liberando tensiones acumuladas frente al mar. La organizadora de la iniciativa, una vecina llamada Daniel Egan, explicó que el encuentro surgió de una necesidad personal que quiso compartir. Daniel señaló al medio SF Gate que sentía la urgencia de dar un buen grito y consideró que la experiencia resultaría más divertida en una comunidad. Hay muchas cosas por las cuales queremos gritar en estos tiempos, así que pensé que podíamos juntar a muchas personas de diferentes clases sociales y diferentes ámbitos para poder hacer lo propio. Esto lo afirmó directamente a este medio de comunicación local. Y entre los motivos que impulsaron la reunión figuraban desde problemas cotidianos, frustración, estrés del trabajo, y prácticamente los volantes o panfletos que estuvieron circulando en esa comunidad funcionó. Lograron reunir a mucha gente, donde pues obviamente había se utilizó como una especie de récord Guinness en su momento, la primera vez que se hizo, y donde pues obviamente una participante del nombre Olivia Guglielmotto explicó que ella antes había hecho una reunión así de muchas personas para que obviamente pudieran hacer igual lo mismo. Que para hacerlo en contexto, el hecho de gritar al mar para sacar todo lo que sientes también lo pudiste haber hecho en una almohada. Y no me refiero a un ámbito que usted llega a pensar de mala forma. Si lo también se dice, por ver la psicología o algo así, leí en otro día un libro, que el hecho de que tú llegaras a gritar directamente en un estado en el que te sientes ya muy, muy mal, agarras la almohada, grites, sacas todo lo que tienes y hasta te sientes mejor. Pero bueno, en este caso fue directamente frente al mar. El encuentro reunió a este tipo de invitaciones a muchas personas que, independientemente de que fueran a estar participando o no en una cuestión de un récord o tratar de imponer un récord, le sirvió a muchísimas personas. Esto lo comentó la coordinadora prácticamente de este evento, donde explicó que dirigió su voz hacia una situación en la que ella considera que es importante que ese planeta vivencias personales y estrés. Ella dijo: vivo lejos de mi familia, eso me pone triste, y dentro de lo que podemos observar, el capitalismo, el medio ambiente, el genocidio, son muchas cosas que me afectan. Entonces, lograron reunir a prácticamente 125 personas, a un número bastante reducido, pero importante para ser la primera vez, y que en algún momento esto les funcionó o les funcionaría para incluso imponer un récord en ese lugar, ahí en San Francisco, California. El lugar, le repito, fue Ocean Beach, donde se reunieron 123 personas, porque dijeron que realmente sí necesitaban sacar todo lo negativo que llevaban por dentro. Le puedo repetir: estrés, frustración de dinero, frustración de no encontrar chamba, y les funcionó. Pararse a gritar frente al mar, tal vez al unísono, eso no lo explican acá en la nota, pero sí, o fue al unísono o fue directamente individual, con una sola voz, vaya, gritar nada más así. Y algunas personas comentan en la nota que estuvieron diciendo improperios del realmente con la carga de trabajo y los jefes que tienen, y pues eso obviamente les funcionó. Grito gutural al mar. Así está ya tipificado este documento, donde pues obviamente pues sí les puede servir a mucha gente. Dentro de esta situación, le repito, yo en algún momento supe que no es tanto el grito, ¿verdad?, pero sí con los árboles lo podías hacer. Y que los árboles, según la carga de energía que tuvieras, pues iban a responder a eso, ¿no? Hay algunos árboles que sí se han logrado afectar. Y no es choro, ni es una fumada que me eché. De verdad, eso se decía hace mucho tiempo. Que tú llegabas directamente, encontrabas un árbol. Digo, tampoco vas a buscar un ahuehuete, ¿no? Así grandísimo, no lo vas a poder abrazar. Un árbol más o menos como que tiré uno de mata de mango, un ejemplo, ¿no? Llegabas y lo abrazabas y te soltabas a llorar, te soltabas a sacar todo el estrés. Y según si funcionaba. Ahora cambió. Te paras directamente al mar y, órale, gritas todo lo que tienes que gritar. Y que también ha funcionado para la gente, que incluso se hace estas famosas limpias de tipo de brujería y demás. Hay gente que las llevan al mar para que, obviamente, todo el sal del agua les pueda ayudar a abrir sus caminos y demás cosas. Y incluso hay gente que va a los ríos en Estados Unidos a bautizarse en la cuestión de religión cristiana. Entonces, la naturaleza siendo parte de la vida de nosotros. Y que obviamente el hecho de que usted sirve también esto, se siente un día mal, se siente un día estresado, usted ya está hasta el copete de todo, ya porque usted entiende mis palabras, hacer ejercicio, hacer una actividad física, eso lo recomienda mucho por los psiquiatras también, hacer una actividad física te baja tus niveles de estrés y puedes dormir bien, te baja el cortisol, puedes descansar bien, y que incluso, les repito, hasta el hecho de salir a trotar, caminar un rato, puede ayudarnos precisamente si en algún momento se nos pasa por la cabeza algún pensamiento de agredirnos a nosotros mismos. Es una buena temática y usted lo podía hacer, por decirle así yo, puede hacerlo directamente en el mar, en Playa Bonita. Y usted le puede gritar así, ¡a peso la bolsa! Ahí le mandamos un saludo a mi estimado Quivero. Y bueno, usted lo puede hacer directamente también en el mar. Un día que se sienta mal, tenemos una playa hermosa que es Playa Bonita. Cuando no esté el mar picado, como le llaman, puede ir, llega directamente al mar, grita todo lo que tenga que gritar, o por lo menos se va a sentir un poco mejor de la carga de trabajo. A veces el estrés nos mata, ¿eh? Y no es de forma de desvivirnos, sino nos afecta internamente en esa palabra igual que está, de que tu cuerpo habla lo que tu mente calla. Entonces, hay que echarnos la mano con esa situación, a dejar el estrés y a sentirnos mejor, y sobre todo ir a los eventos retro, ¿cómo no? Para que usted baile y eche ahí el dancing como debe de ser, ¿cómo no? Vámonos con más música a través del 101.9. Llega este tembazo para ustedes, 6:26.
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0: Tembazo para estar recordando, Control Machete. Comprendes, vendes, súbela a tu radio. 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
1: 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Son las 6 con 30 minutos.
2: 6:30. 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

0: Ya son las 6:40 p.m. Dice rápidamente por acá. Dice, buenas tardes, noches, saludos a doña Claudia, la frutera, y doña Marlene, que venden chicharrones de parte del abuelo y de los jefes del coach con la rola de la taquiza. Dice por acá, mi estimado Carlos, pide Living on Video, o la de Run DMC, It's Like That, o la de Think About the Way de ICMC. Claro que sí, en un momento más. Y fíjese, escuche usted este comentario que nos llegó después de haberle platicado esta terapia del mar que hicieron allá en San Francisco, California. Dice, lo más importante es hablar contigo mismo, pero es una introspección donde tú mismo entiendas qué quieres, a dónde quieres ir con tus pensamientos, porque puedes abrazar el agujete más grande y no va a funcionar. En una zona con pasto y tierra, puedes caminar descalzo y en ese momento empezar la introspección que te comento. Dice, es ir avanzando paso a paso, es un proceso largo, pero sí se puede superar. Cuando te des cuenta, vas a voltear y verás que ha sido mucho más grande que lo que te afligía. Sí, es correcto, mucha gente pasa por ese detalle, mucha gente se siente así. Y bueno, ojalá les funcione. Muchas gracias por haberle mandado el mensajito. Dice, buenas noches, Boris, saludos. Por favor, ¿podrías poner ICMC con la de Easy? Claro que sí. En un momento más lo checamos ahí para ustedes. Les recuerdo, línea de WhatsApp, 981-160-1343, 981-160-1343. Y vamos a ir directamente con este temazo que yo sé que a muchas de ustedes, a muchos de ustedes les va a gustar, porque les va a traer gratos recuerdos, como debe de ser, aquí en el 101.9, donde la música te mueve. Vámonos con el señor de la voz de Bon Diggy Diggy Diggy Bon Diggy Bon. Ahí van ustedes, la presencia de ICMC con Think About The Way, una de las rolotototas, mi hermano, que hasta el día de hoy, yo creo que es de las favoritas de muchos de nosotros. Nos poníamos a bailar cada vez que escuchábamos este tema, y también vamos a escuchar el tema más adelantito de Easy, y por supuesto también todos los temas que nos están pidiendo a través de nuestra línea de WhatsApp. Les recuerdo, hoy a las 8 estamos con Retro Beats, para que usted también, si ha dado caso, nos quiera escuchar, ahí estemos pendientazos. Retro Beats en Facebook, así aparecemos como Cruzando la Línea también, Cruzando la Línea, y por supuesto también estamos como Boris DJ5 Señor B. Boris DJ5, señor B, ahí estamos apareciendo para ustedes, y también estamos ahí como Retro Beats y Cruzando la Línea TV.
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0: 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En Kiss FM son las 6:47.
1: 6:47.
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6: Vámonos con más música. Llegaron los mensajes también aquí a través de la línea de WhatsApp. Dice, buenas tardes, yo también sé que desde hace mucho tiempo lo de abrazar un árbol para cargarse buena energía, no para descargarse. Bueno, tenemos versiones diferentes, mi estimado. Dice, ¿y qué dice de una sociedad cuando se rompen récords relacionados con el estrés? Imagínate que organizan una de puro loco esquizofrénico. Dice, yo cada vez que voy al mar le pido por favor que me limpie toda la mala energía y enfermedad. Eso es buenísimo, mi estimado Arara, que les limpie el mar todo lo que han cargado durante tanto tiempo. Sí, sí funciona. Y digo, yo, a mí no me gusta el mar, pero a usted que sí le gusta, adelante. Dice, buenas tardes, mi estimado Boris, saludos para Melina, que te escucha desde Saskalum. Saludos a la gente de Saskalum. Muchas gracias por estar escuchando. Buenas tardes, mi estimado amigo Boris, saluditos desde el coach Eje Central, con una rolita de desde el coach, perdón, disculpe usted, es que salió así el mensaje. Desde el coach Eje Central, con una rolita de Chayanne, tu pirata soy yo. Saluditos y un saludo para Cayetano. Le mando saludos a su papá, que está trabajando en conocido supermercado de Cerillito. Dice, gracias, Boris, saludos. Dice, buenas noches, ¿podrías poner la de los Yonix? Títer, no, hombre. La de amiga mía, de Janet, sí la tenemos. La de los Yonix, no tenemos jamás, nunca, algo de los Yonix. Y bueno, espero que ahorita les complazcamos, ¿verdad? Y les gusten las canciones que vamos a poner rápidamente en esta emisión, porque suena algo así. Para que se ponga a bailar usted, son 6:52. 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

0: En Kiss FM son las 7 con un minuto.
1: 7:01.
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3: Hola, ¿qué tal? Les saluda Sara López y este es el resumen informativo de CIPSE Noticias Campeche. Hoy, 1 de octubre, dio inicio el primer periodo ordinario de sesiones del tercer año de la 64 legislatura del Congreso del Estado de Campeche, en donde el diputado de Movimiento Ciudadano, Pedro Armentía, llamó a los grupos parlamentarios a no politizarse y a construir acuerdos en beneficio de la ciudadanía, mientras que la diputada del Partido del Trabajo, Abigail Gutiérrez, destacó que la unidad es más ventajosa para sacar temas que interesan a todo el Estado y que por encima de diferencias personales debe ponderarse el proyecto de la Cuarta Transformación de cara a las próximas elecciones.
4: Secretaria, y ante la relevancia del asunto que nos ocupa y a efecto de que este Congreso del Estado pueda resolver oportunamente lo concerniente a la minuta proyecto de decreto por el que se reforma y adiciona los artículos 82, 116 y 122 de la Constitución Política de los Estados Unidos Mexicanos, esto en materia de nacionalidad única para el ejercicio de la titularidad de los poderes ejecutivos federales y locales, remitida por la Cámara de Senadores del Honorable Congreso de la Unión, de conformidad a lo que señalan los artículos 17, fracción segunda y 74 de la Ley Orgánica del Poder Legislativo, esta presidencia propone dispensar de más trámites la referida minuta. Mediante el procedimiento de votación económica, sírvase manifestar si aprueba la propuesta planteada. Primera secretaria, verifique la votación y anuncie su resultado.
3: El secretario de Educación del Estado, Candelario Pacheco Pacheco, inauguró una nueva edición del Festival de Arte y Cultura del CECITEC. De acuerdo con Víctor Ponce, director general de la institución, la jornada incluye concursos de canto, poesía y pintura, por mencionar algunos, siendo un espacio para que los estudiantes puedan expresar su lado artístico.
5: Una nueva edición de este Festival Estatal de Arte y Cultura, y lo celebramos porque este encuentro implica muchas cosas, preparación, organización, implica sobre todo distintas categorías, distintas disciplinas y distintas formas de expresarse para las y los alumnos. Pero sobre todo implica que nuestras y nuestros jóvenes tengan la oportunidad de descubrir sus talentos, de mejorar sus habilidades y de compartir todo aquello que les apasiona. La educación no solamente ocurre en el salón de clases. También se aprende cuando se canta, cuando se escribe, cuando se toca un instrumento o cuando se sube uno al escenario y pierde el miedo. Ahí también se aprende mucho.
3: Arrancó oficialmente el mes de la campechanía y con él una serie de actividades de la Secretaría de Educación con la participación de estudiantes de diferentes niveles educativos. Bajo el nombre Celebremos Campeche, el titular de la dependencia, Candelario Pacheco, invitó a la cartelera y a participar.
6: Todo el mes nosotros tenemos estructurada una serie de actividades propias en todos los niveles de educación del Estado y tenemos que y cerramos el día 23 de octubre con una magna caminata que tenemos que estar a cargo de todos y cada uno de nosotros. Durante todo el mes tenemos esa actividad, ya tenemos la cartelera, ya la subimos a la página de la Secretaría de Educación, ahí las pueden consultar. De manera específica también se busca con esa actividad que la podamos llevar mayoritariamente a todos los municipios, a los distintos rincones del Estado, para que también podamos tener esa celebración en esos espacios.
3: Más de 5,000 personas participarán este viernes 2 de octubre en la tradicional caminata campechana. Así lo informó María Geraldina Pérez Vázquez, directora de Desarrollo Familiar y Voluntariado del DIF estatal. La actividad iniciará a las 5:30 de la tarde en la calle 59 con 16 y recorrerá el centro histórico hasta concluir en las inmediaciones de la Mansión Carvajal, con la participación de diversos contingentes que portarán trajes regionales y representarán las tradiciones campechanas.
7: Entonces volvemos a celebrarlo con nuestra tradicional caminata campechana, que será este viernes 2 de octubre. A partir de las 5:30 de la tarde pretendemos arrancar la caminata. El punto de encuentro de donde sale la caminata es la calle 59, esquina con la calle 16. Caminamos por toda la calle 59, llegando hasta la Puerta de Mar. Ahí doblamos a mano derecha y en la Biblioteca Campeche se pone el presidium, allá se sientan las autoridades y sigue la caminata su curso hasta romper filas sobre la calle 8, entre calle 53 con 51, exactamente a la parte de atrás de la Mansión Carvajal. Nosotros hacemos una reunión previa donde se les informa a los participantes su horario de llegada, porque como es una caminata muy gran, muy larga, con más de 5,000 participantes, la hora de llegada no es la misma para todos, ¿verdad? Para que no estén esperando tanto tiempo, cada grupo, cada contingente tiene su horario de llegada. Habremos quienes llegamos a las 5:15, bueno, yo llego antes, ¿verdad? Soy la que lo organiza, pero hay los que llegan a las 5:15, hay los que llegan a las 6, hay los que llegan 6:30, incluso los que llegan a las 7 de la noche, porque son varios contingentes. Participa con nosotros varios ballets, varias academias de baile, varios grupos de los niños de talento Down, el Centro Cultural Leo Vigildo, la señora del gremio de San Román, los adultos mayores del INAPAM, del CIAM, del ISTECAM, o sea, hay varios contingentes.
3: La hepatitis C puede permanecer hasta 20 años sin síntomas, pero actualmente es curable con un tratamiento de 3 meses, por lo que la Secretaría de Salud llama a realizarse la prueba, que es rápida y gratuita. Susana Vázquez Fonseca, coordinadora de acciones preventivas en contra del VIH, sífilis y hepatitis C, explicó que se transmite principalmente por contacto con sangre infectada, como en el intercambio de jeringas, tatuajes o perforaciones con material contaminado, así como por relaciones sexuales sin condón.
8: Segunda forma, la primera es por uso de drogas. La segunda tiene que ver con los tatuajes, perforaciones, piercing. Ciertamente hay lugares que ya están totalmente certificados y conocen los procedimientos bajo los cuales operar y no van a infectar a nadie. Sin embargo, sabemos que es una práctica mucho más común cuando el amigo, la amiga, la vecina está experimentando con aprender a hacerlo. ¿Y qué pasa? A lo mejor la aguja, a lo mejor sí se cambia entre persona y persona, pero la tinta. Si yo uso una aguja en la cual estoy haciendo el diseño, que evidentemente va a estar en contacto con sangre, ¿okay? Y después remojo la misma en un recipiente donde hay tinta, este virus es sumamente resistente en el medio ambiente. El virus se va a quedar en la tinta. Entonces, cuando se use la misma tinta para segunda persona, el riesgo es inminente. Ahora, las perforaciones, la única forma segura que existiría es que se haga con el arete o el piercing con el que se va a lucir, y que solo ese objeto se le pusiera la lidocaína con la que se va a entumir, y con eso se hiciera, porque si se hace en el método tradicional, donde nos ponen la lidocaína o la xilocaína y después se introduce la agujita, pues esa es una misma forma de contagio.
3: Hasta aquí la información. Les recuerdo que soy Sara López y que tengo una muy bonita tarde.
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0: 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Son las 7 con 18 minutos.
1: 7:18. 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
2: Vámonos con más música a través de la frecuencia del beso 981-160-1343. Y en un momento más le damos lectura a sus mensajes. Quédate con nosotros y sube a tu radio. Esto es Kiss Live.

0: 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Son las 7 con 33 minutos.
1: 7:33.
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Ya son las 7 de la noche con 40 minutos. Vámonos directamente con el señor ICMC y empezar, obviamente, a calentarnos, a agarrar el calorcito en este clima que obviamente está bastante raro. No sé si usted se dio cuenta, está mucho relámpago ahorita donde estamos nosotros, aquí del centro. Y se veía clarito aquí frente a lo que es, estamos ubicados frente a Sam's Club, en la parte de atrás de este conocido súper. Había mucho relámpago, mano. Gacho. O sea, poca lluvia, mucho relámpago. Pues ojalá nos vaya a traer complicaciones más adelantito. Mientras tanto, las tengo para ustedes este temazo que nos esperaban hace rato y por supuesto también vamos a darle complacencia rápidamente a ustedes. Nos dicen por acá: buenas noches, Boris. ¿Qué tal? Saludos a Sergio Centeno. ¿Podrías mandar saludos para toda mi familia? Para la familia Centeno Cortés, que te escuchamos desde la Ampliación Bellavista. ¿Cómo están, familia? Saludos allá a toda la gente de la Ampliación Bellavista. Muchas gracias por estarnos escuchando en esta emisión de jueves. Uy, primero de octubre. ¡Qué sabrosura! Iniciamos uno de los mejores meses. Mes de la campechanidad o la campechanía. Cualquiera de las dos formas está bien. Hay que celebrar el hecho y el gustazo enorme de ser de este hermoso estado llamado Campeche, que también nos ha dado muchísimo, una tierra tan noble, una tierra tan bonita, con mucho talento. Saludos cordiales a toda la familia que nos están escuchando, y también le mando un apapacho enorme a mi queridísima, hermosa y preciosa, chula y hermosísima muchacha, a mi querida ahijada Carol DJ, que nos anda escuchando también en ese momento. Saludos a sus papis, y también a Bebetix, cómo no, con ese tema que espero les guste a ustedes. 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
1: 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Exactamente a las 7 de la noche con 49 minutos, dice por acá, saludos al chofer del siglo, el camión número 44, que lo quiero mucho, 20 años de estar juntos de parte de su esposa, nos pide poner canción de enamorados, con mucho gusto y por favor, claro que sí, hacemos las peticiones, ¿va? Bueno, 981-160-1343, estamos entrando directamente al bloque de música retro de los que nos escuchan todos los días en Kiss FM. Eso se prepara especialmente para los días jueves, así que espero que usted nos acompañe. Hoy, como lo habíamos puesto ahí en nuestra página de Facebook, nos puede localizar como Retro Beats. Habíamos comentado que vamos a tener el Disco Fever o la fiebre disco, con éxitos. Algunas canciones que empecé a elegir en este momento no están o no son muy de ponerlas en algún evento retro. No quiere decir que no las pongan, porque nada más yo, no. Solamente me he dado cuenta que son esos temas que quedan ahí a la postre y muy pocas veces se utilizan esos temas. Así que hoy se lo voy a poner a ratito a las 9 de la noche. Iniciamos con la sesión mix. Vamos a preparar todo rápidamente para ustedes. En un momento más iniciamos con Retro Beats o Retro Kits, ¿verdad? Como le dicen Retro Kits. No sé por qué le dicen Retro Kits, si es Retro Kits. Dice por acá mi estimado Mario, ¿cómo estás, amigo Mario? Saludos cordiales. Hombre, muchacho. Mira nomás, qué bonitas fotos nos mandas. Qué bonitas fotos de este equipazo que ya compraste, mi amigo. Muchas gracias por compartirnos parte de tu felicidad. Saludos cordiales allá a toda tu familia, mi querido Mario, que siempre haces lo propio, superándote día con día. 981-160-1343. Vámonos con más temas. Le recuerdo, en un momento más iniciamos con la música retro. Si dado caso usted nos envía una complacencia, nos pide una complacencia, va a ser al finalizar el programa, con mucho gusto, para no estar, pues obviamente, ya dándole a lo que es al programa, ¿verdad? Para que usted pueda estar disfrutando de toda la música. Llega por ustedes Bloodhound Gang, el tema de Bad Touch. ¿Se acuerda de este tema? Bueno, esto lo vamos a poner rápidamente y por supuesto tenemos más canciones para ustedes en esta frecuencia Kiss FM 101.9. Y te seguimos recordando que ratito te platico cómo puedes hacer para participar con nosotros, demostrando que eres campechano al 1000%.
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Con este tema le mandamos saludos cordiales a nuestro amigo Antonio Prieto, que anda rumbo a Mérida. Mi amigo, buen viaje y buen retorno. Dice por acá, buenas noches, le podría mandar un saludo al operador del Coach Medina, de la ruta Fidel Velázquez. Saludos.

0: 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En Kiss FM son las 8 con un minuto.
1: 8:01. 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

0: Exactamente a las 8 de la noche con 8 minutos estamos iniciando la travesía musical llamada Retro Kiss. 981-160-1343, a partir de este momento cambia la programación de Kiss FM, empieza usted a escuchar el talento local, la música retro, la música que marcó más de una generación, temas que no se escuchan en la programación normal. Tenemos de verdad una sabrosura de programa que esperamos que obviamente usted nos pueda y nos permita acompañar en esta emisión. 981-160-1343, línea de WhatsApp, 981-160-1343, y por supuesto también los invitamos a escucharnos a través de Cipse Play, tu sitio seguro, tu sitio favorito, donde obviamente estamos apareciendo para ustedes, cipseplay.com, en cualquier parte del planeta, Cipse Play, y ya sabes que también estamos a través de iHeartRadio, llegando a un sinfín de lugares. Detrás del micrófono se cuenta con ustedes David Quijano, el Boris, para hacerles más agradable la noche, una noche que está entre que llueve y no llueve, cae chipichipi, pero hay mucho, muchísimo relámpago. Porfas, abusados nada más con el agua, mis queridos amigos, escuchas. Esperamos que la noche de hoy sea diferente también para todos ustedes, se animen a escucharnos, esté usted sintonizando la estación. Y ya tenemos los primeros mensajes de este lado, dice por acá, hola Boris, aquí escuchándote en este jueves lluvioso, muy productivo y sigo calificando exámenes. Pero claro, todo es más llevadero con la excelente programación que tienes. Muchas gracias. Te mandamos un abrazote. Muchas gracias, mi querida Nay, a ti y a toda tu familia. Un apapacho enorme. Muchas gracias. Que mi Diosito también los cuide a ustedes, que los apapache, los bendiga, como debe de ser. Ya son las 8 de la noche con 10 minutos. Dice, hola, buenas noches. ¿Podría reproducir la canción de Thalía, Gracias a Dios, con amor de Mary para Vanessa? Hasta Ecuador con todo el amor del universo. Déjame checar si la tengo en programación y con muchísimo gusto te la pongo ahí para que llegue con el mensaje que nos estás pidiendo, porque a pesar de que estamos ahorita en baladas poperas, andamos en otro rollo, créeme que te vamos a complacer. Dame chance nada más. Ahorita lo checamos. 981-160-1343, deseándole como siempre la mejor de las noches, invitándolo a que se quede con nosotros. Quiero que usted sea partícipe, testigo de lo que va a sonar al ratito en lo que es la programación de Kiss FM. Tenemos hoy en esta noche un estreno buenísimo, como debe de ser. Ya usted la ha escuchado en anteriores ocasiones, pero esta es una versión completamente diferente, completamente nueva y buena. Y déjame decirle, para platicar antes de la historia de este artista local, que es mi estimado Jesse G, que precisamente está iniciando una nueva etapa musical con 420, que su reciente lanzamiento con colaboración con el artista y productor de DJ B, después de tanto tiempo picando piedra y todo lo demás, ha estado ahorita participando en unos featurings bien importantes, y hoy nos toca escuchar directamente desde el Cuartito Feo. Desde el Cuartito Feo llega para ustedes Jesse G con 420. A ratito le vamos a poner ese tema. Y saludos a mi estimado Jesse G, que próximamente lo vamos a tener aquí en el programa para que salude a toda la gente de Campeche. Mira qué bonito. (música) 981-160-1343, las 8 de la noche con 12 minutos. Espero que usted se quede con nosotros para disfrutar de esta transmisión. Y también le recuerdo que hoy tenemos la música que marcó a más de una generación, con buenos temas, buena música, la presencia de cuatro maestros del rap: Busta Rhymes, Coolio, LL Cool J y The Be Real, con un temazo que obviamente está siendo parte de una gran generación de música, con Method Man también, que llegaba en ese entonces. El tema es Height Hand High.
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0: 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En Kiss FM son las 8 con 17 minutos.
1: 8:17. 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
2: Vámonos con más música a través de Kiss 101.9. Hoy le tenemos un programa bastante chévere. Hoy vamos a ir directamente a transportarnos directamente a la música disco, disco fever. De esos temas que hasta el día de hoy siguen siendo parte de esa generación bonita cuando empezaba la transformación de la música disco a la música electrónica, y que de ahí para el real, mi amigo, empezó a estar funcionando bastante, bastante chévere. Y por supuesto, muchos éxitos, muchísimos éxitos, muchos artistas fueron los que impulsaron esa onda de la música disco. Cabe destacar que las canciones que ya elegí para estar exponiéndose en esta noche, que espero que no se vaya a fallar el equipo ni se vaya a ir la luz, pues son canciones que no se ponen o no he escuchado en mi punto de vista que pongan muy seguido. La única persona que he conocido que lo pone música 70s ha sido DJ Rolly y mi estimado Pepe Casanova y también Hilario Cabrera. Los demás DJs que he escuchado son súper ochenteros. Casi no andan en la onda de los 70s o la música disco, para que no se vaya a malentender el mensaje. Y está chido que los 80s, pues obviamente muchos lo disfrutaron, pero también una partecita ahí donde los 70s obviamente conformaron gran parte de lo que escuchamos hoy actualmente. Entonces, muchos de esos temas de los 70s se empezaron a estar utilizando en la música noventera, y algunos otros temas en música house actual los están sampleando de nueva cuenta. Otra vez se vuelve a la raíz de donde inició todo. Y por supuesto son canciones que hasta el día de hoy siguen siendo de las pro favoritas de muchas personas. Así que al ratito, después de la cápsula, iniciamos con la sesión mix en vivo desde la cabina del beso para que usted disfrute junto con nosotros de estos temas. Le recuerdo que las complacencias al ratito las ponemos ahí para ustedes. Estamos en este break de música que cambia la radio, por lo menos. Se cambia la música en esta estación. Música que no va a usted escuchar normalmente aquí en la programación de Kiss FM, porque sabe usted que yo me encanta estar haciendo siempre de jamón. Entonces, espero que les gusten los temas que vamos a estar poniendo hoy en esta noche. Dice mi estimado, dice por acá: hola Boris, saludos. Esa rola la conocí por la película de Space Jam, en la que salía Jordan con los Looney Tunes. Era el soundtrack de la entrada de los ministeriales, sí. El tema de Height and Hype es la mejor rola, donde se juntaron cinco personalidades: Method Man, Be Real, Busta Rhymes, LL Cool J y, pues, por supuesto, la voz que le da también a una parte del rap, que es Coolio, el de Gangsta's Paradise. Y bueno, olvídate, cinco personas que, si hubiera sido el Dream Team de raperos en los 90s que se hubieran juntado para hacer una rola, no creo que hayan llenado el lugar más que estos. De verdad, porque las voces se conocen, la manera de rapear se conocen. O sea, es de verdad un gran Dream Team que espero que también usted le haya traído recuerdos. 981-160-1343 dice por acá: sigo escuchándote, Wallace. Igual Eminem, Snoop Dogg, 50 Cent, entre otros, tienen buenas rolas de rap. Saludos. Así es, pero andamos ahorita poniendo los que son clásicos. Ya estos son como que más actuales para acá, del 2000 para acá. Vamos a escuchar más temas en este inter de música retro. Te recuerdo, Retro Beats, así como suena, Retro Beats. Así estamos apareciendo directamente en lo que es nuestro sitio de Facebook. Muchas gracias a la gente que se ha agregado. Muchas gracias a la gente que nos ha estado escuchando. Esperemos que obviamente usted ahí se quede con nosotros. Regálenos un like. No se cobra, al contrario, bien recibido los likes y demás, así que ojalá usted también pueda estarnos allá, pues, checando todo lo que hacemos siempre en pro de la música que marcó más de una generación. Vámonos con más temas. 981-160-1343, y a las 8:30 iniciamos con el talento local aquí en Retro Kiss.

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1: Exactamente a las 8 de la noche con 28 minutos, dice por acá. Rápidamente, una de mis canciones preferidas. Ah, mira. Saludos cordiales allá para nuestra amiga. Ahorita le digo el nombre porque sí lo apunté la otra vez. No nos deje buscarlo, por favor. Si andamos este. Guadalupe Sánchez, ya. Ah, estoy todo.
2: Lo bueno que no te pierdes. Ya te vine a buscar para que me vaya con las muchachas.
1: Ok, ya, vete. Necesitas mi permiso.
2: Necesito dinero.
1: Ah, claro. ¿Qué? ¿Cómo no lo pensé? Gracias, abuelo. Ahorita te atiendo. Permíteme, por favor. ¿Va? Estamos ahorita chambeando. Cosas que tú no haces.
2: Yo ya trabajé mucho. Ya me pensioné.
1: Tienes toda la razón, abuelo. ¿Qué haces acá? O sea, espérame afuera, ahorita salimos y platicamos. Dios, de veras. 981-160-1343. Regresando de la pausa, tenemos para ustedes la presencia de Jesse G. Y todo lo que le voy a estar presentando en esta noche para ustedes. Espero que usted me pueda acompañar. Y por supuesto, la próxima semana, entrevista con mi estimado Jesse G. Y también tenemos entrevistas con los talentos locales. Ya próximamente se los va a escuchar para que no se pierda ninguno de los programas que tengo aquí a mi cargo, que es este programa, que gracias a ustedes llevamos 12 años al aire, y por supuesto también cruzando la línea. Espero que obviamente usted siga con nosotros a través de esta frecuencia. Vámonos a una pausa, quédate con nosotros, sube a tu radio. Esto es la música que marcó a más de una generación.
0: 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En Kiss FM son las 8 con 30 minutos.
3: 8:30.
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7: Exactamente las 8:32, 8:32. Le voy a presentar en este momento el tema de Jesse G con DJ B. Es un tema que usted en su momento tal vez se acuerda que presentamos una versión normal. Hoy es la versión con featuring de su disco Grandes Hits o Greatest Hits Collaboration, porque ya es europeo, mi estimado Jesse. Te mandamos un saludo cordial a mi estimado Jesse G. Y bueno, esto viene a desprenderse de parte de este disco de colaboraciones que ha hecho junto con Yoshi Parayal, Malvestida la Vestida, Yane, Alex Guns y por supuesto más artistas que han colaborado con mi estimado Jesse G. Jesse G, originario de otro lugar, pero con el corazón campechano, ha estado realizando diferentes presentaciones y hasta ahorita, pues obviamente sigue picando piedra y haciendo cosas bien pro en cuestión de la música urbana. Él, en este inter de las presentaciones que ha tenido, le ha funcionado muchísimo el hecho de estar teniendo la oportunidad para poder colaborar con diferentes personas del ámbito musical y también de diferentes estados como Mérida, Yucatán, los amigos de Mérida, Yucatán, a quienes les mandamos un saludo cordial, donde pues obviamente ellos estuvieron realizando varias aportes a lo que obviamente fue el video que está ya en redes sociales y por supuesto también está ahí en YouTube. Si dado caso usted lo quiere checar, escribes en YouTube 420 GSG JESE y por supuesto ahí lo puedes estar checando, JesseG 420 y por supuesto te vas a dar allá pues obviamente un quemón con todo lo que trae directamente nuestro amigo Jesse, que le mandamos un saludo cordial hasta donde se encuentre. La presencia de 420 aquí a través del 101.9, donde la música te mueve en esto que es Retro Kiss.
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1: El temazo de mi estimado Jesse G, que le mandamos un saludo cordial hasta donde se encuentra ahorita haciendo su gira de medios. Gracias por habernos tomado en cuenta aquí a Kiss FM y este programa, que obviamente sabes que es también tu casa, que es Retro Beats. Muchas gracias, Jesse. Te mandamos un saludo cordial. Vámonos directamente con los mensajes. Dice rápidamente, ¿podrías mandarle saludos a mi esposa? A mi hermosa esposa, perdón, Melina Sánchez, y a mi precioso hijo, bebé Isra. Por favor y muchas gracias. Claro que sí. Saludos para tu señora esposa, Melina Sánchez, y a tu baby, bebé Isra, que nos están escuchando. Muchas gracias. Saludos al buen amiguito José Eduardo, que nos están escuchando. Para ti y para tus papis, te mandamos un apapacho enorme, hijo. Gracias por estarnos sintonizando. Y saludos especiales a mi estimado El Güero, que hace ratito le mandamos saludos y un enorme abrazo por este detalle tan desafortunado que tuvo ahí con su mami. Mi querido Eduardo, mi querido Güero, mi querido Kosha, te mandamos un abrazo enorme de nueva cuenta y esperamos que obviamente llegue la bendición de Dios Padre siempre para ti y tu familia y pronta resignación a este duelo y este luto tan terrible que es perder a un ser querido. Saludos, amigo, de verdad, de corazón. Te mandamos un abrazo enorme. Ya sabes que es de corazón. 981-160-1343, dice, saludos, Master, dice, rica la lluvia. ¿Cómo crees? Yo andaba ahorita con la onda de que el abuelo me vino a ver, quería irse directamente allá, le dije que no. No hemos terminado ni siquiera de chambear, son las 8, apenas son las 8. Y ese señor ya se quiere ir de luego allá donde pasan maravillas, ya sabe usted dónde. Entonces le dije, ya que se aguante, ya es mucho. Este señor cree que nada más tengo dinero para él, pues no, hay cosas pendientes. Vámonos con más temas en esto que es Retro Kiss. Te recuerdo que hoy tenemos la fiebre disco o disco fever. Así titulamos obviamente la sesión mix de hoy. Si no nos sigues, te invito a que lo hagas directamente ahí en nuestra página de Facebook. Es completamente gratis. Usted entra directamente al buscador de Facebook y nos pone como Retro Beats. No hay otro sitio que se llame así. Ventaja, estamos ya verificados y todo. Retro Beats en Facebook. Y ahí solamente va a entrar usted, regalarnos un like y va a enterarse obviamente de todos los patrocinadores de este programa, de toda la gente que nos apoya, de todos los eventos en los cuales nos han invitado, de todas las participaciones que vamos a tener. Y pues obviamente también le mandamos saludos cordiales allá a nuestra amiga Tiare, que nos hizo la invitación para asistir a este evento del DIF, que es la noche retro que van a tener. Así que ojalá también usted pueda asistir, va a estar genial, va a estar Musiek ahí tocando en vivo, mi estimado DJ Pepe Casanova, y por supuesto ahí también va a estar su servilleta. ¡Ah, muchacho! Echando los pasos prohibidos, como debe de ser, 24 de octubre, es Día de la Bandera. Ah, no es cierto. Entonces, ojalá usted pueda asistir este 24 y pasársela chido allá con nosotros en este grandioso evento. ¡Vámonos con música! 8:41, nos dice el último mensaje por acá. Buenas noches, mi estimado amigo, chido programa. Le puedes mandar saludos a una gran mujer, a mi esposa María Elena y a mis tres hijos, Yelena, Lupita y Jesús. Les puedes poner una canción de Alejandro Guzmán, yo te esperaba, de parte de su esposo Audomaro. Claro que sí, terminando nuestra programación te lo pongo, mi amigo. Ahorita andamos en otro inter de música, no se chiven, no se sientan mal, pero le ponemos de extremo a extremo si ahorita nos piden así tipo de complacencias. Ahí en español andamos en música de otro estilo, música retro, música súper, súper retro. Así que siempre ha sido la temática en este programa, por si algo que usted lo está escuchando la primera vez. Dice por acá, le puede mandar un saludo a mi esposo, el doctor Acosta Pech, y poner Running Up de Kate Bush. Hola, Boris, buenas noches. Claro que sí, ahorita lo checamos y lo tenemos en programación. Con gusto lo hacemos ahí para ustedes. Mi querido Bueno, te mandamos un abrazo enorme, amigo. Un abrazo enorme, muchas gracias a ti. No, no, al contrario, muchas, muchas gracias por estarnos ahí escuchando y ahí vamos todos, mi amigo. Ahí vamos todos. Créeme que por más que querramos evitar ciertas cosas, ahí vamos y todos, pero no se espera. Más con lo es la jefecita, híjole, es devastador esta situación. Vámonos con más música. 981-160-1343, saludos a nuestro amigo Isaías, que ayer nos mandó también mensaje, y por supuesto también, en un momento más, iniciamos con la sesión mix, en lo que es, obviamente, este programa que es Retro Kiss.

0: 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En Kiss FM son las 8:47.
1: 8:47.
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5: Vámonos con más canciones y nos vamos a preparar para la onda disco en un momento más ahí para ustedes. 981-160-1343. Dice: buenas noches, amigos. ¿Será que puedes poner la canción de Little Richard? Great Ghost of Midnight. Dice: gracias, Manuel Ali. Creo que no la tengo, mi estimado Manuel. Ahorita lo checamos. Si tengo algo del pequeño Richard, te lo pongo con gusto, ¿va? Déjame checarlo nada más, por favor. 981-160-1343. Yo sé que usted está esperando algunos temas ahí, los básicos de la música disco. No, créame que no vamos a poner esos temas. Posiblemente, digo, no hay mucha referencia, pero sí hay mucha música que ha servido y que tal vez ustedes conocían que fueron parte de la onda disco hace muchos años. Así que esperamos que les guste lo que vamos a presentarles en un momento más. Después de la cápsula, iniciamos directamente la sesión mix ahí para ustedes. Vámonos con la complacencia para que vea usted, o para que se dé cuenta usted, mejor dicho. Pero escuché que no, que a pesar de que no andamos en complacencias, tenemos dos temas que nos pidieron. Uno que es el de Thalía, que lo estamos buscando, que nos pidieron hace ratito. Yo creo que lo vamos a poner terminando el programa, porque ese sí no lo tenemos. Mientras lo pedimos a producción, pero tenemos el tema de Alejandro Guzmán. Lo voy a poner un pedacito ahí nomás para variar. Porque no ponemos ese tipo de música en este programa. Ponemos otra clase de música porque ya durante todo el transcurso del programa de Kiss Live y demás se escuchan estos temas. Entonces aquí le variamos completamente a todo. Escuchamos talento local. Por si es la primera vez que usted escucha el programa, ponemos música retro desde muy, muy atrás hasta prácticamente lo que se escucha actualmente. Algunos temas están, otros no los tenemos. Entonces nada más para que usted no se vaya a sentir o a enojar conmigo, ¿va? Para que usted y yo pues estemos andando en la misma sintonía. Voy a ir primero con este tema, que es de verdad una de las rolas que ya tiene rato que no habíamos puesto acá, que tiene que ver mucho con la música noventera, para empezar. Noventas de cajón siempre van a existir aquí en Retro Kiss, y ojalá usted nos pueda seguir en redes sociales. Si nos apoyaría con eso y fuéramos más dentro de lo que es las redes sociales, no, hombre, mi hermano, parote que nos harían. Porque a pesar de que no ganamos ni un solo peso en redes sociales, y no es porque yo quiera o porque no tenga ganas, nomás no le veo yo chiste a eso. No estamos, ya podemos hacer la monetización, pero realmente a mí no me gusta vivir de ese tipo de cosas. Pero si usted tiene chance y oportunidad, síganos. De verdad, es chido, es gratis. Y se entera usted de los eventos y demás. Tenemos el día 17 de octubre el evento de mi estimado DJ Hilario Cabrera. El 24 de octubre tenemos otro evento también retro. Y pues, por supuesto, ahí tenemos más y más eventos. El día 26 de diciembre está el baile también retro, ahí en el Circo Teatro Renacimiento. O sea, de verdad, hay una amplia variedad. Y a veces hay gente que no lo ubica, porque tal vez no sigue esos sitios, y nosotros sí lo tenemos en nuestra página, que es Retro Beats, para que usted ahí esté enterado, ¿va? Vámonos con Mallorca, a cargo de Loft, y por supuesto escuchamos más temas aquí en el 101.9, y a las 9 después de la cápsula, iniciamos la sesión mix en vivo desde la cabina del beso, hoy con Disco Fever.
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1: Ya son las 9, no 9, oye, ya son las 8 de la noche con 58 minutos a las 9. A las 9 iniciamos directamente la sesión mix en vivo de la cabina del beso. Espero que usted se pueda quedar con nosotros a través de esta frecuencia y por supuesto le invitamos a seguirnos en redes sociales como Retro Beats. Los saludos se van directamente en esta noche también para los amigos de San Juditas, ahí directamente en este lugar que es obviamente la avenida Ramón Espínola Blanco. Saludos cordiales ahí a los amigos de San Juditas que siempre nos escuchan con los dos programas que es Retro Kiss y también con el programa de Cruzando la Línea. Vámonos antes de ir a la pausa comercial con este tema que nos solicitaron, que es a cargo de Alejandro Guzmán, ahí para disfrutar de esta noche. Y en un momento más iniciamos para ustedes con la sesión mix en vivo desde la cabina del beso. Les recuerdo, estamos en Facebook como Retro Beats, Boris DJ5 Señor B y Cruzando la Línea TV. En el TikTok, si gusta seguirme usted, allá aparezco con el arroba el Boris B grande O H R I S. B grande O H R I S. Ahí estamos apareciendo para ustedes, así que esperamos que también nos acompañen en esta travesía directamente en redes sociales. Mientras tanto, Alejandro Guzmán, yo te esperaba.

0: 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En Kiss FM son las 9 con 3 minutos.
1: 9:03. 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
3: Revista del Consumidor. Radio. ¿Alguna vez te has preguntado qué contiene la pasta dental que usas todos los días? Si no lo sabes, quédate porque hoy en Revista del Consumidor Radio te enseñamos cómo preparar tu propia pasta dental en casa. Y lo mejor, su preparación te toma solo 30 minutos. Acompáñanos.
4: Revista del Consumidor.
5: Hoy vamos a preparar una tecnología doméstica, que es una excelente alternativa a los productos industrializados. Pasta dental. Además, es una receta validada por el Laboratorio Nacional de Protección al Consumidor.
3: Antes de comenzar, te compartimos los ingredientes que vamos a necesitar. 3 cucharadas de agua purificada, 2 cucharadas de glicerina pura, 2 cucharadas de lauril éter sulfato de sodio, media cucharadita de carboximetil celulosa, 1/4 de cucharada de carbonato de calcio, 1/4 de cucharada de mentol y 6 gotas de esencia de menta.
5: Ahora, los utensilios que debemos tener a la mano son una cuchara sopera, una cucharita cafetera, un tazón pequeño de vidrio, un tarro pequeño de plástico con tapa y un batidor de globo. Una vez que tenemos todo listo, vamos al procedimiento.
3: En el recipiente de vidrio, comenzamos vertiendo agua purificada, la glicerina y el mentol. Mezclamos con ayuda del batidor de globo hasta integrar los ingredientes. Sin dejar de mover, agregamos carbonato de calcio y la esencia de menta.
5: Después, incorporamos el lauril éter sulfato de sodio y agitamos suavemente hasta que se disuelva por completo. Poco a poco, añadimos la carboximetilcelulosa lentamente sin dejar de mover, hasta obtener una mezcla homogénea y con una consistencia más sólida.
3: Por último, envasamos la pasta dental en el tarro, tapamos muy bien y etiquetamos con la fecha de elaboración y de caducidad. En este caso, esta pasta tiene una caducidad de 6 meses y rinde aproximadamente 63 gramos o bien 50 mililitros.
5: Es importante que tomes en cuenta algunas recomendaciones de uso. Este producto no debe ser utilizado por menores de 6 años. En el caso de niñas y niños mayores de 6 años, puede sustituir el mentol por esencia de cereza. Si tienes sensibilidad dental, recuerda consultar previamente a tu odontóloga u odontólogo. Para conservar mejor el producto, te recomendamos mantener el recipiente bien cerrado, en un lugar fresco y seco y fuera del alcance de niñas y niños. Recuerda que todos los ingredientes que utilizamos en esta tecnología doméstica pueden encontrarse en establecimientos donde vendan productos de cuidado personal, belleza o cosmética, también conocidos como droguerías.
3: Preparar tu propia pasta dental en casa tiene varios beneficios. Requiere pocos ingredientes, son fáciles de conseguir, tiene certeza sobre su origen y además representa un ahorro económico. Incluso esta receta puede ser el inicio de un nuevo emprendimiento.
5: Anímate a preparar tu propia pasta dental y etiquétanos en Instagram usando el hashtag Tecnología Doméstica Profeco.
3: También puedes consultar esta tecnología doméstica en nuestro canal de YouTube, Profeco TV.
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Exactamente a las 9 de la noche con 12 minutos iniciamos la sesión Mix en vivo desde la cabina del beso. 981-160-1343. Espero que usted se entretenga con nosotros porque vamos a ponerle buena música. Vamos a ponerle buenos temas. Temas de los que yo considero que no se ponen muy cotidianamente en los bailes retro, pero que son una belleza y siguen siendo hasta el día de hoy muy buenos temas. Así que les damos la bienvenida a la noche disco, Disco Fever. Ahí para ustedes con esos temas. Buenas noches, bienvenidos. Súbela a tu radio. Recuerda que nos puedes escuchar a través de sipseplay.com en cualquier parte del mundo. Y nos vamos con esto que suena de la siguiente forma.

La noche disco empezó a través del 101.9. Quédate con nosotros. 9 de la noche con 13 minutos. ¡Vámonos!

Noche de música disco a través del 101.9. Los temazos que obviamente no se escucha todos los días se hacen presentes en esta sesión mix en vivo desde la cabina del Beto.

Vámonos con la canción de Rapper Delight ahí para ustedes. Noche de música disco a través del 101.9. Súbela a tu radio 981-160-1343.

Vamos a darle saludos con ese estimado Robert Caballero. Saludos. Este es el temazo de temazos, muchachos. Love is in the air. ¡Vámonos!

Sí, yo sé que le suena a los chamos, pero originalmente es de la agrupación Ottawa. El tema se llama Crazy Music.

Ahí le mandamos saludos con ese estimado Eric Sosa, dice excelente música de los 70s. Saludos, mi buen, muchas gracias, amigos. Saludos. Para que se ponga a bailar todo el mundo, vámonos. Si usted recuerda la canción de los Chamos, de esta versión la sacaron. Otahual.

seguimos con la diosa. El tema a cargo de Donna Summer, Bad Girl. Vámonos. Ah, perdón.

Dice por acá rápidamente, hola, buenas noches, mi gran amigo Boris. Eso es todo, estás en tu mole, dice. Excelente, nuestras, muchas gracias. Ya te puedes casar, dice. No, hombre, muchas gracias. Ya lo haces bastante bien. Gracias, caballero. Saludos de tu amigo Lugo en Unidad 724 de la agrupación Fénix. Gracias, saludos. La diosa Donna Summer presente para ustedes. Andamos en música disco. Síguenos en redes sociales para que te enteres cómo está la programación de Retro Kiss.

tema de las gatitas de Porcel, ¿se acuerdan? La canción se llama Brazilian Rhyme, a cargo de Earth, Wind & Fire. Súbela a tu radio, sintonizas Retro Kiss. Hablamos de música disco. Saludos a toda la gente del coche, a toda la gente de los taxistas, saludos.

Seguimos directamente con un temazo que yo sé que usted va a recordar también. A cargo de KC and the Sunshine Band. Y esto dice así.

981-160-1343, línea de WhatsApp. Dice, ¿qué tal, Bolis? Buenas noches. Saludos desde la banda que nos anda sintonizando en una conocida pizzería en Calá, dice. Ponemos por esta rola, claro que sí, te la ponemos. Permítanos tantito. Con mucho gusto, mi hermano. Saludos cordiales. Nos deberían enviar una pizza, de hecho. Nada, es cierto, pura broma. ¡Vámonos!

por poquito se nos iba el caballo. No puedo con esta canción, de verdad es la pura de la vida discotequera de los 70 para ustedes. Síguenos en redes sociales como Retro Beats. Disfruta de la noche y de la reina, obviamente.

Ya lo sería, mi estimado Isaías, el tema de la carabina de Ambrosio. Ahorita lo checamos rápidamente. Hablamos de una selección musical que ya teníamos por acá. Déjame ver si tengo ese disco y ahorita te lo paso. 981-160-1343. 9:41, súbele a tu radio. Disco Fever.

música disco presente a través del 101.9. No sé ustedes, pero yo lo estoy disfrutando. Como diría Thanos. ¡981-160-1343!

así todo el mundo a bailar con este temazo a cargo de Erwin and Fire. Y a pesar de que ya terminó el mes, nunca vamos a olvidar a September.

Dice por acá, buenas noches, buenos saludos en esta lluviosa noche y a mi bella esposa Cindy desde Lerma. Dice, excelente programa, excelente disco mix. Hombre, muchas gracias. En vivo para ustedes. 981-160-1343. Y ya nos falta un poquito más de unos 11, 12 minutos. Vámonos, súbelo a tu radio con esto, dice. La sesión mix en vivo desde la cabina del beso para ustedes. Síguenos en redes sociales para que te enteres qué vamos a tener en el próximo programa. ¡Vámonos!

bailando con este himno para ustedes de la música de los 70 también. La pura sabrosura, caballero.

Qué enorme viaje estamos dando a través de la música disco para ustedes. Muchísimas gracias por habernos escuchado. Excelentes temas, y síganos en redes sociales. En Facebook como Retro Beats aparecemos ahí, luego es completamente gratis, síganos. Te dejamos con estas dos últimas canciones para ustedes. Nos escuchamos a las 11 cruzando la línea, muchas gracias. Súbela a tu radio y disfruta de la música, la mejor terapia del mundo. Estuvo con ustedes David Quijano, el Boris. Nos escuchamos a las 11.

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0: Son las 10 con 8 minutos.
1: 10:08.
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0: 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Son las 10 con 19 minutos. 10:19. 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

0: Son las 10 con 31 minutos.
1: 10:31. 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

0: Son las 10 con 46 minutos.
1: 10:46.
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0: 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Son las 11 con un minuto.
1: 11:01. 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

Exactamente a las 11 de la noche con 5 minutos, familia campechana. Ay, ya nos acomodamos bien. ¿Cómo los encontramos hoy en esta noche de lluvia, de relatos, de historias y de mucho para platicar en esta noche? Buenas noches, bienvenidos a Cruzando la Línea. Detrás de micrófono se cuenta con ustedes David Quijano. Y hoy también, como siempre, tenemos ahí para usted bastante entretenimiento. Y le agradecemos, como siempre, que esté al pendiente de la programación del 101.9, con muchas cosas para poder platicar. Y le invitamos a escribirnos a través de la línea de WhatsApp 981-160-1343, 981-160-1343. Bienvenidos a Cruzando la Línea.

Hoy vamos a platicar de los temas interesantes, que para mí, por lo menos para mí, son interesantes. Uno tiene que ver precisamente con la cuestión del contacto que se pueda tener con el más allá, si en algún momento se le ha pasado. Y otro tiene que ver con tres experiencias de esta índole. A veces nosotros siempre tratamos, o por lo menos su servidor trata de encontrarle la respuesta a casi todo, a varias cosas que hay. Y una de esas situaciones es precisamente el hecho de saber si el más allá existe. En el transcurso del tiempo, por muchas cosas, nos hemos podido enterar de que realmente hay gente que no cree en el más allá, cree solamente en esta etapa de la vida y se acabó. Para ellos no hay más. Hay otra gente que dice y comenta, con cero experiencia, tal vez, de que existe un plano en el cual tu energía trasciende para luego ser juzgada por todos los actos buenos o malos que hayas realizado aquí en la Tierra. Es importante saber que para este comentario hay mucha gente que no se basa directamente en la lectura sagrada de la Biblia, que es sumamente respetable, la ideología de cada quien, pero no tiene forma de comprobarse de una forma real. No tiene forma de comprobarse realmente si eso pasa o simplemente tenemos esta vida y se acabó. La mayoría de nosotros tiene mucho temor a morirse joven. Muchos de nosotros tenemos obviamente ese escozor de saber qué va a pasar el día que nosotros partamos, porque cuando dejamos el plano terrenal, muchos de nosotros pensamos que los datos guardados en nuestro teléfono, los datos guardados en nuestras computadoras, laptops y demás, en esos archivos, en esa parte que nada más es muy privada, que no queremos que sepa nadie, pues se empieza a tomar una serie de, ¿cómo se puede llamar? Temor de que si dan con ese realmente yo, pueda causar estragos. Todos tenemos secretos, todos, absolutamente todos en el mundo tenemos secretos. Hay algunos secretos bastante serios, hay algunos secretos que son solamente familiares, como el hecho de que existan personas que tal vez en su momento pues simplemente no fueron sinceros del todo con su hijo, con su hija, y duele, claro que duele. Duele saber la verdad, duele saber el hecho de, carajo, teníamos todo para hacerlo, ¿no? Las lamentaciones. Teníamos todo para hacer cosas positivas y nos damos cuenta, o mejor dicho, no nos damos cuenta que tenemos una vida por delante para resarcir toda esa parte. El ser humano desde hace mucho tiempo se ha convertido en un fiel creyente de que ese tipo de cosas no importan, el resarcirse, el perdonarse, el estar hablando con alguien que realmente sabes que en algún momento van a partir, o todos en algún momento vamos a partir, y siempre nos queda el orgullo, el hecho de decir que se vaya a la fregada, que se muera, ojalá le pase más cosas, si tiene cáncer que se le complique, que se pudra, ojalá se muera pronto. Todo ese tipo de cosas, cuando estamos enojados en esa farsa de hablando desde el punto o del encuentro del enojo, decimos muchas cosas sin sentido. Y ahí es donde empieza el problema de las lamentaciones. Cuando la persona parte y no sabemos qué hacer, no sabemos qué recurrir, nos pone mal. Y de ahí empieza esta parte del por qué le platico siempre la película antes de. Porque existe la plena prueba de que nosotros, estando en este plano, nos podemos estar comunicando con las personas del más allá. Tal vez no queremos perder la esperanza de que realmente nos van a escuchar, nos van a perdonar, vamos a querer sentirnos bien con nosotros mismos, haciéndonos una idea absurda de que nada más
es una sola vida. No hay forma de perdonarse cuando las personas parten. Las psicofonías siguen siendo una prueba fehaciente de que hay algo más ahí de lo que nosotros podamos estar teniendo como una plena prueba de que sí hay un más allá. Pocas personas en el transcurso de la vida se han atrevido a grabar las psicofonías. Le platicaba yo en el programa anterior de la psicofonía que yo le mostré, que es la que yo tengo de mi casa. Imagínese usted, en tu casa captes eso. Y de las personas que hacen o juegan a tener esa parte del Spirit Box, que es el del teléfono celular, que no sirve. Se ha comprobado que es un aparato que tira cosas al garete. Porque para empezar, un Spirit Box tiene que estar conectado, a una cierta frecuencia de Hertz para que se pueda captar un sonido. Y es mejor hacer lo que tienes en tu teléfono, dejarlo grabando el audio ambiente y pedir comunicación o a ver si alguien te contesta. El jueves pasado aquí hicimos una prueba, usted lo escuchó, cómo se escucha la interferencia al momento de que yo estaba platicando, que también cómprame esa parte de que yo lo puedo haber realizado con algún efecto. Ya ve que ando en la onda del DJ y puedo hacer varias cosas y también produzco mis canciones todavía. Entonces, se la compro. También espero que usted me la compre. El hecho de que aquí en cabina yo pude haber realizado eso. Pero cuando usted tiene su teléfono celular y un día está de la nada mandando un audio de WhatsApp y se filtra una voz que dice, ayúdame, es ahí donde empieza lo turbio. Esto que te voy a comentar, esto te lo voy a platicar. Lamentablemente insistí mucho para que esta persona me mandara el audio y no se pudo. Y nada más dos veces yo hago la invitación y ya, si no quieren, ya no insisto, porque pues en un mundo donde prácticamente ya se vive o se percibe las cosas de otra manera, no quiero que me empiecen a decir cosas que los ando acosando y demás. O sea, no. Nada más te comento una o dos veces y se acabó. Tengo que respetar sí o sí esa parte. Una persona me platica lo siguiente. Se encontraban en el funeral de un tío. Este tío sucedió en la ciudad de Mérida, Yucatán. Sucede que este cuate era una persona, de un lado lo conocían de una forma amable, del otro lado lo conocían de una manera muy pasada de lanza. O sea, de verdad era un canijo, pero siempre en su casa fue de las personas que es como el dicho de oscuridad en su casa, lucecita en la calle. Esta persona, lamentablemente, en un momento de fiesta, pierde la vida. En un momento que era una diversión, que estaban todos alegres, le da un infarto, cae, se golpea la cabeza y conllevó a que le avisaran a sus familias. Esta persona, al momento de fallecer, ¿y por qué dije familias? La primera familia no sabía que existía la segunda familia. Cuando están involucrados y se saben de las dos partes que fallece este fulano, en el velorio, en el centro funerario, empieza a armarse de verdad un problema mayor. Las dos familias, con hijos, con suegras, con cuñados de un lado, cuñadas y cuñados del otro, se hizo de verdad un zafarrancho. Esta persona que me platica esta anécdota le da coraje todavía hasta el día de hoy. Tiene este suceso como 6-7 años aproximadamente. Y dentro del zafarrancho que se arma, tratan de, siempre hay un mediador, tratan de calmar las cosas, oye, ustedes que está el finado acá, ¿por qué pelear? Nos podemos llevarla bien, etcétera, etcétera. Y este pleito era porque había, no mucho, pero había una cuestión de herencia.
que no era mucho, la verdad no era mucho. En ese inter donde pasan por todo el viacrucis, que es el velorio, enterrar a la persona, el pleito de que quién iba a despedir a quién, qué señora iba a darle el último adiós a la tumba, que eso es de verdad, me lo platica esta persona y veo toda la impotencia. Me mostró los videos de cómo se estaban agarrando literalmente a golpes, eran mentadas de madre, era de que yo lo conocí primero, y o sea, realmente lo triste, lo lamentable fue ese acto, ¿no? Al momento de enterrar a esta persona. Sin embargo, al pasar de los 4 o 5 días aproximadamente, empiezan a estar viendo lo de la cuestión de la pensión por viudez. Y nada más resulta que estaba casado legalmente con una persona. Con la otra persona vivía en unión libre. Hijos, de un lado tenía 3, del otro lado tenía 2. Cuñados tenía de un lado, cuñadas y cuñados tenía del otro lado. De un lado vivían los 2 suegros, de un lado nada más vivía la suegra. De verdad un caos en el plano terrenal que sí estuvo gacho. Esta persona, lamentablemente dentro de sus días de fiesta, que ya la familia de ambas partes sabía que un día llegaba, un ejemplo, sabían que los viernes no llegaba a casa, que según era por trabajo, y el lunes con la otra familia sabían que no llegaba ese día. O sea, es como que se turnaban. Es de verdad, quiero evitar no reírme, pero para mí es imposible porque, bueno, 3-2 va. Entonces, en ese inter que no sabían las familias esta situación, había una pequeña herencia por medio y la hija mayor de la primera familia, vamos a llamarle familia 1, que era donde nada más tenía puras cuñadas, le manda un audio a uno de sus compañeros de clase, que casualmente esta chica estaba estudiando para abogada y quería que la asesoraran, porque no querían que la familia 2 se quedara con la lana que había dejado de herencia. La familia 2 era la de unión libre, la familia 1 es donde estaba casado legalmente. Y legalmente, cuando tiene las pruebas y están documentos, ya el papel firmado, yo no sé mucho de abogacía, pero sí hay más presión de ese lado. O sea, puedes actuar mejor de ese lado. Mande el audio, la chica diciéndole a este fulano, oye, ¿sabes qué? Necesito que me asesores porque está pasando esto con Doña Pelos y etcétera, etcétera. Se está poniendo mal, ya me vino a tirar cosas aquí a la casa, decirme que soy ta, ta, ta, igual a mi mamá. La mamá estaba pues, obviamente entre enojada y triste por el fallecimiento de su esposo. Entonces, dentro del audio de WhatsApp que le manda a este chavo, le videollama y le dice, oye, Leticia, ¿ya escuchaste lo que me mandaste? Y le responde Leticia, sí, ya, si yo te lo mandé, ¿cómo no voy a saber? No, ya escuchaste lo que me mandaste, en videollamada, cosa actual. Y dice, ¿por qué? Escucha lo que me mandaste, por favor. ¿Pero qué pasó? ¿Qué? Escucha lo que me mandaste. Le cuelga la llamada, la chica empieza a reproducir el audio. Oh, sorpresa, se cuela una voz, la voz de su papá, diciendo perdón y diciendo ayúdame. Le estoy diciendo ahorita esas dos frases, me estoy erizando como el demonio ahorita, porque lo escuché y no me lo pudieron, por más que quise insistir, no me pudieron enviar el audio para que usted lo escuchara. Y le dije a ella, ¿y por qué pasó? Pues esto debe tener una explicación. Me dice, no lo sé, solo sé que le mandé este audio a este muchacho. Y le marqué de nueva cuenta, regresé la llamada. Y ya con los ojos hinchados, llorando, le dice el muchacho, ese es tu papá. Esa voz que se escucha es de tu papá. Es de don, no sé. Vamos a inventar nombres porque prometí no decir nombres reales.
es de don Juanito. Es la voz de tu papá. Y le dice la chica, ¿cómo va a ser posible que sea la voz de mi papá si yo estoy sola aquí en mi cuarto? Y le vuelve a decir el chavo, sí, es la voz de tu papá, la voz de don Juanito. La chica se queda con el audio, no se lo muestra a la mamá. Van a hacer el trámite legal, porque sí, siendo reales, todos cuando fallecemos hay un proceso legal y real. Te pudiste haber muerto, te van a hacer tu rosario, te van a hacer tu misa, no sé. Pero legalmente aquí en este plano terrenal se tienen que ver los papeles de todo. De funeraria, si dejaste una herencia, la pensión que se deja por parte de viudez, o sea, son muchas cosas. Entonces, la chica, junto con su mamá, se empiezan a estar ocupando en ver todo este trámite legal, porque la otra familia, la familia 2, estaba muy enojada, para que se entienda la palabra, y no le daban de verdad descanso a esta familia. Lograron reunirse con los demás familiares a tirarle piedras a su casa, así la ridiculez en serio. Piedras a su casa diciéndole que son los usurpadores, son los chantajistas, son los malditos, que ese dinero era de la señora y de sus tres hijos que había dejado, dos hijos, algo así. Vaya, fue una cosa súper incómoda. Tuvieron que hablar a la policía. O sea, fue grande el show, para que usted me entienda. En ese ínte, yo creo que estábamos todavía en esta cuestión de pandemia. El señor no murió de pandemia. Se murió de infarto, estando celebrando y demás. Y pues el señor hacía cosas raras, o se manejaba en cosas raras, y le ponía más azúcar a su café, para que usted me entienda. Y también medía ese tipo de azúcar a mucha gente. Y eso le contravino y por eso se murió. Sin embargo, del otro lado, la familia 2 contactó a dos de sus amigos del finado para hacerse las más terribles a esta familia, y hubo incluso hasta balazos por un papel, por un miserable papel. Hasta que se calmó la situación, creo que alguien hizo entrar en razón a la familia 2 y lo dejaron por la paz. La herencia no era millones, era una herencia que se había conseguido esta señora en un seguro de vida de 500,000 pesos. Es que si te pones a ver, realmente no es mucho. Si fueran 3 millones de pesos, 4 millones de pesos, bueno, ¿no? 500,000 pesos que prácticamente se les fue en abogado, en la cuestión funeraria y los últimos papeles para hacerles, les quedó aproximadamente como unos 380, 350, lo sé aproximadamente, les quedó. La chica, con el paso del tiempo, le muestra el audio a la mamá, y esto hablamos de prácticamente 3 semanas, casi el mes, estando en el rosario que le habían hecho al señor, sean de verdad muy devotos católicamente. Ya ve usted que las novenas son determinados días, son 9 días obviamente, ¿no? Pero la gente sigue haciendo este tipo de cosas. Y la chica le dice, mamá, tengo que hablar contigo. Y dice, ¿qué pasó? No vais a decir que te vinieron a molestar otra vez. No, le dice, no. Necesito que te sientes, necesito que escuches esto, necesito que de verdad prestes atención a lo que vas a escuchar. No sé de dónde vino, no sé de dónde ves, pero fue precisamente cuando yo estaba hablando con fulanito acerca de toda esta situación para que me asesoraran para quedar bien. Y le muestra el audio. O sea, la escucha la señora y se suelta a llorar y dice, no puede ser posible, esa es la voz de tu papá, y ta ta ta ta ta ta, se empiezan a soltar a llorar y a llorar y a llorar. Y la cuestión es que hasta el día de hoy no encuentra explicación a esta muchacha de lo que escuchó, cómo se filtró. Y es que para mí también puede ser absurdo si no lo hubiera yo grabado en mi casa, esa psicofonía que le mostré. ¿Cómo se puede colar un sonido que no esté en este momento aquí? Un ejemplo, aquí en cabina, que estamos en silencio, estamos casi a semioscuras.
¿cómo es posible que se pueda colar un sonido de esa forma y salir a la postre? Con la voz exacta de una persona que tiene como 8 días que enterraste, que sabes que físicamente ya no está esa persona ahí, que sabes que físicamente esa persona es imposible, es absurdo, es estúpido que se pueda comunicar en un aparato como es el teléfono celular. Hasta el día de hoy, le repito, la familia no sabe absolutamente nada el por qué salió ese sonido. Y lo triste es que tenía pues dos familias, chamaqueó a las dos familias, y hasta el día de hoy no se sabe el por qué el señor pidió ayuda. Porque la frase completa es ayúdame. Todavía la primera la pueden entender y la captó la familia. Pudo haber dicho perdón por todo lo que realizó acá, en el plano terrenal. Pero ayúdame. Hasta el día de hoy no se sabe.

981-160-1343. Ya tenemos los mensajes de esta noche. Muchas gracias. Dice, buenas noches. Saludos y escuchando el programa desde el trabajo. Muchas gracias. Ahí le mandamos saludos cordiales allá a mi estimado Martín. Muchas gracias por estar escuchando. Dice mi estimado Toño, dice, buenas noches. Saludos al programa y saludos al grupo de Cruzando la Línea, al profe Gio y al Doc. Saludos a Margarita de Los Ángeles, Juan Escamilla de Canisté, que siempre escucha el programa. Muchas gracias. Dice, más en estos días comienzan muchos a tratar de jugar la Ouija, dice, para comunicarse. Y sí me ha pasado que en el rezo de un muerto sentí energía y hasta un poco de dolor de cabeza. Cuando me quité, ya dejé de sentirlo. Y algo más, mi papá cuando falleció, al poco tiempo después de ver la tele, se quedó sin señal, la tele. Y en ese tiempo todavía no había el apagón, y cuando de repente comenzó a escucharse la frase ayuda en la tele, dice, varias veces, al grado que comencé a llorar. Eso fue hace 14 años. ¿Cómo crees? ¡Órale! Saludos, Toño. Saludos a mi estimado Germán allá, la que nos están escuchando. Muchas gracias. Saludos hasta China, Campeche. Gracias por estarnos escuchando en esta transmisión. Imagínese usted este detalle de tener esa psicofonía. La verdad me hubiera encantado, pero yo ya sentía y veía el gesto de la persona esta, que ya era muy incómodo el hecho de que lo estuviera insistiendo. O sea, de verdad le estaba yo rogando literalmente para presentárselos a ustedes. Pero como fue una cosa muy personal, dices, ven, ya ni manera, ¿no? Ya llegó un momento que te digo, esta chava, yo ni sabía de su existencia. Me la presentó una conocida y me dijo, Boris, a ti que te gusta todo este tipo de cosas, de que andas allá buscando cosas de fantasmas y eso, tengo una amiga en común que anda aquí en Campeche, te la voy a presentar. Ah, pues órale. Y ya salió la plática de eso. Estaba de verdad muy, muy, muy fuerte. De hecho, empieza a platicar con esta muchacha, que Leticia no es su nombre, y se suelta a llorar todavía de la impotencia, el coraje, todo esto. Tiene como 6 años aproximadamente que pasó, 6, 7 años, y te das cuenta que la persona pues no está, digo, tiene que ser muy buena actriz o muy buen actor para que haga eso. Entonces, imagínate, te digo, yo escuché la psicofonía y dije, no manches. Por más que le busqué explicación, por más que... Y la escuché, sin exagerarte, como unas 9 veces. Así le estaba, escuché, escuché, la escuché. Y ya, bueno, ya no me lo pudo pasar, pero hubiera estado genial para esta emisión. Porque, híjole, hay cosas todavía sin resolver en el mundo. No hay necesidad ni siquiera de salir al espacio a buscar, o saber si estamos en una tierra plana, que es una idiotez también, o saber que estamos en una cúpula, que también es otra tremenda idiotez. Pero lo que hay acá está interesante averiguarlo. Como la gente que ahorita está enfocada y enfatizada en decir, y escuche usted bien, esta tremenda pifia, que los extraterrestres son demonios. Que por eso, imagínese usted un demonio que siempre se lo han pintado con cuernos, colmillos, cola, alas y de una forma así bastante, bastante fea. No, que los demonios son los que bajan en sus naves. Imagínate esa idiotez. Para mí, es una idiotez. Como también mi programa puede parecer un absurdo y una tontería y una estupidez para mucha gente. Pero es imposible querer mezclar dos cosas diferentes. Que se ha comprobado que la Santa Iglesia, allá en el Vaticano, tienen pruebas de eso. De que existen los demonios. Que sí existen las posesiones. Y que los extraterrestres son otra cosa. Pero hay gente que lo sigue. En fin, dice, por acá, buenas noches, envíale saludos a mi hijo Héctor Góngora y a mi esposa Judith. Están escuchando el programa desde Colonial Campeche. Saludos cordiales a la esposa de mi estimado, bueno, aquí dice apellido nada más, a mi estimado Beltrán. Saludos cordiales y a tu esposa Judith y a tu hijo Héctor Góngora. Saludos hasta Colonial. Entonces imagínese usted ese inter. Yo le digo, soy muy escéptico en muchas cosas, pero las que he visto, las que he comprobado, las que he tomado fotos y digo, ¿cómo es posible? ¿No? ¿Cómo es posible que existan los déjà vus? Las gentes que tienen sueño, que son premoniciones. Eso a mí se me hace bastante interesante, porque en algún momento, no, bueno, en algún momento, en varias ocasiones a mí me ha ocurrido.
Dices, ¿cómo explicas esto, no? ¿Cómo explicas que esto va a pasar así, así, así y así? Y en dos o tres ocasiones he evitado. En el sueño que yo tuve, no sé, iba yo a caminar y había un charco de lodo. Entonces, en mi sueño yo caí en el charco de lodo. Dije, voy a evitar pasar por un charco de lodo, ¿no? Pero está interesante esa parte desde el punto de vista escéptico. Del punto de vista creyente, híjole, qué doloroso que recibas ese audio, como en el caso de esta chica, de parte de su papá después de haberlo enterrado durante, ¿qué quieres? Había pasado una semana, dos semanas aproximadamente de ese inter. Yo creo que ha de ser lo más doloroso del mundo, no poder despedirte de tu fallecido. Pero siempre tenemos una vida para hacerlo. Siempre, siempre, siempre, siempre. No hay momento más lógico y no hay lugar más exacto que el ahora, que el hoy. Si realmente hubo algo bien fuerte en que esa persona se dejó llevar con usted, o usted se sintió ofendida con esa persona por X cosa, bueno, lo entiendo. Pero cuando realmente es una cosa tonta, cuando es una cosa realmente que sabes que tiene solución, que sabes que nada más es de una forma u otra aplacar tu carácter para entablar, una conversación y poder llegar a un punto medio, yo creo que sí hay solución. Cuando es una cosa que te aferras con tu orgullo, con tu ego, con tu falta de empatía, ahí cambia mucho la cosa. ¿Suele pasar? Sí. ¿Hay gente que así es todavía en estos tiempos? Claro que sí. Pero son los primeros que postean cosas en TikTok, en redes sociales, hablando de la empatía, del ser así. Y realmente, ya sabe usted cómo es el ser humano. Voy a nuestra única pausa comercial. Regresando, tenemos mucho más para ustedes. Le voy a platicar de otro inter de la comunicación, de gente que me platica sus historias, de gente que no quiere salir, ni que se diga su nombre, de gente que quiere que yo diga su nombre y demás, que me manda las evidencias. Como también usted puede entretenerse con esto, que solamente son relatos, y posiblemente, y espero que no, alguno de estos relatos le haya ocurrido a usted. Está sintonizando Cruzando la Línea.

0: En Kiss FM son las 11:36.
1: 11:36.
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981-160-1343, 981-160-1343, nos dicen por acá. Hola, mi estimado amigo, ¿qué tal? Buenas, aquí todavía en el Jale, escuchando el programa que me gusta mucho. Muchas gracias, mi estimado Juanito, te mandamos una papacha enorme, amigo. Nos cambiaron mi camión, mano. Bueno, saludos a Juanito, tenemos el gusto de conocerlo. Dice, buenas noches, aquí escuchándote, la neta, no te había escuchado porque estaba yo viviendo en un pueblito, en un cuartito que estaba en el monte. Y sí, me da que empezar a encontrarme algo mientras escuchaba este programa. No pasa nada, no te preocupes, mi estimado Jerrycito. Dice, ¿qué probabilidad hay de que en realidad sea la voz de la persona y no una entidad que imita la voz de alguien? Ya ves que hay entidades que imitan la voz de las personas, no recuerdo cómo se llaman. Sí, son seres de bajo astral que al momento de... Pero escucha la diferencia. Cuando tú, cuando tú quieres hacer esta cuestión de querer comunicarte con tu fallecido, porque para empezar, hay un gravísimo error, y no es cosa mía, es cosa que ya se sabe. Cuando la persona fallece, un ejemplo, en el mero mes de noviembre, que es terrible, o en el mes de octubre, la gente piensa que cuando pones el altar, que es una cultura que tenemos nosotros de hace muchos años, que no todas las religiones lo practican, piensan que realmente ahí va a estar la energía de esa persona, y no, se supone y se cuenta que hay un cierto periodo para que la persona baje, por llamar así, a su ofrenda. Ahora imagínate, esta persona que le sucedió esta situación tenía 2 semanas de haber enterrado a su papá. Cuando haces ese inter de querer comunicarte para rezar al punto con la tabla Ouija, que muchos lo utilizan para querer perdonarse, para querer limar asperezas, para querer ya saber incluso cómo está el pariente, ahí es donde está el problema. Por eso te hacía estas dos menciones diferentes. Se supone que cuando la persona se va, tiene un periodo de, vamos a llamarle, preparación, para que pueda llegar otra vez a visitar a sus familiares. Se sabe también que no a todos se les da permiso. Se sabe también, esto es de una cultura que es la cultura de la santería cubana, hay muertos que quieren cuidarte. No es invento mío, esto lo digo porque conozco esa parte de ese inter de la cultura, donde hay muertos que tú no conoces, pero quieren estar contigo para cuidarte. Hay gente que sí son familiares, y a veces por X o por Y motivo, entendemos nosotros que cuando nos previenen de un incidente fuerte, dicen, es que es tu papá que te está cuidando, o es tu mamá que te está cuidando, o es tu hermano que te está cuidando. Y a veces no son ni ellos. Es muy complejo tratar de entender qué pasa cuando te mueres. Yo no creo que... las pocas o muchas personas que han regresado de ese inter donde no hay signos vitales, lo único que te comentan es que el lugar está oscuro. Mi caso muy particular, que han sido 4 ocasiones y que recuerdo todo prácticamente, uno fue a los 3 años, uno fue a los 15 años, uno a los 17 años y el último fue a los 30 y 29, 31, a los 31 años. 4 ocasiones. Que yo te digo, yo recuerdo mucho de esa situación. Y la última vez, escuchaba yo todo alrededor, no me podía mover. Cuando hablaron a los primeros auxilios y demás llegaron, según sus palabras de los que yo escuché, eran que mis labios estaban morados, mi piel estaba amarillenta, y ellos se asustaron, porque pensaron que realmente ya tenía yo bastante tiempecito de haberme ido. Y no, simple y sencillamente estuvo como que un lapso de 5 minutos, un ejemplo, ¿no? La verdad no tenía yo reloj en mano, y luego regresé. Y tal vez esta historia a usted le va a parecer bastante hilarante y jocosa, diciendo, ese locutor está loco, está... No, digo, depende de ti si me quieres creer. Si no, no pasa nada, yo sigo siendo tu cuate.
¿va? Y lo digo de forma general. Lo que sí recuerdo mucho, que después, cuando, entre comillas, reaccioné, vamos a llamarle esa forma, me sentía letargado, me dolía todo el cuerpo, y al siguiente día, lo recuerdo muchísimo porque todos los huesos del cuerpo, todas las que son las conexiones que tenemos hacia los huesos, las piernas, el brazo, los dedos, me dolía como si hubiera yo caído de una altura de, no sé, nunca me ha pasado, una altura así bastante pronunciante, y haya caído yo de pie y todo rebotó hacia arriba. ¿Qué me pasó? Mis latidos bajaron muy fuerte. Mi hijo, el menor, el nombre Antonio, me estaba pegando en la rodilla derecha, que eso sí, me acuerdo mucho que lo sentí, pero yo mandaba la orden a mi cuerpo y no reaccionaba. Y fue por hacer el favor a una persona de empujarle su vehículo a un transcurso de una esquina a otra esquina. Pero antes, yo me había zampado cuanta porquería tenía en mi camino, y luego, súmale que me eché 6 cigarros en ese momento. O sea, mi corazón estaba a punto de estallar. Cuando yo llego a la casa de esta persona empujando el vehículo, le dije, ¿sabes qué? Me siento mal. Dice que me estoy sintiendo mal, ¿sabes qué? Habla de una ambulancia, me siento mal, se me está bajando la presión, me siento mal, y se acabó en ese momento el Boris y tardé en reaccionar. De hecho, me querían llevar en la ambulancia. Cuando siento que me empiezan a mover, yo regreso del estado inconsciente, por llamarle, y ahí se desató absolutamente todo. Ahora, regresando a la otra parte, me súper desvié del tema. Cuando se escuchan las voces de los familiares, que siempre pasa, es cuando uno, malamente o erróneamente, se quiere hacer un contacto con tu familiar. Yo ya le he dicho a usted que he jugado la Ouija en 3 ocasiones. La primera vez, súper plática, así de compas. La segunda vez, se fue la energía eléctrica a mi casa. Y la tercera vez que quise entrar a jugar, porque previo a eso hay una oración que tienes que decir. No es así como que hoy agarre la tabla de la Ouija y ya me pongo a jugar porque tengo ganas de hacerlo. No, hay una previa preparación para eso, y no cualquiera se le da. Ojo con eso. La tercera vez me sacaron del grupo de WhatsApp de la Ouija. Así le digo, porque no me dejaron entrar. No hubo reacción, no se movió la manita, nada. No hubo nada de nada. Y en ese momento dije, ¿sabes qué? No me están dejando entrar, me están previendo de algo, déjalo así, ¿no? Y en ese interés, cuando empiezas a jugar la Ouija, empiezas a ver ese tipo de cosas, y se empiezan a colar las voces de tus familiares que ya fallecieron y que tienes tu ganas de escucharlos. Ahí es cuando está el problema. Pero, ¿cómo lo compruebas? Si no es por medio de un medium, ¿no? Porque así de la nada que se aparezca está muy difícil. Y la otra situación es cuando se supone que vas a hacer un pacto o vas a hacer un trato con ciertos demonios de muy baja densidad, que está este famoso círculo de sal, que lo haces, dices el libro mágico Chin Pum Pan Tortillas Papas, no lo voy a decir al aire tampoco, Alohomora, ¿no? O Rictus Emplus, como Harry Potter. Entonces, dice que cuando te encierras en un círculo con sal, ahí es peor, porque ya no es la voz la que se te aparece, ya es tu pariente que se aparece. Cuando haces o quieres hacer un pacto con entidades muy feas, cuando sucede esa situación y tú no te sales del círculo de sal, porque es como que una pruebita así de que aguántese, y entonces te conceden a ti en ese trato lo que tú estás pidiendo, que puede ser que muchísimos se van por la situación de, es que quiero dinero, es que quiero tener muchas mujeres. O sea, amigo, nada más tienes un solo miembro, no tienes más, no puedes tener 10,000 mujeres, ¿ok? Y el dinero, compa, trabaje, le piden lo más básico a las cosas de ese tipo de seres, cuando bien lo podemos hacer en este plano, sin tanto,
que me eches la mano, ¿no? Y hay gente que se va a los extremos donde se sabe que hay gente que ha pedido que tal persona se muera, o que le vaya mal, o que le dé cáncer, o que le dé algo, que se... así. Sí los hay. Y es ahí donde haces este pacto, y se supone que la persona que te contacta puede ser incluso hasta tu mascota. Ese perro o esa perrita que tú querías mucho, ese gato que tú querías mucho, se te presenta. Y eso es súper peligroso, porque luego es un problema querer zafarte de eso. Dice, buenas noches, no me pierdo tu programa los jueves, muchas gracias. ¿Qué opinas de las personas que dicen tener la mente abierta y que tienen que ir a un centro espiritista para que les oren y que ellos tienen don para curar? Me dicen que el 1 de noviembre hablan con los familiares fallecidos. Me han evitado, pero respeto, yo soy de la religión católica y pues trato con respeto. Muchas gracias por el comentario. Sí, cuando esté a mi perspectiva y a lo que yo sé y a lo que me ha pasado. Yo te puedo decir que el 1 de noviembre y el 2 de noviembre, en lo que yo tengo, de lo que yo practico, tal vez no es para todos, no a todos les gusta, pero hay un montón de gente que lo hace. Mi culto es hacia mi santita, a mi Santa Muerte. ¿Por qué? Porque está cuidándome de un detallito muy serio que traigo. Y obviamente creo en Dios. Yo no soy católico. Sin embargo, yo tengo entendido que el 1 y el 2 de noviembre es para ella. Esta es la primera vez que escucho que ir a un centro espiritista para que les curen, porque pueden curar. Es la primera vez que lo escucho. De verdad. Ahora, el 1 de noviembre siento que no se debe utilizar para hacer ese tipo de cosas, porque yo crecí dentro de una familia católica que era de sumo respeto el hecho del 1 y el 2 de noviembre. Porque realmente sí o sí ese espacio se le da a los que ya no están. Y ahorita me trajo a la memoria algo que le pasó a una tía que ya falleció. Pero no me va a creer usted también, pero se lo voy a platicar de todas maneras, para que usted tenga esta cuestión, ¿va? Saludos a mi estimado Doc. Dice, hola amigo, buenas noches. Aquí solo escuchando, presente como siempre. Muchas gracias, Doc. Te mandamos un abrazo enorme. Muchas gracias a mi estimado doctor José Manuel Rosado. Si usted requiere, de verdad se lo voy a... Es más, voy a meter un gol rapidísimo. 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Apuntadísimo ya. Para mi estimado Doc, dice... gracias, amigo. No, al contrario. Al contrario, mi querido Doc, ya sabes cómo te aprecio. A ver qué día nos platicamos. Estamos pendientes con una charla y una reunión allá con el equipo de Cruzando la Línea. Bueno, ahora... vamos a entrar de lleno. Ya espero que ella, la persona que me está escuchando, tenga una parte resuelta de todo lo que voy a, de todo lo que ya le dije. Ahora bien, esto que le voy a platicar igual es relato. En usted está que si me quiere creer, no pasa nada. Seguimos siendo compas. Yo le voy a seguir poniendo sus rolitas. No pasa nada. Recuerde que este programa es de entretenimiento y aquí soltamos lo que nos platica y usted. Y queda en usted creerle o no. Para empezar, seguimos hablando de psicofonías, seguimos hablando de mensajes, seguimos hablando de situaciones que hasta el día de hoy siguen siendo parte de una cuestión, ¿cómo le podemos llamar? Tal vez una mala cultura, o una cultura que no está bien conocida respecto a que cuando una persona fallece, déjalo así, ya cumplió su ciclo, tenía una fecha de caducidad y ahí quedó, ¿va? Sin embargo, hay gente que en base a su religión y a lo que cree piensa lo opuesto. Y luego estamos las personas como yo, que somos 50% creyentes, 50% escépticos.
Una persona, un varón, me platicó así, estando en esas veces que uno viene directamente para el trabajo, una situación rara que le ocurrió. Esta persona no sabe si estaba dormida al 100%, no sabe si realmente lo vivió porque fue muy real para él. Y son de estos casos que dices, híjole, ¿qué pasó? Porque pues tampoco te lo esperas. Es como si ahorita estamos platicando y acá en el patio de Grupo Cipse, aquí en el centro, bajaron una nave voladora y no tengo la mano, el teléfono está cargando, o sea, no te lo esperas. Realmente no es así. Esta persona me comenta que fallece su papá y después de haber fallecido su papá, él quedó muy sentido con él, no se pudo despedir con él por X o Y motivo. Fue un proceso bastante doloroso. Y cuando sucede, todo el trago amargo, que fue de 2 días, al tercer día, él comenta que era aproximadamente, pidió permiso en su chamba, y eran aproximadamente las 11 del día. Casualmente, parte de su familia estaba durmiendo, y recibe una llamada telefónica. Llamada telefónica, de línea telefónica, no de teléfono celular, de línea telefónica. Esto, a mí hasta el día de hoy, igual me causó mucho ruido. Esta persona suena el teléfono y levanta el teléfono, y entre lo que él se acuerda y lo me platica, todo pues, agüitado, desvelado, dice, bueno, y dice él que se escuchó esto que voy a hacer. Esto se conoce como ruido blanco, como cuando prendías antes las televisiones del cinescopio y había una estática. Y está este cuate. Bueno. Y cuando estaba a punto de colgar, le dicen, hola, Abraham. Este cuate se quedó helado porque era la voz de su papá. Llamada telefónica. Se queda en la línea telefónica y responde, papá, cuídame a mis hijos, que así le decía a sus nietos, cuida a tu mamá y cuídate mucho. Y luego, el cuate agarra el teléfono, teléfono de casa, cuelga, se vuelve a acostar. Al medio minuto o al minuto reacciona y dice lo que creo que la mayoría diríamos, no manches. Va a donde está su esposa, la despierta con lágrimas en los ojos. Y le dice, me acaba de hablar mi papá. La señora, obviamente, por ese inter, por esa parte, dice, estabas durmiendo, no vaciles, todavía te duele lo de tu papá. Le dice, no, me acaba de hablar, yo lo acabo de escuchar, me dijo esto y esto y esto. La señora, con tal de no hacérselo más difícil, el trago amargo, pues le dice, sí, está bien, te creo, mi amor, ya, ¿no? Para darle vuelta a la página. Este cuate, cuando me, ya escuché el nombre usted, de nombre Abraham, me platica esto, y yo me quedo así como que, me estás chamaqueando, ¿no? Es imposible para un entendimiento escéptico que exista la forma
de que la energía que somos todos pueda comunicarse después de que tú hayas partido de este plano terrenal. Para mí, para mi lógica, es imposible. Pero para mi otra lógica, que es la creyente, yo siento que se vino a despedir ese señor. Una despedida que duele, una despedida que te arraiga directamente a esa parte de decir, tuve el tiempo para hacerlo, tuve el tiempo para decirle que lo amo, tuve el tiempo para decirle que la amo, tuve el tiempo para abrazar y darle un beso en la frente a mi mamá, tuve el tiempo para besar y darle un beso en la frente a mi papá. Somos tercos, testarudos, necios, nos vale madre, no nos importa. Así es el ser humano. Y luego cometemos la tontera, porque en realidad para mí es una tontera, el hecho de poner el orgullo en alguien en cual tú amas. Y tal vez dentro de su ideología, porque todos llegamos a ser, digo, no, bueno, aunque no todos, ¿verdad? Está mal aplicado. La mayoría llega a ser papá, la mayoría llega a ser mamá, y siempre queremos lo mejor para nuestros hijos. Y dentro de nuestra testarudez, dentro de nuestro afán de querer hacer lo que tal vez nosotros no pudimos ser, siempre buscamos el camino para llevarlo por ese inter. Siempre, siempre, siempre, siempre. Lamentablemente, cuando volteamos para atrás, nos hemos dado cuenta que los hemos lastimado indirectamente. Tanto para los papás como para las mamás que sobreprotegen a sus chavos, como también para los papás y las mamás que les vale madre los hijos. Porque esa es la palabra textual, sin ofensa. Esa es la palabra textual. Y tampoco hay un manual para cómo ser buenos padres o malos padres. No hay, no existe. Aprendes bajo el camino y aprendes en lo que tú viviste y en esa experiencia te basaste. Punto. ¿De qué le estoy hablando a usted en esta noche? Llega después de este maravilloso mes que es el mes de octubre, que es donde celebramos nuestro orgullo por sentirnos campechanos y sentirnos

de ir. Y yo, a pesar de toda la protección que puedo tener o no, porque todos tenemos una protección, no he ido. Por respeto a mi cultura y por respeto a las personas que ya no están. ¿Quiénes somos nosotros para llamar a alguien en un cementerio a las 3 de la mañana? ¿Qué queremos comprobar? ¿Que existe el diablo? ¿Que existe Satanás? ¿Que existe la maldad? Usted no se preocupe, entre ahorita a TikTok o entre usted a las redes sociales como Facebook, Instagram, y va a ver la noticia terrible de hoy, exactamente a las 5 de la tarde. Dos jóvenes de 18 años entraron a una escuela y mataron a la directora de ese plantel de secundaria. Le cortaron la mano a un chavito que ni culpa ni vela tenía en el entierro, y aunque lograron dar con estos tipejos, ya hicieron un daño. Usted no se pregunte si existe el diablo. Usted no se pregunte si existe Satanás. Usted pregunte hasta dónde llega la maldad del ser humano. Porque les puedo asegurar muchísimo a usted que ni el diablo tiene la culpa de sus problemas, ni Dios, ni en la deidad que usted quiera creer. Ninguno de ellos tiene la culpa. ¿Qué quieres obtener de una comunicación en la Ouija en un cementerio? ¿Que no puedas descansar? ¿Que realmente abras un portal? ¿Que te encuentres con una sombra entre 2 y 4 de la mañana parado en la esquina de tu cama o de tu hamaca? ¿Que empiezas a amanecer con moretones, mordidas, con golpes? ¿Que se te empiece a caer el cabello, los dientes? ¿Que tu energía empieza a disminuir? ¿Que te levantes somnoliento o como sonámbulo, a querer cortarte, a querer darte con un martillo? Estoy siendo muy específico de lo que cuento, por lo que sé, no por lo que viví, por lo que sé. ¿Quieres hacer ese inter de abrirle, no una grieta, la puerta de tu casa a una de estas situaciones? Yo optaría mejor por respetar las fechas, que dentro de nuestra cultura hemos crecido con esa parte, y que en la cultura de Estados Unidos y en otras culturas le dan otro significado. Porque ahora te va mi relato, que a mí me sucedió cuando tenía yo 16 años y no quería yo creer en esta cuestión. Y espero que también, tal vez, a ti te gusta, te sientas identificado. Dice por acá, no me lo estás preguntando, dice, pero yo vivía en Jopelchen y yo era escéptico de todo esto. Hasta las fotos me mandaron, muchas gracias, amigo. Pero nosotros vivíamos en una cuartería que tenía baño exterior. Esta es la puerta del baño. Después de la puerta del baño hay puro monte. Y antes de la puerta del baño hay un ventanal. Y una noche mientras dormíamos, una mujer que se veía del otro lado de la ventana, atrás de las cortinas, nos tocó la ventana y me dice, abre. Ah, caray. Dice, yo iba a abrir, pero mi exesposa, cuando estaba a punto de abrir, me dijo, ni se te ocurra abrir esa puerta. Yo le dije, ¿por qué? Lo que hay ahí, me dice, no es una persona, es el aire del monte. Y no te atrevas a abrir ni a contestarle. Ahí estuvo toda la noche, pasado de un lado a otro de la ventana, y solo se veía la sombra por la ventana. Hasta que empezó a aclarar y se vio que pasó hacia el lado del monte y no volvió a pasar. Créeme que hoy en día esa experiencia, así que créeme que yo hoy en día en esa experiencia creo en todo esto. ¡Wow! Me encantó lo que nos platicaste, amigo. Dice, buenas noches, Boris, mi estimado Grexter, ¿cómo estás? Yo sí creo firmemente que aún después de la muerte hay algo que seguimos existiendo de una forma diferente, en forma de energía, es correcto. En forma de energía. Neta, carnal, me acabas de hacer la noche con este relato. Fíjate que yo, bueno, tengo unas, pero relatos de aquellos, man. Y gachos, ¿eh? No cree usted que son así medio semi-relatos. Yo, para los que no me conocen, o para los que no han platicado conmigo, para los que me tienen en, tal vez en una mala forma de que, bueno, ya sabe usted que cada quien opina lo que quiere de los demás. Yo le puedo decir que de todo este tipo de cosas,
A mí me han ocurrido unas cosas tal vez diferentes.

No lo sé, por mi pensamiento, por la forma que tengo de ver la vida, muchas, muchas tonteras. Pero esto que te voy a platicar, me ocurrió cuando tenía 16 años y estaba conmigo una chava con la que yo salía. Hace muchos tiempos, ya. Ya esa persona hizo su vida, yo hice la mía igual, perdón tantito. Disculpe, usted, estaba yo tomando mi café porque se me estaba secando la garganta. Bueno, esto pasó exactamente el día 31 de octubre para 1 de noviembre. 31 de octubre para 1 de noviembre. Yo antes tenía una enamorada que se logró hacer una química, un match con su mamá. Y siempre he sido yo de vieja escuela, de ir a pedir permiso por ella. Se la traigo a tal hora, etcétera, etcétera. Siempre he sido muy así porque así quisiera yo que fueran con mis hijos. Tenía yo ese pensamiento. Todavía no me había yo casado ni nada, tenía 16. Yo me casé a los 20 hace muchos años. Y llevo 14 años ya de divorcio, de divorciado, perdón. Entonces, para que usted calcule más o menos cómo está el rollo. Esta chica, siempre teníamos el vicio de que cuando salíamos, ya sea viernes o sábado, pasábamos directamente con su mamá. Ella trabajaba en una tienda donde venden hamburguesas de aquí de Malecón. Y íbamos, comprábamos la cena, cenábamos, o en su caso, siempre pedíamos a una pizzería que no sé si se encuentra ahorita ahí en el Reloj de San Francisco, hay unos locales de San Francisco. Y siempre pedía yo los submarinos o dos hamburguesas. Llegábamos a la casa de ustedes, la casa donde actualmente vivo, claro, vivo hace muchos años, y obviamente como chavitos nos quedábamos a cenar, platicábamos, nos hacíamos güeyes, y dentro de ese inter, ese día casualmente a mí se me fueron las patas. No recordé que era 31 de octubre para primero. Ese día nos quedamos en el cuarto donde estábamos, ahí platicando y demás. Estábamos, de hecho, escuchando música, luego vimos una película, volvemos a escuchar música, hasta que, vámonos. Algo completamente fuera de toda lógica para mí ocurrió. Era un sábado para domingo, sí me acuerdo muchísimo. Sábado para domingo del año 97, perdón. Ay, no, qué anciano me siento. Del año 97. Y terminamos de ver la película, terminamos de cenar. Y cuando hago así, mi reloj, un Casio precioso color negro. Veo que dice 31. Digo, para todos los que tuvimos un Casio, siempre te salía en esos relojes, ya sea los de plata o los de correa negra, el día, la fecha y la hora y todo. Algo así, decía 11:59 y veía que decía 31, octubre 31. Y empieza a trabajar mi cabeza y dije, no seas mamón. Y me ve esta muchacha y me dice, ¿qué te pasa? Es que hoy es 31 de octubre. Sí, me dice, pero no, hasta el día 12 hacen lo de los pibipollos. Ella pensó, imagino que yo le estaba hablando de los pibipollos. Le dije, no, no, no, no, van a venir a visitarme. Mi cabeza era de que si yo, en ese entonces, lo creía hasta los 16 años, 17, que si no estaba yo dormido, ¿cómo suena esto? Como los Reyes Magos. Si no estaba dormido yo a las 12 de la noche, las ánimas venían a visitarme. Yo de chavito sufrí mucho de eso. Pero gacho, ¿eh? O sea, le digo, amanecía yo con moretones, mordeduras, golpes y nadie sabía. Y cuando, bueno, ahorita te lo cuento porque ya estoy grande. Antes sí me daba así como que más cosas. Entonces yo le decía a ella que tenía yo un temor muy fuerte a que las ánimas llegaran a visitarme y me llegaran a llevar. ¿Por qué?
porque en mi familia siempre hubo esa tilde muy marcada de que había un contacto con estas energías. Y para acabarla de fregar, uno creció con esta, ¿cómo llamarle? Con esta peculiaridad que tengo de poder ver cosas que otros no pueden. Usted dígame que estoy drogado, nadie me ha visto drogado en la vida. Usted dígame que yo tomo, nadie me ha visto en la vida que agarre una gota de alcohol porque yo me la tome. Y sí me puede decir usted que yo fumo, porque claro que soy una persona fumadora que debía dejarlo hace mucho tiempo. Y entonces, cuando le platico esto a ella, se empieza a reír. Me dice, no manches, ¿cómo vas a creer en esas cosas? Me dice. No le digo, es que sí creo, porque me ha pasado. Ay, me dice, es un exagerado. ¿A qué hora me vas a llevar a mi casa? Y ya le dije a tu mamá que te veía como a las 3 de la mañana. Porque nuestra idea original era ir, en ese entonces, al Atlantis. Yo ya tenía acceso al Atlantis. Eran otros tiempos. Ni se preocupe de que, ¿cómo iban a dejar entrar menores de edad? No, ni se clave en eso. Eran otros tiempos. Y por supuesto me veía yo más grande. La cuestión es que a última hora decidimos quedarnos en casa, decidimos platicar, decidimos cenar y demás. Para mí fue una liviana, porque hoy se va a enterar, si lo está escuchando ella, que no tenía yo ni un peso para ir a entrar a disco. Qué horror, les estoy contando mi vida, de verdad. Entonces, marca el reloj 12:30, y yo insistiéndole a ella, ¿sabes qué? No seas malita, mira, vamos a dormir un rato. Vamos a dormirnos una hora. Yo no quiero ver qué va a pasar. No quiero ni siquiera asomarme, le digo, a la ventana. Quiero dejarlo así. Y ella, de verdad, literalmente muriéndose de risa. Me dice, tan grandote y crees en eso. No puede ser posible que tú tengas esa idea. La cuestión es que nos acurrucamos los dos en la cama de mi cuarto. Sin nada sexual. Y le dije, ¿sabes qué? Me voy a tapar con la sábana. No habíamos prendido el clima, teníamos un ventilador. Y deja del ventilador que suena así, le dije. Y nos tapamos. Y empezamos a platicar así. Así estábamos platicando en el transcurso de la noche. Así, se lo juro, así estamos hablando. Según yo, para que las ánimas no me escuchen. Escuche usted el relato para que entienda el por qué. Empieza a pasar la hora, yo veo mi reloj Casio. 1:15 de la mañana. Dije, bueno, ya a las 2 si no pasa nada. Yo, mi ideología era que si a las 2 de la mañana, entre 12 a 2, no pasaba nada, ya la libré. Agarramos un taxi y ya la llevo a su casa. Oh, sorpresa. Cuando empezamos a platicar, que estábamos hablando así, así muy bajito, para que no nos escuchen. De afuera de mi cuarto, hicieron esto. A lo que yo reaccioné, dije, no manches, ya me escucharon por mi tía, o ya me escucharon por mi mamá o por mi papá, que en ese entonces vivía. Dije, yo ya es tarde, yo tengo que llevar a esta muchacha. Cuando quiero quitarme la sábana, el ventilador se apaga. Cuando se apaga, empiezo a tener un brote de nerviosismo, pero al full. Y ella se me queda viendo y me dice, cálmate, todo está bien. Le digo, no está bien, ya están acá. Cuando terminé de decir la palabra, ya están acá, mis perros, que antes tenía otros, ya, obviamente, sería imposible decir que cuando tenía yo 16 había los mismos perros que tengo ahorita. Los perros que tenía, que eran dos en ese entonces, empiezan a pegar un aullido. Pero aullido de verdad, de esos aullidos horrorosos. Y tardaron para dejar de aullar. Le agarro la mano a esa chica y le digo, por lo que más quieras, si me pongo mal, abres la puerta y hablas a mi mamá. A lo que su cara de ella ya no fue de risa, ya lo vio serio.
Y esto que le voy a platicar, está en usted si me quiere creer o no. Al momento de que estábamos viéndonos de frente en una cama grande, con una sábana grande que nos cubría, de color perla más o menos era el color, y cuando terminé de decirle esa palabra que la agarré, mientras los perros estaban aullando, algo o alguien había entrado a mi cuarto sin que se abriera la puerta. Y cuando yo le estaba agarrando los brazos, digo los brazos, las manos, algo me agarró el brazo, del lado derecho. Ella dice que vio clarito cómo una mano llegó a la sábana y me estaba agarrando, y ella gritó. Horrible, gritó. Yo ya no me pude zafar, y por más que yo quería moverme del brazo que me estaban sosteniendo, el pánico me empezó a consumir. Ella, por consiguiente, abre la puerta, empieza a hablar a mi mamá. Obviamente se despertó mi papá. Me han pegado una regañiza ese día. Y entra y sale mi mamá a atender a esta chica y le explica qué está pasando. Ya estaba temblando, dice mamá, y se acuerda mucho de ello, de que estaba temblando. Y cuando entran a verme, estaba yo envuelto en la sábana, y llegó un momento que yo me perdí. Desconozco si me desmayé, desconozco si se me fue el avión, no lo sé. La cuestión que el otro día, después obviamente que la llevara yo a su casa, tenía el brazo derecho con moretones de que alguien me había sostenido muy fuertemente en ese noviembre del 96, 97, perdón. Si usted me dice hoy que hay una explicación lógica para eso, ¿habrá usted hecho una labor que hasta el día de hoy ni un psicólogo ni un psiquiatra me ha podido atender para dar una explicación de esto? Yo siempre trato de hacer lo propio, de enseñarle a usted con pruebas lo que me ha pasado, lo que yo he visto, que no ha sido mucho, pero ha sido fuerte. Y el estado, y está en usted que quiera creerme o no. La pregunta del millón: ¿qué pasó? ¿Cómo ocurrió? ¿Quién me sigue? ¿Qué hice? Yo le puedo apostar ahorita que en esta edad del cuarto piso, en esta edad precisamente del cuarto piso, que han sido muy consecutivamente muchas cosas que no le encuentro explicación. Pero dije, está interesante que esté pasando, que yo soy un imán para esto. Suelen suceder de una forma, como le llaman ahorita, random, o sea, aleatorio. Pero han sido capítulos muy marcados de cosas en las cuales yo no he hecho pactos con nada. Yo solamente creo en Dios y creo en mis santas hasta el día de hoy. No les rindo culto ni hago ninguna de esas cosas, a pesar de que usted me escuche serio en hablar de este tema. No puede ser ni siquiera el tema de la Ouija, porque eso fue reciente lo que hice. Estamos hablando del 97, estamos hablando del 2026 ahora. Entonces, imagínense cuánta diferencia. Y tanto en Calakmul he visto malos aires o malos vientos, tanto en Bonfil, ya le platiqué a usted lo que pasó, igual con un mal aire, mal viento. China también me tocó experiencia. Mérida también me tocó experiencia. En hoteles de otras partes de la República me ha tocado experiencias de ver una silueta grande en un hotel, cuando yo me fui ahí de esta mini gira artística, por llamarle. Pero como ya sabes que ese ni te preocupas, dices, a la vez, ah, qué buena onda, me estás viniendo a cuidar, mi pensamiento. Pero así fue este relato, esta historia que te estoy comentando. No te voy a decir quién es la chica, porque obviamente vive todavía aquí en Campeche. Pero estuvo interesante para mí. Muy interesante, muy serio. Y de esos capítulos que dices, no vaciles, es imposible que te haya pasado eso. Pero pues esa es mi experiencia. Y las dos experiencias que les comenté son de personas muy ajenas a mí. Y yo se lo agradezco, como ahorita igual también nuestro amigo que nos mandó parte del ejemplo de donde él se encontraba viviendo.
Y dices, ¿qué hay en este mundo? ¿Qué hay en esa parte? ¿Cómo podemos averiguar? ¿Cómo los podemos contactar? ¿Cómo podemos evitar que sea una persona mala o una energía mala y que sea una energía buena? Es ahí donde está la incógnita. Para mucha gente es absurdo creer en esto. Para muchísimas personas te van a decir que lo único que creen es en Dios, y también es respetable. Yo siento que cuando empecemos a respetar todas las ideologías y creencias religiosas, el mundo va a ser completamente diferente. En una ocasión, una persona a quien admiro mucho, de Candelaria, en una reunión en su casa, con una taza de café, me acuerdo mucho, me dijo, cuando estés en un lugar, no se habla de política ni se habla de religión. Y con el paso del tiempo empecé a entender por qué. Porque hay gente que te va a odiar o detestar por tus creencias religiosas o por tus creencias políticas. Y a mí me gusta, tal vez, llevarla siempre relax, porque llega un momento que dices, ya no quiero problemas. Y es tan real, muy, muy real. Pero así como hay gente que no cree que exista otro mundo más allá que solamente el mundo en el cual ellos han crecido, también hay personas que te dicen, sí hay, sí existen, son reales, te siguen a ti porque quieren hablar contigo. Y un dato curioso de todos estos relatos que le acabo de platicar, que tiene que ver con la energía de psicofonías y del contacto que se pueda tener con otras cosas de esta índole, es el hecho de que muy pocas veces sabemos que nosotros, cuando nacemos, según las creencias y según lo que se ha dicho por mucho tiempo, es que nacemos con un don particular, pero no nos lo dicen por temor o por creencias de tipo religiosa. Cuando me comenta la persona esta que me estaba hablando de acerca de poder tener ese don que le abren que le hacen más abierto el ojo a la persona, el tercer ojo, con el cual se supone que nacemos todos, mucha gente ya trae ese don. No es que todos lo tengan, pero muchas personas lo traen. El problema es cómo desarrollar ese sexto sentido, por llamarle, y cómo desarrollarlo de una forma correcta. Porque cuando te mandan, se supone, a la Tierra, con esa especie de cosas muy detalladas, te debe servir para ayudar a tus hermanos. Sin embargo, cuando no lo haces o no lo efectúas de una manera en la cual puedas tú ayudar a tu comunidad, dicen que cuando mueres, es una muerte espantosa, porque estás agonizando durante 3-4 semanas. Y de repente, te paras de la nada, te sientes muy bien, empiezas a hablar a todo el mundo y tú dices, milagro. Ya mi enfermo se levantó, ya puede estar de pie. No, tu enfermo se está despidiendo. Son sus últimas horas o tal vez sus últimos días. Porque cuando se les quita esa parte de agonía, donde los seres que le pusieron esos famosos dones al ser humano, se llevan esos dones, la persona como que se libera de esa parte, y a los 2 o 3 días fallece. ¿A usted le ha pasado este comentario que digo? Porque ha conocido a gente que ha sido así. Los últimos momentos de nuestro enfermo, que lo ves bien, de buena, se levanta, hace actividad, tú dices, ya se fue esa parte mala. No, empieza lo peor. Y te puedo decir firmemente que creo en ello, porque he perdido mucha gente, familia, mucha gente, que le ha pasado lo que estoy diciendo en esta noche.

Estamos a punto de finalizar el programa. Nos mandan por acá un mensaje. Dice: hola, buenas noches. En la Josefa hay una casa abandonada donde yo era un bebé y no hay nadie. Ah, caray. No seas malito o malita. ¿Me mandas la dirección? Por favor, mándame la dirección exacta. Obviamente no la voy a decir al aire. Mándame la dirección nada más para que yo lo tenga. Y te agradezco el detallito. Muchas gracias. Pues sí, de verdad está interesante ese mundo. Y a veces le digo, uno lo hace no por cuestión de morbo, no por cuestión de ganar likes y demás. No, a mí me interesa saber ese punto tan, tan increíble que tiene el ser humano, de que pudimos persuadir tanto y hemos perdido mucho tiempo en otras cosas. Por eso cada vez que yo estoy aquí en este programa, siempre se lo voy a aconsejar y siempre se lo voy a decir de buena fe y de buena voluntad, como diría el padrino en el centro de rehabilitación, de buena voluntad. Si el problema es muy fuerte, pero realmente fuerte, no que considere usted que es fuerte, que sea un problema fuerte, y está enojado con mamá, con papá, con los hijos, es entendible que tal vez no los hable. Pero si el problema es una tontera, es una idiotez que tiene solución, haga las paces con esa parte. Porque si no, va a ser un bucle que usted va a repetir y el día de mañana se va a arrepentir. Vivimos ya en un mundo que está lleno de mucho estiércol, muchísimo. Y todos los días es una noticia mala, es una noticia que nos jode, es una noticia que nos afecta indirectamente. Podemos tener la oportunidad maravillosa de cambiar el mundo haciendo las cosas bien. Y antes de reaccionar, que nuestro ímpetu y nuestro ego y nuestra forma de querer reaccionar de una manera violenta, piénselo usted dos veces. Dos veces, antes de que ocurra algo tristemente lamentable. A veces nosotros no vemos esa oportunidad porque estamos cegados por este mal que traemos ya de cajón, que es nuestro ego, nuestra forma cerrada de ver las cosas. No le estoy diciendo que usted vaya el día de mañana repartiendo chispitas y colores, no. Pues bien, sería muy ridículo de mi parte decirle eso. Pero si usted tiene hoy la oportunidad, o mañana, bueno, al rato, en este caso, de hacer un cambio de su vida en pro de su alrededor, hágalo. Por ahí se empieza. Si estás bronqueado con mamá, con papá, con los hijos, échase una llamadita. Tal vez la otra parte te va a responder: ay, me está hablando mi papá, ya va a querer algo que me va a decir. O usted, que es hijo, va a hablar a su mamá y siente que su mamá le va a decir cosas. Pues sí, güey. O sea, hay que reconocer que no todos los días tenemos buenos días. Tenemos días nada más y a veces la regamos. Y hay que ser machito para aceptar las cosas también. La regamos, mano. Órale, pues. Pero después de ese inter, de que ambas partes se perdonan, créeme, vale mucho la pena. Muchísimo. Para no tener que estar lamentando el hecho de llorarle una tumba a un cuerpo inherente donde no se puede mover, no te va a escuchar nunca. O lo que a veces se hace en redes sociales, para enterarse de la muerte está bien, pero para ponerle esa parte de que jefa, te voy a llamar toda la vida, bueno, oye, que cada quien se expresa de la manera que bien lo sabe hacer, pero para mí me parece no ridículo, me parece absurdo, porque tuviste una vida para hacerlo. Tuviste una gran vida para hacerlo. Yo desde que lamentablemente enterré a mi papá, me cambió mucho el chip. Y te lo digo sinceramente, mi querido amigo, escucha, me cambió mucho el chip. Y evito ese tipo de cosas. Y cuando no se puede dar solución a ese problema, llámese amigo o amiga, ahí la dejo. Ahí la dejo. Vámonos con los últimos mensajes en esta noche ya de 2 de octubre. El 2 de octubre no se olvida. 2 de octubre no se olvida. Por favor, apunte esa fecha. 2 de octubre no se olvida. Dice por acá mi querido doctor: todos nacemos con un don especial o varios. Hay quienes desarrollan de manera natural y sin esfuerzo ese don. Hay quienes teníamos que trabajar con mucho en ello. Y te hablo de un don que me fue otorgado para sanar a la gente de diferentes maneras. Y he optado por irme por el lado de la medicina tradicional, que muchas personas pueden constatar esto, y algunas cosas
tomado de la medicina alternativa. El don ahí estaba y solo ha sido cuestión de trabajar en ello, deporte y mejorarlo cada día. Es correcto, mi querido Doc. Dice, por acá, hola, soy Mari. A mi mamá una vez la espantaron unas manos. Ah, caray. Y aquí en mi casa siempre anda una sombra de un hombre. No seas malita, Mari. ¿Me puedes, por favor, compartir tu dirección? Si no es molestia y si te gustaría que yo pasara tu relato aquí, el próximo programa, yo me pongo en contacto contigo, ¿va? Si tú quieres, no es obligación. Si no, no pasa nada. Ahí te lo comentamos. Si nos quieres escribir, muy agradecido. Y ya nos mandaron la dirección. Muchas gracias. Muchas gracias allá por la persona que nos mandó la dirección. Y por supuesto, nosotros nos escuchamos al ratito a las 3 de la tarde. Al rato es de rock, por favor, en Remember Kiss, para que usted lo recuerde, mi querido amigo, lo escucha. Yo me paso a retirar. Me dio un gustazo enorme hoy platicar con ustedes. De corazón, de verdad se lo digo. Y ya sabe que ustedes nos encontramos todos los jueves a partir de las 11 de la noche en este programa de entretenimiento, relatos y mucho más. En redes sociales aparecemos como Cruzando la Línea TV. Estuvo con ustedes David Quijano. Y te recuerdo que en cualquier momento y en cualquier lugar podemos estar cruzando la línea. Buenas noches.

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0: En Kiss FM son las 12 con 35 minutos. 12:35. 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

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Es la una con 10 minutos. 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

0: 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Es la 1:44.
1: 1:44.
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0: 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Son las 2 con 18 minutos.
1: 2:18.
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Son las 2 con 55 minutos. 2:55. 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

0: 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Son las 3 con 3 minutos.
1: 303. No olvide, mis estimados amigos, entusiasmo y alegría que ponga en cada ejercicio se verá reflejado en buenos resultados para su salud y su físico. Fibra. Vamos a empezar con nuestro primer ejercicio de calentamiento. Imitación de marcha, elevación rodillas al frente y balanceando bien esos brazos. Escuchemos el fondo musical.

0: Bueno.
1: En Kiss FM son las 3 con 27 minutos.
2: 3:27.
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0: En Kiss FM son las 4 con 34 minutos.
1: 4:34.
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0: 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Son las 4 con 55 minutos.
1: 4:55.
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0: 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Son las 5 con 9 minutos.
1: 5:09.
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0: En Kiss FM son las 5 con 18 minutos.
1: 5:18. 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

0: Estamos de regreso, queridos amigos, 5:20 a.m. Muy buenos días para ustedes y para todo nuestro amable auditorio en este 12 de octubre. Les mandamos un afectuoso saludo, esperemos que se encuentren muy bien el día de hoy. Tenemos un día esplendoroso porque, ¿qué creen? Llegamos al viernes, pero hoy viernes 12 de octubre y no se olvida. Saludos para todos en este Día Internacional de la No Violencia. También es el Día Mundial de los Animales de Granja y el Día Mundial de la Sonrisa.
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0: Tenemos mucho que interactuar en lo que nos queda de este tiempo. Saludos para todos y a toda la gente bella que nos está sintonizando el día de hoy, que nos escucha desde muy temprano. Y bueno, para todos aquellos que andan allá en el tráfico, para todos aquellos que andan con situaciones de tráfico, que hoy sí, no es el tren el que se atravesó, sino un tráiler que no sabía cómo estacionarse. Bueno, de las cosas que uno se encuentra en el andar vial, ¿verdad? Les mandamos un afectuoso saludo donde quiera que se escuchen, donde quiera que nos escuchen en internet, a través de nuestra frecuencia, el 101.9 de FM, y mandamos saludos en especial a los cumpleañeros de esta mañana y por supuesto a todos esos gallitos team que están muy pendientes de la señal del beso. Tengo saludos para 1028 Marino, que nos dice: excelente día, comadrita, se asoma el fin de semana, y saludos para todos y para Betty Enchevida, para don Cecilio Romero, para Fátima Zip Esmeralda y familia Martín, para todos los radioescuchas. Muy amable, gracias. Y aquí buenos días, nos dicen, uniéndose al grupo Team Gallito 69 Israel, que tengan un feliz día a todos. Pues un saludo para ti, que ya estás en el club de los gallitos madrugadores de Betty Notas, gracias. Otro saludito nos dice, soy Edgar, ¿podrías poner una canción de Miguel Bosé? Saludos a la voz más hermosa, dice, gracias, Edgar. Y saludos, nos dicen, buenos días, con mucho cariño, muchas gracias. Bueno, a donde nos dice Francisco, que dice, saludos para todo el gallinero. Buen día, Betty, gallitos, que pasen un bonito fin de semana y cuídense mucho, gracias, gracias. Y a nuestra gallita Team, Frida Sofía, que nos dice, buenos días, amiga Betty, desde el Fobiste Belén, ya sabes, preparando ricos antojitos, mañana yo misma te llevo la variedad para que desayunes. Bendiciones, la gallinita Team. Ay, mi vida, muchas gracias, qué amable. Nos dicen, buenos días, linda, hermosa Betty, ¿serías tan amable de mandar saludos al velador de la Escuela Pablo Galeana, Héctor Sarabia? Claro que sí, con mucho gusto. Y buenos días, Betty, saludos para ti, todos mis compañeros de coach de la ruta Exhacienda Calay, para el Talibán de la ruta del siglo XXI, que andamos sobre ruedas.
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0: por... Y por si fuera poco, tenemos aquí un mensajito que nos llegó con mucho amor y con mucho cariño, que seguramente es Miriam, que nos quiere y nos extraña mucho.
2: Buenos días, mi estimada Betty, aquí reportando esta gallinita, deseándole a todo lo mejor. Recuerden que la riqueza más grande que podemos tener es salud, tener una paz tranquila, bienestar, tener, como quien dice, perdonar, para tener esa paz en el alma. Es la mejor riqueza que podemos tener, sonreír, vivirla bonito, sin envidia, sin soberbia. Eso es lo mejor que podemos tener. Les deseo lo mejor, un cierre de semana para nosotros, para ti todavía. Mi estimada Betty Notario, una linda mujer, emprendedora de emociones para nosotros, los que estamos en el trabajo desde muy tempranito de la madrugada. ¿Qué más? Nos encanta ese entusiasmo que nos pones. Pues aquí les deseo mucho éxito y mucha venta a Frida, mi estimada amiga, soy la Comalle para ustedes, al Chaparro, un encanto de persona, acompañando a Miel y dándole duro a los pollos, que los tengo muy en cuenta y presente, a Juan de Dios, a Irvin, a Carvalho, a Javier, a Tapia, a los Cochitos, a Todititos, a la Juliana, que ya viene en carretera de Pomuch, a todos, verdad, que muchas bendiciones, a Elias, Cham, a las vecinas, a todititos, que tengan un feliz día, como quien dice, una campechanidad entre nosotros, agradable, en armonía. ¿Y qué más? Besitos a todos, y miles, miles de bendiciones para todos los radioescuchas de la Kiss FM, con, como que dice, con la linda amiguita que tenemos, la Betty Notario. Muchacha hermosa. Bendiciones para tu familia. Besos, bye.

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1: Así es, estamos bien guapos el día de hoy, 5:26 a.m. Y ese mensaje que siempre nos llega de Miriam, esa vocecita de Miriam que también nos motiva. Ella es parte de los Gallitos Team desde que empezamos el programa, el espacio radiofónico de la madrugada, que ya tenemos un poquito más de, ya vamos para 2 años. Miren qué rápido, desde un mes de agosto, un 16 de agosto de hace 2 añitos, estamos ya despertando con todos ustedes a las 5:00 a.m. por esta frecuencia. Recuerden que también nos pueden escuchar en internet en www.cipseplay.com en el 101.9 de FM. Queridos amigos y seguidores y fieles radioescuchas, gracias por estar, gracias por participar, gracias por ser parte de esta comunidad que escucha radio muy temprano. Para todos los que hacen de Campeche también con su colaboración, su aportación, ya sea expendiendo un producto, transportándolo, transportando gente a sus lugares de trabajo, escuchando la radio como siempre, como hacíamos hace algunos años, ¿verdad? Que decía, no, pues es que la radio ahora con la tecnología, para nada, la radio sigue siendo la reina. A pesar de mucha tecnología, sabemos que podemos llegar a través de ti en internet, podemos llegar a través de redes sociales, podemos llegar también a través de tus aparatos radiofónicos con tanta modernidad. Y bueno, no se escapan ni los marcianos. Y bueno, sobre todo a esta hora, aquí en el 101.9, www.cipseplay.com. Síganme en Betty Notario Locutora, también en Betty Notas Campechana, que es mi página. Pasen por allá y manden un saludito y díganme que me siguen también. Y bueno, para todos los que nos escuchan aquí en el 101.9, yo como siempre muy feliz de poder compartir estas emociones a través de este adorado y hermoso micrófono. Amamos la radio y desde el año 2000 estamos aquí dando lata para todo nuestro público radiofónico. Yo soy Betty Notario, vamos con la siguiente canción y recordándoles que pueden mandar su saludo al 981-160-1343. Manden su saludito, ahorita regreso.

0: primero.
1: Así es, estamos de regreso, 5:34 a.m. Y bueno, compartiendo emociones a través de estos adorados micrófonos de Grupo Cipse. Estamos aquí para poder acompañarles en este amanecer, en este despertar, con planes o sin planes. El día transcurre el día de hoy, 2 de octubre.

0: Y como 2 de octubre no se olvida, vamos a mandar solo saluditos en esta bella y hermosa cabina que nos dicen desde Samulá para nuestro querido amigo y también un buen músico, a Roberto Tapia Suárez, que nos dice buenos días a todos y a ti, mi despertadora chula, desde Samulá, tu amigo Roberto Tapia. Bueno, muchas gracias, gracias, gracias, se vuelve mi espejo. Otro mensaje nos dice, hola Betty, buenos días, gracias por ponerme la canción, bye mamá, te mando muchos saludos y bendiciones para ti, tu familia y tu equipo de trabajo, gracias por alegrarnos todas las mañanas con tu voz, sigo esperando que aceptes mi invitación para que pases a desayunar cochinita ahí de la fiscalía, te prometo que voy a ir, pero el tema es que siempre ando acompañada y no solamente ando sola, a veces ando con 2 o 3 guaruras, ya sabes que me tienen que cuidar, ¿no? ¿Sabes, no? Que si no es en la agencia, es aquí en la radio y siempre ando con muchos guaruras, comelones y tengo miedo de que se vayan a acabar todo lo de tu negocio. Ese es el peligro. Ay, no es cierto, no es cierto. Es pura broma. Mis compañeros hacen siempre dieta. Sí, cómo no. Oigan, gracias, muchísimas gracias. Me daré mi tiempo, muchas gracias. Que nos digan qué días trabajan. ¿Qué tal si el día de mi descanso? Y quiero probar esa rica cochinita que hacen por allá. Y que nos dicen a desayunar cochinita a la fiscalía. Lindo día, gracias por motivar a la gente y a luchar por sus sueños. Un saludo a todos los emprendedores y a toda la gente que te escuchan y bendiciones. Ah, miércoles a domingo. Horarios, que me digan los horarios. No va a ser que yo vaya y esté cerrado. ¿Y cómo saco la cochinita del negocio? Oigan, gracias, gracias, gracias. Síganme en mis redes sociales. Estoy como Betty Notario Locutora. Les prometo que les voy a mandar su saludo. Muchas gracias a todos. Siempre es un gusto y una alegría. A ver, este mensaje de quién es. Ay, perdón que me... manden mensaje, pero no sé de quién es. Discúlpenme, quién me mandó mensaje, porque luego no me los firman y de verdad que tenemos mucha gente que nos escucha y no es grosería, pero sí. Nos dicen, te vengo escuchando en el coach, voy rumbo al trabajo, pues un saludo y mi querido amigo Manuel Matus, es que a veces las actualizaciones de los equipos digitales, pues nos borran ahí los contactos porque se guardan así diferente, ya sabes, ¿no? Saludos Manuelito, con mucho cariño, gracias, tú siempre muy propio, ¿eh? Manuelito y yo nos conocemos desde hace mucho tiempo, somos de ahí, del mismo barrio, si no me equivoco. No sé si eres de Santa Ana, ¿verdad, Manuelito? Y desde que estoy aquí en la radio, conozco a Manuelito. Saludos con cariño, mi querido Manuel Matus, que nos escucha siempre, siempre. Es muy fiel radio escucha. Oigan, vamos con los saluditos y ahora sí vamos con los amigos del Facebook, que ellos están siempre muy pendientes y nos mandan su saludo. Y día a día se van anexando más gallitos team a los que escuchan radio. Radio muy madrugada, claro. Y bueno, pues me dicen que quién canta o interpreta la canción de Gente Luminosa. Así se llama la canción, Gente Luminosa. El grupo es un grupo español que se llama El Arrebato. Así es, ellos son muy buenos y de verdad que quiero decirles que cuando estaba yo seleccionando los fondos musicales para este espacio radiofónico aquí en cabina, yo dije, bueno, pues tiene que ser algo que a todos nos ilumine, que a todos nos diga que estamos muy guapas, muy guapos, porque así debemos de estar, todos tenemos la obligación de echarnos porras, porque si la gente a nuestro alrededor no nos echa porras, que tampoco es obligación, pero que nazca de su corazón, o alguien, nosotros nos tenemos que echar porras, no hay de otra. Y bueno, vamos a mandar saludos para nuestros amigos que me siguen en Facebook, en mi cuenta de Betty Notario Locutora, que es la cuenta de radio, ¿verdad? Para todos los saludos de la cabina, para John Vega, Carlitos Koch, Santiago Balam, Abraham Mochablé, a Eric Rolando Guzmán, a Carlos Corcuera. ¡Ay, saludos, mi querido chef! A Mari Carmen Pinoaque, a Jonathan Zavala, a mi querida amiga Guadalupe Rivera López, querida jefa de enfermería, a Georgina Herrera, a Rocío Ramírez, Ramírez Fuentes, a Joaquín Gilberto, Ju Fuentes, a Emilia del Carmen Quevedo, buen día, a Wilber May, a Gillo Magaña Medina. Saludotes, ¿cómo me siguen aquí, verdad? Nos dice Marta Martín Gabriel, nos dice hola Betty, buenos días, Chi Pacheco, aquí trabajando desde casa, dice Silvia Noemí, mi comare, que me debe un café, es más, me debe dos jarras de café y 3 kilos de pan, por favor. Si pasa el panadero aquí de la radio, que por favor deje unos 30 panes, soy muy comelona, de verdad. Ay, gracias. Nos dicen, comare, buenos días, que tengas bonito día. Comare, ¿qué onda? Platícame, actualízame, ¿cómo vas, comare? Ya estamos a punto de irnos de viaje a París. Y saludos a Carlos Koch, nos dice buenos días, a Verónica Sánchez González, buenos días, a Rafael Magaña, saludos, Betty, muy buenos días, excelente fin de semana, te escucho aquí desde el barrio de San Román. A Lucía Méndez, muy buenos días, Betty. John Vega, buenos días, hermosa. Mari Carmen Pino, buen día, y el día comienza aquí, muchas gracias. Síganme, chicos del coro, Berti Castilla, Freddy Álvarez, gracias, me están siguiendo. Síganme, chicos, a Gaby Melken, le mando un saludote a mi querida y hermosa amiga Gaby Melken, a Consuelo Ramírez, a Irwin Aguilar, a Ángela Donay Escalante Salazar, a Francisco Bernese, Tina, gracias. También a todos los amigos. A ver, nos dicen por acá, bendecido día, amiga, escuchándote desde la central de Telmex, Campeche. AAA nos dice en el centro de Campeche, hermoso, que tengas un bendecido jueves. Y ese ya hoy viernes, AAA, el vigilante de turno, el señor Francisco Javier Bernese, Tina, pues un saludo, gracias por seguirnos, mucho gusto. Y bienvenido seas aquí a este espacio de los Gallitos Team de Betty Notas. Vamos a continuar, miren nada más, tenemos más saluditos. Oigan, hoy se me juntó el lavado y el planchado. Vamos con la música, a ver, rápidamente, vamos ahora con los de WhatsApp. Oigan, cómo me quieren, yo los adoro, ¿eh? Buenos días, Betty, saludos a la familia Zip Diario, te escucha en Lerma y el Gallito Madrugador número 1000, gracias. Aprendemos por amar. Y para seguir con más saluditos, otro que nos llega que dice buenos días, es que lindo es despertar y escuchar una linda voz y una gran mujer, una hermosa y bella, preciosa como todos los días, Betty. Ay, me van a hacer llorar con tantas cosas bonitas, Betty Notario, de tu fan y admirador José Chepito Barreda, feliz viernes, Betty Notario, siguen los éxitos de tu programa, bendiciones para ti y tu linda familia, excelente fin de semana, te mando un fuerte abrazo, gracias, van de regreso. Nos dicen buen día de parte de la familia Team Gallitos, les deseo un feliz y bendecido fin de semana, saludos a mis hijos Isel y Yadiel que ya se están alistando para ir a la escuela y un saludo enorme a mi esposa Keila que la amo con todo mi corazón. Por favor, puedes poner la canción Nuestro Amor Sabe a Chocolate de Jess and Joy. Atentamente, José, que por cierto ya se separaron. Ay, sin el chisme, ¿no? Atentamente, José. Saludos, José, y saludos también para tu esposa, claro, con esta canción de Sabes a Chocolate, ¿no? ¿Verdad? No es esa, pero sí, el amor, la familia, todo esto es así como una taza de chocolate tradicional en Campeche. ¡Ah, qué rico! Oigan, se antoja un chocolate. Yo me acuerdo cuando era niña, mi madrina Francisca Ordóñez, originaria de la etnia maya de Calquiní, Campeche. Mi querida madrina siempre, fíjense que hablaba maya mi madrina, ¿eh? Y hace mucho que no la veo, pues ya crecimos y ha estado de otros lados y yo no sé si ya se regresó a Calquiní, pero... siempre preparaba ella cuando éramos niños, siempre hacía su chocolate tradicional con su equipo especial, ya saben, el molenillo y el ¿cómo le llaman? El recipiente de madera para hacerlo así batido. Con las manitos así, ¿verdad? El chocolate de tablilla, qué rico, mi madrina, que Dios la bendiga. Recuerdo esos sabores de su cocina, porque ya saben, viniendo de Calquiní, que se cocina tan delicioso, mi madrina cocinaba muy rico. Bueno, mi madrina de bautizo, por cierto, una bella persona. Saludos a nuestros amigos que nos escuchan allá con la cochinita de allá por la fiscalía, de 7 a 12, nos dicen, ok, pues ahí les vamos a visitar. Oigan, y tenemos saludos, nos dicen buenos días, Betty, puedes mandar un saludo a mi hijo Pedro Aarón, que ya se está listando para ir a la escuela de parte de Jenny.
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0: Buen día, gallitos. Ya contaba los minutos para escuchar esa hermosa voz que tienes y cuento los minutos para aprender la radio. Saludos de parte de Juan. Gallitos, ¿me podrías poner la canción Vive de Napoleón? Hoy estamos muy motivadores. Nos dicen buenos días, mi reina. Perdón por llegar tarde, pero ya en camino a la uni en el Coach de Calá. Y saludos, que Dios me la siga bendiciendo de parte del Papinator. Esta vida es... ¿Te imaginan que el Papinator me mande un audio y que diga, tu Papinator? Uy. Un saludo, saludos, gracias, gracias. Nos dicen, hola, buen día, soy Marta. Te escucho todos los días. El Arrebato no es un grupo, es un cantante español buenísimo. Oye, fíjate que yo lo ubico así como el grupo, porque me lo han pedido y digo El Arrebato y enseguida lo encuentran. Si puedes poner una canción del Arrebato que se llama Mirando pa' ti, déjame la busco porque es un grupo, o por lo menos es el nombre, porque está el chavo este español que canta precioso. La verdad que tiene muy buena producción de este señor español del Arrebato. Y pues me gusta mucho este artista, yo le digo grupo, porque sí, se me hace más grupal el nombre, claro, pero es correcto también como tú lo veas, Marta. Pero sí, verdad, tiene muy buena música. Te digo que fue una inspiración de un día que dije, algo tiene que motivar y conectar con mis queridos radioescuchas que tanto quiero y admiro. Y escogimos el Arrebato con la gente luminosa. Nos dicen buenos días, hermosas, saludos para la ruta ex Hacienda Calá. La Talía, que deje algo. Dice, pues no sé qué deje algo, como de qué, como de que desayuno. Bueno, ahorita regresamos con más saludos. De verdad que son muchos más amigos que nos están escuchando de radioescuchas. Vamos con la siguiente canción, no tardamos.

0: Estamos de regreso, 5:51. Yo soy Betty Notario. Me da gusto saludarte a través de este micrófono de Kiss FM 101.9. Somos la estación del beso. ¡Mua! Manda tu mensaje al 981-160-1343, la línea de mensajes de cabina. Oigan, saludos para Yesenia Amador. Saludos, Jessy, ¿cómo estás? Saludos a Miki NM, a Miguel Alonso, a Charlie Basta, a Gamaliel Góngora, a Kamal. Saludos. Saludos a la gente bella que ya nos está saludando por acá. Román Cuevas López, saludotes, gracias. Oigan, yo tengo la verdad que una gran fila pendiente de cafés. Y que si el desayuno, que si el refresquito, que si la salidita y que vámonos a las 59. Y casi, casi, o me vuelvo yo puro cuento o mis queridos amigos se vuelven cuento. Yo no sé de dónde viene esto. Yo no sé si soy yo o son ustedes. Pero somos gente muy ocupada, ¿verdad? Oigan, vamos a continuar. Gracias. 5:52. Tenemos muchos saludos. Hoy es el Día Mundial de la Sonrisa. Y procuren, de verdad, procuren siempre mantener una sonrisa en su rostro. No importa que la gente a su alrededor esté amargada. No, es que de pronto nos toca gente muy seria, gente que tiene muchos problemas, que no sabe canalizarlos, gente muy amargada. Y a veces quieren apagarnos nuestra gran sonrisa. Y dicen que hay que reír aunque no tengamos dientes. No importa, lo importante es el efecto de la sonrisa. Hoy soy mejor que ayer. Oigan, ¿por qué viene el tema de la sonrisa? Porque en 1999, Harvey Ball, creador del símbolo iconográfico del smile face o la carita feliz, decidió proclamar el Día Mundial de la Sonrisa para el primer viernes de octubre. Y una fecha pensada, ¿por qué? Para ser feliz y llevar alegría a otros, aunque sea por un día. Ese también es el cometido de Betty Notario, porque fíjense, pues yo no sé si es el destino o muchas estrellas se alinean, pero mi nombre de pila, Beatriz, el día que lo descubrí, creo que descubrí también que podía ser feliz a pesar de todas las situaciones por las que uno pasa como ser humano. Y pues busqué y todo, y me dijeron, no, pues el nombre Beatriz significa la que da la alegría. Y me dio mucho más alegría, más emoción, más motivos para ser feliz y poder hacer algo por alguien, mi nombre. Y por supuesto para estar presente aquí en Betty Notas. Bueno, amigos, y cumpliendo con la misión, a punto de finalizar el día de hoy, vamos con este mensajito, a ver qué nos dicen, por acá. Ah, Reinaldo Reyes Viana nos dice, buenos y radiantes y calurosos, pero lindos días, desde la quieta, tranquila y somnolienta, adormilada, chemosa, pispireta, dicharachera, sudorosa, linda bahía de San Francisco, en este espléndido amanecer de 2 de octubre, que no se olvida, para escuchar a la única e inigualable Betty Notario, a favor de saludar al maestro Cristóbal, Primitivo Salvador, Puga, Manuel Pereira, Luis Eleazar, Alejo Punab, con la canción Pensando en Ti de los Socios del Ritmo. Miren, la letra es de nuestro amigo Santiago U. Gutiérrez. Oye, ¿en serio? Quien acaba de iniciar el viaje sideral. Soy Reinaldo Reyes Viana y te escucho desde mi pueblo de la Fidel Velázquez. Por piedad, no cambies, Betty. Bueno, les prometo que mañana les pongo una canción de don Santiago U. Claro, con mucho gusto, Reinaldo. ¿Cómo no? Vengo de un padre músico y también de esa generación, pero sí, sí, claro, también fui cantante. Ya no canto. Nos dicen, hola preciosidad, cada día es una nueva oportunidad para ser feliz y disfrutar de las grandes cosas que nos ofrece la vida. Excelente día para ti, para todos los gallitos y gallinitas, Tim. Atentamente, el doctor Juan Estrella. Nos dicen, hola, buenos días, muñequita preciosa, qué gusto escuchar esa voz y linda y hermosa y jovial. ¿Podrías ponerme la canción de música ligera? Atentamente, Castillo. Castillo, te vamos a dejar mal por el día de hoy, pero lo tenemos muy pendiente. Gracias por seguirte reportando. Y buenos días, Betty, bendecido, un saludo para Lady y al Cooper. Nos dice, buen día, Betty, excelente fin de semana, soy tu amiga Margarita Polanco. Maggie, ¿sigues haciendo ejercicio? ¿Cómo estás? Saludos para el bebé peluche que está manejando. Pues un saludo para este bebé peluche. Yo no había visto un bebé peluche, pero bueno. Nos dicen, buenos días, excelente viernes. Bendiciones para los del Kosh, en especial al Eje Oriente, Gibran, Diego, Daniel, Pecas, Pedrito y al Pinky. Complácenos con una rolita. Gracias. Saludos, chicos. Nos mandan un video. Ay, donde están en carretera. Ya no nos dio tiempo de compartirlo, pero saludos. Este video nos lo envió Francisco, nuestro amigo Francisco. Buenos días, feliz viernes, saludos a todos los radioescuchas, a la familia Kiss, a doña Miriam, a Juan de Dios, a Tapia, a la chinita, la voz más sexy de la hermosa de la radio. Oye, Irving, fíjate que me gusta que me digas la chinita, ¿sí? Antes no me gustaba que me dijeran así, pero pues no hay problema, es para los amigos. Oigan, ya nos vamos a complacer aquí a nuestra amiga Marta, que nos pidió una canción de El Arrebato, este intérprete español, que tiene muchos discos, y si pueden ver ustedes su discografía, su producción, todas están en modo positivo, y vamos con esta que se llama Mirando Pa' Ti. Con esto nos vamos, nos escuchamos mañana a 8 a.m. en Los Años Maravillosos, no lo olviden.
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0: En Kiss FM son las 6 con 2 minutos.
1: 6:02. 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

6:03. Muy buenos días, Ipse Noticias, primera emisión de viernes. Viernes 2 de octubre, una fecha importante a nivel nacional, pero bueno, ya estaremos platicando de eso, pero también una fecha importante para todos los campechanos. Hoy es el desfile de la campechanía. En un momentito más le voy a comentar cierres viales, porque si usted va a participar, bueno, pues estaciónese, yo creo que lejos del centro histórico, porque va a ser una vía muy, muy complicada. Si usted no va a participar y simple y sencillamente transita por el centro histórico, calle 59, bueno, hoy le recomiendo tomar vías alternas, porque sí se espera un flujo de gente muy, muy importante, con cierres viales también desde muy, muy temprano. Entonces, tome sus precauciones, evite el centro histórico, evite la calle 59. Ahora bien, si usted va a participar o quiere acudir como espectador, bueno, pues vaya desde tempranito. Con sombrilla, eso sí, porque hay pronóstico de lluvias vespertinas, pero vaya desde tempranito para que usted pueda pues disfrutar de todas estas actividades. Y es que le aviso y le comento de una vez, con motivo de la caminata campechana organizada por el DIF estatal, el día de hoy se van a implementar cierres viales temporales en el barrio de San Román de 4 de la tarde a 9 de la noche. Personal de la Secretaría de Protección y Seguridad Ciudadana pues estará presente durante el recorrido para realizar labores de vialidad y brindar seguridad a las y los participantes. Así que los cierres viales van desde la calle 59 y el centro histórico, pero también involucran algunas vías y calles de San Román. Téngalo en cuenta para que usted hoy, pues si tiene algún compromiso por la tarde-noche, no sé, va a ir al cine y su función ya va a comenzar, bueno, pues tome vías alternas para que el día de hoy pues pueda llegar a tiempo a su destino. Es uno de los eventos más esperados de todo el año aquí en Campeche, así que bueno, hoy la gran caminata y desfile de la campechanía en punto de las 5:30, pero bueno, es un evento que dura o suele durar bastante tiempo porque son varios contingentes y en un ratito más les estaremos contando quiénes van a participar. Pero bueno, como siempre, la invitación es a que se ponga en contacto con nosotros porque estaremos muy contentos de leer su mensaje y por supuesto también de saber desde dónde nos está sintonizando en este fin de semana, por fin ya el primer fin de semana del mes de octubre, del mes de la campechanía. ¿Y qué cree? Hoy es el Día Mundial de la Sonrisa, así que espero que usted, mientras nos esté escuchando, tenga ahí una sonrisa bien marcada en el rostro y si no, que alguien o algo, ¿verdad? Alguna situación le haga sonreír el día de hoy porque vale mucho, mucho la pena. 6:06. Vamos rápidamente a escuchar las efemérides, no sin antes recordarle el WhatsApp a cabina para que si usted nos escucha desde el coche, desde su automóvil,

del aniversario de la matanza de Tlatelolco en 1968, provocada por la represión militar contra estudiantes y civiles en la Plaza de las Tres Culturas en la Ciudad de México. Un día como hoy, pero de 1999, Harvey Ball, creador del símbolo iconográfico Smile Face o Carita Feliz, decidió proclamar el Día Mundial de la Sonrisa para el primer viernes de octubre, una fecha pensada para ser feliz y llevar alegría a otros, aunque sea por un día.

0: 6:08. Bueno, pues ahí tiene también las efemérides que sucedió un día como hoy en la historia. Y vamos rápidamente con información del día de ayer. Y es que pues hubo actividad en el Congreso, como se lo habíamos anticipado. Ya por fin comenzó el último periodo legislativo en el Congreso del Estado, donde estuvieron presentes, pues ahora sí que todos los diputados. Algunos llegaron tarde, pero en general estuvieron presentes todos los diputados. Estuvieron discutiendo diferentes temas muy, muy importantes, reformas. Pero sin lugar a duda, creo que la que más llamó la atención es que Campeche, pues es uno de estos estados que ya avaló esta iniciativa de la presidenta Claudia Sheinbaum. En el Congreso del Estado el día de ayer aprobó la reforma constitucional en materia de nacionalidad para quienes busquen ocupar la presidencia de México, alguna gobernatura de los estados que entran en disputa o la jefatura de gobierno de la Ciudad de México. Esta reforma establece que para ocupar alguno de estos cargos se deberá contar con la nacionalidad mexicano por nacimiento y tener únicamente la nacionalidad mexicana. Si una persona cuenta con doble nacionalidad y quiere participar por alguno de estos cargos, tendría que renunciar a ella antes de registrarse como candidato o candidata. Estos cambios, cabe destacar, comenzarían a aplicarse a partir del proceso electoral de 2028 y no afectarían a quienes actualmente ocupan estos cargos. Esta propuesta, recordemos, fue enviada por el Congreso de la Unión y al tratarse de una reforma a la Constitución del país, o sea, a nivel nacional, también requiere la participación y aprobación de los congresos estatales. Y pues bueno, el día de ayer el Congreso del Estado de Campeche pues ya avaló esta propuesta por parte de la presidenta de la República. Escuchemos cómo le daba la bienvenida pues la nueva presidenta de la mesa directiva del Congreso Estatal ayer en el primer día de sesiones.
1: Secretaria, y ante la relevancia del asunto que nos ocupa y a efecto de que este Congreso del Estado pueda resolver oportunamente lo concerniente a la minuta proyecto de decreto por el que se reforma y adiciona los artículos 82, 116 y 122 de la Constitución Política de los Estados Unidos Mexicanos, esto en materia de nacionalidad única para el ejercicio de la titularidad de los poderes ejecutivo federal y locales, remitida por la Cámara de Senadores del Honorable Congreso de la Unión, de conformidad a lo que señalan los artículos 17, fracción segunda, y 74 de la Ley Orgánica del Poder Legislativo, esta presidencia propone dispensar de más trámites la referida minuta. Mediante el procedimiento de votación económica, sírvanse manifestar si aprueban la propuesta planteada. Primera secretaria, verifique la votación y anuncie su resultado.
0: Y en otra información, fíjese que el día de ayer el secretario de Educación del Estado, Candelario Pacheco, inauguró una nueva edición del Festival de Arte y Cultura del CECITEC. De acuerdo con su director general, Víctor Ponce, esta jornada incluía concursos de canto, poesía, cuento corto, declamación y pintura, por mencionar algunas artes, sino un espacio para que las y los estudiantes puedan expresar también su lado artístico.
2: Una nueva edición de este Festival Estatal de Arte y Cultura, y lo celebramos porque este encuentro implica muchas cosas, preparación, organización, pero implica sobre todo distintas categorías, distintas disciplinas y distintas formas de expresarse para las y los alumnos. Pero sobre todo implica que

0: nuestros jóvenes tengan la oportunidad de descubrir sus talentos, de mejorar sus habilidades y de compartir todo aquello que les apasiona. La educación no solamente ocurre en el salón de clases, también se aprende cuando se canta, cuando se escribe, cuando se toca un instrumento o cuando se sube uno al escenario y pierde el miedo. Ahí también se aprende mucho.
1: Oigan, y hablando de materia educativa, fíjese que iniciaron formalmente el día de ayer los trabajos de modificación de la techumbre del Jardín de Niños Edelmira Toraya en Colonial Campeche, con el objetivo de remodelar y ampliar su estructura y también por seguridad de las niñas, niños, adolescentes y padres de familia, así como docentes de esta escuela. Candelario Pacheco, secretario de Educación, informó que los trabajos tendrán una duración aproximada de más o menos 30 días para beneficio de todos quienes pues visitan este lugar y conviven también en esta escuela.
2: Se hizo el día de ayer un compromiso con las madres y padres de familia, con nuestra directora, con la supervisora y con la anuencia de nuestra jefa del Departamento de Educación Preescolar, que se daba inicio el día de hoy con bajar la estructura. Y como pueden ver ustedes, el día de hoy ya bajamos todas las láminas. El día de mañana se continúa bajando los montenes, la demolición de las 6 columnas, la demolición de las zapatas, y a una petición que nos hicieron las madres y padres de familia y las maestras de aquí de este jardín de niño, vamos a hacer un poco más amplia esta techumbre, pero para ello necesitamos reubicar el asta bandera. El asta bandera la vamos a poner aquí en esa parte a la derecha y podamos incrementar la techumbre que sirva para nuestras niñas y niños que asisten a este jardín de niños. Tenemos contemplado que esto nos debe llevar aproximadamente 30 días para que de nueva cuenta puedan estar nuestras niñas, niños, madres, padres de familia, maestras y maestros gozando de esta nueva techumbre para este jardín de niños. También quiero aclarar que se nos solicitó que podamos atender el aula de USAER, también vamos a atender el aula de USAER, para que nuestras maestras y maestros que nos apoyan en esa parte tengan mejores condiciones para atender a nuestras alumnas, a nuestras niñas y niños de aquí, de este jardín.
1: Y bueno, como lo hemos estado mencionando, comenzó ya el mes de la campechanía. De esta manera también una serie de actividades de diferentes dependencias. Una de ellas es justamente la Secretaría de Educación, con la participación de estudiantes de diferentes niveles educativos. Bajo el nombre Celebremos Campeche, el titular de la dependencia, Candelario Pacheco, invitó a consultar la cartelera y por supuesto participar, sobre todo en los concursos de dibujo, fotografía y declamación que están orientados a diferentes niveles educativos.
2: Todo el mes nosotros tenemos estructurada una serie de actividades propias en todos los niveles de educación del Estado, y tenemos que y cerramos el día 23 de octubre con una magna caminata que tenemos que estar a cargo de todos y cada uno de nosotros. Durante todo el mes tenemos esas actividades, ya tenemos la cartelera, ya la subimos a la página de la Secretaría de Educación, ahí las pueden consultar. De manera específica también se busca con esa actividad que la podamos llevar mayoritariamente a todos los municipios, a los distintos rincones del Estado, para que también podamos tener esta celebración en esos espacios.
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4: En Kiss FM son las 6:16.
5: 6:16.
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1: Thank you. 6 de la mañana con 16 minutos. Ya volvimos de la pausa muy, muy breve y es momento de conocer qué nos espera para este viernes y en general para todo el fin de semana en materia del estado del tiempo, sobre todo porque hoy hay actividad importante por la tarde. Meteorólogo Hugo Villa de la CEPROSI ya en la línea telefónica con nosotros. Meteorólogo, ¿qué tal? Muy buen fin de semana. ¿Qué nos espera para la jornada del día de hoy?
5: Hola, ¿qué tal, Carlos? Buen día a toda la gente que nos escucha y pues nos espera. La verdad es que más precipitación seguimos teniendo, condiciones inestables del tiempo en nuestra entidad. La onda tropical número 42 el día de hoy cruza y el día de mañana estaría alejándose ya de nuestra entidad y eso va a favorecer la inestabilidad en diversos puntos de nuestra entidad. Así es que de nueva cuenta una jornada de lluvia, sobre todo para las zonas del interior del estado. Muy atentos por allí, en la parte de Champotón, de Escárcega, Candelaria, todos nuestros amigos que nos escuchan de esas zonas, muy atentos, porque por ahí pudiesen estar un poco más concentradas las lluvias. En el resto de la entidad no descartamos también algunas precipitaciones fuertes, todas ellas, recuerden, rachas de viento y actividad eléctrica asociadas. Y serían tal vez un poquito de menor intensidad, pero de todos modos puede colarse por ahí alguna lluvia fuerte. Si es que en toda la entidad, desde la primera hora de la tarde empezaremos a ver cómo aumentan los nublados en diversos puntos del estado. Esas nubes evolucionan y generan las zonas de lluvia, y conforme va avanzando la tarde, estas se van moviendo hacia la costa, esperando que después de las 3, 4 de la tarde, 5 de la tarde, empiecen por ahí a cubrir algunos puntos de la franja costera, incluso algunos desprendimientos nubosos, tal vez no tan intensos, pero de igual manera importantes, pudiesen estarse generando hacia todas las zonas de la costa de nuestra entidad. Así es que muy atentos, muy pendientes el día de hoy, una nueva jornada de lluvias, y para el fin de semana también no varía mucho. Este sábado pudiésemos seguir teniendo precipitaciones fuertes, incluso no descartamos por ahí algunas intensas de nueva cuenta en la parte central del estado y también hacia la zona sur de la entidad. Así es que muy atentos en todo el estado prácticamente por las precipitaciones para este sábado. El día domingo empieza a disminuir un poquito el potencial, no deja de llover, pero lo hará tal vez con un poquito menos de fuerza. Eso sí, esas lluvias también estarán acompañadas de rachas de viento y actividad eléctrica, y esperemos que conforme vaya iniciando la siguiente semana, ese potencial vaya disminuyendo. Mientras tanto, a lo largo del fin de semana, muy atentos, muy pendientes, no hay ciclones tropicales en el Atlántico y los del Pacífico no representan riesgo para nuestra entidad. Así es que, Carlos, muy atentos y a tomar precauciones, es lo que exhorta la Secretaría de Protección Civil.
1: Meteorólogo, específicamente para la capital del estado, esta tarde, digo, sabemos que son pronósticos al final de cuentas, pero va a haber una conglomeración importante de personas aquí en el Centro Histórico por la Caminata Campechana. Digo, obviamente todo mundo queremos participar, pero nada más para saber si cargamos el paraguas con nosotros o nos vamos confiados.
5: Bueno, como comentamos hace un momento, las lluvias empiezan desde el interior y poco a poco se van moviendo hacia la costa. Eso incluye la zona de la ciudad capital. Estamos esperando que conforme vaya avanzando la tarde, esas lluvias en dispersión pues vayan por allí presentándose en las inmediaciones de la ciudad de Campeche. Esperemos que eso pues ayude a que los eventos al aire libre pues se lleven a cabo sin mayor problema, pero no descartamos, existe la posibilidad, Carlos, eso sí. Esperemos que no sean lluvias muy fuertes y esperemos que también en los tiempos permita desarrollar todos los eventos al aire libre.
1: Perfectísimo, meteorólogo, pues le deseamos un excelente fin de semana, bonito miércoles, y por ahí nos vemos en el Centro Histórico. Saludos.
5: Gracias, igualmente, hasta luego.
1: Hasta luego, ahí tiene la información importante por parte de los especialistas. Esperemos que hoy sí de plano la lluvia diga hoy no, porque queremos participar, porque queremos caminar, bailar y demás, así que ya lo sabe. Sin embargo, pues no está de más que usted cargue con algún paraguas o impermeable si va a participar el día de hoy. Y justamente antes de hablar de la caminata campechana, ahorita vamos a ir con ese tema, pues lo que le comentábamos a lo largo de la historia, el 2 de octubre, si bien hoy es el Día Mundial de la Sonrisa y otras efemérides, también es muy importante recordar que para México se conmemora el aniversario de la matanza de Tlatelolco del 68, un trágico hecho donde fuerzas del Estado pues reprimieron estudiantes, profesores y civiles, todo esto en la Plaza de las Tres Culturas. Este hecho histórico ocurrió específicamente un 2 de octubre de 1968, cuando el ejército mexicano y el batallón Olimpia abrieron fuego contra un mitin pacífico en ese entonces del movimiento estudiantil que exigía libertades democráticas y el fin de la pues represión. Esta fecha fecha dio como origen a la emblemática frase 2 de octubre no se olvida, que simboliza la lucha de los derechos humanos, la memoria colectiva y, por supuesto, la justicia en el país. Pero bueno, para quien se pregunte, ¿es un día feriado? No, no lo es. No es un día de descanso obligatorio, ni mucho menos, pero sí suelen haber ciertas marchas conmemorativas, sobre todo en instituciones educativas, no tanto de los estados de la República, pero sí en la Ciudad de México. Así que sí se espera movilización también en la capital del país. Y volviendo a lo que sucede aquí en la ciudad de Campeche, pues lo que le comentábamos, se esperan más de 5,000 personas que participen en la tradicional caminata campechana. Esto lo dio a conocer María Geraldina Pérez, directora de Desarrollo Familiar del DIF estatal. Ojo, y escuche muy bien, la actividad va a comenzar a las 5:30 de la tarde en calle 59 con 16, o sea, Puerta de Tierra, recorriendo el centro histórico hasta concluir en las inmediaciones de el primer cuadro de la ciudad, con la participación de diferentes contingentes que van a estar portando trajes regionales y van a representar las tradiciones campechanas. Vaya, una tarde de fiesta la que se espera el día de hoy aquí en el centro histórico.
8: Volvemos a celebrarlo con nuestra tradicional caminata campechana, que será este viernes 2 de octubre. A partir de las 5:30 de la tarde pretendemos arrancar la caminata. El punto de encuentro de donde sale la caminata es la calle 59, esquina con la calle 16. Caminamos por toda la calle 59 llegando hasta la Puerta de Mar. Ahí doblamos a mano derecha y en la biblioteca Campeche se pone el presidium, allá se sientan las autoridades y sigue la caminata su curso hasta romper filas sobre la calle 8, entre calle 53 con 51, exactamente a la parte de atrás de la mansión Carvajal. Nosotros hacemos una reunión previa donde se les informa a los participantes su horario de llegada, porque como es una caminata muy gran, muy larga, con más de 5,000 participantes, la hora de llegada no es la misma para todos, ¿verdad? Para que no estén esperando tanto tiempo, cada grupo, cada contingente tiene su horario de llegada. Habremos quienes llegamos a las 5:15, bueno, yo llego antes, ¿verdad? Soy la que lo organiza, pero hay los que llegan a las 5:15, hay los que llegan a las 6, hay los que llegan 6:30, incluso los que llegan a las 7 de la noche, porque son varios contingentes. Participa con nosotros varios ballets, varias academias de baile, varios grupos de los niños de talento Down, el Centro Cultural Leo Vigildo, las señoras del gremio de San Román, los adultos mayores del INAPAM, del CIAM, del ISTECAM, o sea, hay varios contingentes.

0: Ya lo sabe, participe el día de hoy. De hecho, ya en unos momentitos más le vamos a compartir en nuestro Facebook, pues, cuáles son las calles cerradas para que usted lo tome en cuenta. Recuerda, a partir de las 4 de la tarde. Y otra festividad que ya va tomando forma, porque octubre es un mes lleno de fiesta, de colores, de sabores, provechos y va desayunando. El alcalde de Selchacán, José Yam, informó que el evento de Día de Muertos de Pomuch es organizado por la Asociación Civil Mayaquín, que desde hace ya varios años impulsa esta tradición. Señaló que las actividades se realizan mediante un trabajo coordinado entre el gobierno estatal, la alcaldía de Selchacán, la Junta Municipal de Pomuch y diversas asociaciones civiles, por lo que aclaró que no se trata de un evento organizado por el ayuntamiento, pero que sí brindan todas las facilidades y, pues bueno, ya se están preparando porque también es uno de los eventos más esperados del año.
1: Vienen organizando ese tipo de eventos que es el Día de Muertos. Es una tradición que se ha hecho de mucho tiempo. Hace un año lo organizaron conjuntamente con el patrimonio inmaterial, creo que la que preside la licenciada Rolvera. Pues en ese año pues ya se acercaron de igual manera. Vamos, es un trabajo coordinado entre el gobierno, el estado, la asociación civil, el ayuntamiento de Selchacán y de igual manera pues la junta municipal de Pomuch. Es un trabajo y de una u otra manera hay otras asociaciones civiles que participan también en este evento del Día de Muertos. Pero sí es un evento no particular del ayuntamiento, sino más bien de la Asociación Civil Mayaquín.

0: Vámonos con información de la alcaldía, pero de Campeche. En la calle Circuito Niza de la colonia Bello Horizonte se va a realizar nuevamente una obra para canalizar el agua hacia el drenaje pluvial. Está ubicado en Cuatro Caminos, según dio a conocer el día de ayer la alcaldesa de Campeche, Vivi Ravelo, señalando que ya fueron realizados los trabajos preventivos en dicha zona.
1: Nos hicieron el reporte de este problema que tenemos en la calle Circuito Niza de Bello Horizonte. Obviamente, pues, ¿qué pasa? Todos sabemos desde hace muchísimos años, pues aquí naturalmente brota agua en esta colonia porque es una zona de Acalché. Y en su momento, pues, se hicieron las calles, pues, sin prever, ¿no? Que va a estar siempre brotando agua de manera natural. Nosotros en 2023 hicimos una obra que viene más o menos del Guanal, pero que también llega aquí a la colonia Bello Horizonte. Fue una obra, una pequeña primera etapa, y ahora pues lo que vamos a hacer es nuevamente una obra que ayude a que el agua que sale de aquí, el agua pluvial y el agua que sale naturalmente, pues se pueda canalizar y llegar al drenaje de agua pluvial que tenemos en Cuatro Caminos, un drenaje que obviamente nos ayuda mucho, pero pues que aquí se tienen que conectar. Entonces eso vamos a hacer. Desde que nos reportaron, pues mandamos a desasolvar, a hacer todos los trabajos preventivos, que ustedes saben que eso es algo pues que tenemos que hacer en la ciudad, y pues lo hacemos para que obviamente los pozos de absorción, las calles, pues se pueda limpiar y pueda correr mejor el agua. Aquí es un problema un poquito más grande porque, como les comento, sale de manera natural.
0: Cambiamos de tema. Tras varias ediciones realizadas en el balneario Quinijá, la Secretaría de Protección y Seguridad Ciudadana y su titular, Marcela Muñoz, informaron que el tianguis vehicular se va a trasladar a las instalaciones de la Canacintra. Esto a partir de este fin de semana. Es decir, si usted que nos escucha quiere comprar un auto de medio uso o también un auto nuevo, pero pues lo quiere hacer con todas las de la ley, porque luego ya ve que hay casos de autos robados en otros estados que llegan a revenderlos aquí al estado, o bien usted quiere vender su automóvil, ya no tiene que ir al balneario Quinijá, donde ya llevamos, si la memoria no me falla, un par de meses realizando este tianguis. A partir del día de mañana se va a realizar en las instalaciones de la Canacintra. De acuerdo con la funcionaria, durante el mes de septiembre que acaba de finalizar, se expusieron más de 32 vehículos nuevos, 43 seminuevos y se vendieron dos.
2: Eso que también se creó la política pública de hacer el tianguis vehicular los fines de semana, que ahora ya les tengo una buena noticia. Sentía la ciudadanía que estaba muy lejos allá en Quinjá, y ahora nos lo vamos a traer, Josef, a la Canacintra, para que puedan estar más cerca, para que puedan acudir a familia, para que busquen su vehículo. Aquí hay mucha gente que también se dedica a la venta de vehículos y que pueden llegar a un mejor acuerdo sin tener un tema de delito. A partir de este sábado en Canacintra ya tenemos ahora el tianguis de vehículo, que va a ser cada sábado, y conforme esto vaya creciendo, pues vamos a invitar también a otros estados a que también le vengan a consumir vehículos a la gente de aquí de Campeche que se dedica a esto.
0: Y bueno, también recordemos, y a lo largo de este mes, si bien vamos a hablar de la campechanía, vamos a hablar de las tradiciones de Día de Muertos, también es importante visibilizar otro tema de salud vital, el cáncer de mama. Y a través de actividades como la próxima carrera caminata de la Asociación Una Caricia Humana, a realizarse el próximo 18 de octubre, la organización ha brindado ayuda, orientación y atención, sobre todo a mujeres con cáncer de mama en la entidad, según dio a conocer su presidenta y encargada del albergue, quien invitó a todas y todos acercarse, ya sea para comprar su boleto para la carrera o simple y sencillamente para hacer cualquier tipo de donativo.
3: Nuestra población fluctúa diaria entre 20 y 40 personas, pero nuestra capacidad es de 64 personas en el albergue. Actualmente, al día de hoy, hemos atendido 305 personas de diferentes entidades, de Chiapas, de Yucatán, de Campeche, del interior del estado, de Quintana Roo. Es lo que ahorita nos está llegando mucho. Todos vienen a recibir sus tratamientos al Centro Estatal de Oncología y nosotros les brindamos el tiempo que dure su tratamiento, el servicio de hospedaje y alimentación. En mujer, el cáncer de mama y el cervicouterino es lo que más frecuentemente llega, y en hombre, próstata, colon y pulmón. Actualmente, el medicamento, pues cuando nos reportan que no tienen, nosotros les apoyamos en todo lo que podemos, ¿no? O sea, nosotros les apoyamos con medicamento. Al día de hoy, la mayoría de la gente que está en el albergue por mucho tiempo viene a radioterapia, no tanto a quimioterapia. Entonces, a lo mejor es por eso que nosotros no detectamos tanto la falta de medicamento. Entonces, no te podría decir cuánto hay o cuánto no hay. Eso creo que le corresponde a la institución, ¿no? El año pasado, en todo el año, atendimos 285 personas. Ahorita ya llevamos 305.
0: Y hablando de apoyar campañas, fíjense que la Agencia Reguladora de Transporte lanzó por tercer año consecutivo la campaña Unidos Frente al Cáncer de Mama, una campaña de donación de artículos en el marco del mes de la prevención de esta enfermedad. Es Susali Cruz, titular de la Unidad de Igualdad Sustantiva, quien invitó a participar llevando del 28 de septiembre al 15 de octubre en las oficinas del Artec, ubicadas en el fraccionamiento Las Flores, elementos como jabón, shampoo, desodorantes, entre otros artículos de limpieza e higiene personal.
4: Entonces, en esta ocasión, pues queremos volver a ayudar por tercer año consecutivo y vamos a apoyar a lo que es la Fundación Unido Frente al Cáncer de Mama. Esta fundación está directamente en el Oncológico del Estado. Entonces, pues queremos ayudar, queremos fomentar e invitar a toda la ciudadanía a que nos puedan apoyar. Son pequeñas cosas, ¿no? Son cosas de higiene personal que directamente las pacientes pues nos dieron los productos que ellas ocupan día a día. Y así con esta recolecta podemos pues contribuir a su bolsillo, ¿no? Ayudarlas en cierta manera directamente a ellas. Por ejemplo, jabón neutro, marca Grisi, shampoo libre de sales y parabenos, sulfatos, que estamos pidiendo como que uno de los más económicos, que es el Palmolive, el neutro, el desodorante libre de sales y parabenos, que igual está un Palmolive neutro, la crema corporal para piel extra seca, la Lubridem, un protector solar para piel sensible, una esponja de baño, un sombrero para el sol, una pashima o chalina, una sombrilla de bolsillo, una cosmetiquera de plástico, una carpeta, de plástico con separadores y unos lentes de sol.
0: Ya lo sabe, unas a esta campaña, eso por una muy bonita y buena causa, y durante todo el mes de octubre estaremos platicando también del cáncer de mama. Ya nos vamos, no sin antes recordarle e invitarle que este fin de semana, mañana y el domingo, ¿qué cree? Yo sé que ahorita como para desayunar no, pero pues sí para almorzar y para cenar. Va a ser la Feria del Taco. Va a ser la Feria del Taco en el Parque de San Martín de 10 de la mañana a 10 de la noche. Obviamente van a haber tacos, pero van a haber otra venta de antojitos, postres, bebidas, también emprendimientos campechanos, se lo repito. Esto va a ser de 10 de la mañana a 10 de la noche en el Parque de San Martín el 3 y 4 de octubre. Área de comedor para disfrutar con la familia y mega lotería campechana. Así que participe el día de mañana, hasta representantes de animalitos van a ver. Así que 3 y 4 de octubre, 10 de la mañana a 10 de la noche, Parque de San Martín. Ahí va a ser la gran Feria del Taco, para que usted pues no gaste la quincena todavía, que nos aguante unos días más y la vaya a gastar ahí con todos los emprendimientos campechanos. Y como le habíamos comentado hace ratito, recuerde que el día de mañana también, de 8 de la mañana a 2 de la tarde, el tianguis vehicular de la Policía de Campeche se traslada ahora a la Canacintra, para que usted vaya y también pueda participar. Y participar el día de hoy en la Caminata Campechana, 5:30 de la tarde. Tome sus precauciones. Si va a estacionarse en el Centro Histórico, le deseo mucha suerte, porque va a estar muy difícil, pero sí tome sus precauciones para llegar con tiempo o tomar vías alternas. Por aquí nos reporta nada más un bloqueo en la carretera Campeche-Champotón. También, por favor, tomen sus precauciones todos aquellos quienes viajan, y agradecemos a este radioescucha que nos hace llegar este mensaje. De nuestra parte ha sido todo. Betty Notaro en los controles y producción, un servidor Carlos Sobranis. Que tenga un excelente y muy bonito fin de semana en este mes de octubre. Pásela de lo lindo, cúbrase de la lluvia, de los rayos del sol. Provecho para quienes van desayunando y mucho éxito en esta jornada de viernes. Mi nombre es Carlos Soberanis y nos escuchamos hasta la próxima.
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6: En Kiss FM son las 6:36.
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17: Y después de Ovidio Guzmán, quien ahora tiene que esperar para su audiencia en los Estados Unidos, es Rafael Caro Quintero, Gibran Casas.
18: La audiencia de Rafael Caro Quintero, que estaba programada para esta semana, fue aplazada 2 semanas por la Corte del Distrito Este de Nueva York. El juez Frederick Block detalló que el cambio se debió a un conflicto con el calendario de la Corte, por lo que la comparecencia se llevará a cabo el próximo miércoles 14 de octubre. Al llamado narco de narcos, fundador del cártel de Guadalajara, Estados Unidos lo acusa de dirigir una empresa criminal, pero principalmente de secuestrar y torturar al agente de la DEA, Enrique Kiki Camarena. Para Asir Noticias, Gibran Casas.
17: 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Vamos a los deportes. Alex Cervantes.
19: Muchas gracias, Iñaki. Tenemos los resultados de la Liga de Naciones de la UEFA. Jornada 3. Gales derrotó 2-1 a Noruega. Portugal, ya sin CR7, venció 4-2 a Dinamarca. Grecia y Países Bajos empataron a 2. Alemania superó 2-0 a Serbia. Jornada para este viernes. Francia se mide a Italia en un gran partido. Y Bélgica será local ante Turquía. En el tenis, el español Carlos Alcaraz venció al estadounidense Alex Mikkelsen para clasificarse a la segunda ronda del torneo ATP 500 de Tokio. En China este viernes, Dentro de la segunda ronda, el serbio Novak Djokovic enfrenta al chino Bruyun Chaboquete, mientras que Renata Zarazúa enfrentará a la bielorrusa Arina Sabalenka. Hasta aquí la información deportiva.
17: Muchas gracias, Alex. Alex Villalbazo, Alex Cervantes, Iñaki Manero en Panorama Informativo en 88.9 Noticias. Información que sirve por iHeartRadio. Moni Villalobos, tráfico y clima cada 15 minutos. ¿Qué hay de nuevo, Moni?
20: Hola, Iñaki, gracias. La estación Zócalo Tenochtitlán de la línea 2 del metro permanece cerrada hasta nuevo aviso. Para dirigirte a la zona centro puedes usar como alternativas Pino Suárez y Allende de la línea 2, San Juan de Letrán de la línea 8 y Bellas Artes línea 2 y línea 8. En unos minutos, más información.
19: La trivia, Iñaki.
17: Gracias, Alex. Si me permiten, con mucho gusto, la trivia de ayer, y platicamos sobre una palabra con etimología muy obvia sobre cierto revolucionario invento de finales del siglo XIX. También se utiliza en política desde hace ya algunos años. ¿Cuál es? Pues la corcholata. Corcholata, efectivamente, por los inicios de este invento en 1892 por un ingeniero irlandés nacionalizado norteamericano, William Painter, que se hizo multimillonario, y también es otro de los hijos de la revolución industrial, porque gracias a este proceso de corcholatización, entonces los refrescos y las bebidas se podían conservar más tiempo, y eso también ahorraba incluso tiempo a la hora de industrializar las bebidas, incluso a la hora de pasar por las fábricas. Originalmente tenía un fondo de corcho, por eso se le llama corcholata. Al tiempo fue sustituido por plástico y fue revolucionario porque también preservaba más tiempo el líquido, y luego el plástico pues llegó también a darle mayor protección, que es lo que seguimos viviendo el día de hoy con la corcholata. Hoy ya poco a poco está siendo sustituida por las famosas taparroscas, que por cierto aquí afuera tenemos un lugar para que lleves tus taparroscas, aquí en la entrada de Grupo Asir, ¿no? De nuestros amigos de Tapitas contra el Cáncer. 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Entonces ya, perdón porque haya hecho el comercial, pero,
19: no,
17: vale,
19: pero vale, la
17: no,
19: pena.
17: Vale la pena. Claro. Si pasas por aquí, por Montes Pirineos 770, te acercas ahí con el poli, voy a echar mis tapitas ahí contra el cáncer, como no, con mucho gusto, y ayudas a que muchos niños tengan sus terapias contra el cáncer. Bueno, esa es la trivia de ayer. La trivia de hoy, hoy es viernes de deportes. Fíjense que hay dentro de los deportes pueden convertirse para mucha gente en algo muy semejante a una religión, ¿estamos de acuerdo?
19: De acuerdo, total.
17: Por ejemplo, hay iglesia maradoniana, ¿no? Así de fácil, así de sencillo. Y hay gente que a lo mejor, algo común y es algo parte de su cultura y algo de sus creencias, la práctica de un deporte. Pero hay un deporte olímpico que efectivamente fue parte y sigue siendo en algunos grupos humanos de la religión de las personas de donde salió este deporte. ¿Qué deporte es? Ayúdanos con esta trivia. www.889noticias.mx 5580-255-889, el talkback a través de iHeartRadio. Recuerda también, ahorita ya subimos la pregunta en nuestro sitio de X, en X, en arroba Iñaki Manero. Y ahorita pues contestamos las preguntas.
19: Okay. Digo, te puedo hacer unas preguntas para pistas, ¿no?
17: ¿Cómo no?
19: Ese deporte ya dijiste olímpico.
17: Olímpico.
19: Diría el tocayo Cervantes, que está enchiladísimo conmigo.
17: Sí, está bien,
19: sí,
17: enojado,
19: porque dije que Cristiano había hecho berrinche y no tuvo que haberlo hecho. Y bueno, el tocayo está, no, ¿cómo? Si les enseñara mi chat con el tocayo.
17: Sí. Vas a tener que hacer las paces.
19: Uy, prendido está, prendido, porque le critiqué a Cristiano Ronaldo.
17: Bueno, fue gravísimo.
19: Sí, muy delicado. Lo que hizo Cristiano Ronaldo.
17: ¿Ah, sí?
19: Oye, diría el tocayo Cervantes, ¿deporte de conjunto?
17: El deporte sí es en equipo y es en individual. Puedes hacerlo de los dos formas.
19: Sí.
17: Oh, sí.
19: Ok.
17: Sí, pero es, por ejemplo, en Juegos Olímpicos es por equipos.
19: Ok. Sí. Entonces, más de conjunto.
17: Puede ser, sí, de conjunto, no necesariamente, porque, es que no quiero cantinflear, pero es individual, pero son los equipos los que se presentan. A ver quién tiene más puntos.
19: Órale, no, pues sí.
17: Y cuando entremos en detalles te voy a decir por qué.
19: Ok.
17: Te voy a decir por qué, chato, porque okay, como que no quiere la cosa.
19: Cuarto para la siguiente.
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1: Hola, ¿qué tal? Seguimos con más información. Sigue la labor de servicios de emergencia en laterales de la autopista México-Querétaro. A la altura de Lechería, hacia la Ciudad de México, debido a una volcadura de tráiler. Además, toma en cuenta que encontrarás circulación lenta en Guadalupe y Ramírez, de Villa al Periférico. Hay intensa carga en la autopista México-Cuernavaca, entre Colegio Militar y Viaducto Tlalpan. Tráfico pesado en prolongación de División del Norte, entre 20 de noviembre y Glorieta de Vaqueritos. Hay tráfico en Boulevard Picacho Ajusco, de Tecal al Periférico. Con tráfico también se encuentra periférico de Avenida Transmisiones y hasta llegar a Insurgentes. La temperatura 15 grados. Se espera una máxima entre 23 y 25 grados, con 80% de probabilidad de lluvia. Soy Mónica Villalobos. 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Tráfico y clima cada 15 minutos.
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0: 10 para las 7, programa informativo 88.9, información que sirve. Yo soy Alejandro Villalbazo en X, en TikTok, arroba Villalbazo 13. Los mensajitos en el WhatsApp 558255889. ¿Qué pasó en la madrugada? ¿Qué nos cuentas, René Ponce? Adelante, René.
1: ¿Qué tal, Alejandro Iñaki? Pues recordar, hoy es 2 de octubre, día de marcha en conmemoración del 58 aniversario de la matanza estudiantil de Tlatelolco. Se espera que el contingente parta alrededor de las 4 de la tarde de la Plaza de las Tres Culturas rumbo al Zócalo Capitalino. La marcha, Alejandro, avanzará por Ricardo Flores Magón, tomará el eje central Lázaro Cárdenas hasta llegar a la calle 5 de Mayo, que servirá como ingreso a la Plaza de la Constitución. A lo largo de esta ruta, pues han sido colocadas ya desde hace varios días enormes vallas metálicas de más de 2 metros de altura en comercios, monumentos y edificios públicos, por supuesto en los alrededores del Palacio Nacional. La marcha es convocada por el Comité 68 Pro Libertades Democráticas. No se descarta la posible participación de integrantes de este llamado bloque negro. Por otra parte, ayer fue día de movilizaciones protagonizadas por trabajadores del Seguro Social en 17 estados del país para demandar mejoras laborales, cobertura de plazas y cambios en la dirigencia sindical, así como abasto de medicamentos, insumos médicos y mejoras salariales. En el caso de esta capital, los trabajadores irrumpieron la noche de ayer en el edificio del Sindicato Nacional de Trabajadores del Seguro Social, que se ubica en la colonia Condesa. Los inconformes rompieron cadenas y candados para después derribar la puerta principal e ingresar al inmueble. Elementos de la Secretaría de Seguridad Ciudadana acudieron a este sitio, buscaron replegar a los manifestantes, aunque un grupo sí logró ingresar a las instalaciones. La movilización también provocó afectaciones viales en circuito interior y la avenida Constituyentes. Durante las negociaciones realizadas al interior del sindicato, la Secretaría de Gobernación ofreció a los inconformes una reunión el próximo 8 de octubre, propuesta que fue aceptada, y cerca de la medianoche los trabajadores inconformes se retiraron de este lugar. Ya en información policíaca, Alejandro, en los primeros minutos de este día, en los carriles laterales de la autopista México-Querétaro, esto en dirección a la capital, a la altura del puente de Lechería en Cuautitlán Izcalli, Estado de México, se registró el choque y posterior volcadura de un tráiler que transportaba varias toneladas de jabón líquido. Según versiones del chofer, un auto gris se le cierra, lo impacta y al tratar de esquivarlo da un volantazo, lo que provoca que el pesado vehículo vuelque sobre su costado izquierdo y termine impactado contra la fachada de un taller mecánico. El chofer estuvo atrapado por unos 40 minutos en la cabina hasta que fue rescatado por bomberos y posteriormente fue llevado en ambulancia a un hospital. Por otra parte, alrededor de la 1 de la mañana, en la cerrada Enriqueta Camarillo, muy cerca de Calzada Ermita Iztapalapa, esto es la colonia Jacarandas en Iztapalapa, una mujer de la tercera edad lamentablemente pierde la vida al interior de su vivienda luego de que el inmueble fuera consumido por las llamas. Bomberos acudieron al lugar para controlar este incendio. Informaron que en la planta baja de esta vivienda se encontraron varios bidones con gasolina, además de material de reciclaje que estaba acumulado, lo que provocó que el fuego se extendiera pues rápidamente. 4 personas alcanzaron a salir ilesas, mientras que la mujer, ella habitaba en el tercer nivel, ya no pudo salir. Finalmente, esta mañana, la Secretaría de Marina informa que como resultado de trabajos de investigación e inteligencia, análisis de información y coordinación interinstitucional, en coordinación con la Fiscalía General de la República y la Secretaría de Seguridad y Protección Ciudadana, fue detenido en Zapopan, Jalisco, el capitán en retiro, Miguel Ángel N., alias Sol o Mike, quien contaba con una orden de aprehensión por su presunta participación en el delito de delincuencia organizada con fines de cometer delitos en materia de hidrocarburos. En la ficha del Registro Nacional de Detenciones se detalla, Alejandro, que este hombre fue capturado minutos antes de la 1 de la mañana en la avenida Verona, en el fraccionamiento Villa Verona, por agentes federales de la Secretaría de Seguridad y Protección Ciudadana, y fue puesto a disposición del Ministerio Público Federal en Guadalajara, aunque se espera que este día sea trasladado aquí a la Ciudad de México, a las instalaciones en la Fiscalía General de la República. Según las investigaciones, el capitán de corbeta en retiro sería presunto responsable de la introducción de combustible ilegal al país a través de las aduanas de Altamira y Tampico en Tamaulipas, Alejandro.
0: Sí, se dice que él era intermediario, operativo, con los hermanos Farías Laguna, estos dos que ya están detenidos, los sobrinos de quien fue el secretario de la Marina, Rafael Ojeda Durán, y que este capitán de corbeta retirado, Miguel Ángel Solano Ruiz, conocido como Capitán Sol, operaban dentro del sistema aduanero para que se pudiera llevar todo aquello del llamado huachicol fiscal, por supuesto, una operación irregular en Tampico, en Altamira, en Guaymas, para que pudieran entrar sin que nadie viera estos buques cargados de combustible, René, que engañaban y decían que traían aceites o aditivos, en realidad traían gasolina, y ahí está la trampa, y por eso conocido como el huachicol fiscal, René.
1: Así es, Alejandro, es parte de esta investigación que ya lleva a cabo la Fiscalía General de la República desde hace varios meses y que involucra, como ya lo señalas, a los sobrinos políticos del exsecretario de Marina, y que, bueno, se espera que pues sean capturadas todavía más personas, según lo ha informado la propia titular de la Fiscalía General de la República, Ernestina Godoy, Alejandro.
0: Sí, porque se dice también que este Capitán Sol, o sea, era así como parte fundamental de la estructura, él era... se acusa quien reclutaba a marinos en retiro o activos o a civiles que sirvieran de protección a toda esa red, esa estructura criminal, y además tenía a los suyos, a los leales, en los puestos estratégicos para que pudiera operar ese contrabando de combustible, entrar a México y que se hicieran millonarios. Porque además estamos hablando de el acto de corrupción más relevante en la historia de este país. Ese huachicol fiscal, por la cantidad de dinero que simularon, que evadieron, que no se reportó y que alguien se quedó.
2: 600,000 millones de pesos. Es una locura de dinero. En la historia de México no ha habido un desfalco de ese tamaño.
0: De ese vuelo que ocurrió en el sexenio de Andrés Manuel López Obrador, el que antier salió y dijo, se acabó la corrupción, imagínense, de ese tamaño. Y que además, de alguna u otra manera, todo mundo ha volteado a ver, en este esquema de huachicol fiscal, a Andy López Beltrán, al hijo de Andrés Manuel López Obrador. Ay, por cierto, no ha aparecido para que comparezca y diga algo, por lo menos esta boca es mía, el exsecretario de Marina, Rafael Ojeda Durán, y tampoco lo están buscando, así es que no nos angustiemos de más. Gracias, René Ponce, son 5:05.
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3: En Kiss FM son las 6:56.
5: 6:56.
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0: 7 en punto, panorama informativo 88.9, información que sirve. Yo soy Alejandro Villalbazo en X, en TikTok, arroba Villalbazo 13. Es viernes 2 de octubre, Iñaki Manero, ¿cómo estás, Iñaki?
1: ¿Cómo estás, Alex Villalbazo, Alex Cervantes, a todos los amigos de la República Mexicana, de todas partes, por iHeartRadio? Gracias de verdad por seguir en Panorama.
0: Y nos escucha desde Panorama. Escucha Panorama desde Cleveland, allá en Ohio. Órale. A través de iHeartRadio. José Manuel Martínez. Y nos manda un mensajito para felicitar a su hijo Francisco Javier Martínez. El domingo, Francisco Javier estará cumpliendo 34 años y él nos escucha en Irapuato, en Guanajuato. Su papá desde Cleveland, en Ohio. Así es que, pues un abrazo fuerte para Francisco Javier Martínez, que el domingo cumplirá 34. El abrazo es muy apretado a la distancia, Francisco Javier, pero muy apretado de tu papá, que anda dándole en los Estados Unidos.
1: No, y muchas gracias por confiar en nosotros, ¿no? Para hacer el enlace, ¿no?
0: Y por escucharnos a través de Huawei, ¿no? Ahí está. Se acaban las fronteras, ¿no?
1: Sí.
0: Se acaban las fronteras, las limitantes de, híjole, es que ya no escucho, ya no sintonizo, ¿no? ¿En dónde estás? Pues en donde estés.
1: Donde seas. Si te registras en México, nos puedes escuchar en cualquier lugar del mundo.
0: Ahí está iHeartRadio para ti, gratis. Totalmente gratis, y eso es muy importante. María Basaldúa, felicitando a su esposito, Miguel Loida, cumple de Miguel. Y te agradece tu esposa, Miguel, por ser siempre una persona paciente y relajada. Y que recuerde que cada instante su hijo y ella dan las gracias por estar juntos. Jessica Olmedo, felicitando a su mamá, a María López Ramírez, y que la vida les permita disfrutar muchos más, los que sean, los que quieran, los que vengan. Bienvenidos todos, Jessica. Muchas felicidades para tu mamá, María López Ramírez. Y Andrés Zúñiga, autofelicitación, está cumpliendo 59 años. Felicidades para ellos y para todos los que hoy están de fiesta. 7:3, tráfico, clima cada 15 minutos. Mónica Villalobos.
2: Alejandro, gracias. Les comento que está cerrada la circulación de Calzada Vallejo, a la altura de calle 34A hacia Acueducto de Tenayuca, debido a manifestantes. Usen de alternativas Avenida Jesús Reyes Heroles y Periférico. En unos minutos, más información.
1: Gracias, Moni. Vamos al panorama nacional. La Secretaría de Marina detuvo en Zapopan, Jalisco, a Miguel Ángel N., alias Sol o el Mike, capitán retirado, señalado como presunto integrante de una red de huachicol fiscal vinculada con aduanas marítimas. De acuerdo con las investigaciones, habría participado en el ingreso irregular de combustible al país y contaba con una orden de aprehensión por delincuencia organizada y delitos en materia de hidrocarburos. En Morelos, 7 personas fueron localizadas sin vida, maniatadas y con huellas de violencia en 2 puntos de la zona oriente del estado. 5 cuerpos, 3 hombres, 2 mujeres fueron hallados junto a la carretera Xochimilco o Axtepec, a la altura del poblado de Felipe Neri, en Tlalnepantla. Mientras que otros 2 hombres fueron encontrados en la carretera Yecapixtla-Viveros, en la colonia Los Amates, municipio de Yecapixtla. Hasta el momento las autoridades no han confirmado si ambos hechos estén relacionados. La Comisión Federal para la Protección contra Riesgos Sanitarios autorizó el primer ensayo clínico en México con células CAR-T, manufacturadas por la Universidad Autónoma de Nuevo León, y que sentará nuevas bases para un marco normativo para el desarrollo seguro de terapias avanzadas en adultos con leucemia linfoblástica aguda recidivante o refractaria. Esta terapia se encuentra en fase de investigación, por lo que su aplicación se limita a quienes participen en el estudio conforme a los criterios de este protocolo. Autoridades del Instituto Mexicano del Seguro Social anunciaron que un grupo independiente será el que analice las causas de muerte de 6 bebés recién nacidos en un hospital en Jalisco. Mónica Barrera.
3: Se realizará una auditoría clínica independiente ante los casos de infecciones hospitalarias y fallecimientos de recién nacidos en el Centro Médico Nacional de Occidente del IMSS.
4: Una auditoría clínica colegiada independiente para que especialistas, neonatólogos, infectólogos, epidemiólogos externos al IMSS, de la CONAMED, de los Institutos Nacionales de Salud, UNAM, revisen caso por caso.
3: Así lo dijo Zoe Robledo, director general del IMSS.
4: Donde se confirme la falla, habrá una reparación. La creación de un comando operativo del sector salud para la seguridad de los recién nacidos en todas las unidades de cuidados intensivos neonatales del IMSS en todo el país.
3: En 88.9 Noticias, Mónica Barrera.
1: Además, Zoé Robledo, director general del Instituto Mexicano del Seguro Social, anunció la separación temporal del director del Hospital de Ginecobstetricia del Centro Médico Nacional de Occidente en Guadalajara y del jefe de la Unidad de Cuidados Intensivos Neonatales, mientras investiga la muerte de estos 6 recién nacidos. Dice el secretario de Economía de México que trabaja para mejorar su posición comercial frente a los Estados Unidos.

0: 1% de nuestras exportaciones se va a Estados Unidos. 88.9 Noticias, María Inés Camacho Romero.
1: Vamos al panorama internacional. De acuerdo con el diario estadounidense The Wall Street Journal, el Pentágono enviará un tercer portaaviones y buques del Cuerpo de Marines a Oriente Medio, que podría aumentar la presencia de soldados entre 9.000 y 10.000 efectivos en la región. Será hasta noviembre que los buques, los aviones de combate, los infantes de marina y el demás personal arribe a esta zona. Y luego de casi 8 horas de viaje, 4 nuevos tripulantes llegaron ayer a la Estación Espacial Internacional, donde permanecerán cerca de 6 meses. Se trata de la misión Crew 13, integrada por 2 astronautas estadounidenses, un canadiense y uno ruso. Durante los próximos días compartirán la estación con los integrantes de la Crew 12, o sea, la 12, quienes posteriormente emprenderán su regreso a la Tierra. Ayer jueves, el Fondo Monetario Internacional aprobó la segunda y tercera revisión del programa económico de El Salvador para liberar cerca de 138 millones de dólares e incrementar a casi 690 millones los recursos desembolsados bajo el acuerdo de 1.400 millones de dólares. Los deportes, Alex Cervantes.
2: Gracias, Iñaki. En información de la Liga MX, fue presentada la campaña de detección oportuna del cáncer de mama, que cumple 20 años. Arrancará en las ligas varonil, femenil y expansión MX. En los 104 partidos se utilizarán elementos distintivos: redes de porterías, banderines de tiro de esquina, gafetes de capitanes y, desde luego, el balón en color rosa. Este viernes, con 2 partidos, arranca la semana 5 en la UNEFA. UDLA ante el TEC Guadalajara y TEC Monterrey enfrentando auténticos tigres. En la NASCAR México se presentó la tercera edición del Speedfest 2026. Evento encargado de cerrar la temporada. Se realizará el próximo domingo 8 de noviembre en el Autódromo de los Hermanos Rodríguez. 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
1: Gracias, Alex. Alex Villalbazo, Alex Cervantes, Iñaki Manero en Panorama Informativo en 88.9 Noticias. Información que sirve y por iHeartRadio. Moni Villalobos te tiene todo el panorama del tráfico y el clima cada 15 minutos. Adelante, Moni.
3: Hola, Iñaki, gracias. Se implementan carriles reversibles en Doctor Río de la Loza y su continuación Fray Servando Teresa de Mier de Topacio Doctor Vértiz, así como en circuito interior de la raza a Leibniz y de Alfonso Reyes a Benjamín Franklin hasta las 9 de la mañana. En unos minutos, más información.
4: ¡Pero, güey! ¡Va con el profe, güey!
5: ¿Qué
4: no hace
5: este, güey?
4: ¡Madre, por qué vengan de tanto!
6: Fueron los cuates, así se les conoce allá en Torreón, a los hermanos que ayer se metieron a la secundaria número 13, armados con machetes y bombas Molotov, para atacar a quien se les pusiera enfrente. Empezamos a platicarles ayer esta historia, ya para terminar, ya para cerrar panorama informativo, por ahí del cuarto para las 10 de la mañana. Era información urgente, información en desarrollo. Hoy se tienen los detalles. Los responsables fueron Carlos y David, los cuates. En realidad dicen que eran gemelos, bueno, que son gemelos, 18 años. Pero los cuates, así les decían los excompañeros, exalumnos de esa secundaria donde llevaron a cabo el ataque por ahí de las 9 de la mañana. Los cuates entraron por la puerta principal de la escuela. Se colaron aprovechando que las puertas se abrieron para que pasara una maestra. En ese momento se metieron ellos también. Ya dentro de la escuela lanzaron petardos. La idea era generar pánico entre alumnos y maestros. Dice el fiscal del estado, allá en Coahuila, Federico Fernández Montañez, que a quienes se les iba poniendo enfrente, lo iban macheteando.
5: optimizaron aleatoriamente con un plan que se tenía, pues no te puedo decir que estructurado, simplemente atacar a quien pudieran de la institución. Se hablaba de explosivos, se hablaba de bombas Molotov, se hablaba de armas de fuego. El total de los ataques que se perpetraron son mediante armas blancas. No se trata de un explosivo, de una bomba Molotov, se trata de, algunos los conocerán como petardos, otros como cohetes, se utilizó para

0: poder provocar un pánico, temor y distracción.
1: Y vaya que hubo pánico, hubo temor, hubo terror. De hecho, varios de los niños que estaban en clase en esa secundaria, se dice que estaban aproximadamente 170 alumnos de primero, segundo y tercero de secundaria en clase, pues ellos contaban aterrorizados lo que habían visto. Y es la voz, justamente, de uno de los chamacos de la secundaria.
2: Tronaron algo, dijeron primer aviso, y luego ya de repente dijeron vamos por todas las mujeres, pues salimos corriendo a encerrarnos a los salones, y luego pusimos todas las sillas en las puertas para que no entraran, y en eso agarraron al profe de español y lo machetearon todo. Ricardo Quintanar, gritamos que guardaran la calma, miedo, muchas cosas sentí, pasaron por mi cabeza.
1: El saldo, un muerto. Y no fue el profe de español el que atacaron primero a machetazos. No, fue la subdirectora, Nedy Edith. Es que ella trató de defender al maestro que estaban atacando. Y entonces se le fueron también encima a ella. Hay 4 heridos. De los 4 heridos, 2 se dice de gravedad. 1 es un niño de primer año de la secundaria. De hecho, del golpe que le tiraron con el machete, le cortaron la mano izquierda. Vamos a escuchar la voz del fiscal Federico Fernández.
0: 4 personas que están lesionadas, 2 de ellos en estado grave y 2 de ellos en un estado de salud estable. Son 2 personas del plantel docente, una persona que no es del plantel docente, también adulto, y un menor que sí es estudiante. Lamentablemente una persona sin vida, subdirectora del plantel.
1: Ahora, ¿qué pasó? Ya sabemos. ¿Por qué pasó? ¿Por qué el ataque? ¿Por qué los cuates se volvieron locos y se fueron a meter a su secundaria donde estudiaron para matar a sus compañeros, como quieran ponerle, maestros, directivos, a quien se pusiera en su camino, como ya escuchamos? ¿Qué pasó por la cabeza de Carlos y David? ¿Por qué llevaron a cabo el ataque que llevaron a cabo? Eso lo platicamos ahorita, vamos a una pausa, son las 7:15.

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1: En Kiss FM son las 7 con 15 minutos.
2: 7:15. 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

0: ¿Por qué lo hicieron? Perdón. Es la pregunta desde ayer, después de que se conoció de este ataque. ¿Por qué lo hicieron? Dice el fiscal de Coahuila, Federico Fernández Montañez, que todo indica que los cuates intentaron replicar masacres como las registradas en otros países. Y puso como ejemplo el fiscal aquel momento terrorífico de Columbine en abril de 1999. 13 fueron los muertos. Que muchos, cuando se han dado este tipo de situaciones en escuelas, voltean y ponen como referencia lo ocurrido en ese momento. Hoy se pone otra vez como un punto de partida en una investigación. Ah, pues es que querían imitar lo sucedido en los Estados Unidos. Dicen también que en redes sociales uno de los cuates, con el texto "ya me toca a mí", compartió fotografías de las armas blancas, de los machetes y navajas que utilizarían en el ataque. Y que también en esas mismas redes sociales, ligadas con Carlos y David, encontraron relación directa, mensajes, con esta subcultura incel. Este grupo de jóvenes, de hombres, que se comunican a través de internet y que voltean a ver, a malmirar la situación social que les rodea con una incapacidad, dicen, una incapacidad para tener una pareja, para encontrar una mujer como pareja de vida o pareja sexual.
1: Eso quiere decir incel, en inglés célibe involuntario, ¿no? Como dices, son incapaces de poder tener una pareja precisamente y todo lo hacen vía remota, vía digital.
0: Bueno, pues se dice que en redes sociales de los cuates, o de uno de ellos, estaban todas estas referencias.
2: Son dos personas, hermanos mayores de edad, exalumnos de la institución. Es gente que trae un contexto muy delicado de desintegración familiar. Dentro de sus pertenencias y dentro de sus primeras declaraciones, hablan acerca de buscar pertenecer a grupos y de idolatrar figuras que ni siquiera son figuras nacionales, que ellos consideran figuras a seguir, que en algún momento de la historia de otros países llevaron a cabo ataques como estos.
0: Por su parte, el fiscal reconoció que los cuates fueron detenidos, como ya lo habíamos dicho desde ayer, por los propios vecinos y padres de familia, que tuvieron el valor de ir encima de ellos, sabiendo que estaban armados con estos machetes, estos cuchillos. Padres de familia y vecinos que se les fueron encima, los sometieron y esperaron a que llegara la policía. Sí, sí, les metieron algunos golpes en el camino. Y la gente les preguntaba desesperada el por qué, ¿no? El por qué habían hecho lo que habían hecho. Que además, pues, los llevará el resto de su vida a la cárcel. El resto de su vida a la cárcel. Dijo, 18 años y les tiran 50, que podría ser la máxima sentencia. Pues hasta los 70 años hay clavados. Los cuates.
1: Eso para preocuparse, ¿no? Ya dábamos la cifra ayer, desde el año 2000, 143 incidentes con armas de fuego introducidas en escuelas en México. 13 personas asesinadas, 30 personas lesionadas. Y va en aumento. O sea, cada año se multiplica el número de casos. Por ejemplo, el 2026 han sido varios, muchos más que en años anteriores. Y esto, de acuerdo con las autoridades y los especialistas, sobre todo en salud mental, tiende a subir. ¿Por qué? Pues el tema del incel, el tema de las redes sociales, el tema de la falta de proyección a un futuro por parte de las nuevas generaciones. En fin, son un chorro de factores que tienen que ver con la explicación psicológica de este horror.
0: Este horror que no solamente fue en Torreón, que ayer se vivió en Chiapas, en Hidalgo, en escuelas de Ciudad de México, Por ejemplo, en Chiapas, un niño de primero de primaria, 6 años, fue lesionado por uno de sexto, agredido con una navaja. Eso ocurrió en la primaria Mario Castellanos Molina en San Cristóbal de las Casas. En Hidalgo, en la secundaria Teodomiro Manzano, en la Huasca hidalguense, se recibió también llamado de alerta de un alumno armado. De ahí, operativo mochila, y encontraron hasta una pistola calibre 22 en la mochila de un chamaco. En la Ciudad de México, movilización en los alrededores de la prepa 6 de la UNAM. Todo eso pasó ayer en las escuelas.
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4: En Kiss FM son las 7 con 26 minutos.
5: 7:26.
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0: secuelas. Claro que el tema que más nos hace voltear a verlo y hablar de él, lo de Torreón ahí en Coahuila, con este ataque de los cuates, de los hermanos jóvenes de 18 años, Carlos y David, que con machete se metieron a la que fue su secundaria y atacaron a quien se les puso enfrente. Y en ese quien se les puso enfrente, mataron a la subdirectora, hirieron de gravedad al maestro de español. Hay, además de la subdirectora muerta, hay 4 heridos, 2 de ellos de gravedad. 2 de ellos de gravedad. Uno es el maestro de español. Y les decía lo que ocurrió también en Chiapas, en Hidalgo. Y les estaba contando violencia en la Ciudad de México. En la Ciudad de México resulta que también hubo alerta por ahí de la prepa 6 de la UNAM, porque encontraron una bala en los baños con un mensaje intimidatorio. Y los chamacos se sorprendieron. La bala estaba envuelta en una hoja junto al bote de la basura.
1: ¿La bala es una bala?
2: Sí, güey.
1: No mames.
2: No mames.
1: No mames, es una bala, güey. Es una bala pegada ahí, de esa mierda. ¡Ay, cabrón!
2: ¡Sí,
1: sácalo, güey!
2: ¿Lo sacó?
1: Sí. ¡Sí, güey! ¡Así le pasa!
3: A ver, que dice, primero de octubre del 2016, hoy va a haber una masacre en la escuela, prepárense a las 10, les dejo la muestra de 10 que viene, prepárense, y se va a
1: ir. ¡Ahí está la verga!
3: A la matanza.
1: No, hermano.
0: Bueno, se dice que el mensaje ya en su contenido era pues para avisar sobre un ataque, para recordar el 2 de octubre. Y por eso habían dejado pues esa bala ahí como parte del mensaje. Mensajitos en el WhatsApp, nos dice Ulises, de otros casos, ayer, secundaria 97, Colonia Escandón, Ciudad de México. Un alumno amenazó a una maestra que iba a llevar una pistola. Gerardo Vázquez de Querétaro dice, ¿no serán otro tipo de cosas? Como, y nos dice Gerardo y lo plantea, lo pone en la discusión, ¿no serán estos temas de iniciación para integrarse como matones, como sicarios en algún grupo? Mira, Gerardo, pues es que
4: especulación, ¿no? Pero
0: sí, pero se vale pensar.
4: Sí, claro, porque son temas de coyuntura. Uh-huh. Y que tienen que ver con las generaciones actuales y con lo que está pasando en nuestra sociedad.
0: Descompuesta.
4: Descompuesta totalmente.
0: José Augusto dice, en Querétaro, secundaria Esperanza Cabrera, un niño hirió a 4 personas también con arma blanca. Así nuestras escuelas ayer. Claro, vuelvo al punto, lo más delicado, lo sucedido en Torreón, la muerte de la subdirectora, el maestro muy grave, junto con otras 3 personas lastimadas, otra de ellas también de gravedad, por 2 chamacos que a los 18 años, de acuerdo con lo que se dice hasta el momento, motivados por masacres en los Estados Unidos o por temas subculturales, se entraron a la escuela a atacar a quien se les ponía enfrente. Vamos a esperar hoy qué se dice después de 24 horas. Todo esto, y no han pasado ni 24 horas. Así nos cambia la vida de un momento a otro, porque ayer a esta hora una maestra, subdirectora de una secundaria, llegaba a hacer su trabajo. Un maestro de español llegaba a dar clase. 170 chamacos de una secundaria llegaban a tomar clase. Y ni idea tenían de lo que ocurriría una hora después. Son las 7:34, tráfico, clima cada 15 minutos, Mónica Villalobos.
5: Alejandro, gracias. Sigue la reducción de carriles por obra sobre Insurgentes. Entre la calle de Puebla y Durango, la alternativa es Avenida Oaxaca. En unos minutos, más información.
4: Muchas gracias, Moni. Vámonos al panorama y nos vamos al Aeropuerto Internacional en Ciudad de México. Dólar y euro esta mañana, ¿cómo amanecimos? María Inés Camacho, buenos días.
2: ¿Cómo estás, Iñaki? Muy buenos días al auditorio. Iñaki, dólar en casas de cambio del Aeropuerto Internacional de la Ciudad de México esta mañana se está comprando en 17 pesos 90 centavos y se vende en 18 pesos con 55 centavos, mientras que el euro 19 con 30 pesos a la compra, 20 pesos con 46 centavos a la venta. El panorama, Iñaki, muy buenos días.
6: Gracias, María Inés Camacho, muy buenos días. 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A las 9:30 de la mañana, ¿cómo abre la Bolsa Mexicana de Valores y el gasolinazo nuestro de cada día? Vamos con mi amigo René Ponce, porque hay bloqueo. Esto es al norte de Ciudad de México, en la Gustavo Madero. Mi amigo René, buenos días.
7: Así es, mi amigo Iñaki, pues ya comienzan los bloqueos. Esta mañana se registra el primero por parte de vecinos de la colonia Joya de San Mateo por la falta de agua en esta zona. Está cerrada la calzada Vallejo en ambos sentidos, a la altura de la calle Norte 34A, es la colonia Industrial Vallejo, perímetro de la alcaldía Gustavo Madero, ahí ya prácticamente en los límites entre la GAM y lo que es Tlalnepantla. Es el panorama, Iñaki.
6: Te agradezco mucho, mi amigo René Ponce, y a manejar con mucho cuidado, estamos pendientes de esta información. Se esperan manifestaciones violentas hoy en el estado de Morelos. En Cuernavaca, Pablo Rubén Villalobos, muy buenos días, Pablo.
8: Bien, saludo con gusto, buenos días. Pues el 2 de octubre, Día Internacional de la No Violencia, pero también la conmemoración de los hechos violentos del 68 y en Tlatelolco. El Poder Judicial del Estado de Morelos y el Ejecutivo blindaron las oficinas del gobierno. Juan Emilio Elizalde, magistrado presidente del Tribunal Superior de Justicia, mandó blindar la entrada principal bajo el argumento de que el recurso es poco y no se debe gastar en remodelaciones luego de cada manifestación. El gobierno del Estado se prepara ante lo que se llama la resistencia estudiantil, que amagó con movilizarse ante los hechos violentos de los últimos meses, que incluyen 7 feminicidios, 2 jóvenes de preparatoria y la violencia que se vive dentro de la Universidad Autónoma del Estado de Morelos. En el desfile de Cuautla conmemorativo al natalicio del generalísimo Morelos, presuntos estudiantes repitieron la dosis de bloquear el desfile, igual como sucedió el 16 de septiembre. En el lugar lograron diálogos y acuerdos con la gobernadora Margarita González Arabia. Estaremos atentos a ver las manifestaciones estudiantiles acá en Morelos, ya que el día de hoy, pues bueno, tienen el aderezo de la inseguridad en los planteles educativos de la UAM. Es el panorama, Iñaki, buenos días.
6: Desde luego, muchísimas gracias, Pablo Rubén Villalobos, desde Cuernavaca. Estamos pendientes en el transcurso del día a ver cómo suceden las cosas. Y ahí en Cuernavaca, en todo el estado de Morelos, nos escuchas a través de iHeartRadio. En Poza Rica, estamos hablando de Veracruz, habitantes vivieron un jueves tenso. ¿Por qué? Por una persecución y un enfrentamiento armado desde Jalapa, la capital del estado. De Verónica Huerta, Vero, buenos días.
9: Sí, Iñaki, buen día. Bueno, pues la persecución se originó en la avenida 13, ahí en Poza Rica, entre un grupo armado y elementos de la Secretaría de Seguridad Pública. El intercambio de balas se registró en la tarde del jueves, cuando la policía estatal realizaba un operativo con el objetivo de realizar el rescate de un ciudadano privado de su libertad. El despliegue de seguridad dejó un saldo preliminar de una persona detenida, otra persona rescatada y 2 heridos por proyectil de arma de fuego. Uno de ellos es un elemento de la policía estatal y el otro herido se presume es un delincuente. Quiero decir, Iñaki, que hasta ahora ninguna autoridad, el gobierno de Veracruz, ha informado del hecho, pero fuentes no oficiales detallaron que esto se debe a un operativo para rescatar a una persona privada de la libertad. Es la información, Iñaki.
6: Te agradezco mucho, Vero Huerta, desde Jalapa, Veracruz, también nos escuchas por iHeartRadio. También y en Querétaro hubo también movilizaciones de trabajadores del Instituto Mexicano del Seguro Social. Vamos con Cecilia Rubalcaba, desde Santiago de Querétaro. Ceci, buenos días.
10: ¿Qué tal, Iñaki? Muy buenos días a ti, al auditorio. Trabajadores de la sección 23 del Sindicato Nacional de Trabajadores del Seguro Social aquí en Querétaro realizaron una nueva movilización. Esta concentración se dio en Alameda, Hidalgo, y más de 50 personas partieron sobre Avenida Zaragoza para plantarse por más de 5 minutos afuera del Hospital General Regional número 1 del IMSS y continuaron su trayecto hasta las instalaciones del sindicato. Esta en la sección 23 para reiterar sus exigencias laborales y también sindicales. Entre las principales demandas se encuentran aumento salarial real, mejores pensiones, transparencia en los conceptos que integran estos incrementos, contratación de personal y abasto suficiente de insumos médicos. Cabe señalar que esta movilización se sumó a varias protestas que el personal de salud ya había realizado aquí en Querétaro para poder exigir respuestas a sus demandas, además de una mayor representación de la base trabajadora. En esta ocasión, además de buscar la eliminación del Afore para una jubilación digna y un aumento salarial de más del 10%. Los manifestantes también exigen cambios en la dirección del sindicato aquí en la sección Querétaro. El panorama desde Querétaro, Iñaki.
6: Te agradezco mucho, Ceci. Sile Rubalcaba, desde Santiago de Querétaro, 106.5 Mix. Vamos a los deportes. Alex Cervantes.
11: Muchas gracias, Iñaki. Amigos, continuamos con más información. Partidos amistosos de clubes mexicanos por fecha FIFA. Para este viernes, Tigres se enfrenta al Santiago FC, mientras que se disputará la Copa Pachuca entre Tuzos y la selección mexicana sub-23. Para este sábado, Monterrey enfrenta al Toluca en Houston. El próximo domingo tendremos clásico de clásicos en Oakland, América contra las Chivas y Galaxy ante Cruz Azul en Carson. En la fecha FIFA, partidos de preparación para este sábado, India enfrenta a Brasil, Canadá, Perú, Costa de Marfil ante Camerún y Argentina contra Burkina Faso. En la NFL, Joey Porter Jr. ya entrenó con los Vaqueros de Dallas. Podría debutar el próximo domingo ante Houston, 3 días después de haber llegado de los Acereros. Por ahora es todo en la información deportiva.
6: Muchas gracias, Alex. Alex Villalbazo, Alex Cervantes, Iñaki Manero, en Panorama Informativo en 88.9 Noticias. Información que sirve por iHeartRadio. Moni Villalobos, tráfico y clima cada 15 minutos. ¿Qué nos cuentas, Moni?
5: Hola, Iñaki, gracias. Sigue bloqueo de manifestantes en ambos sentidos de Calzada Vallejo, a la altura de calle 34A, Alcaldía Gustavo Amadero. Las alternativas son Jesús Reyes Heroles y Periférico. En unos minutos, más información.
12: Pistas de la trivia, Iñaki.
6: Gracias, Alex. Si me permiten, a petición popular, la trivia de ayer, una palabra con etimología muy obvia sobre un invento que revolucionó a finales del siglo XIX y que a ti te sirve, pues, a lo mejor todos los días. También se utiliza en política desde hace unos años. ¿Cuál es? Pues la corcholata. La corcholata, inventada en 1892 por el ingeniero irlandés William Painter, originalmente tenía un fondo de corcho, pues es un corcholata, pues ahí está. Y después fue sustituido por el plástico, pero fue revolucionario este invento, pues preservaba más tiempo el líquido, y en política, ya lo sabemos, las corcholatas que se destapan. Que ya también es un término político utilizado desde hace años y que retrotrajo el señor este que vive allá en la chingada. Bueno, esa es la trivia de ayer. Y la trivia de hoy es trivia deportiva, trivia de viernes. Hay un deporte olímpico. Ojo, puede haber varios deportes que a lo mejor tengan esta misma referencia, pero es un deporte olímpico. ¿Qué deporte olímpico era una religión en su lugar de origen? Y ese, antes de que fuera deporte, hubo quien por ahí estamos hablando del siglo XVIII, a finales del siglo XVIII, dio los primeros reportes sobre esta actividad que era una religión al lugar a donde él llegó. Se convirtió en deporte mucho más adelante, siglos más adelante, pero todavía en ciertas regiones de este lugar del planeta Tierra sigue siendo considerado con mucho respeto como parte de su cultura y como parte de su religión. ¿De qué deporte estamos hablando? Deporte olímpico, decíamos, www.889noticias.mx. Ahorita en arroba Iñaki Manero ya tienen la pregunta para que la consulte, 5580-255-889 y el talkback por iHeartRadio.
12: Ok, en las pistas dijiste, sí de conjunto, pero no de conjunto.
6: Sí, pero no. Es que sí, la práctica se individualiza, ¿no? Pero son equipos grandes, a lo mejor los que compiten en los Juegos Olímpicos. Okay. Tanto hombres como mujeres también pueden competir.
12: ¿Ese deporte se practica en dónde? Me refiero. Ajá. ¿En una cancha? ¿Se practica sobre césped? ¿Se practica en duela?
6: Te puedo decir que la cancha es muy grande para practicar.
12: Muy grande.
6: Muy grande para practicar.
12: Ok.
6: Y si me preguntas por el Club de México, que será otra de las preguntas del tocayo, te podría decir que en México se practica bastante en ciertos lugares. Por ahí no hemos tenido así grandes figuras destacadas, por ahí uno que otro, okay, ¿no? Básicamente son de otros países las figuras que destacan.
12: Oye,
6: por eso practica mucho.
12: Para ese deporte.
6: Sí, señor.
12: Necesitas tener habilidades de otro deporte.
6: Habilidades de otro deporte, buena pregunta. No necesariamente.
12: No.
6: Necesitas tener algo muy especial. Algo muy, muy, muy especial. Que por cierto, las mujeres dicen que tienen más que los hombres, pero.
12: Oye, y ¿Utiliza algo para...?
4: Una herramienta, sí. Utiliza algo para poder practicar, sí, sí lo utiliza. Por eso te digo que se individualiza, a pesar de que puede ser por equipos, pero se tiene que individualizar.
12: Me mareaste un poco.
4: No.
12: Allí iba, yo sentía que allí iba, pero me mareaste.
4: ¿Ahí la llevabas?
12: Sí, porque cuando... Bueno, ya luego te digo, son cuartos para las ocho.
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5: Hola, seguimos con más información. Para mí es un gusto acompañarte. Te comento que sigue la reducción de carriles por obras en Insurgentes. Entre la calle de Puebla y Durango, la alternativa es utilizar Avenida Oaxaca. Además, toma en cuenta que vas a encontrarte que la estación Zócalo Tenochtitlán de la línea 2 del metro permanece cerrada hasta nuevo aviso. Para dirigirte a la zona centro, puedes usar como alternativas Pino Suárez y Allende de la línea 2, San Juan de Letrán de la línea 8 y Bellas Artes de la línea 2 y línea 8. Vas a encontrarte avance lento en Isa, de Paso de la Reforma a Insurgentes. Tiene tráfico periférico de Avenida Transmisiones a Insurgentes. Lento periférico del Boulevard de la Luz a Molino del Rey. También con tráfico Río Churubusco, del Eje 3 Oriente, Avenida México, Coyoacán. La temperatura 15 grados. Soy Mónica Villalobos. Sigue en 88.9 Noticias, información que sirve. Tráfico y clima cada 15 minutos.
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0: Es para las 8, panorama informativo 88.9, información que sirve. Yo soy Alejandro Villalbazo en X, en TikTok, arroba Villalbazo 13. Los mensajitos en el WhatsApp 5580-255-889. ¿Cómo andan las finanzas en la casa? Uy, ¿verdad? ¿Qué cara hicieron todos? No, pues es que andamos apretados. La verdad, andamos apretadones. Y andamos recortando el gasto aquí, y recortando el gasto allá, y recortando el gasto acullá. Porque hay que hacer cuentas. Hay que hacer cuentas. Y en esas cuentas nos enteramos que en el 50% de las casas en México se ha hecho recorte en el presupuesto. Qué buenos administradores de este país seríamos los ciudadanos, ¿verdad? Porque sabemos hacer el ajuste cuando se requiere. Porque te das cuenta que ya no te alcanza.
1: Sí.
0: Cuando es tu lana, cuando te duele. No, ya saben que cuando aquellos tienen lana que no es suya.
1: Pero gastan pues, alto.
0: Al contrario, ¿no? Lo que sea, embolsarse y gastarse es bueno. No, en un tema serio y responsable. En tu casa, claro que sabes cuándo ha llegado el momento de empezar a recortar gastos. María Inés Camacho. Buenos días, María Inés.
2: Hola, Alejandro Iñaki, muy buenos días al auditorio. Bueno, pues los consumidores mexicanos muestran señales positivas respecto a su situación financiera y mantienen expectativas favorables sobre el futuro de las finanzas de sus hogares. Sin embargo, esa confianza convive con una actitud prudente frente al gasto, el crédito y la gestión de sus finanzas personales. Esto lo afirmó Virginia Olivella, ella es directora senior de investigación y consultoría de TransUnión, quien agregó que a pesar de este optimismo, los consumidores mexicanos han recortado gastos en ciertos rubros. Vamos a escucharla.
3: Casi un 50% nos indica haber reducido su gasto discrecional, que es el que uno puede cambiar, ¿no? El salir a comer, viajar, entretenimiento, en los últimos 3 meses. Y luego vemos otros cambios en los comportamientos, como pagar más rápido mi deuda, aumentar el ahorro, cancelación de suscripciones y membresías, y aumento en el uso de crédito disponible, que es algo que aparece mucho cuando uno de repente no tiene acceso adicional a crédito.
2: Alejandro, lo anterior se desprende de la primera encuesta Pulso del Consumidor 2026, que fue elaborado por TransUnión y el Buró de Crédito, en donde revela que el 68% de los mexicanos considera que la inflación es la principal preocupación, seguida de la falta de empleo con el 60%, el 41% de la posibilidad, pues también, de una recesión económica. Este estudio también arroja cuál es la percepción que tienen los mexicanos sobre su situación financiera para los próximos meses, como lo explica la especialista Virginia Olivella.
3: Casi 3 de cada 10 consumidores mexicanos nos dicen que anticipan dificultades. Vemos que este porcentaje es un poco mayor entre los consumidores de la generación X y de ingresos bajos. Pero aquí es súper importante tener en el radar que esto nos está hablando no de una relación 1-1 con tasa de morosidad, sino que es una perspectiva, una percepción de los consumidores.
2: Esta primera encuesta, Alejandro, revela que el plan que tienen los mexicanos para poder pagar sus obligaciones actuales, bueno, pues para el 31% considera tomar trabajos temporales, otro 31% usar sus ahorros, 28% hacer pagos parciales y un 22% pedir prestado a un amigo o familiar. También Virginia Olivella explicó que otro tema que abordó esta encuesta son las amenazas cibernéticas, y las que más le están preocupando a la gente, bueno, pues son el robo de identidad, que encabeza la lista con el 51%, le sigue el fraude con tarjetas, ya sea de débito o crédito, con un 47%, y por supuesto las filtraciones de datos. Vamos a escuchar al especialista.
3: Gran culpable aquí, porque yo soy una de esas que de repente recibe esa notificación y no hago nada. Entonces vemos que yo no soy la única, o sea, hay un 63% que realmente recibió la notificación y no hizo nada. ¿Qué haces normalmente en respuesta a tus preocupaciones? 52% cambia contraseña. O sea, más de 1 de cada 5 consumidores mexicanos que nos dice estar preocupado no hace nada.
2: Y ya por último, Alejandro, de acuerdo con estos resultados correspondientes al tercer trimestre de este año, bueno, el 44% de los encuestados afirma que la situación financiera de los hogares está mejor de lo planeado. Un 72% se muestra optimista sobre sus finanzas para los próximos 12 meses y un 67% espera un aumento de sus ingresos durante ese periodo. Alejandro, es el panorama que yo les tengo.
0: Oye, Marinés, vamos a volver con los ajustes. ¿En dónde haces los ajustes? Cuando ya no alcanza la lana en la casa, pues claro. Nos dicen, uno de los peores errores financieros que puede cometer alguien, pues es estar comiendo todos los días en la calle. Entonces, uno de los primeros ajustes es ese. ¿Cuánto estoy gastando de comida en la calle? Y partiendo de ahí, pues hay que bajarle. Hay que bajarle a ese gasto. ¿Cómo? Pues llevándote comida. Llevándote comida de casa. Esa es una solución muy efectiva, ¿eh? La otra, pues claro, viene ya con el divertirse, el entretenimiento, ¿no? Pues es que ahorita no se puede ir al cine, está carísimo. Cualquier salidita, ¿cuánto te cuesta? Entonces le bajas ahí. No, ya de las vacaciones ni hablamos, ¿no? No, de las vacaciones ni hablamos.
1: Híjole. Cada día está más caro.
0: Me dice ayer, qué bueno que ahorita no me esté escuchando, pero me dice ayer mi mujer, oye, ¿cuándo vamos a ir de vacaciones? Le dije, como en 3 años. Neta.
1: Pero es que incluso hasta cuando tienes a dónde llegar, ajá, salen carísimas las vacaciones.
0: No, pues es que son gastos.
1: Sí. O sea, que alguien te esté recibiendo y que no estés pagando hospedaje, uh-huh, ya con eso ya alivianado, de todas formas.
0: O quien tiene la bendición, uh-huh, de contar con su casa de descanso. Bueno, pues, la gente dice, ¿sabes qué? Ya no voy.
1: ¿Sí?
0: Cuando le preguntas, ¿por qué ya no vas a tu casa de descanso? Pues por los gastos que significa el trasladarte, el llegar, el dar mantenimiento a un lugar. O sea, que eso ya estás hablando de temas mayores, ¿no?
1: Porque a lo mejor esa casa también le tienes que pagar agua, luz, predial.
0: Seguro.
1: Gasto doble.
0: Entonces, pues sí, son ajustes que se tienen que hacer, ¿no? Finalmente, porque pues si no alcanza la lana, pues ¿cómo le haces aunque quieras? Son 5:05.
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5: En Kiss FM son las 7:56.
6: 7:56.
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0: el ataque, el atentado de ayer en la secundaria 13 en Torreón, Coahuila. Los cuates, Carlos y David, gemelos de 18 años, agredieron a maestros y alumnos de esa escuela secundaria. Pregunta Víctor Manuel, ¿y qué se sabe de los padres de los gemelos? ¿Dónde estaban? Pues mira, Víctor Manuel, hace rato escuchábamos al fiscal de Coahuila hablar de un contexto, y decía el fiscal de Coahuila que, pues sí, chamacos de un contexto social complicado. Lo planteaba el fiscal en los siguientes términos: contexto muy delicado de desintegración familiar. Ahí está respuesta a tu pregunta, ¿no? Ahora, es que, no sé, a mí sí me cuesta un poco de trabajo llevar a ese tema, un tema tan delicado. Porque, y entiendo, cada cabeza es un mundo, Iñaki. Uh-huh. Pero, híjole, también decides, ¿no? Y decides actuar, y decides ser, y decides ir. Sí que sí, un contexto social, pero yo estoy seguro que muchas personas ahorita que escuchan la explicación dicen, sabes que yo también vengo de un contexto familiar bien complicado, y no voy y mato a la gente. O sea,
1: sí, además que el aumento de este tipo de cosas que ya lo habíamos platicado, ¿no? Cuando ves la situación en las casas de estos chavos, pues sí coincide, ¿no? Finalmente.
0: Pues sí,
1: pero pues hay algo. Algo debe de ocurrir en tu cerebro para darte cuenta. O debe haber. Hay una falta de figura paterna y materna en todos estos casos. O agresión, por ejemplo, un bully en la escuela, ¿no? Un gandallita, uh-huh, de la escuela. Si tú te fijas en lo que pasa en su casa, pues sus papás son iguales. Uh-huh. Entonces van a repetir. Pues somos espejo, ¿no? Finalmente. Vamos a repetir lo que pasa en nuestra casa. Entonces así te explicas quién es el gandalla de la escuela y por qué. Sí hay una explicación psicológica. Hay casos de gente, casos de éxito, de gente que salen de la miseria y progresan, ¿no? Uh-huh. O sea, miseria no es una sentencia de que vas a ser miserable toda tu vida,
0: ¿no? De acuerdo,
1: ¿no? Igual lo mismo, también hay gente que vive en situaciones complicadas, pero pues, son personas decentes, ¿no? Finalmente, salen adelante.
0: Ahorita que citas en la psicología, ¿no?
1: Sí.
0: ¿Con qué frase nos queremos quedar? Y pongo dos. ¿Infancia es destino o infancia no es destino?
1: Más bien el hombre es producto del medio en que se desarrolla también, ¿no? De un medio ambiente. Y ese medio ambiente, si ves violencia en ese medio ambiente todo el tiempo y no tienes un argumento positivo, ¿no? No tienes alguien que pueda hacer un contrapeso en tu vida, una figura de autoridad que haga ese contrapeso, pues también tu respuesta ante la sociedad va a ser violenta.
0: Sí, pero también depende cómo quieras enfrentar eso que tienes a tu alrededor y en tu medio ambiente. Uh-huh. Hay mucha gente que está, ¿no? Metida incluso en ese tipo de contexto y dice, no, yo prefiero, ¿no?, tomar este otro camino.
1: Porque a lo mejor hubo alguien en algún momento, un maestro, un abuelo, un tío, un sacerdote, no sé, alguien que fue una figura de autoridad para mejorar la vida de esa persona, a pesar de, ¿no?, la crisis que estaban viviendo en casa.
0: Porque, pues sí.
1: Nosotros seguimos el ejemplo de lo que sucede. Si tu papá fue una persona decente y tu mamá también, pues seguramente tú eres una persona decente.
0: Sí, hay más probabilidades,
1: muchas,
0: de acuerdo.
1: Más probabilidades.
0: Mucho más. Pero no estás marcado y destinado a...
1: No. A menos que tengas una lesión cerebral, ¿no?
0: Que ya son otros motivos.
1: Son otros motivos.
0: Ya.
1: Pero aquí estamos hablando de dos escuincles. En la matanza de Columbine, que precisamente pues, es lo que estaban copiando esos idiotas, uh-huh, también fueron dos chavos, que es algo muy raro dentro de las matanzas en las escuelas. Por lo general son una sola persona con antecedentes de problemas mentales. Uh-huh. Y de repente, pues en este caso de Columbine fueron dos, en este caso también fueron dos copiándolo de... lo de Colum.
0: Que algún tipo de trastorno debes tener para ir a hacer algo así, pero no lo puedes tomar como... pues es que está loco.
1: No, pues sería demasiado gratuito.
0: Claro, ¿verdad?
1: Hay algo detrás. Hay algo detrás que hay que estudiar. Hay una enfermedad social. El que en los Estados Unidos esto sea tan común es porque hay una enfermedad en la sociedad norteamericana. Y aquí ya nos estamos

0: y lo amenaza con la navaja y lo amenaza de muerte. Cuando llaman a los papás y les dicen, oigan,
1: ¿qué onda?
0: Los papás defendieron al chamaco.
2: ¿A dónde
0: y
2: lo
0: los papás dijeron, se la sembraron a mi pimpipe, ¿no? Ahí es donde cabe el pimpipe. A mi pimpipe se la sembraron.
1: ¿A dónde vas con
0: de
1: eso?
0: De lo que estamos hablando.
1: Claro. No llegas a ningún lado con eso. Cuando antes, oiga, pues que le encontramos una navaja. Pues ahorita voy inmediatamente a ver qué está pasando con este escuincle y de dónde la sacó, ¿no?
0: No, y además llegaban los papás
1: al maestro.
0: Y con esa misma te voy a cortarlos, ¿no? Claro, pues es que así quite. Era.
1: ¿Sí?
0: Uy, ahora les dices eso y, uy, ¿cómo que me los vas a cortar? Y van derechos humanos y le hacen un juicio a los papás.
1: ¿Cómo a mi hijito? No, hay papás enojados porque reprobó a mi hijo y va a golpear y va a amenazar al maestro y va... Pues así no vamos a ningún lado.
0: Sí. Ahí está parte del contexto, ¿no? Y todo salió por la pregunta que nos hacía Víctor Manuel en el WhatsApp 5582-5588-9. Tráfico y clima cada 15 minutos. Mónica Villalobos.
3: Alejandro, gracias. Permanece cerrada la circulación de Calzada Manuel Villalongín entre Río Pánuco y Río Lerma, hacia Insurgentes, Alcaldía Cuauhtémoc, debido a que hay manifestantes. Usan de alternativas James Sullivan y Rivera de San Cosme. En unos minutos, más información.
1: Gracias, Moni. Hagamos un pequeño recorrido por la República Mexicana. Un estudiante de CONALEP en Salamanca, Guanajuato, fue privado de la libertad por hombres armados. Cristian Pérez, desde Irapuato. Cristian, buen día.
4: Iñaki, ¿qué tal? Buenos días. Así es, una situación tensa y angustiante, pues vivieron estudiantes del CONALEP de la ciudad de Salamanca, Guanajuato, luego de que un alumno de la institución fue privado de su libertad por hombres altamente armados. El hecho sucedió este jueves cerca de las 3:30 de la tarde sobre la avenida Comunicación Norte de la colonia Las Rosas. De acuerdo a fuentes de información de seguridad pública, el estudiante esperaba el transporte público en la parada de camiones justo en la periferia del plantel CONALEP. Hasta él se acercaron dos hombres en una motocicleta, quienes lo amagaron frente a la mirada de decenas de estudiantes y padres de familia, lo obligaron a subir a una motocicleta y luego arrancaron con él en dirección a la comunidad de Uruétaro, donde lograron perderse. Las llamadas al 911 pues alertaron a los cuerpos de seguridad, desplazándose elementos policíacos de los tres niveles de gobierno, quienes ampliaron diversos operativos en busca del estudiante sin resultados favorables. Ayer por la noche el gobierno del estado activó la ficha de búsqueda del estudiante José Jesús Hernández Reyes, de 18 años. Hasta aquí el panorama desde Guanajuato.
1: Te agradezco mucho, Cristian Pérez, desde Irapuato, Guanajuato. Allá nos hace el favor de escuchar a través de iHeartRadio. Localizaron un arma de fuego, hablando de lo mismo, entre las pertenencias de un estudiante de secundaria. Esto es en Huasca, en Hidalgo. Desde Pachuca, Jackie Servín. Jackie, buenos días.
5: Hola, Nancy, buenos días para ti, para todo el auditorio. Comentarles que durante una revisión acordada entre padres de familia y autoridades educativas, se localizó un arma de fuego entre las pertenencias de un estudiante de la Escuela Secundaria General Teodomiro Manzano, ubicada en el municipio de Huasca. La Secretaría de Educación Pública de Hidalgo informó que tras recibir el reporte se aplicaron los protocolos de actuación institucionales para salvaguardar la integridad física y emocional de las y los estudiantes, así como el personal docente y administrativo. También se notificó a los padres del menor y se dio parte a las instancias correspondientes, entre ellas el Ministerio Público y el DIF Municipal, para realizar las investigaciones relacionadas con la procedencia del arma y determinar las circunstancias por las que el estudiante la portaba. Eso es también a mí, que excelente día.
1: Igualmente, te agradezco mucho, Jack Servín. Buen fin de semana. 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Vamos a los deportes. Alex Cervantes.
6: Iñaki, están listas las series divisionales en el béisbol de las grandes ligas. El último equipo en calificar, los Bravos de Atlanta. Vamos con el reporte completo, nuestro compañero Memo García.
7: Los Bravos de Atlanta conectaron 3 jonrones para vencer 6-2 a los Phillies de Filadelfia y avanzaron a las series divisionales de la Liga Nacional tras ganar la ronda de comodines 2-1. Michael Harris segundo en la primera entrada con 2 en base, Ozzy Alves en la cuarta con 1 en base y Matt Olson en el séptimo inning de forma solitaria pegaron los 3 cuadrangulares y produjeron las 6 carreras de Atlanta. Las series divisionales inician el sábado con las series a ganar 3-5 y con el formato de 2-2-1. En la Nacional, Atlanta se enfrenta a los Dodgers y Milwaukee a San Diego, mientras que en la Americana, Tampa Bay se mide a Nueva York y Cleveland en contra de Chicago. Para CIR Deportes, Memo García.
6: Por ahora es todo en la información deportiva. Regresamos con más en 30 minutos.
1: Muchas gracias, Alex, y te recordamos

0: 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Moni Villalobos, tráfico y clima cada 15 minutos. Moni.
1: Hola Iñaki, gracias. Hay reducción de carriles debido a obras en Ejército Nacional entre Juan Vázquez de Mella y Ferrocarril de Cuernavaca, hacia la calzada Mariano Escobedo. Usa de alternativas Miguel de Cervantes Saavedra y Homero. En unos minutos, más información.

0: cuarto panorama informativo 88.9, información que sirve. Yo soy Alejandro Villalbazo en X, en TikTok, arroba Villalbazo 13. Los mensajitos son en el WhatsApp 5580-255-889. Ahorita platicamos, vamos a platicar esta mañana, en cualquier momento lo vamos a hacer porque es muy importante recordarlo. Se cumple un año ya de la desaparición de Kimberly. ¿Se acuerdan de Kimberly, esta chiquita, 16 años? El 2 de octubre del 2025 fue a la PAPE, a un café internet, y nunca más volvió a su casa. Hay dos detenidos prácticamente confesos, y no quieren decir qué hicieron con Kimberly.
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2: Hola, ¿qué tal? Para mí es un gusto acompañarte y presentarte más información. Conduce con cuidado. Toma en cuenta que encontrarás circulación lenta en Tlalpan, entre Calzada Coxpa y Cerro de Jesús. Tráfico complicado en Guadalupe Ramírez de Villa al Periférico.
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3: En Kiss FM son las 8:16.
4: 8:16.
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0: fue una jornada para exigir la localización de la niña. Jacqueline González, su mamá, que ha estado aquí con nosotros, ha estado sentada aquí en esta cabina de Panorama Informativo, reconoció pues todo el apoyo que ha recibido por parte de la comunidad estudiantil para buscar a su hija. Apoyo que no tiene del otro lado. Y ahí es donde viene la hervidera de sangre. ¿Qué apoyo no tiene y de qué lado? Pues del de la autoridad. De esa autoridad que no busca. De esa autoridad que archiva. De esa autoridad que, aún teniendo a dos detenidos, es incapaz de sacarles qué hicieron con Kimberly. Lo dice así Jacqueline González, la mamá de Kimberly.
1: Mucho dolor, mucha frustración, pero sobre todo un dolor inmenso, una ausencia que estamos todavía y que no se acaba hasta que la abracemos. No ha pasado nada. Sigue un tema donde no los han hecho hablar, donde sabemos que están involucrados porque hay muchas pruebas que los llevan a ellos, pero no hay nada. No hay nada. Derechos Humanos los sigue protegiendo. Sigue protegiendo a delincuentes porque no es otra cosa. La realidad es de que no ha avanzado mucho.
0: Qué tristeza escuchar lo que acabamos de escuchar. Por un lado, ineptitud. Por el lado de la Fiscalía General de Justicia del Estado de México. Por el otro lado, protección, derechos inhumanos. Los desechos inhumanos. Que protegen a Gabriel Rafael y a Paulo Alberto, a los dos detenidos por la desaparición de Kimberly. ¿Por qué los detuvieron? Les voy a recordar, seguramente ustedes se van a acordar conforme les vaya platicando. Porque en el recorrido que hace Kimberly, que está grabado gracias a cámaras de seguridad de vecinos y de negocios, del propio café donde estuvo Kimberly, se observa en varias ocasiones al bochito gris donde subieron a Kimberly. 4:14 p.m. de aquel 2 de octubre de 2025. Kimberly caminaba sobre la calle y en su colonia San Rafael Chamapa. Gabriel Rafael, ese monstruo, corrió hacia ella, la agarró y se la llevó donde estaba el tal Paulo Alberto, el otro animal ese, en el bochito gris, esperando. Se subieron con Kimberly al vehículo, la subieron al vehículo, la obligaron y se fueron. Y desde entonces no se sabe nada de Kimberly. Estos dos monstruos están en Barrientos, en la cárcel. Imagínense el grado de impotencia y de frustración. Ahí están esos dos monstruos que saben el destino final de Kimberly. Y que no haya poder humano, que no haya poder humano que les obligue a decir qué fue lo que hicieron con una niña de 16 años, para que Jacqueline y la familia de Kimberly en general, como lo ha dicho muchas veces Jacqueline, la mamá de Kim, poder por lo menos saber qué hicieron. Se los ha hecho saber a estos monstruos. Se los ha dicho tan claro. Nada más díganme qué hicieron con mi hija y hasta retiro los cargos.
2: Sí, llegar hasta ese punto, ¿no? Está canijo.
0: Porque tienes unos desechos inhumanos.
2: Así es.
0: Protectores del malo. ¿Y en dónde están los derechos humanos de una joven a vivir, carajo? Y de una familia. De estar completa y de que no les falte una niña de 16 años. ¿En dónde está el derecho a la justicia de una víctima? Ah, no. En este jodido mundo que vivimos, hay que preocuparse más por los imbéciles que están en la cárcel, que secuestraron una niña, que se la llevaron. ¿Que hay pruebas suficientes para decir que fueron ellos? ¿Y que no hay nadie que llegue y les ponga una bolsa de plástico en la cabeza y les haga decir la verdad? 8:25.
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4: 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Son las 8:26.
5: 8:26.
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24: Desde Supervía Poniente a Rómulo O'Farrill, Calzada del Hueso también a esta hora con carga, de Calzada de los Tenorios y hasta llegar a la Calzada de Tlalpan. La temperatura al momento se mantiene en los 16 grados. Soy Mónica Villalobos. 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

0: 8:30, panorama informativo 88.9, información que sirve. Yo soy Alejandro Villalbazo en X, en TikTok, arroba Villalbazo13. Los mensajitos en el WhatsApp 5580-255-88-889. Aquí seguimos haciendo coraje, Bañaki. Los 5 minutos del corte comercial, sí, seguimos platicando de cómo, ¿no? O sea, ¿cómo como sociedad podemos lograr consenso para que de alguna manera se le obligue a aquel que hizo algo a alguien y que está comprobado, como con estos monstruos de Gabriel y Paulo, que ellos se llevaron a una niña de 16 años, que ellos la subieron a un coche, que ellos fueron las últimas personas que tuvieron contacto con Kimberly, por ese simple motivo? Ah, claro, y porque además la investigación llevó a que en el taller de uno, del otro y de la fregada había rastros de sangre que correspondían con los de Kimberly, o sea,
1: en el calzado, ¿no? Tenía, sí. Todo apuntaba, ¿no? O todo apunta.
0: Entonces, a ver, ven para acá, ¿no? ¿Cómo hacerle para que la ley permita, para que los desechos inhumanos se conviertan en derechos humanos? Y que digan qué hicieron.
1: Sí, lo que menos importa es el derecho de la víctima, ¿no? En ese caso, de la mamá de Kimberly.
0: ¿Y de Kimberly?
1: Y de Kimberly, no, porque no sabemos qué fue de ella ni dónde está, pero ok, te la llevaste. Que tú no le hiciste nada más. ¿A dónde te la llevaste? ¿A quién se la diste? ¿Dónde la dejaste? ¿No? Así tan fácil. Si eres tan inocente como dices, a ver, hasta aquí ya sabemos que eres culpable. Más allá, ¿qué hiciste, güey? Debes de saberlo, ¿no?
0: Pues sí.
1: ¿Cuánta lana te pagaron? ¿Quién te está protegiendo?
0: Ya saben que yo sí de pronto en estos casos soy extremista, pero en serio, o sea, alguna manera de que le des el derecho a una joven de que su familia sepa qué fue de ella. ¿Qué fue de ella? Ay, no me digan que no saben cómo. Pero, porque bueno, de que saben, saben.
1: En este país han sido expertos en eso durante décadas.
0: O sea, de que saben, saben.
1: Sí.
0: Sí, nada más con quien quieren y con quien les conviene. Deberían de hacer, decía aquel, ¿no? Una consulta popular. Pues sí, a ver, que era una consulta popular. Oigan, y si los agarramos y los colgamos y si les hacemos y les... ¿Quién está de acuerdo? Bueno, y les aseguro que el país entero levanta la mano, hombre. El país entero levanta la mano. Pero pues no. Hay que cuidarlos, hay que protegerles sus derechos humanos.
1: Son mexicanos también.
0: Hay que tenerlos, no sé si sea la condición, pero no lo dudo. Hay que tenerlos cuidaditos en la cárcel, protegidos.
1: Que no les pase nada.
0: Que no, les, no, o sea, no vaya a ser que alguien en la cárcel, no quiero dar ideas, ¿verdad? Pero no vaya a ser que alguien allá en Barrientos diga, a ver, ya vamos por estos monstruos y que digan qué hicieron con la niña. A nosotros nos van a decir.
1: Sí, y a ellos sí, te apuesto que ellos sí les dicen.
0: A ellos sí les dicen.
1: Sí. Pero,
0: ya que si no puede la fiscalía, ya que si no pueden los desechos inhumanos, pues a lo mejor pueden allá en Barrientos. 8:35, tráfico y clima cada 15 minutos. Mónica Villalobos.
2: Alejandro, gracias. Ahí cierra la circulación en Ayuntamiento, a la altura de Insurgentes, Alcaldía de Tlalpan, debido a manifestantes. La alternativa es Santa Úrsula y Camino Fuentes Brotantes. En unos minutos, más información.
1: Muchas gracias, Moni. Vámonos con el panorama. Mejor cierre de año no será suficiente para dejar atrás el estancamiento de la economía en México, y eso lo advierten especialistas. María Inés Camacho.
3: La actividad económica muestra una ligera mejoría, pero esto no es generalizado en todos los sectores, consideraron analistas del Instituto Mexicano de Ejecutivos de Finanzas. Al respecto habla Gabriela Siller, integrante del comité del indicador IMEF.
4: La verdad es que ese 1.7% yo lo estimé, puede ser menor, pero inclusive, o sea, sí estamos viendo un aceleramiento respecto a lo que sucedió el año pasado, pero no podemos decir de ninguna manera que la economía mexicana ya regresó a la senda de crecimientos.
3: En tanto que Federico Rubli, también integrante del indicador IMEF.
5: Sí estamos, como van las cosas, estamos condenados a tener crecimientos que con optimismo pueden llegar al 2% en los siguientes años, ¿no? Y eso, pues todo eso se va a traducir precisamente en un crecimiento mediocre.
3: 88.9 Noticias, María Inés Camacho Romero.
1: La apuesta por reducir el uso de efectivo en México dio un nuevo paso en la Cámara de Diputados, Isaac Castañeda.
6: La Comisión de Hacienda y Crédito Público de la Cámara de Diputados aprobó la expedición de la Ley de Economía Digital, que pretende acelerar la utilización de pagos digitales en el país, y también reformas a la ley aduanera, las cuales buscan aumentar la recaudación fiscal mediante mayores controles a la subvaluación de mercancías. En cuanto a la Ley de Economía Digital, los sectores estratégicos en los que se busca lograr la eliminación del efectivo son las gasolineras y carreteras. También tiene como objetivo lograr un incremento de la bancarización, la formalización, además de mayor seguridad y eficiencia. Habla el diputado por Morena, Luis Humberto Fernández.
7: Digitalizar no es excluir, es al revés. Esta ley lo que permite es el inicio de una implementación que haga accesible los servicios digitales para todas y todos.
6: 88.9 Noticias, Isaac Castañeda.
1: Inauguraron en el Hospital Infantil Teletón de Oncología, el famoso HITO, allá en Querétaro, el primer acelerador lineal de resonancia, perdónenme. Armando Arteaga, ¿qué es esto?
8: Calificado como uno de los mejores 5 hospitales del mundo, el Hospital Infantil Teletón de Oncología en Querétaro inauguró el primer acelerador lineal de resonancia en contra del cáncer infantil y que lo ataca con 40% más de efectividad, lo que permite incluso reducir los dolores y molestias, así como el tiempo de tratamiento. Así lo explicó el presidente de la Fundación Teletón, Fernando Landeros.
9: Cuando salvamos a un niño, no salvamos solamente su presente, salvamos todas sus mañanas, salvamos al joven que algún día será, al padre o a la madre de familia, a la persona que todavía tiene una historia por escribir.
8: El presidente de la fundación informó que con el donativo que cada año hacen los mexicanos se logró comprar el acelerador, que tiene un costo por arriba de los $12 millones, pero salvar vidas, concluyó, no tiene precio. Para 88.9 Noticias, información que sirve, Armando Arteaga.
1: Se inauguró el 21 de noviembre de 2013 e hicimos panorama, ¿te acuerdas? Allá en Querétaro.
10: Sí, sí.
1: Para
10: sí.
1: Inaugurar el hospital. La verdad es de...
10: Un gran lugar, un gran espacio. De esos sitios donde sabes que hay esperanza, ¿no?
1: Sí, exactamente. Y a los papás, casas para que estén los papás que los traen desde muy lejos. En fin, lo mejor de la tecnología para poder ayudar a los niños que de otra forma pues tendrían ya su suerte
10: en otro lado.
1: Uh-huh. Ahí está. Felicidades de verdad este esfuerzo de Teletón. La actriz Hailey Berry se quedó sin la custodia principal de su hijo por agredirlo en una discusión. Lalo González.
11: Vaya escándalo en el que se ve envuelta la actriz hollywoodense Halle Berry, ya que fue acusada por su exesposo, el actor francés Oliver Martínez, de haber estrangulado al hijo adolescente que tienen en común. El caso llegó a tal punto que Oliver pidió y se quedó ya con la custodia principal de su hijo, eso cuando antes se tenía una custodia compartida. Además, hay una orden de alejamiento hacia su ex. La disputa se originó por un supuesto incidente ocurrido apenas el 26 de septiembre en la casa de Berry. Según la versión presentada por Martínez ante el tribunal, ella habría sujetado al niño por el cuello durante una discusión. Para 88.9 Noticias, Lalo González.
1: 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Vamos al comentario deportivo con Toño de Valdés. Hola, Toño.
12: ¿Qué tal, amigos de Panorama? Un placer saludarles. Ayer había que estar, digamos, con un ojo al gato y otro al garabato, siguiendo NFL y también el playoff de las grandes ligas. Hablando de NFL, ¿qué tal los Browns de Cleveland? Esta defensiva es buena, es muy buena, es agresiva y la verdad es que trajo sufriendo durante todo el desarrollo del juego a Aaron Rodgers, que fue interceptado en par de ocasiones, fue capturado 5 veces, le pegaron constantemente, aunque también hay que decirlo, alcanzó a reaccionar, tuvo 3 pases de touchdown, logró empatar el juego en los últimos segundos, aunque al final el equipo de Cleveland ganó con un gol de campo, ya cuando quedaban apenas 10 segundos para concluir el juego. Gran victoria de los Browns, que han arrancado con 3-1, 3 ganados, 1 perdido, totalmente inesperado esto, pero bueno, Cleveland está en lo más alto de su división. Pittsburgh se pone ahora con 2 ganados y 2 perdidos, y lo que está haciendo de Sean Watson, muy bueno, muy bueno. Pues tenían muchas dudas, ¿no?, con respecto al quarterback de los Browns, y la verdad es que lo está haciendo de manera muy sólida. 268 yardas, un pase de touchdown en el desarrollo del partido, y le sumó otras 22 yardas por tierra. Es realmente un mariscal de campo que sabíamos de sus cualidades, pero también es un hecho que había dejado muchísimo que desear en los últimos años. Y mientras esto pasaba con NFL, en el béisbol, Atlanta consiguió el último boleto a serie divisional con un triunfo de 6-2 frente a los Phillies de Filadelfia. Otra vez falló el pichó de los Phillies, falló Aaron Nola, lo atacaron temprano, también falló el relevo, sobre todo pues cuando se esperaba que Zach Wheeler cerrara completamente la puerta, Ozzie Albies se apareció y le pegó un cuadrangular de 2 carreras, y eso ya abrió definitivamente el juego con un 5-0 en favor de Atlanta, una ventaja que ya nunca iban a perder. Gran resultado para Atlanta, que logra boleto para enfrentar a los Dodgers de Los Ángeles a partir del día de mañana en una de las series divisionales de la Liga Nacional. Un saludo para todos ustedes, amigos de Panorama.
1: Muchas gracias, Toño. Alex de Albazo, Alex Cervantes, Iñaki Manero en Panorama Informativo en 88.9 Noticias. Información que sirve por iHeartRadio. ¿Qué nos cuentas, Moni Villalobos? ¿Por dónde sí, por dónde no?
2: Hola, Iñaki, gracias. Están cerrados carriles laterales de la autopista México-Querétaro, a la altura de Lechería, hacia Ciudad de México, debido a una volcadura de tráiler. La alternativa son los carriles centrales. En unos minutos, más información.
13: La respuesta de la trivia, Iñaki.
1: Gracias, Alex. Hace una hora o hace 2 horas, depende a qué hora amablemente nos ha estado escuchando aquí en Panorama, ¿qué deporte olímpico era una religión en su lugar de origen y todavía lo siguen manteniendo en este lugar del mundo de una forma muy respetuosa y muy espiritual? Hoy es un deporte que ya admite su presencia en los Juegos Olímpicos. Señor Villalobos, sáquela del parque.
10: Pues mira, creo que, de acuerdo con mi investigación
1: exhaustiva.
10: Sí. Es que cuando dijiste una canchota, se juega en una canchota.
1: Canchototo.
10: Pensé en el surf. Sí. En Hawái.
1: Ajá. Totalmente. Incluso, fíjense qué importante a nivel cultural es el surf. Que hasta un tipo de música, ¿no? Una variación del rock and roll surgió, que es la música surf. Ahí están los Beach Boys, ¿no? Como uno de los grandes intérpretes. Pero bueno, música aparte. El primero que llevó a Occidente este conocimiento de que había gente que se subía en una tabla y se ponía en equilibrio, ¿no?, para dominar las olas, fue el capitán James Cook, que fue este hombre que también le dio la vuelta a la Tierra, guardando sus descubrimientos, escribiéndolos en una bitácora, y los encontró en Hawái, en las islas Hawái le llaman Heinalu, que es parte de la religión de los antiguos hawaianos, y James Cook lo encontró en 1778. Encontró a un cuate en esta tabla, guardando el equilibrio y dominando la ola. Y le preguntaba, bueno, ¿por qué estás haciendo eso, no? Porque estamos hermanándonos con el mar y todo lo que el mar nos da, porque en estas islas del Pacífico, finalmente su subsistencia se la deben al mar y a todo lo que el mar les puede ofrecer.
10: Buscándole a la respuesta de la
1: trivia. Sí, señor.
10: Es que consideraban que ese desliz sobre las olas era comunión espiritual entre ese océano y las deidades.
1: Así es, era una especie de comunicación, ¿no? Y es como, por ejemplo, una persona de otra religión orar, ¿no? Te acerca a Dios. Pues este intermedio entre el ser humano y la divinidad es dominar la ola. Y si ellos saben de algo, pues es de olas, ¿no?
10: De acuerdo.
1: Y si hay buenas olas, es allá en Hawái. Ah, pues tú estuviste por ahí, ¿no?
10: Sí, la verdad es que es impresionante cómo cuando tienes la oportunidad de ver ese lugar y de asomarte por el balcón de tu hotel y con vista al mar. Uh-huh. Y ver cómo desde las 6 de la mañana están enfilados, ¿no? Bueno, ¿cuántos chamacos te gustan? Y de todas las edades, ¿no? Pero principalmente jóvenes.
1: Sí.
10: Ya practicando. Y todo el día están practicando con la tabla. Y los ves, van, vienen, rompiendo olas, surfeándolas, retándolas. Cuarto para las 9 y seguimos platicando.
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15: Hola, ¿qué tal? Seguimos con más información. Conduce con cuidado. Te comento que manifestantes cierran circulación de Prolongación División del Norte y Avenida Guadalupe Ramírez, Alcaldía Xochimilco. Las alternativas son Periférico y 20 de Noviembre. Además, toma en cuenta que vas a encontrar reducción de carriles en la autopista México-Cuernavaca debido a un choque a la altura del kilómetro 75 con dirección a Cuernavaca. Te comento también que vas a encontrarte que hay cierre la circulación en Ayuntamiento. A la altura de Insurgentes, Alcaldía de Tlalpan, debido a manifestantes. Las alternativas son Santa Úrsula y Camino Fuentes Brotantes. Cerrada la circulación en carriles laterales de la autopista México-Querétaro. A la altura de Lechería, hacia Ciudad de México, por una volcadura de tráiler. La alternativa son los carriles centrales. La temperatura 16 grados. Soy Mónica Villalobos. 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
1: 8:48, estás en Panorama Informativo en 88.9 Noticias. Información que sirve. Alex Villalbazo, Alex Cervantes, Iñaki Manero. Fíjense que hay cosas que revisamos todos los días. Por ejemplo, las llaves antes de salir de casa, ¿no? O si cerramos bien la chapa, el celular antes de tener una reunión en el trabajo, los documentos importantes antes de entregarlos, ya tienes la copia fotostática, en fin, pero ¿cuándo fue la última vez que revisaste tu salud? Ah, ¿verdad? El neumococo es una bacteria, ya hemos platicado de esta, puede causar enfermedades como por ejemplo neumonía, meningitis, infecciones en la sangre, puede ser muy, muy grave. Si tienes 60 años o más, o tienes algún problema con tu sistema inmunológico, tienes mayor riesgo de presentar complicaciones de neumonía por neumococo. Y ya estamos entrando en la temporada de fríos. Las infecciones graves pueden generar complicaciones importantes e incluso pueden poner en riesgo tu vida. No te arriesgues. La buena noticia es que ya existen medidas para ayudarnos a prevenir enfermedades respiratorias. Entre ellas, sí, la vacunación. Por eso, agrega un nuevo punto, una nueva palomita a tu checklist personal. Revisa tu cartilla de vacunación. Si no la tienes, sácala, tramítala. Habla con tu profesional de la salud. Mantente protegido. Haz checa tu salud. Acude a tu centro de salud más cercano y completa tu esquema de vacunación. Información que sirve en 88.9 Noticias.
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0: La respuesta de la trivia, Iñaki.
1: El deporte olímpico, que era una religión y lo sigue siendo, de alguna forma, en su lugar de origen, aunque también se ha visto ese deporte practicado en otras islas del sur, incluso hasta en Perú, fíjate, pero donde ha tenido mucha relevancia ha sido allá en Hawái, en las islas Hawái, el surf. En este lugar en donde James Cook lo vio por primera vez y transmitió toda la información a Occidente. Pero fíjate que hay un padre del surf moderno. Este cuate se llamaba Duke Kahanaumoku. Era hawaiano, ¿no? Por el apellido. Era un nadador hawaiano, triple campeón olímpico. Y es el padre del surf moderno. Y él propuso por primera vez que el surf fuera deporte olímpico. Fíjense, en los Juegos Olímpicos de Estocolmo en 1912, pero nunca lo pelaron hasta hace muy poquito. Y ahora ya es deporte olímpico, de hecho, en Los Ángeles, en la próxima edición, también va a tener verificativo.
10: Es que son unos atletas.
1: Claro, pero absolutamente. Atletas.
10: Les decía hace rato, ¿no? Cómo están ahí formados, si me permiten la expresión, a medio mar, ¿no? Porque los ves desde las alturas de un hotel, a medio mar. Primera dices, ¿cómo llegaré ahí, no?
1: O sea, antes de que rompan las olas, ya están, ¿no? Atrás.
10: Sí, o sea, van, se clavan, sí, ¿no? Pero, o sea, el pensamiento es, ya nada más de llegar ahí te cansaste.
1: Sí, sí, sí. ¿No? Sí.
10: Bueno, pues ahí van. Y esperan a la ola. Sí. Y se enfilan y van con la ola, controlándola y dominándola y volviéndose uno, incluso con el cuerpo y la tabla y la ola, ¿no? Ya terminan y van de regreso. Una cosa de atleta.
1: Sí, totalmente.
10: Por eso cuando dices, oye, olímpico, claro que olímpico.
1: Sí, con todo el merecimiento del mundo. Lo empezaron a presentar en Japón, luego también en París, y ahora se va a presentar en Los Ángeles. Yo nada más les pregunto, a ver, ¿se han intentado parar en un burro de planchar sin caerse?
10: Pues no. Sí, claro.
1: ¿No? Sí. Pues por ahí va la cosa, ¿no? O sea, mira, si en estático, ¿no?, te cuesta trabajo mantenerlo, porque incluso hay un término del surf que se llama Hang Ten, que es también la marca de artículos de trajes de baño y demás. Hang Ten quiere decir los 10 dedos de los pies aferrados a la tabla, ¿no? Porque de eso se trata, o sea, de aferrarse con todo el equilibrio del mundo, que tu centro de gravedad sea tan eficiente que puedas mantenerte en la tabla y no caerte a pesar del bamboleo que estás llevando.
10: Sí. Es una disfrutada ver a quien domina, ¿no? A quien domina. Ver cómo lo hacen, cómo se ejercitan. Y ya de paso, decía la productora, ver cuerpos, ¿no? Ver espaldas anchas. No, bueno, pues productora, ¿qué tiene de malo? Pues total, ¿no? Ver espaldas anchas, sí, pues claro, sí, los cuates tienen visual. Unos cuerpazos y las mujeres tienen unos cuerpazos.
1: Totalmente.
10: Pues, o sea, también, ¿no? Pues es parte de él, la vida, ¿no?
1: Ahora, ¿quiénes son mejores surfistas, los hombres o las mujeres? De acuerdo con la ciencia, son las mujeres. Tienen un mejor sentido del equilibrio.
10: Okay.
1: Para pararse en la tabla. Les cuesta menos trabajo acostumbrarse a pararse en la tabla y poder mantenerse más tiempo en la tabla. Uh-huh. Aunque los campeones de surf internacional, pues desde luego son son hombres, ¿no?
10: Uh-huh.
1: Pero, bueno, finalmente, en los próximos Juegos Olímpicos, se van a mantener estos equipos por país participantes. México, por ejemplo, México en el surf, estaba viendo que hay varias playas que son internacionalmente, no se han ido a Puerto Escondido, no, está lleno de gringos, está lleno de gente practicando el surf. La playa Cicatela, está también Sayulita en Nayarit, está también en Ensenada, Baja California, la playa San Miguel y Barra de la Cruz en Oaxaca. Dicen que son cerca de 5.000 kilómetros de litoral. Tenemos 11.000 kilómetros de litoral en México. Cerca de 5.000 son lugares favoritos para practicar el surf en México.
10: Sí, debería, creo, ¿no? Debería de haber buenos representantes, pero...
1: Sí, no hay mucho.
10: Pues es que...
1: Realmente por ahí sale un chavo, destaca, pero...
10: Pues como general nos pasa en el deporte, ¿no?
1: Sí.
10: No se fomenta, no se apoya, no se respalda. No hay esa planeación para ver a alguien y sacarle provecho, en el mejor de los términos, sacarle provecho en lo deportivo, no lo hay. Entonces, O sea, brincará de vez en cuando un garbanzo
1: de libra,
10: pero pues hasta ahí, ¿no? Entonces, pues, no. Aunque tenemos los lugares en donde, no hay manera, ¿verdad? Ya es otro tema. Pero sí, la verdad es que son de esas cosas que te maravillan, ¿no? Que lo que es capaz de hacer una persona y lo que es capaz de hacer el cuerpo con preparación, con entrenamiento, con disciplina. Sí, sí se puede.
1: Sí, claro. Por ejemplo, ¿quién ha sido el país que ha ganado la mayor cantidad de medallas en surf? Japón, 2 medallas. Y Estados Unidos, que son los campeones de surf, en Hawái, que es parte
10: de
1: su estado. Pero hasta ahorita los japoneses llevan 2 medallas dentro de las competencias olímpicas dentro del surf. A ver cómo les va ahorita en Los Ángeles, porque ahí es donde tienen la mera mata también del surf californiano.
10: Pues ahí está casi una religión.
1: Casi una religión el surf.
10: Son 5 para las 9.
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18: En Kiss FM son las 8:56.
19: 8:56.
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0: en punto, panorama informativo 88.9, información que sirve. Yo soy Alejandro Villalbazo, en X, en TikTok, arroba Villalbazo 13. Es viernes 2 de octubre, Iñaki Manero, ¿cómo estás, Iñaki?
1: ¿Cómo estás, Alex Villalbazo, Alex Cervantes? Amigos de la República Mexicana, de todas partes, por iHeartRadio, una hora más de panorama.
0: Y los mensajitos son en el WhatsApp 5580-255-8889. Tráfico y clima cada 15 minutos. Mónica Villalobos.
2: Alejandro, gracias. Les comento que todos los viernes y sábados, las líneas 1 y 7 del Metrobús extienden su horario de servicio, saliendo el último autobús a la 1 de la mañana de cada terminal. Línea 1 entre el Caminero Indios Verdes y línea 7 Indios Verdes Campo Marte. En unos minutos, más información.
1: Gracias, Moni. Vámonos con el panorama nacional. En Oaxaca, un juez vinculó a proceso al excomisionado de la Policía Municipal de Juchitán, John Kenny Moreno, señalado de presuntamente brindar protección a los Cromos, grupo identificado por la Fiscalía como el brazo operativo del cártel Jalisco Nueva Generación en el Istmo de Tehuantepec. El exmando enfrenta acusaciones por extorsión agravada y delitos contra la seguridad del Estado. En el Estado de México fue vinculado a proceso Francisco N., exalcalde de San Martín de las Pirámides, por su probable responsabilidad en extorsión. Presuntamente exigió dinero a una mujer a cambio de no difundir fotos o videos personales. Fue detenido durante un pago controlado y permanecerá en prisión preventiva. Un juez federal concedió al exgobernador de Guerrero, Ángel Aguirre, una suspensión contra actos de incomunicación en el penal del Altiplano, por lo que deberá poder contactar a sus familiares y abogados. Aguirre permanece preso y vinculado a proceso por su presunta responsabilidad en desaparición forzada relacionada con el caso Ayotzinapa. Ejercer el periodismo también está cobrando factura en la salud emocional de quienes realizan esta actividad. Pepe Toño Morales.
3: Lidian con su bienestar emocional y con la falta de apoyos.
4: Que es un foco rojo porque los apoyos gubernamentales, los mecanismos de protección a la prensa como el mexicano, no están aumentando el bienestar de los periodistas.
3: En la Universidad Iberoamericana se llevó a cabo un estudio en el que participaron las doctoras Grisel Salazar y Mireya Márquez. Ahí se analizó el bienestar emocional de más de 3,000 periodistas de 10 países, incluido México. Entre otros, el resultado es que casi todos ellos lidian con estrés por diferentes motivos, pero no se doblan. Algunos elementos que propician ese estrés son la autocensura, el acoso laboral que puede ser de donde trabajan o por integrantes del gremio y amenazas por sus trabajos. Para 88.9 Noticias, José Antonio Morales Díaz.
1: La inseguridad que enfrentan las mujeres durante sus traslados vuelve a poner bajo la lupa los paraderos en Ciudad de México, Alemão Luna.
5: Debido a las situaciones de acoso y violencia sexual que enfrentan las mujeres en los centros de transferencia modal, CETRAM, de la Ciudad de México, el diputado Ernesto Villarreal Cantú, del Partido del Trabajo, presentó ante el Congreso Capitalino una iniciativa para instalar módulos visibles de atención de primer contacto en estos espacios.
6: Señaló que muchas de las víctimas han enfrentado dificultades para denunciar.
7: Una mujer está esperando el transporte, alguien le toca sin su consentimiento, la acosa, la persigue o la amenaza. Y entonces comienzan segunda angustia. ¿A quién responde? Esto le toca al metro. ¿A quién busco?
5: La iniciativa fue turnada a las Comisiones Unidas de Movilidad y de Igualdad de Género para su análisis. 88.9 Noticias, Alemão Luna.
1: Una de las agrupaciones más representativas del ska mexicano alzó la voz por los desaparecidos y el pueblo palestino, Lalo González.
8: Muchas gracias.
9: Panteón Rococó aprovechó su participación en una famosa transmisión musical, no solo para cantar sus éxitos, sino también para exponer el grave problema de las desapariciones forzadas en México y enviar un mensaje de apoyo al pueblo palestino. La banda mexicana se presentó en el concepto Tiny Desk Concerts, la popular serie musical de la cadena NPR. La transmisión se hace principalmente para el público angloparlante. Durante la velada, los músicos dedicaron también mensajes de solidaridad a las comunidades migrantes. En tanto, el vocalista Dr. Shenka se dijo orgulloso de ser mexicano. Para 88.9 Noticias, Lalo González.
1: Bueno, vamos a los deportes. Don Alex Cervantes.
10: Muchas gracias, Iñaki Tocayo. La última y nos vamos. No sin antes recordarles que la selección mexicana ya está en Arizona para enfrentar a Estados Unidos este sábado en partido de preparación. Buenas noticias. Gilberto Mora Morita entrenó sin problemas y estará disponible. Con tres partidos arranca este viernes la fecha 10 en la Liga MX femenil. Santos ante Puebla, Pumas recibiendo a Tigres y Rayadas frente al América. Este fin de semana se corre el Gran Premio de Bahrein en Malasia, fecha 16 de la Fórmula 1. La carrera el próximo domingo a la 1 de la mañana. Arrancó la semana 4 de la NFL la noche de este jueves. Cleveland consigue su tercera victoria de la temporada tras vencer 27-24 a los Steelers. Por ahora es todo en los deportes. Que pasen un gran fin de semana.
1: Igualmente, muchas gracias Alex, Alex Villalbazo, Alex Cervantes, Iñaki Manero en Panorama Informativo, en 88.9 Noticias, información que sirve por iHeartRadio. Moni Villalobos, tráfico y clima cada 15 minutos, por dónde sí, por dónde no, Moni.
2: Hola Iñaki, gracias. Están cerrados carriles laterales de la autopista México-Querétaro, a la altura de Lechería, hacia Ciudad de México, debido a una volcadura de tráiler. La alternativa son los carriles centrales. En unos minutos, más información.

9:10, panorama informativo 88.9, información que sirve. Yo soy Alejandro Villalbazo, en X, en TikTok, arroba Villalbazo 13, mensajitos en el WhatsApp 5580-255-889. Hay una queja de desde que llegaron las famosas fotomultas. Y la queja va en varios...

0: errores burocráticos, ¿no? Que te inventan una cuando tú ese día ni siquiera saliste con tu coche.
1: Claro, esas son las fantasmas maravillosas.
0: Fantasmas, ¿sí?
1: Entonces, reclamas y dices, oye, ¿cómo que no puedo hacer, no sé, la verificación o pagar una multa por verificación? Es que tienes infracciones y para poder hacer el trámite tienes que pagar todas las infracciones. O si se llevó la grúa al corralón tu coche, para sacarlo tienes que pagar todas las infracciones que tengas. Y de pronto te aparece una lista de 15 infracciones por el radar, por las fotomultas. Dices, ni de loco, ¿cómo va a tener tantas infracciones? No, sí. Y es un dineral el que tienes que pagar. Ante estas quejas, el caso ha llegado a la Suprema Corte de Justicia de la Nación. ¿Qué hacer, no?, con el tema de las fotomultas? Porque otro de los grandes puntos es que el dueño del coche argumenta, oye, pero yo no iba manejando. ¿Cómo que no es manejando? No, es que es tu coche, no es tu coche. Fíjate que lo vendí. No hicieron el cambio de propietario. Pues lo siento, está tu nombre. Fíjate que lo presté.
0: Uh-huh.
1: Uy, pues peor tantito. Pues el que iba manejando es un irresponsable y el coche es tuyo. Total que todo eso determinó la Suprema Corte de Justicia de la Nación. Que las fotomultas son fotomultas y las tienes que pagar. Que no hay duda de eso. Dice la Suprema Corte de Justicia de la Nación que incluso cuando la infracción que es captada por las cámaras y el dueño del vehículo no sea necesariamente el que va manejando, se tienen que pagar. Avalado que eso ocurra. Y dice la Suprema Corte de Justicia de la Nación, ¿por qué hay que pagarlo?
2: Y precisamente el exceso de velocidad de un automovilista puede ocasionar que cambie la vida completamente de una persona.
1: Bueno, ese fue parte del argumento que dio el ministro Arístides Guerrero García para argumentar, ¿no? Argumentar por qué sí deben de existir las fotomultas. Pero también lo ponen en términos claros. Se comete una infracción. Y la tiene que pagar alguien. Y alguien tiene que hacerse responsable de esa infracción. Con lo cual, si somos justos y parejos, pues estamos de acuerdo. Si cometes una infracción,
0: sí, tienes que pagar las consecuencias. Claro.
1: Sí, pero no las que te inventan. No las fantasma. No las que el radar tomó porque está mal calibrado, porque se descompuso, porque en ese momento no servía. Porque yo ni circulaba, o porque yo no estaba ni en la ciudad y mi coche estaba parado y ese día resulta que tengo infracciones. O sea, ahí es donde ya no cabe cualquier argumento de, pues es que es infracción, porque bajo ese pretexto, pues te podrán cobrar lo que quieran.
0: Sí.
1: Ah, del otro lado, pues sí, si vas a exceso de velocidad, superaste los límites, pues hay que pagarla, pues hay que pagarla. Que no ibas manejando tú, yo ahí también estoy de acuerdo. Pues no, pero es tu coche.
0: ¿Tú sí?
1: Es que lo presté. Pues fíjate, ¿a quién se lo prestas? De entrada, prestar el coche, no es lo...
0: No cualquiera.
1: No, pues sí. Es tu lana, es tu inversión. Si algo pasa, efectivamente, ahí es donde te tienes que preguntar cosas. Y si algo pasa, ¿quién se hace responsable desde lo que podría parecer mínimo, que no lo es, como una infracción? Y digo no lo es porque si tú le prestas el coche a alguien, ese alguien tiene que ser 100% responsable y no regresarte un coche con infracciones. Hasta cosas tan delicadas como un accidente o un asalto, ¿y quién se va a hacer responsable de pagar?
0: Sí, pero es su palabra contra la tuya, ¿no? Uh-huh. Es el problema. Entonces tienes que comprobar que a lo mejor ese día ni circulabas, ni llevaste tu coche, ni estabas en México, ¿no? Todo este tipo de variables que te inventan. O también comprobarles que la máquina, que la cámara estaba mal. Porque ellos te pueden decir misa, pues ellos tienen el control del, uh-huh, de la narrativa.

0: Aunque mira, habrá quien levante la mano y diga, pues yo sí he reclamado y a mí sí me han quitado fotomultas, porque bueno, también ha ocurrido.
1: Qué bueno.
0: Seguimos como ciudadanos con ese recurso, sí, sí lo tienes. O sea, tú puedes seguir alegando. Nada más que pues, el otro lado van a seguir insistiendo en que,
1: claro,
0: que les no pagues y les pagues, ¿no? Sí. Porque de que cometes infracción, cometes infracción. ¿No? ¿No está? Bueno, es que era una frase contundente, creo, para cerrar el comentario de todo esto hecha por el por Hugo Aguilar, el presidente de la Suprema Corte de Justicia de la Nación. Creo que nos debe quedar claro. Sí, ten cuidado a quién le prestas el coche, porque lo que haga esa persona con tu coche, tú vas a ser responsable. Mientras no se averigüen otras cosas, tú vas a ser el responsable. Ya sea de pagar una multa, una infracción o de algo más grave.
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3: En Kiss FM son las 9 con 15 minutos.
4: 9:15.
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0: Sí. Todo tipo de ruido. Sí. Incluida la música.
1: Sí. La fiesta.
0: Pepe Toño Morales, buenos días, Pepe Toño.
2: El ruido es un problema de salud pública. Buenos días, Alex Iñaki. Buenos días. Investigadores del Ibero realizaron un estudio sobre el ruido y bienestar con base en información de la Encuesta Nacional de Seguridad Pública Urbana 2024. Fíjense que, de acuerdo con el estudio, parte de ese espectro conocido como ruido está en las fiestas y en la música a todo volumen. Incluso hablar del tema puede generar conflictos, como lo explica la doctora Jimena de Gortari Ludlow. Ella es coordinadora de la licenciatura de arquitectura de la Universidad Iberoamericana.
3: El segundo conflicto entre varones que llegan a violencia tiene que ver con el ruido. El primero en mujeres, por lo menos en ese momento. Ha ido cambiando, pero el ruido siempre aparece. O sea, el ruido siempre aparece como motivo de conflicto y motivo que genera violencia. Es decir, cuando alguien le reclama por ruido, puede responder violentamente. En el tema de ruido vecinal, que se llama como ruido comunitario, en México es súper complicado, porque en realidad la ley no nos protege como vecinos.
2: Bueno, en la Ciudad de México, Alex, hay instancias que pudieran participar en caso de una queja, pero fíjate que están muy limitadas, Alex.
0: A ver, Pepe Toño, limitadas en cuanto a que 44% de las personas en zonas urbanas reportan conflicto entre vecinos por el tema del ruido, y 42% tiene broncas con desconocidos en la calle, 41% ha tenido conflictos en algún establecimiento comercial, Pepe Toño.
2: Y aquí en la Ciudad de México, las alcaldías, por cierto, con más conflictos son Cuauhtémoc, Miguel Hidalgo, Benito Juárez, y le siguen Venustiano Carranza e Iztacalco. Y sí, tiene razón, ahí pueden intervenir, por ejemplo, la Procuraduría Ambiental y del Ordenamiento Territorial, pero solo aplica para negocios. Bueno, si se trata de una casa particular, le tocaría a PROSOC, Procuraduría Social, pero también está limitada cuando se trata de propiedad privada. Vamos a escuchar.
3: Si el vecino de la casa de al lado hace una fiesta, pues te aguantas, literal. Puedes llamar a la patrulla y le dices que es mucho ruido. Entonces, esta parte, o sea, como la indefensión del ciudadano común y corriente, es tremenda frente al ruido. Lo llevo estando mucho tiempo, es poco lo que se puede hacer. Y yo espero que se va a poder hacer. Y sí hay manera de hacerlo, o sea, me consta, porque en otros países suceden cosas.
2: Fíjate que con base en el estudio se conoce que ese ruido no necesariamente es espontáneo, porque a veces es el reflejo del miedo al silencio.
3: Como los hábitos de la gente son que le temen, por ejemplo, al silencio. Entonces llegan a su casa en la noche y ponen la licuadora, música, el radio, la tele. Se duermen con la televisión prendida. No sé si es necesariamente cultural, solo del mexicano, pero sí hay un temor como esta, como ausencia de sonido. Entonces siempre tenemos que llenar todos los espacios con sonido. Salir a la calle, ¿no? Y entonces está el ropavejero, pero también el claxon, pero la motocicleta. ¿Dónde hay un vacío como de calma?
2: No muchos toman en cuenta, sobre todo cuando tienen fiestas, ya entrada la noche y la madrugada, que la posibilidad de dormir para otros representa una buena jornada para el siguiente día.
3: Nosotros tenemos que priorizar que la gente que descansa es la gente que más produce. Se olvida que el oído está abierto las 24 horas del día. Que no estés prestando atención a lo que ocurre alrededor no quiere decir que el cerebro no esté recibiendo información, porque todo el tiempo hay sonido en el espacio. No descansamos. Y más si hay un ruido, que aparte cuando oyes un ruido y entonces está ya hasta que no se extingue, no lo dejas de escuchar. O sea, es como que el cerebro se incrusta ahí.
2: Fíjate que la doctora Jimena es experta también en temas de arquitectura y por eso precisamente explicó que en la Ciudad de México las construcciones no nos ayudan precisamente para evitar el ruido, que sería lo deseable. La escuchamos.
3: Primero hay un problema, y yo te lo digo ahí sí como arquitecta, en términos del reglamento de construcciones. Que el reglamento de construcciones, la parte que tiene que ver con absorción y aislamiento, que sería lo que fundamentaría para que no oigas al vecino al lado, pues la verdad es que está más o menos hecho.
2: Nos hecho, dice, porque en materia de construcción, desde 1985 sí hay cambios, pero no en este sentido, no para que las construcciones te ayuden a aislarte un poquitito de ese ruido. Actualmente, Alex Iñaki, no existe para la Ciudad de México algo que se conoce como un mapa de ruido, que sería útil para la toma de decisiones en materia de política pública, y por eso, entre las propuestas está definir horarios para fiestas y reuniones, y que los aparatos de audio que se venden, sobre todo para las casas, tengan, como en otros países, inhibidores para que lleguen a un tope en cuanto a su volumen, e incluso limitar también el volumen de los antros, como sucede en otras partes del mundo. Estoy con ustedes, Alex Iñaki.
0: Ahorita que mencionábamos y escuchábamos uno de los temas que no se cumplen en materia de política pública, en construcción, para aislar ruidos. No, bueno, si escuchas cuando el vecino ronca, se levanta, camina, va al baño, le jala la cadena.
1: Se pone cariñoso con su pareja, en fin.
0: O sea, ¿por qué? Pues porque, ¿de qué son las paredes? Y escuchas todos los ruidos del vecino.
1: Sí, sí, sí, son de papel.
0: Entonces ya de ahí, pues sí, no cumplimos. Primer punto. Segundo punto, no somos respetuosos. Al contrario, ¿no? Uy, si el vecino más o menos no es de tu agrado y se atreve a... Vecino, bájele, ya son las 3 de la mañana. ¿A ti qué, hijo de tu? Es mi casa. Y yo en mi casa hago lo que quiero. ¿Qué tú me mantienes? Cuando en otros países, la experiencia dice que sí se puede. Y que cuando se sabe cumplir con la ley por parte de la autoridad y del ciudadano, puedes llegar a algo que se le llama horas de silencio. Horas donde está prohibido hacer ruido. 9:00.
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5: En Kiss FM son las 9:26.
6: 9:26. 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

0: 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Tráfico y clima cada 15 minutos. Mónica Villalobos.
1: Alejandro, gracias. Les comento que por carreras de caballos, a las 5 de la tarde, en el Hipódromo de las Américas, consideran afectación vial en Industria Militar sin número Lomas de Sotelo. Alcaldía Miguel Hidalgo, podrán usar como alternativa periférico. En unos minutos, más información.
2: Muchas gracias, Moni. Vámonos con el panorama. ¿Cómo inicia la Bolsa Mexicana de Valores? Ya empezó la pachanga, además el dólar y el euro y el gasolinazo nuestro de cada día. María Inés Camacho, muy buenos días nuevamente.
3: Gracias, Iñaki. Buen día. La Bolsa Mexicana de Valores está perdiendo 0.18%, restando 116.36 puntos al índice de precios y cotizaciones, colocándose en las 63.713.42 unidades. Dólar en banco, Iñaki, 17 pesos con 57 centavos a la compra, 18 pesos con 59 centavos a la venta. El euro comprándose en 20 pesos 18 centavos y vendiéndose en 20 pesos con 75 centavos. En materia de hidrocarburos, Iñaki, el precio promedio del litro de la gasolina magna a nivel nacional es de 23 pesos 69 centavos, la premium 28 pesos con 58 centavos y diésel 27 pesos. Cerrados. En lo que toca a la mezcla mexicana de exportación, bueno, pues se ubica en 93.59 dólares por barril. Iñaki, son los números esta mañana. Muy buenos días.
2: Gracias, María Camacho. Muy buen día. 2:30 de la tarde, el cierre de la Bolsa Mexicana de Valores, aquí en tu casa en 88.9 Noticias. Así quedan las cosas para el fin de semana y todo esto lo puedes encontrar en tiempo real a través de iHeartRadio. La presidenta de México se pronunció por el ataque registrado en la secundaria de Coahuila, Armando Arteaga.
4: Luego de la muerte de una maestra y 4 heridos por un ataque de un exalumno en una escuela de Torreón, Coahuila, y su difusión en redes sociales, la presidenta de la República, Claudia Sheinbaum, anunció la presentación de un decreto para la siguiente semana que establezca obligaciones para las plataformas digitales en materia de detección, reporte y remoción oportuna de contenidos y comentarios que inciten directamente a la violencia.
5: La prohibición, la obligación de las plataformas de bajar esos contenidos, no permitir que se difundan. Y tiene que quedar muy claro cuáles, para que no rayen la censura.
4: Para ello, formarán un grupo con especialistas de la UNAM y el IPN, encabezado por la consejera jurídica de la presidencia, Luisa María Alcalde, y el secretario de Seguridad Ciudadana, Omar García Harfuch. Para 88.9 Noticias, información que sirve, Armando Arteaga.
2: La estrategia contra el despojo en Ciudad de México ya ha permitido recuperar más de 200 inmuebles, según las autoridades. Alemau Luna.
6: Al menos 216 inmuebles han sido recuperados en la Ciudad de México como parte de la nueva estrategia contra el despojo, aseguró este jueves el secretario de Gobierno capitalino, César Cravioto.
7: Del 5 de agosto al 29 de septiembre se han recuperado 216 inmuebles, 66 corresponden a carpetas nuevas y 150 a carpetas que se habían iniciado con antelación. Y también se han judicializado 51 casos recientes y 185 de casos anteriores.
6: En los próximos días se dará un reporte más detallado sobre los tipos de casos y la incidencia por alcaldía. 88.9 Noticias, Alemao Luna.
2: Ya pronto, lo mejor del cine mexicano, Lalo González.
8: Pero me dice el muñeco.
9: Yo soy Veneno. ¿A dónde vas?
10: El cine mexicano estará de fiesta este sábado, ya que tendrá lugar la 68ª entrega de los premios Ariel. Los estudios Churubusco se convirtieron en la sede de la gala, que arrancará a las 7 de la noche y que será transmitida en vivo por la plataforma HBO Max. Bueno, de hecho, en este servicio también se podrá ver la alfombra roja por la cual desfilarán nominados y nominadas, además de otras estrellas del cine y la televisión. En El Camino, dirigida por David Pablo, se encabeza las nominaciones con 13 candidaturas. Le siguen Aún es de noche en Caracas y El Diablo Fuma y Guarda las cabezas de cerillos quemados en la misma caja. Para 88.9 Noticias, Lalo González.
2: 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El comentario deportivo con Toño de Valdés. ¿Qué hay, Toño?
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12: ¿Qué tal, amigos de Panorama? Un placer saludarles. Sigue la intensa actividad de la fecha FIFA con partidos importantes, por supuesto. Nosotros enfocados en lo que será el México en contra de Estados Unidos. Aparentemente Mora va bien y podrá estar en el partido. Habrá que esperar todavía lo que ocurra en este viernes, pero todo indica que tendrá la posibilidad de jugar ante el conjunto de las Barras y las Estrellas. Destacado de ayer, por supuesto, la victoria de Portugal 4-2 frente a Dinamarca. Esto le permite a los portugueses dar un paso importante en la Nations y además, pues digamos que es un hecho histórico, ¿no? Es el primer partido después de que Cristiano Ronaldo se hizo a un lado y ya veremos cómo se van dando las cosas, pero todo pinta para que haya sido ya la última participación, los últimos minutos de Cristiano Ronaldo en esta fecha FIFA con la selección lusitana. Muy buenos partidos vienen a continuación para el fin de semana, un Francia-Italia muy, muy atractivo. Por supuesto, volver a ver a la selección de España siempre vale la pena, con pues el compromiso en contra de Chequia, que deben resolverlo para tener paso perfecto en la fecha FIFA. Y bueno, también, por supuesto, en el cierre de la fecha FIFA será la despedida de Lionel Messi, el último partido de Lionel Messi con la selección de su país, en lo que será seguramente un día muy, muy emotivo, un día de muchas emociones. El duelo será el próximo martes en contra de Benin a partir de las 5:00 p.m. Pero, insisto, nosotros concentrados en lo que será el México-Estados Unidos del día de mañana y, por supuesto, también pensando en lo que vendrá para el cierre de la fecha FIFA, que será el martes en contra de la selección de Chile. El Tri por lo pronto estará jugando mañana a las 8:00 p.m. el partido frente a los Estados Unidos. Un saludo para todos ustedes, amigos de Panorama.
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2: Gracias, Toño. Por cierto, partidazo se antoja, ¿eh? Francia contra Italia. ¿A quién hay que meterle una lanita, Toño?
12: Sí, el combinado francés recibe a la selección de Italia este viernes en el Stade de France, en un duelo de la tercera jornada del grupo A de la Liga de Naciones de la UEFA. Le Blu con el liderato hasta el momento en el grupo, 6 unidades, tras vencer por diferencia mínima a Turquía y a Bélgica. Van a afrontar el encuentro sin su máximo referente, Kylian Mbappé, que ya sabemos está lesionado. La Azzurra, mientras tanto, llega como tercera del grupo con 3 unidades, pero con un envión anímico luego de la goleada sobre Turquía. 4-1 fue el resultado. El equipo francés buscará dominar la posesión, acelerar por las bandas y mantener su solidez defensiva, mientras que Italia intentará cerrar espacios, competir en medio campo y castigar al contragolpe. El duelo contará con el control del equipo local contra la recuperación italiana, con puntos decisivos para buscar la cima en este grupo de las Nations y un ambiente de máxima exigencia. 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
2: Muchas gracias, Toño. Alex Villalbazo, Alex Cervantes, Iñaki Manero, en Panorama Informativo en 88.9 Noticias, información que sirve, y por iHeartRadio a las 9:39 p.m. Seguimos en Panorama.
13: 9:40 p.m, Panorama Informativo 88.9, información que sirve. Yo soy Alejandro Villalbazo, en X, en TikTok, @Villalbazo13. Hay que hablar del impulso al crédito y de cómo acceder al crédito y de cómo saber utilizar productos financieros. Y vamos a platicar esta mañana con Hugh Bruce, Chief Consumer Officer de Círculo de Crédito. Hugh, bienvenido y gracias por acompañarnos.
14: Muchas gracias por la invitación.
13: Al contrario, es importante el crédito y para ustedes octubre es un mes importante que le llaman del credit score y la scoremanía para que más personas puedan conocer de ustedes.
14: Correcto, es una iniciativa que estamos impulsando porque la gente no sabe su salud financiera cómo está, ¿no? Más de 37% de la población adulta de México tiene algún tipo de crédito. Pero todos viven en la duda porque no saben realmente ese crédito, cómo lo están manejando y qué oportunidades les puede dar o cerrar a futuro.
13: Uh-huh. ¿Y cómo lo conocemos? ¿Cómo le hacemos para entenderlo? Algo que para nosotros es desconocido, ¿cómo le hacemos para entenderlo?
14: Sí, el primer paso es evidentemente consultarlo. Uh-huh. Y este mes justamente lo que estamos haciendo es dando a la población la oportunidad de consultar su historial crediticio, uh-huh, y su score de crédito totalmente gratis. Directamente en nuestra aplicación de Círculo de Crédito o en la página web de www.circulodecredito.com.mx. No requieren un código gratuito, no requieren un paso adicional, simplemente hacen la consulta y lo obtienen de forma gratuita. Entonces el primer paso es conocerlo, ¿no? Uh-huh. Luego viene el tema de entendimiento y después el hábito de consulta para poder mejorar tu score de crédito.
13: ¿Qué nos arroja ese score? ¿Qué nos da un número?
14: El score como tal es un número, uh-huh, que al final es el resumen de todo tu historial crediticio.
13: O sea, ¿no? Ahí está toda mi vida, todo lo que he pedido, todo lo que he debido y todo lo que he ido pagando.
14: Digamos que es tu segundo currículum sí, en términos de finanzas, uh-huh, y justo es un resumen de todo esto, ¿no? Es un número, es igual que, es una calificación, es igual en términos actuales como la calificación que puedes tener para una aplicación de solicitar comida, okay, o de transporte, o para una película en Netflix, uh-huh, este tipo de cuestiones, ¿no? Es resumir todo lo que hay ahí adentro en un solo número.
13: ¿Y puede cambiar? Es decir, puedo estar hacia lo positivo, puedo estar hacia lo negativo.
14: Correcto. Y es un número vivo, uh-huh, que depende de tus hábitos, ¿no? Hay ciertos hábitos que te ayudan a mejorarlo. Te diría, el primero es paga a tiempo, uh-huh, ¿no? Tú generaste un compromiso, paga a tiempo. Y esto es algo bien importante. El crédito no es dinero regalado, es un compromiso a futuro,
13: okay,
14: ¿no? Entonces tienes que pagar a tiempo. Pide solo lo que puedas pagar, ¿no? Parece algo de sentido común, pero muchas veces,
13: pero es lo que más nos falta, ¿no?
14: Nos falta esto. Uh-huh. Si tienes varios productos crediticios, digamos varias tarjetas de crédito, no las topes, ¿no? Uh-huh. Porque entonces puedes tener un sobreendeudamiento en ese sentido. Y otros dos factores importantes es qué tan frecuentemente te están consultando, ¿no? Cuando tú vas y preguntas muchas veces por crédito al mismo tiempo, das una señal de posible desesperación y eso puede afectar tu score.
13: Okay, o sea, manda una señal como de alerta de ¿por qué este cuate anda tan preocupado o qué?
14: Exactamente, ¿por qué está buscando tanto dinero?
13: Justamente es lo que te iba a preguntar para ir cerrando la plática, Hugh. ¿Qué le dices, qué consejo le das a las personas que acaban de conocer este credit score? Y la pregunta que nos hacemos será obligada, ¿y ahora qué hago con todo esto, no?
14: Sí, a ver, como te decía al inicio, este es el primer paso, uh-huh, ¿no? Yo te diría, ya que lo conoces, trata de entender qué acciones puedes tomar para ir mejorando tu salud financiera. El caso más típico son los jóvenes, ¿no? Sacan su primer producto crediticio y tienen la oportunidad justamente de ir armando ese historial para cuando requieran un crédito mayor, digamos un crédito hipotecario, uh-huh, o un crédito automotriz. Entonces, ir tomando las acciones necesarias para que tu salud financiera vaya increciendo y que cuando tengas la oportunidad presente estés listo para solicitar tu crédito. Al final, el historial crediticio y el score es tu pasaporte al crédito.
13: Oye, tomarlo con calma entonces, ¿no?
14: Con calma, entenderlo, estarlo monitoreando y tomar las acciones necesarias para mejorarlo.
13: Muy bien. Hugh Bruce, Chief Consumer Officer de Círculo de Crédito, gracias por estar con nosotros y por la plática.
14: Gracias a ustedes por la invitación. Gracias por todo.
13: Seguro que le abriste los ojos a muchos. Cuarto para las 10.
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16: Hola, ¿qué tal? Para mí es un gusto acompañarte y presentarte más información vial. Hay reducción de carriles en la autopista México-Cuernavaca, a la altura del kilómetro 57 hacia Cuernavaca. Esto es debido a un choque. Además, considera que encontrarás circulación lenta en circuito interior de Canal de Tezontle a Calzada Ignacio Zaragoza. También a esta hora hay complicaciones en Avenida Chapultepec, de Bucareli, Avenida Sonora. Lento avance en el eje norte de Periférico al Metro Angares. Lenta la circulación en Congreso de la Unión del Eje 4 Sur al Eje 1 Norte. Tenemos carga en Presidente Mazarik, de Mariano Escobedo al Periférico. La temperatura al momento se mantiene en 17 grados. Soy Mónica Villalobos. 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Información que sirve. 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
18: Viernes de cine, viernes de estreno, Lalo González. Primero, ¿en dónde andas, Lalito?
19: ¿Qué tal? ¿Cómo estás, Ale, Iñaki? Pues estamos decomisionados en una cobertura de un evento, Monster Jam, que se presenta pues ya en el Palacio de los Deportes. Ya les tendremos todos los detalles justo en 88.9 Noticias, pero también con el gusto de platicarles de los estrenos, Ale.
18: Ale, entonces...
19: Pues mira, esta que están escuchando ustedes, que se llama Digger, es una película que muchos estábamos esperando porque el director a cargo es Alejandro González Iñárritu, el negro Iñárritu, que se ha ganado 5 premios Oscar, que es uno de los cineastas más reconocidos a nivel internacional, y que fíjate que ahora él tenía la necesidad de platicar sobre el cambio climático, un tema que pues siempre ha estado sobre la mesa, pero digamos en los últimos años se le ha prestado mucho más importancia. De hecho, él, ya saben que vino a México, estuvo acompañado por Tom Cruise, que es el protagonista. Pues él decía que parecía que cuando estaban filmando, que estaban haciendo un documental del futuro, porque cosas que suceden en la película ahora pareciera que están pasando, ¿no? Y ese miedo latente de que el mundo pues pueda terminar prácticamente por todo lo que estamos haciendo los humanos. ¿De dónde surgió esta idea, Ale, Iñaki, de filmar esto? ¿Te acuerdas, Ale, que hace unos años Iñárritu con Leonardo DiCaprio filmaron esta película que se llamó El Renacido? Esa película tenía todas las locaciones en hielo, ¿no? Se habían ido a Canadá a filmar, pero allá resulta que se les adelantó la primavera, se empezó a derretir el hielo, ya no pudieron filmar y se tuvieron que ir hasta la Patagonia. Eso fue el detonante para que Iñárritu escribiera esta película. Vamos a escuchar cómo lo dice.
20: Cuando estábamos al final de Revenant, empezó a colapsarse todo lo que estaba esperado para esa época. Que un solo grado, la temperatura, es la diferencia entre una locación que esperábamos que hubiese hielo o nieve o agua. Lo vi, lo experimentamos. Y ahí empecé a trabajar con Sabina en la idea. Y empezamos a ver lo que estaba pasando en el Ártico, que estaba empezando a derretirse los polos.
19: Y bueno, seguramente, Ale, será una película que veremos en la temporada de premios en Hollywood, que bueno, ya estamos pues a poquito tiempo de empezar a conocer nominados, lo primero ya saben siempre los Globos de Oro, después los Oscar, y alguien, aparte de que Tom Cruise podría estar nominado por su actuación, y también Alejandro González Iñárritu, otro mexicano que también merecería su nominación sería Emmanuel El Chivo Lubezki, que siempre ha tenido, digamos, esta dupla con Iñárritu, ¿no? Entonces, creo que podría ser una película que estaremos viendo muy mencionada en estos premios, Ale.
13: ¿Qué más, Lalito?
19: Tenemos Verity. Oye, esta es la quinta película de Anne Hathaway estrenada en este 2026. Jamás era demasiada Anne Hathaway en un año, y entonces ahora pues la vamos a ver como una escritora que le está pasando mal, y entonces su esposo manda llamar a otra escritora que no es como muy reconocida, apenas el mundo medio la conoce, pero quieren su talento para que las novelas de Verity continúen todavía allí en las librerías, ¿no? ¿Qué hay detrás de todo esto? ¿Por qué se llama Verity? Y La Sombra del Engaño, pues es este tipo de thriller de suspenso que combina el drama, que lo que está escrito pareciera la verdad, pero no lo es. Está basada en una novela bastante exitosa, y bueno, con las actuaciones de Anne Hathaway y Dakota Johnson, seguramente a muchas personas les llamará la atención, así que allí está Verity. Después tenemos también otra película que el título podría sonar un tanto extraño, Ale Iñaki, pero así va, se llama Quiero Tu Sexo. Es una película donde la protagonista, que es la actriz Olivia Wilde, ella interpreta a una mujer que es muy reconocida, una artista plástica reconocidísima, ¿no? Y ella necesita un asistente, un joven asistente de veintitantos años, que más que asistente, pues se convierte como en su muso de inspiración sexual, y pues este cuate, el chavito, pues dice, ay, de aquí soy, ¿no? Pues mi jefa, y aparte me está aventando los perros, no, hombre, sí, el deseo, empiezan a tener pues sus relaciones, pero todo se empieza a tornar un tanto turbio, y súmenle por allí también un asesinato o un cuerpo que apareció, y pues bueno, todo obviamente se muestra como no tendría que haber sido, así que allí está también esta película, les decía, se llama Quiero Tu Sexo. Dato interesante, el protagonista joven, que es Cooper Hoffman, es el hijo de Philip Seymour Hoffman, un actor que pues se quitó la vida hace ya 9 años, y entonces él, pues digamos, es una nueva generación que está allí en la pantalla grande, por si la quieren checar, Quiero Tu Sexo también podría ser una buena opción. Y nada más recordarles que Olivia Wilde también hace unos meses nos presentó la película que se llama La Invitación, que le ha ido muy bien y que posiblemente veremos en las próximas nominaciones al Oscar y a diferentes premios. Y de allí, Ale, nos vamos también a las plataformas streaming. Producción mexicana, esto se llama Prefiero la Muerte, llega a Prime Video, es una combinación entre terror de zombies con una serie que tiene que ver con esto de Coming of Age, este tipo de series o de películas que te hablan sobre cómo los chavos están descubriendo el vivir, esto que duele mucho la adolescencia, ¿no? Y que a veces es una etapa muy difícil. El protagonista, que se llama Archie, es un cuate que es mordido por un zombie. ¿De dónde salió ese zombie? No sabemos, si es lo que vamos a ir descubriendo poco a poco en los capítulos de esta serie, pero Archie, pues aparte de que se va a convertir en zombie, también está con eso de ese proceso de aprendizaje de la vida, no le está yendo muy bien en la adolescencia. Vamos a escuchar cómo nos lo comentó el protagonista Diego Bernal.
0: Terminando la serie, que me dejó muchas enseñanzas justo de esto que hablas, creo que es de los mensajes más bonitos y más importantes que tiene la serie. Estar en la adolescencia, en esta transición de adulto, de joven a adulto, es complicado. Imagínate siendo un zombie, ¿no? A Archie lo van a ver como tomando esta maldición como su bendición, es su salvación, porque es algo distinto que le viene a mover.
19: Y por último, Ale Iñaki, nada más recordarles que mañana tenemos la entrega de los premios Ariel a lo mejor del cine mexicano, si quieren ver la ceremonia en HBO Max, y otra serie, Al Este del Edén, que seguramente les recuerda a una película que se estrenó en 1955, es la misma historia, pero ahora en miniserie. La protagonista es Florence Pugh, que es una actriz muy bella y talentosa hollywoodense, así que pues tenemos títulos para todos, Ale Iñaki.
13: Sí, está variadito, Lalo. ¿La más recomendable en el cine?
19: Digger, yo creo que es una película que ha dividido muchas opiniones, pero este hecho de que posiblemente tenga muchas nominaciones para el Oscar hace que la podamos ver, y aparte, bueno, el negro Iñárritu que está como director.
13: Bien, ya estamos. Gracias, Lalito.
19: Les mando un abrazo, que estén muy bien.
13: Igualmente, buenos días, Lalo González. viernes de cine, viernes de estreno. Y nada más para terminar, un datito de esos curiosos, por si quieren compartirlo en la oficina, con los chavos al rato en la comida, con los maestros en la escuela. Portugal, con la salida de Cristiano Ronaldo, ya se quiso berrinche y se fue, perdió 1 millón de seguidores en su cuenta de Instagram. De 24 millones a 23 millones.
2: Defendiendo a Cristiano.
13: Defendiendo a Cristiano. Nos vamos, Iñaki.
2: Gracias, hasta lunes.
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0: En Kiss FM son las 10 con un minuto.
1: 10:01.
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10 de la mañana con 10 minutos, damas y caballeros. Bienvenidos todos a Show Kiss con Héctor Chequén este viernes, fin de semana. Hoy es viernes y el cuerpo lo sabe, 2 de octubre de 2026. Bienvenidos todos a este programa. Está nubladón, pero qué calor, ¿verdad? Sí, está nubladón, parece que va a llover. El cielo se está nublando. Parece que va a llover. Ay, mamá, me estoy mojando. ¿Será que llueva? Vamos a averiguarlo. El termómetro de Kiss FM en estos momentos marca 30 grados centígrados con una sensación térmica igual que ayer de 36 grados. Quiere decir que hay bastante calor en Campeche, así que pongámonos buzos porque hace bastante calor. Va a llover, se espera que llueva alrededor de las 2, 3 de la tarde. Ayer se los dije. Va a llover como a las 3, 4 de la tarde. Llovió a las 5 más o menos, 4, 5. Llovió normal. Pero como a las 8 se soltó la lluvia. Así que tomen sus precauciones. Hoy se espera lo mismo. Lluvia entre las 4, 2 y 3 de la tarde. Y posteriormente de 8 a 10, 11 de la noche. Otro poco de lluvia. No va a ser tan fuerte como ayer. Va a ser una leve lluvia. Pero pues al final de cuentas pues va a lloviznar. Así que tomen sus precauciones para el día de hoy. Viernes. Viernes sabroso, viernes y el cuerpo lo sabe, viernes de pasarla de maravilla. Y por supuesto no se les olvide mandarme WhatsApp para solicitar sus canciones. Hoy la producción no quiso trabajar, la producción está de capa caída. Llego y el productor y los asistentes, todos aquí, hasta los del servicio social están de capa caída. Y yo así, ¿qué pasó? Es que sacaron a Yair, no hombre. Y yo así de, sí, ¿verdad? Yo también esperaba que sacaran a Schultz, pero bueno, ni manera. Se fue a ir de la casa, pobre. Sacaron a Yair, bueno, el tío Ernie se fue también hace unos días, séptimo lugar, sexto lugar Yair, a ver quién queda en el quinto lugar, a ver si el Schultz o a ver quién, ¿verdad? Pero bueno, ni manera, la gente está triste porque sacaron a Yair de la casa de los famosos temporada 4, ni manera, así pasa cuando sucede, ¿verdad? Sí, votó el público, entre comillas, ¿verdad? Decisión del público. Bueno, vámonos con música, pero antes no se les olvide, como toda la producción y el equipo pues está de capa caída por lo que ocurrió, pues no me programaron música, así que usted si quiere escuchar un tema en específico, mándeme WhatsApp, eso sí, que no sea de banda, mi amor, aquí no es otro lado, aquí puro pop en español, ya sabes, aquí estamos disponibles para ti. Arrancamos a las 10 de la mañana con música. Iniciaste escuchando La Canción Que Necesito con Ricardo Montaner. Momento de escuchar A La Oreja de Van Gogh, Deseo de Cosas Imposibles. Yo soy Héctor Chequé y todo el mundo escucha Show Kiss.

0: 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En Kiss FM son las 10 con 16 minutos.
1: 10:16.
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14: De la mañana con 21 minutos, continuamos para todos ustedes, mensajes del auditorio ya nos llegan desde rápidamente con canciones. Hola Héctor, buenos días, me gustaría que me pusieras la canción de Panda, Narcisista por excelencia, o si se puede una de Calle 13, claro que sí. Hola, soy yo de nuevo, saludos a mi nieto de parte de la abuela Maggie. Saludos abuela Maggie para usted y para su nieto, me encanta el programa, lo escucho todos los días desde mi trabajo, qué bien. Mi petición del día de hoy, Bonito Bonito de Tiago Navarro, gracias, gracias a usted que esté en sintonía todos los días, de verdad le agradezco mucho. Y nos vamos con música, estas dos canciones vienen a continuación, ustedes ponen la música aquí en Show Kiss con Héctor Cheque.

0: 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En Kiss FM son las 10 con 29 minutos.
1: 10:29.
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18: Las 10 de la mañana con 33 minutos. Continuamos en vivo y en directo desde la Estación del Beso. Y señoras y señores, ¿qué creen? 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
18: Gracias, Magali. Vámonos con música, Calle 13, Atrévete.

0: 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En Kiss FM son las 10:47.
1: 10:47.
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0: 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En Kiss FM son las 11 con 3 minutos.
1: 11:03.
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Las 11:11, ya se nos acaba el tiempo, qué rápido la primera hora. Gracias a todos, Luz de Luna, ya la escuchamos con Alejandra Guzmán para nuestro amigo Candelario Pech, un saludo para él hace ratito. Como siempre, complaciendo a la audiencia, dice, por supuesto, para eso estamos, gracias a nuestro auditorio. Buen día, Héctor, ¿podrías poner algo de Control Machete o Víctimas del Doctor Cerebro? Saludos, sí tenemos Víctimas del Doctor Cerebro, ahorita te pongo una. Buen día, excelente promoción de Liverpool, dice, ahí está. Dice, espero que para el domingo aún queden artículos para ir. Saludos desde Lerma. Don Héctor, espero me puedas complacer con una canción de Amaral y Chetes. Si tú no vuelves, qué padre canción. Pero que sea de ellos, porque la otra vez te la pedí, la pusiste de Miguel Bosé. Hombre, ¿cómo va a ser? A lo mejor me equivoqué y casi no me gusta cómo lo interpreta él. Buen día y también a nuestra amiga de Liverpool, Magali, que tiene una voz muy linda. Muchísimas gracias, mi estimado amigo. Ya se fue, pero ella ya está ahorita en Liverpool esperando para que la gente vaya a aprovechar la venta nocturna. Don Héctor, buenos días. Un saludo y una canción de Miguel Mateos para Don Conchito en la colonia Tepeyac. Claro que sí, se la programamos de inmediato. Mientras tanto, vámonos con música. 11:13. ¿Será que tenemos aquí algo de Control Machete? Vamos a buscarlo y de inmediato lo programamos. Sí, tenemos. Tenemos la rola de Control Machete. Sí, señor. 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

0: ha llegado el momento de regresar. Nosotros nos disponemos a concluir con nuestra misión. Tengan la bondad de ser felices. Fue Zampayo Climaco, reportero del aire.
1: Señor locutor, quiere hacerme el favor de decirme qué horas son.
2: Son las 4:20, 4:20 minutos.

0: 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En Kiss FM son las 11 con 18 minutos.
1: 11:18.
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0: 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En Kiss FM son las 11:32.
1: 11:32. 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

11:40 después de haber escuchado magníficos temas para todos ustedes, ni más ni menos que es tan fácil romper un corazón en el bloque anterior. Y ahora mismo, regresando de la pausa, también escuchamos a Amaral y Chetes, Si Tú No Vuelves, así como me la pidió nuestro amigo Amaral y Chetes. Bueno, Alex Sintek con Intocable, le acabamos de escuchar para nuestros amigos que nos sintonizan. Saludos, Héctor, desde Samulá. Ponga Alex Sintek Intocable, lo acabas de escuchar. Buen día, Héctor. ¿Podrías poner a Hombres G? Lo noto. Y Entre Dos Tierras de Héroes del Silencio, por favor. Gracias, ya viene para ti, ya la tengo programada. Muchas gracias. De igual manera, nos dicen por aquí, hola Héctor, bendecido fin de semana, saludos amigos, soy Doña Mari. ¿Será que puedas poner la canción de Julio Iglesias? Me olvidé de vivir, algo así, gracias y saludos. Claro que sí, pero no es Julio Iglesias, es ni más ni menos que Rafael, papá, Rafael y Manuel Carrasco, Me Olvidé de Vivir. Ya la tengo programada para usted, Doña Mari, para que la escuchemos juntos. Pero antes de ello, no se les olvide que estamos en la campechanía. Ay, no me pongas esa canción porque enseguida saco los pasos. ¿Ustedes saben bailar la guarandacha? ¿Cómo no lo van a saber si somos campechanos? Obvio que lo sé. Estaba yo chamaco en la primaria y las maestras de ahí de la Justo Sierra Méndez. Planta alta, turno matutino. No, papá, ¿cómo no te lo vas a saber? Reprobado si no te lo sabías. 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Vámonos con música. Escuchamos a los Hombres G. Lo noto.

0: 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En Kiss FM son las 11, son 47 minutos.
1: 11:47.
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1: Son las 12. Es la hora del Ángelus. El ángel del Señor anunció a María y concibió por obra del Espíritu Santo.

0: 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En Kiss FM son las 12 con 2 minutos.
1: 12:02. 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

0: desde la estación del beso, escuchando, por supuesto, lo mejor de la música en español. Estás escuchando Show Kiss con Héctor Chequey. En esos momentos me voy a conectar con mi compañera Betty Notario, que está en algún punto de la ciudad. Hoy se fue de gira porque hoy se hace, se va a hacer o no se va a hacer, Betty, la carnita asada.
1: Así es, compañero, buenas tardes. 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

0: 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Vamos a continuar con Héctor Castillo Cheque, que se encuentra allí en cabina poniendo la mejor música. Yo sigo bailando con la vaquita y con el besucón desde Carnemar en Champotón. Continuamos, no tardo.
1: Gracias, Betty. Por supuesto, que se haga la carnita asada ahora en Champotón, aprovechando que ya está Carnemar, 12 del día con 13 minutos. Vamos a escuchar un excelente tema, Mi Soledad y Yo, de Alejandro Sanz.

0: 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En Kiss FM son las 12 con 18 minutos. 12, 18. 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
1: 12 del día con 22 minutos, ya se acerca la hora de comer y qué rico, un pedazo de res bien sabroso en caldo y toda la carne que tú quieras ahora en Champotón la puedes encontrar en Carnemart y hasta ahí está mi compañera Betty Notario. ¿Qué tal? Coméntanos, Betty. 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Bueno, en breve nos comentará. Mientras tanto, vámonos con música porque aquí tenemos lo mejor de lo mejor. Cuando son las 12 del día con 23 minutos, es momento de que usted escuche a Ricardo Arjona, El Problema.

0: Las 12 del día con 28 minutos. Continuamos con más después de haber escuchado El Problema con Ricardo Arjona. Y bueno, vámonos ahora a conectar de nuevo con Betty Notario, que ya está lista comprando la carne de cerdo, la carne de res, todo lo necesario en un solo lugar ahí en Champotón, y se llama Carne Mart, Betty.
1: Así es, compañero, ¿cómo estás? 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Y que, por supuesto, escucha 101.9. 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Somos la estación del beso, pero hoy, más que beso, les estamos dando mucho amor. Hoy es el Día Mundial de la Sonrisa. ¿Sabías, vaquita? 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Vamos a continuar con la música con mi querido compañero Héctor Castillo Cheque y regresamos aquí a Carne Mart Champotón.
0: Gracias, Betty. Vamos a una pausa porque el tiempo nos gana y regresamos. Estás escuchando La Estación del Beso.
2: 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En Kiss FM son las 12 con 32 minutos. 12:32.
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0: Escuchamos a Moderato con Sentimental. 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
1: 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Muy bien, muchas gracias. Vamos a continuar con la música allá en cabina. Regresamos mientras buscamos aquí, ayudamos a doña Concepción a comprar todo para su mondongo. Continuamos con la música en cabina.
0: Gracias, Betty. Por supuesto, mensajes del auditorio que todavía nos llegan. Buenas tardes, Cheque. Saludos a todos los que conforman el grupo de Kiss FM. Como todos los días, escuchando su programación desde temprano. Saludos a los patrones Don Miguel Barrera y Doña Marlene Uchín, de conocida panadería. Un saludo a la contadora Carolina Barrera, que desde que llegó dice que primero el diente y después el pendiente, híjole. También un saludo a José Jiménez, alias La Sarna, al primo Nolo Chuk, una canción de Quinto Sol, Ella Se Fue, sin una de Cártel de Santa, El Arte del Engaño, y en dado caso que no entre, pues una de Tiziano Ferro, ¿verdad? Bueno, te ponemos una rápidamente. Otro mensaje, buen día, mi estimado amigo, ya gracias a Dios, viernesito, y como todos los días aquí escuchando la mejor estación de las mañanas, pasando a saludarte y desearte un feliz fin de semana. Nos puedes complacer con una de Maná, Se Me Olvidó Otra Vez, porfa, te escucho en mi trabajo aquí en San Rafael, soy Adi. Saludos, Adi, también saludos a Don Manuel Ali, que ya se hizo presente. Igualmente, formas parte del grupo Animadores de la Radio. Saludos, Dios te siga bendiciendo. Nuestro buen amigo Candelario Pecho, un saludo. Me voy a una pausa y regresamos. Pero antes, un saludo a Jesús y dedicarle la de R.E.M. de Home. Por favor, díganle que en nuestro séptimo sueño nos encontraremos de parte de Anónimo. Ahí está Jesús, alguien anónimo quiere decirte que en nuestro séptimo sueño nos encontraremos. Pausa y regresamos.
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4: 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En Kiss FM son las 12 con 46 minutos.
5: 12:46. 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
0: Escuchamos a Cartel de Santa, El Arte del Engaño.

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0: excelente tema musical. 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
1: 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Mientras tanto, vamos a continuar con Héctor Castillo Cheque hasta cabina. Regresamos en un momento más para decir adiós. Continuamos.
0: Gracias, Betty. Bueno, pues ya nos despedimos, por supuesto, se nos acabó el tiempo, pero eso sí, a usted que no se le pase participar en una promoción 100% campechana. 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Me despido, soy Héctor Cheque y aquí terminó Showkiss. Que tengan un maravilloso fin de semana y al rato, la caminata campechana, papá. Cuídate mucho y sigue escuchando Kiss FM.

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1: Es la 1:00 p.m. en Campeche. 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
3: Presentan la primera edición del Campeche Restaurant Week. Todo listo para la caminata campechana esta tarde en la calle 59. La Alcaldía de Campeche también lanza convocatoria del pasaje de las luces.
4: Hola, hola, ¿qué tal? Muy buenas tardes. 1:01 p.m. Ya nos encontramos completamente en vivo a través de su estación favorita, la estación del beso, Kiss FM 101.9. Les saluda Sara López en este viernes. Y oigan, sabe que usted nos puede sintonizar a través de CIPSE Play, nuestro sitio de internet, de radio y televisión de Grupo CIPSE, en estas dos horas de muy buena información, de 1 a 3 de la tarde. Así que quédese con nosotros para escuchar todo lo que se viene de esta tarde de viernes 2 de octubre. Oiga, y para comunicarse con nosotros tenemos nuestra línea de WhatsApp, que es la línea de Campeche Habla Claro, pero bueno, usted sabe que aquí mismo pues leemos los mensajes, los comentamos, de lo que usted quiera mandar, algún saludo, felicitación. Bueno, usted lo puede hacer al 981-139-0974 para que nos envíe ese mensaje y sobre todo su reporte ciudadano. Recuerde, cualquier tipo de problemáticas de bache, agua potable, transporte público, lo que quiera reportar es el momento de hacerlo, para que así lo comentemos en un momento más. Recuerde que Campeche Habla Claro lo hacemos en la segunda hora, así que pues tiene todo este momento, toda esta hora para poder preparar su reporte ciudadano de cualquier tipo, ya sea de su calle, su colonia, su fraccionamiento o también de su pasada al trabajo o su pasada a llevar a sus hijos a la escuela. Oigan, y pues saludos a cada uno de ustedes que siempre nos están escuchando. Primeramente a Carmen, la comadre 95.5, y por supuesto a cada uno de ustedes que siempre nos escuchan, ya sea desde el transporte público, desde los taxis o desde cualquier lugar, también en sus casas o también en las oficinas, porque sé que nos escuchan en las oficinas, así que muchos saludos a cada uno de ustedes y pues repórtense por aquí en este viernes social, cómo les está yendo. Oigan, y pues como siempre yo no estoy sola, me acompaña Carlos Soberanis, él está conmigo, y pues Carlos, quiero preguntarte pues cómo te sientes en esta tarde de viernes, que por cierto está muy, muy soleado.
5: Muy soleado,
4: ¿cómo lo ves?
5: Pero todavía no cantemos victoria. La realidad es que ojalá no caiga la lluvia, porque hoy es un día de fiesta casi aquí en Campeche.
4: Sí,
5: Así ojalá que bueno, que no. Independientemente, si usted va a participar el día de hoy, lleve paraguas, por favor.
4: Su impermeable
5: para
4: también.
5: Que no moje su traje campechano, por favor.
4: Tanto que cuesta el traje.
5: Es correcto, no se le vaya a manchar, no se le vaya a mojar. Entonces lleve paraguas el día de hoy y pues estamos muy contentos de poder llegar con ustedes en el primer fin de semana del mes de octubre. Con mucha información. ¿Cómo estoy? Ajetreado. Fíjense que Hoy va, todos los viernes, el último, los últimos cuatro fines de semana hemos tenido viernes, pero mira, titánicos y lo que se viene intenso para la tarde. Pero bueno, es así como arrancamos el fin de semana, muy contentos de poder acompañarle un día más, un fin de semana más en los controles y en la producción Héctor Cheque. Y pues bueno, recuerde, de 1 a 3 de la tarde vamos a hablar hoy, obviamente, del mes de la campechanía, obviamente de este desfile que se estará realizando por la tarde, del Campeche Restaurant Week, porque ya viene una nueva edición. Y bueno, les vamos a contar todos los detalles. Además, es viernes de dudas con nuestro especialista en pensiones, don Jaime, así que quédese con nosotros, mande su duda, mande su mensajito, que aquí con mucho gusto lo haremos llegar. Como tú bien mencionas, Sara, antes de irnos a la pausa, nada más actualizamos la temperatura en estos momentos, cuando tenemos 32 grados en la ciudad capital, y en la ciudad del Carmen, ahora se los comento, tenemos 31, muy similar la situación en todo el estado. De esta manera, nosotros vámonos a ir a una pausa y al regresar arrancamos con toda la información.
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0: El Kiss FM es la 1:05.
6: 1:05. 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
3: Apunte bien las fechas, porque va a ser del 12 al 18 de octubre que se llevará a cabo la semana más sabrosa de Campeche con el Campeche Restaurant Week, que ofrecerá un menú especial de 199 pesos con entrada, plato fuerte, postre y bebida. Esto con el objetivo de impulsar la reactivación y el fortalecimiento económico del sector restaurantero, democratizar la cocina local y posicionar la riqueza culinaria del estado. Esto lo dio a conocer la secretaria de Turismo, Ada Solís Peniche, junto a representantes de las diferentes cámaras empresariales. Aquí es una doble invitación, Sara. La primera, como campechanas y como campechanos, pues a poder, en la medida de lo posible, obviamente también depende mucho de la economía de cada uno de nosotros, pues de entrada esa semana acudir a los restaurantes locales. ¿Para qué? Para que se puedan beneficiar también el sector restaurantero. Y segundo, si usted que nos escucha es dueño de restaurante, no necesariamente afiliado a alguna cámara, pero sí que esté con todas las normas, bajo toda la ley, ¿verdad?, del comercio aquí en Campeche, pero de una vez, o sea, tiene estos días y este fin de semana para acudir a la página del Campeche Restaurant Week para poder registrarse, Sara, para que usted pueda participar. Ahí va a encontrar todas las bases y todos los requisitos. Y de nueva cuenta, para los comensales va a haber inclusive hasta un concurso para ganarse increíbles premios.
4: Pues fíjate, bueno, más adelante les estaremos comentando cómo estarán las bases de este concurso, pero nada más les quiero decir que hay premios buenísimos. Muy buenos. Para el primer lugar, escuche muy bien, el iPhone 18. ¿Qué tal? ¿Qué les parece? Para segundo lugar, un fin de semana en Calakmul, Ruta Maya Colonial. Y el tercer lugar, una estadía en Campeche Country Club, con todo incluido, es la Ruta Sol y Playa. Así que esos son los tres premios, pero más adelante les vamos a comentar cómo va a estar todo para que usted pueda participar, porque la verdad que se va a poner bueno.
3: Se va a poner bueno. Vamos a escuchar a la secretaria presentar el evento. Tan solo hace algunos minutos de allá venimos.
5: Para poder fortalecer también nuestra oferta turística, generar más consumo local, más desarrollo económico, abrir nuevas oportunidades al sector. Sabemos que esta iniciativa no estamos descubriendo el hilo negro, estamos retomando algo que no solo se ha hecho en otros estados, sino en otros países, que sabemos que funciona para activar la economía. Y pues como saben, como hemos platicado, nuestra visión estratégica ha sido muy puntual. Secretaría de Turismo trabaja hacia dos direcciones, hacia afuera, a promover Campeche y para poder atraer más visitantes, incluso entre nuestros propios municipios, no solo a otros estados, no solo a otros países, sino también entre nosotros, hacer un networking también, ¿no? Y hacia afuera, que hacemos esta promoción y salimos a buscar, como les comento, este mercado, incluso nacional e internacional. Y parte de esta estrategia es nuestra gastronomía, que sí puedo presumir que es de las más ricas de todo el mundo. Y no podemos dejar de señalar que, así como Escárcega tiene una esencia cultural más mixta, como Candelaria, por influencia de nuestra gente que vive ahí, ¿quién ha probado las empanadas?
4: Y como hace un momento comentábamos acerca de esta caminata campechana que ya será en unas horas más, pues fíjese que son más de 5,000 personas que van a participar hoy viernes 2 de octubre en la tradicional caminata.

0: esquina con la calle 16. Caminamos por toda la calle 59, llegando hasta la Puerta de Mar. Ahí doblamos a mano derecha y en la Biblioteca Campeche se pone el presidium. Allá se sientan las autoridades y sigue la caminata su curso hasta romper filas sobre la calle 8, entre calle 53 con 51. Exactamente a la parte de atrás de la mansión Carvajal. Nosotros hacemos una reunión previa donde se les informa a los participantes su horario de llegada, porque como es una caminata muy gran, muy larga, con más de 5,000 participantes, la hora de llegada no es la misma para todos, ¿verdad? Para que no estén esperando tanto tiempo, cada grupo, cada contingente tiene su horario de llegada. Habremos quienes llegamos a las 5:15. Bueno, yo llego antes, ¿verdad? Soy la que lo organiza, pero hay los que llegan a las 5:15, hay los que llegan a las 6, hay los que llegan 6:30, incluso los que llegan a las 7 de la noche, porque son varios contingentes. Participa con nosotros varios ballets, varias academias de baile, varios grupos de los niños de talento Down, el Centro Cultural Leo Vigildo, las señoras del Gremio de San Román, los adultos mayores del INAPAM, del CIAM, del ISTECAM, o sea, hay varios contingentes.
1: Bueno, pues ahí lo tiene. Recuerde que ese es el día de hoy y habrá cierres viales al respecto. Y algo que también continúa en la Feria de San Francisco, Luis Felipe Palomo, subdirector de Cultura de la Alcaldía de Campeche, invitó a participar, recuerden, desde el pasado 30 de septiembre hasta el próximo 18 de octubre.
2: Entre las que destacan, el día 3, sábado 3, en el Circo Teatro Renacimiento, se realizará la ceremonia de coronación de la reina de la feria, la señorita Michelle García Soriano, y de la linda sanfrancisqueña, la niña Aurora Valentina Carrillo Tum. Ese mismo día, pero antes de la coronación, en coordinación con la empresa La Verbena, se realiza el concurso de la verbena gastronómica. Esta vez será el concurso de pastel a las 5 de la tarde. Este es un evento a puertas cerradas en donde entra el jurado, califica a los concursantes, que hay un número límite de 12 participantes, y posteriormente es la ceremonia de coronación. Y al final, después del show artístico, en esta ocasión es un tributo a los Titanes de la Salsa con el grupo Son del Mar, se dan a conocer a los ganadores. Al día siguiente, el día 4, tendremos la verbena campechana con el concurso de folclor campechano, en dos categorías: la categoría infantil, que es hasta los 12 años de edad, y la categoría general a partir de los 13 años.
3: Por otra parte, es Yuridia Serrano, directora de promoción de la Secretaría de Turismo del Gobierno Estatal, invitó a todas y todos a inscribirse a la 10ª edición del concurso de altares, que se realizará el 30 de octubre en la calle 8 del Centro Histórico de la ciudad. La fecha límite de inscripción es el 16 de octubre. No tiene costo y se puede hacer de forma presencial en la calle 57, número 4 del centro, o de forma digital en las redes sociales de la dependencia.
4: Este evento se llevará a cabo el 30 de octubre y va a ser la dinámica del año pasado, que es la calle 8, junto con la Plaza de la República que vamos a ocupar. Dentro de esta convocatoria, las bases para participar son obviamente los prestadores de servicios, empresas, asociaciones y cámaras de turismo, universidades. Es una convocatoria abierta para el que guste estar, guste participar en la modalidad de concurso. También se encuentra la modalidad de solamente exposición, donde queremos este año, a iniciativa de la Secretaría de Turismo, la maestra Ada Solís, incluir a wedding planners, a todos los que son organizadores de fiestas, para poner un set en un espacio sobre la calle donde van a estar los altares, un set fotográfico que se pueda, obviamente, alusivo al evento del Día de Muertos, todos los visitantes puedan aprovechar a tomarse una foto y de la misma manera promocionan su negocio. Otra de las cosas que se está trabajando es integrar un festival del Día de Muertos del año 2026, que esto va a incluir todas las festividades que traen los ayuntamientos, lo que traemos nosotros desde la Secretaría de Turismo, lo que trae actividades que trae la Secretaría de Protección y Seguridad Ciudadana, que es una carrera.
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7: En Kiss FM es la 1:17.
8: 1:17.
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1: Una de la tarde con 19 minutos, ya está con nosotros nuestro primer invitado del día, pero primero vamos a continuar con la información, y es que dándole seguimiento al tema empresarial, Alejandro Risueño, presidente de la Coparmex en Campeche, agradeció la apertura del gobierno del estado para poder participar en alguna mesa de diálogo del paquete económico para la entidad. Se presentará ahora una propuesta formal y escrita hacia el secretario de gobierno Víctor Sarmiento y las dependencias relacionadas. En ella se van a plantear puntos en concreto que tomen inquietudes del sector empresarial para implementar previo a la entrega del paquete económico al Congreso Estatal.
2: Nosotros hicimos el acercamiento a la Secretaría de Gobierno atendiendo a esta apertura que demostró el secretario. Le hicimos el llamado a que nos invite a una mesa donde pudiéramos platicar, pero que él, pues en su conocimiento y como líder de la política interior en el Estado, pues nos acerque a los secretarios que considere pertinente. Este acercamiento lo copiamos a la gobernadora del estado y lo copiamos al secretario de finanzas, que sabemos que bueno, es la persona encargada de esta parte. Nosotros confiamos y sabemos que hay gente muy experta que lleva muchísimos años haciendo estos paquetes económicos. No venimos con la intención o creyendo que podemos mostrarles cómo hacerlo. Lo que queremos es que puedan hacer notar nuestro sentir y que se pueda integrar estas necesidades a lo que ellos pues, ya saben bien hacer, ¿no? Y bueno, pues, lo que queremos es justamente eso, ¿no? Hay muchas asociaciones, hay muchas agrupaciones, hay empresarios independientes que no pertenecen a ninguna asociación, pero que también quieren tener una voz y que también quieren ser escuchados, y ese es el acercamiento que estamos buscando. No podemos buscar que el acercamiento sea hacia un solo empresario, hacia una sola persona o hacia una sola agrupación, sino que tiene que ser algo que integre a todos y las distintas necesidades que hay en los distintos grupos.
1: Una de la tarde con 21 minutos. Bueno, pues ahí está. Esperemos que ya esta semana que viene pues se pueda concretar esta reunión. En más información, se ha logrado una notoria derrama económica en el estado gracias al turismo. Esto lo dio a conocer Ada Solís, secretaria de la dependencia de la Secretaría de Turismo Estatal, al indicar que se ha duplicado y se planea hasta triplicar la cantidad de eventos en total para el 2026 con respecto al año pasado. En ese sentido, agregó que se apuesta al turismo deportivo, ya que aún se van a realizar diferentes eventos durante este año en al menos 3 municipios del estado.
3: A nivel nacional logramos gestionar con el apoyo de la gobernadora ser parte de la Estrategia Nacional de Turismo Deportivo. Por lo tanto, presentamos 7 eventos de turismo deportivo que se iniciaron el 25 de septiembre con el torneo de fútbol 7 en Ciudad del Carmen y terminará el 6 de diciembre con otro torneo. Son 7 disciplinas diferentes. Bueno, ya pasó el torneo nacional de fútbol. Hoy empezamos con la Copa Nelson Barrera de béisbol infantil, MTV en Calakmul, que es del 10 al 11 de octubre. Tendremos el primer campeonato estatal de powerlifting del 17 y 18 de octubre en Ciudad del Carmen. Tendremos la gira Expo Golf México Campeche el 27 de noviembre. Playa Bonita, el Open Water Festival del 28 al 29 de noviembre en Campeche. Y terminamos con Euforia Leyendas, voleibol 2026 del 4 al 6 de diciembre. ¿Esto qué genera en estos 3 municipios? Pues una afluencia de, como lo dijimos en la rueda de prensa nacional, de más de 2200 visitantes foráneos a Campeche. Pero este movimiento también genera derrama económica. Estamos esperando tentativamente una derrama económica de arriba de 27 millones de pesos que generen en los 3 municipios.
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4: Gracias, Carlos, por esta información. Una de la tarde con 23 minutos. Oigan, hoy estaremos hablando acerca del proyecto del Programa de Ordenamiento Ecológico Regional del Territorio del Estado de Campeche, Puertec. Por eso nos encontramos con Roger Rivero, colaborador de la Subsecretaría de Medio Ambiente, y estaremos platicando acerca de esta consulta, Roger, para que nos comente de qué trata el Puertec. ¿Qué significa? ¿Qué es? ¿Quiénes pueden participar? Todos los detalles.
5: Claro que sí, muy buenas tardes a todos. Muchas gracias, Sara, muchas gracias por el espacio a CIPSE Noticias. En efecto, la Secretaría de Medio Ambiente, Biodiversidad, Cambio Climático y Energía del Gobierno del Estado está realizando un proceso de consulta pública, es un proceso general. El instrumento PUERTEC significa Programa de Ordenamiento Ecológico del Territorio del Estado de Campeche. Y básicamente es un proceso que dura 40 días de consulta, 40 días naturales. Inició el 21 de septiembre pasado y termina el 30 de octubre. Bueno, el Programa de Ordenamiento Ecológico es un nombre muy, digamos, muy largo, pero en realidad lo que consiste, este es un instrumento de planeación ambiental del territorio. Es un instrumento de política pública que está abierto y que es construido desde todos los sectores, desde la ciudadanía, desde toda la sociedad en general. No es un instrumento de política como un plan estatal de desarrollo que se genera desde la base con una arquitectura política y también, por supuesto, social, pero este instrumento nace de todas las personas que habitan en este territorio. Y la importancia de participar es ahí precisamente porque el Programa de Ordenamiento Ecológico Estatal es aquel instrumento que regula los usos de suelo en nuestro territorio. Es decir, todas las personas que tengan, sean propietarios o sean dueños de del suelo o de una propiedad, tienen la posibilidad de participar en este proceso de ordenamiento y mayormente es fuera de las zonas urbanas. Uh-huh. Eso es lo que implica. Entonces, este proceso se va a hacer a través de consulta, tanto digital, en la página web de la SEMAVICSE, pero también vamos a tener 4 foros de consulta regional, uno en Campeche, uno en Champotón, y en Ixpujil y en Copelchen. El día 6 de octubre, el próximo martes, tendremos un foro en la Casa de la Cultura de Champotón a las 10 de la mañana. El segundo foro va a ser el 7 de octubre aquí en Campeche, en el auditorio de la CONAFOR, Campeche. El tercero va a ser el 8 de octubre en el Palacio Municipal de Calakmul. Ese va a ser a las 9 de la mañana, es el único que va a empezar más temprano. Y el cuarto foro también a las 10 de la mañana va a ser en el Teatro de la Ciudad de Copelche. Entonces, en estos eventos puede participar en este proceso cualquier persona, desde una empresa, desde un comisario, desde una persona particular. No hay restricciones de condiciones, ni de estatus, ni de, digamos, situación política o social. Esto quiere decir que incluso menores de edad, estudiantes de prepa o de nivel medio, también pueden participar. Cualquiera puede opinar. Es un proceso que está fundamentado en una ley federal, que es la Ley General de Equilibrio Ecológico, uh-huh, y también en la Ley Estatal de Equilibrio Ecológico. Por lo tanto, este proceso está normado y tiene un proceso que está regulado por estas leyes. Lo importante de esto es que finalmente los ordenamientos no son instrumentos que no solamente regulan el uso del suelo, sino que determinan la vocación y cuáles son los posibles usos que puedan promover un desarrollo sustentable en nuestro territorio. Entonces, esa es la finalidad.
4: Okay. ¿Cuáles serían esos aspectos ambientales que se están poniendo a consideración de la ciudadanía?
5: Muy bien, los instrumentos ambientales como el ordenamiento ecológico tienen varias políticas de uso, es decir, sobre un territorio, sobre un suelo específico, tienen 4 tipos de políticas. Puede ser el aprovechamiento del suelo, la conservación del suelo, el tema de la restauración y el tema de la protección. En el caso de cuando una superficie o cuando un polígono, un territorio, tiene un esquema de protección, directamente pasa a ser regulado por el gobierno. En este caso puede ser federal, pero también estatal. Entonces, esos son los tipos de uso y lo que se busca precisamente que en cada una de estas políticas haya criterios y lineamientos ecológicos que permitan desarrollar las actividades, pero de manera sustentable. No las prohíbe. Eso es lo importante de este proceso, que no tratamos de prohibir, sino que la misma gente retribuya en qué se debe de hacer para mejorar la producción agrícola, para establecer una estructura, una infraestructura, un proyecto de inversión o una empresa quiere desarrollar un parque fotovoltaico. Uh-huh. Todos esos elementos que pueden ocurrir en un territorio deben de tener ciertos criterios ecológicos para poder hacerse, okay, de manera sustentable.
4: ¿Y la ciudadanía en esto cómo puede participar? Es decir, ¿cómo puede presentar sus opiniones, sus inquietudes en esto?
5: Ok. Precisamente el día de hoy tuvimos una persona en particular que está promoviendo un proyecto de manera privada en el municipio de Selchacán y se acercó a la secretaría. Tenemos varias opciones, puede ser de manera personal en las oficinas de la SEMAVICSE. No hay un formato específico, cualquiera puede revisar la documentación que está en la página, pero también podemos proporcionar la información de manera impresa en las oficinas de la secretaría. Entonces, hay 3 formas de participar. De manera física puede uno emitir comentarios o llevar opiniones a la Secretaría. La segunda es por correo electrónico. Tenemos dos correos electrónicos habilitados. Y la tercera es participando directamente en los cuatro foros de consulta que hemos propuesto. No hay un formato, puede ser un formato libre. Pueden opinar sobre cualquier tema y sobre cualquier superficie o cualquier territorio nuestro, dentro de nuestro estado.
4: Ok, y entonces para más información pueden ver esta información en redes sociales de la CEMAVICSE.
5: Es correcto, en las redes sociales de la CEMAVICSE está, en la página web de la CEMAVICSE. Tenemos una sección especial que es la consulta pública del programa de ordenamiento ecológico.
4: Ok, ahí están las bases y todo para participar.
5: Están las bases. Muy bien. Tenemos ahí un flyer, tenemos un cartel donde habla de las tres formas de participar, los correos de contacto, los horarios de oficina son de 8 a 4 en las oficinas de lunes a viernes, pero también puede ser por correo o por teléfono o en su caso en los foros de consulta.
4: Muchas gracias, Roger Rivero, colaborador de la Subsecretaría de Medio Ambiente. Muchas gracias por estar con nosotros esta tarde.
5: Gracias, hasta luego.
4: Vámonos a una pausa y ya volvemos.
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7: En Kiss FM, es la una con 30 minutos.
8: 1:30. 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
1: 1:32. Bueno, vamos con más información y nos vamos con información nacional. Tras los lamentables hechos acontecidos en Coahuila esta semana, donde lamentablemente un par de exalumnos de un plantel atentaron con la vida de estudiantes y personal, donde además una persona falleció y varias más resultaron heridas, la presidenta de la República anunció esta mañana una serie de acciones para poder regular el contenido violento en plataformas y reforzar el programa El ABC de las Emociones.
14: De seguridad, estoy conformando un grupo de trabajo coordinado por la consejera jurídica, en el que participan la Secretaría de Seguridad, la Agencia de Transformación Digital. Estamos invitando instituciones académicas, expertos, y el primer objetivo es exigir a las plataformas digitales que bajen de su contenido en el momento en que encuentren comunicados o acciones que tiendan a la violencia, al abuso o al acoso. Es decir, prohibir que haya ese tipo de publicaciones en las plataformas digitales. Para ello, conformo este grupo de trabajo y el secretario de Seguridad va a informar en qué contexto estamos conformando este grupo. Y algunas otras medidas en las escuelas y el llamado a padres y madres de familia para que estén muy atentos al tipo de contenidos que ven sus hijos en las redes sociales. Pero una responsabilidad muy importante es el de las plataformas digitales. Entonces le voy a dar la palabra a Omar sobre este tema.
15: Respecto a los hechos ocurridos el día de ayer en la Escuela Secundaria General número 13, ubicada en Torreón, Coahuila, las investigaciones preliminares indican que dos jóvenes mayores de edad, identificados como hermanos y exalumnos del plantel, ingresaron a la escuela y agredieron con armas blancas a personal educativo y estudiantes en distintos puntos de las instalaciones.
4: Bueno, lamentable esta situación. Y bueno, cambiando de tema, tras varias ediciones realizadas en el balneario Quinjá, la secretaria de Protección y Seguridad Ciudadana, Marcela Muñoz, informó que el tianguis vehicular se trasladará a las instalaciones de la Canacintra a partir de este fin de semana, lugar en donde se realizará cada fin de semana y donde la ciudadanía podrá obtener sus automóviles, así como ponerlos a la venta de forma segura y también transparente. De acuerdo con la funcionaria, en septiembre se expusieron más de 32 vehículos nuevos, 43 seminuevos, y se han vendido 2, así como tramitado 9 licencias.
16: Entonces, es por eso que también se creó la política pública de hacer el tianguis vehicular los fines de semana, que ahora ya les tengo una buena noticia. Sentía la ciudadanía que estaba muy lejos allá en Quinjá, y ahora nos lo vamos a traer, Dios, a la Canacintra, para que puedan estar más cerca, para que puedan acudir a familia, para que busquen su vehículo. Aquí hay mucha gente que también se dedica a la venta de vehículos y que pueden llegar a un mejor acuerdo sin tener un tema de delito. A partir de este sábado en Canacintra ya tenemos ahora el tianguis de vehículo, que va a ser cada sábado, y conforme esto vaya creciendo, pues vamos a invitar también a otros estados a que también le vengan a consumir vehículos a la gente de aquí de Campeche que se dedica a esto.
1: Bueno, pues ya lo sabe, esto será el día de mañana a partir de las 2 de la tarde, aquí cerquita en la Canacintra, para que usted lo tenga en cuenta y pues vaya a ver los automóviles que se están exhibiendo. Fíjese que el día de ayer, pues, regresó el Congreso del Estado a sus respectivas actividades, además de aprobar la reforma constitucional promovida a nivel nacional para evitar que candidatos a puestos como presidente, gobernador o gobernadora o jefaturas de gobierno tengan la doble nacionalidad. El Congreso del Estado también aprobó sanciones importantes para quien abandone a una mujer embarazada en Campeche. Se incorpora el delito de abandono de mujer o persona gestante, con sanciones de 6 meses a 3 años de prisión cuando se niegue deliberadamente la asistencia necesaria y esto genere un peligro real y comprobable para su vida o salud. Es una de las iniciativas que el día de ayer fueron pues ya aprobadas, Sara, en esta ocasión promovida hace ya algunos meses, de hecho desde el mes de julio, por el diputado Antonio Jiménez.
4: Muy bien, Carlos. Por otra parte, Alexandro Brown, vicefiscal de Delitos contra Animales, Medio Ambiente y Ecosistemas, informó que este año se prevé cerrar con una mayor cantidad de denuncias sobre delitos contra animales, al sumar ya más de 900 en este 2026, aunque aclaró que esto no significa que existan más casos, sino que ahora la sociedad campechana ya se acerca y confía en las autoridades para realizarlo.
17: Bueno, recordando números, en 2023 entraron 209 denuncias, en 2024 fueron 471 denuncias, en 2025 hubo un incremento a 918 denuncias y en lo que va del año ya tenemos arriba de las 900 denuncias, vamos a superar. Pero el porcentaje de crecimiento en las denuncias está disminuyendo. Por supuesto, esto tiene que ver con el conocimiento que gracias a ustedes, medios de comunicación, hoy tiene la ciudadanía de que existe una vicefiscalía especial que se especializa en estos delitos, que recibe sus denuncias a través del 911, que les atiende en las instalaciones de la Fiscalía para la ratificación de sus denuncias y da seguimiento a cada una de ellas. Recordemos que no es solo llamar a la 911, hay que venir a la Fiscalía, hay que ratificar, traer las pruebas y el nombre de tus testigos para continuar con la integración de la carpeta de investigación. Por lo tanto, este número de denuncias que han estado incrementándose año con año es gracias a que la ciudadanía tiene confianza en esta vicefiscalía y está acudiendo, está levantando la voz por aquellos animalitos que no pueden defenderse. El maltrato animal ha existido por décadas en el estado de Campeche.
1: Pues muy importante que usted, si nos está escuchando y es testigo, sabe de algún caso de maltrato animal, además pues siempre tenemos esta costumbre, ¿no?, de publicarlo en redes sociales, pero más allá de eso es importante poder hacer la denuncia formal y, lo más importante todavía, ratificarla, porque si no, no procede y no se abren estas carpetas de investigación. Cambiando completamente de tema, fíjese que se espera una alta demanda en las zonas y sitios arqueológicos de Campeche para las vacaciones de fin de año y Navidad. Esto lo dio a conocer la directora de Línea Campeche, Adriana Velázquez Morleta, al indicar que la pasada temporada de vacaciones pues tuvo un cierre con muy buenos números y visitantes tanto nacionales como internacionales.
18: En cuanto a zonas arqueológicas, los sitios más visitados siempre son Etzná y Calakmul, que más o menos tienen los mismos números del año pasado. Y en cuanto a museos, pues el más visitado es el Museo de Puerto San Miguel. Alrededor de, bueno, Etzná, que es el más visitado, alrededor de 3.500, casi 4.000. Y Calakmul más o menos lo mismo. El Museo de San Miguel tuvo aproximadamente 3.000. Nosotros todo el tiempo estamos en nuestras redes sociales, estamos todo el tiempo promoviendo y, bueno, pues tratamos de trabajar también con la Secretaría de Turismo. También aquí en la zona norte, en Etzná, por ejemplo, hay principalmente son nacionales. Y en el sur hay muchos más extranjeros, sobre todo europeos. Muchos de la península, de los estados cercanos y gente de la Ciudad de México también. Europeos principalmente, españoles, italianos, holandeses, alemanes. En diciembre y las primeras semanas de enero siempre hay un mayor flujo de visitantes.
4: Oigan, y está a punto de concluir el periodo de registro para el trámite de la cartilla militar para los nacidos en el año 2008. Así lo informó la jefa del Departamento de la Junta Municipal de Reclutamiento, Alondra Reyes Q, quien recordó que a partir de este año el tiempo de servicio militar redujo a solo 3 meses. El próximo 15 de octubre vence el periodo de registro para el trámite de la cartilla militar y es necesario que los jóvenes cumplan con esta responsabilidad, y la Junta Municipal de Reclutamiento los exhorta a acudir al Centro de Atención Municipal a sacar cita y preguntar por los requisitos para su trámite.
19: Ya estamos cerca de los últimos días de la inscripción de este año. Recordemos que finalizamos el 15 de octubre, por lo cual les solicitamos que se acerquen todos aquellos que nacieron en el 2008 y remisos que no tengan los 39 años. Recordemos que va de los que nacieron del 1 de enero al 31 de diciembre del 2008, se pueden acercar con nosotros en el módulo 44 del Centro de Atención Municipal. Y también invitamos, aprovecho la oportunidad que me dan para invitar a los chicos de las comunidades. Ustedes también, si son de la clase 2008, por favor acérquense con nosotros para poderles inscribir. Repito, este año corresponde solamente a los chicos que nacieron en la clase 2008 y remisos menores de 40 años. Chicos de comunidades, por favor acérquense, ustedes también participan tanto en el proceso de inscripción como en el sorteo y en lo que es el servicio.
4: Bueno, ahora sí, vámonos con información peninsular. De esta manera nos enlazamos hasta Carmen con David Abreu. ¿Qué tal, David? Buenas tardes.
20: ¿Qué tal, amigos de Sitio Noticias Radio? Desde el municipio de Carmen con información importante. La Secretaría de Salud, a través de la Jurisdicción Sanitaria número 3 y también los módulos de bienestar social, han señalado un alza en cuanto a los casos de resfriados, pero también de influenza y de COVID. Incluso señalan de que pues hay un aumento considerable en la población. Piden a la población cuidarse y, desde luego, los cambios bruscos de temperatura que se han estado presentando en la isla del Carmen, así como también, desde luego, aquellas personas que no cuenten con vacunas, sobre todo de la influenza, o incluso hasta de COVID, que lo hagan en los módulos de bienestar social, así como también en la jurisdicción sanitaria número 3. El aumento ha ido considerablemente en las últimas semanas, esto dejando a muchas personas pues en esos momentos con resfriados, así como también incluso sin poder realizar actividades y que se encuentran pues reposando en sus domicilios. Pero hay un aumento considerable en cuanto a los casos, repito, de COVID, influenza, que se tiene reportado por parte de la Secretaría de Salud del Gobierno del Estado y los módulos de bienestar social que se encuentran en algunas colonias de la isla del Carmen. Hasta aquí mi reporte desde Ciudad del Carmen para CITSE Noticias Radio. Un excelente fin de semana.
1: Muchas gracias, David. Hay que protegerse. Recordemos que ya estamos a nada de comenzar la temporada invernal, aunque, bueno, de invierno en la península pues no hay mucho, ¿verdad? Así que, bueno, pero sí es muy importante que usted se cuide, que evite los cambios bruscos de temperatura y que también, si se requiere vacunar contra alguna enfermedad respiratoria, lo pueda realizar. De ahí nos vamos rápidamente hasta la ciudad de Mérida con nuestra compañera Ivette Millán. Ivette, ¿qué tal? Te saludamos. Muy buenas tardes.
2: Hola, buenas tardes, ¿cómo están? Les saludo desde el Parque La Plancha en Mérida, Yucatán, y en esta novena edición de el programa Renacer del Campo se dedica especialmente para el Janal Pichán, en el cual más de 500 productores de diferentes municipios de Yucatán están participando en este corredor para ofrecer diversos insumos como son los elotes, los mazapanes, las frutas como son las mandarinas, plátanos, naranja dulce y agria, con el fin de darles a la oportunidad a los visitantes de acceder a estos productos de manera directa entre el comprador y productor. Asimismo, se ven diversidad de productos destinados para el Janal Pichán, como son las jícaras, el egg y todo lo que la mesa necesita, como son también las cruces verdes, que no puede faltar para recibir a nuestras ánimas. Por lo cual, este programa estará hasta las 6 de la tarde. Sin embargo, nos comentan que algunos productores en este momento ya no cuentan con nada porque, pues como es algo esperado, se acaba a primera hora todo lo que traen. Esa es la información, que tengan un excelente día.
4: Ahora vámonos hasta Chetumal con Jorge Meneses. ¿Qué tal, Jorge? Buenas tardes.
21: ¿Qué tal? Muy buenas tardes, amigos y amigas de CITSE Noticias. Les envío un saludo desde nuestra capital, Chetumal. En lo que va del presente temporada, se han recolectado 134.126 toneladas de sargazo en costas de Quintana Roo. Representan 38.743 más que el ciclo pasado, en el cual se extrajeron 95.000, según reportó la Secretaría Estatal de Medio Ambiente. La mayor cantidad se concentra en 5 municipios con 1.176 kilómetros de playa afectadas. La temporada de sargazo inició primero de abril y concluye el 30 de octubre. El municipio con mayor afectación es Playa del Carmen, donde se han recolectado 44.966 toneladas. Le sigue Benito Juárez con 32.172, mientras que el tercero es Puerto Morelos con 18.000. En Tulum se han extraído 18.171 toneladas y en Otompe Blanco 15.000. En Isla Mujeres la actividad ha sido menor, dado que solo se han recolectado 4.108. Se han instalado 13.380 metros de barrera y se espera colocar 2.085 más para atender esta problemática. Es la información. Buenas tardes, como siempre, y excelente fin de semana. Un saludo.
4: Muchas gracias, Jorge. De esta manera, 1:46 p.m. Nos vamos rápidamente a una pausa y ya volvemos.
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7: En Kiss FM es la 1:46.
22: 1:46.
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2: Una de la tarde con 48 minutos. Antes de ir con nuestra siguiente entrevista, importante saber qué nos espera para este fin de semana en el pronóstico del tiempo con Francisco Pérez, meteorólogo de la CEPROSI. Meteorólogo, ¿qué tal? Muy buenas tardes, un gusto saludarle este viernes. ¿Qué nos espera para este viernes y en general para el fin de semana?
3: Hola, ¿qué tal? Buenas tardes, un saludo para tu auditorio. Y pues bueno, este viernes estamos esperando condiciones atmosféricas inestables, sobre todo hacia la tarde-noche, donde podríamos estar esperando lluvias de moderadas a fuertes, algunas ocasionalmente muy fuertes, sobre todo en el oriente del estado. Estamos pensando lo que es Jopechen, lo que es Calakmul, donde en este momento ya se están registrando algunas lluvias de manera dispersa en el extremo oriente de estos municipios. Y de alguna manera también estamos registrando, observando también el desarrollo en algunas partes de Palizada y de Carmen. El resto de la entidad todavía se mantiene sin precipitaciones, pero pues bueno, esperamos para el transcurso de las próximas horas, sobre todo hacia la tarde-noche, y el incremento gradual del potencial de lluvias. Para el día de mañana esperamos el incremento significativo de las lluvias en general para todo el estado. Lluvias que pueden ser de moderadas a fuertes, algunas muy fuertes, e inclusive no descartamos el registro de algunas lluvias intensas. Esto sería para el día sábado, y para el día domingo disminuye ligeramente el potencial de lluvias. Sin embargo, esperaríamos en general un fin de semana lluvioso. El ambiente caluroso, temperaturas más oscilando los 36, 37 grados centígrados, una sensación térmica oscilando los 39 a los 40, y en general el viento de componente este entre los 10 y los 30 kilómetros por hora. Algunas rachas que pueden llegar a los 45, 50 kilómetros por hora, sobre todo en las líneas de turbonada que anteceden a las tormentas. Esto está siendo ocasionado por el paso de la onda tropical número 42, que se encuentra al sur de la península de Yucatán, la afluencia de humedad proveniente del mar Caribe, y en niveles altos de la atmósfera tenemos una circulación ciclónica, y esto está favoreciendo que tengamos estas condiciones atmosféricas inestables.
2: Pues Francisco, te agradecemos de verdad a detalle todo el pronóstico para el fin de semana, para que la gente que nos esté escuchando y que ya comience también a disfrutar del estado de los municipios y estas actividades propias de la campechanía, lo puedan hacer con todas las medidas de prevención. Que tengas un excelente fin de semana.
3: Igualmente, buenas tardes, saludos.
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4: Bueno, después de esta información del clima, ahora sí, vámonos con más información por el mes de la campechanía. Y oigan, ya nos encontramos enlazados con el cronista de la ciudad, Aarón Pérez, porque nos estará platicando acerca del origen de la campechanía. ¿Qué tal, cronista? Buenas tardes.
5: Buenas tardes, gusto saludarles a todos y a todo el público que nos están escuchando.
4: Gracias a usted por estar con nosotros en esta entrevista. Pues, cronista, para que usted nos empiece a platicar cuál es el origen de la campechanía, ¿por qué octubre es considerado el mes de la campechanía?
5: Bien, algo muy importante, muchísimas gracias, algo muy importante que estamos en el mes de octubre. Es el mes más importante para los campechanos, ya que no solamente se recuerda la fecha de su fundación, sino que también resalta su cultura, pero sobre todo la calidad de su gente. Es decir, los campechanos son conocidos por su alegría y buen trato. Algo muy importante que hay que recordar fue la diferencia entre campechanía y campechanidad, y creo que estamos festejando. Hay que recordar que la campechanía es la cualidad del campechano, es decir, está registrada dentro de lo que es el diccionario de la Real Academia Española desde 1925, y que hace referencia a todas las cualidades referentes e inherentes a las personas, cosas o carácter oriundo de esas tierras que son Campeche, que recordar hasta los tacos ahí de campechanos. Y la campechanidad es el término que se tiene que tener, es un término creado en el 2001 y se celebra por primera vez en el mes de la campechanidad. Es una celebración decretada por el entonces gobernador del estado, Antonio González Curi. ¿Con qué objetivo? Fortalecer la cultura, la tradición, la gastronomía, esos juegos tradicionales y personajes ilustres que tiene Campeche. Entonces, el gobierno del 2001 pone en marcha el programa educativo de fortalecimiento de la campechanidad, cuyo objetivo se realizaba entonces y hasta nuestros días se empieza a realizar durante el mes de octubre con motivo de la fundación de la ciudad, así como también inculcar en los jóvenes y niños la preservación y promover y fortalecer las costumbres y tradiciones. De un trabajo colectivo, un trabajo que, donde existe una sinergia entre gobierno y la ciudadanía para esas acciones, para el conocimiento y la difusión del orgullo de ser campechanos. El objetivo bien marcado, promover la campechanidad desde el ámbito escolar, fortalecer la cultura popular, preservar las tradiciones y sobre todo afianzar esos valores que han animado mucho la historia del pueblo campechano. Entonces, a través del objetivo central y los propósitos, se aprovecha mucho el legado cultural como ese elemento de apoyo didáctico en nuevas generaciones de jóvenes y niños. Entonces, a raíz de todo esto, las instituciones educativas, ayuntamientos, dependencias públicas y de gobierno realizan actividades para preservar y promover las costumbres y tradiciones que tiene Campeche. Hay que recordar muchísimo también de que a los niños en las escuelas, a través de esta didáctica, se les recuerda cuáles fueron aquellos juegos que sus padres, pues hay que llevar la redundancia, jugaron. Hay que recordar mucho a la gente que me está escuchando, quién no jugó la chácara o el avión, las canicas, el yoyo, los papagayos, la famosa timbomba, el tiraúle, el agarra-garra, esconde la sota, el elástico, que eran juego de niñas, manos calientes o manotazos, el trompo, el valero, brinca la soga, quemados, el famoso basta y el hula-hula. Juegos que hoy en día se van transmitiendo, juegos que quedan en la memoria colectiva de los niños, y creo que eso es lo más importante en el mes de octubre, el mes de la campechanidad, fortalecer la cultura popular, preservar las tradiciones y afianzar los valores que han animado mucho la historia del pueblo campechano.
4: Cronista, ¿usted cree que se ha ido perdiendo esta base?
5: Se está transformando, sin lugar a dudas. Vivimos en una época de tecnología donde muchos jóvenes quizás existe un poco de desinterés, pero aquí el mensaje es claro y preciso a través de ustedes, de que los padres tengan que retomar esta creatividad, tengan que retomar ellos este conocimiento y esa difusión para sentirse orgullosos de ser campechanos. Entonces, tanto en las escuelas como los padres tienen que volver a inculcar a sus hijos, a hablarle a sus hijos qué es ser campechano, qué es tener la historia, cuáles son las tradiciones y sobre todo estos juegos tradicionales que creo que la mayoría, que ya somos jóvenes de 51 años, jugaron y que bueno, tienen el recuerdo desde la memoria colectiva desde muy pequeños, cuando jugaban canicas y el tiraúle y la garra-garra, y es parte fundamental que hoy en día tiene que fortalecerse con las nuevas generaciones.
4: Y también otro papel fundamental, lo que tiene la gastronomía, la música, la vestimenta, eso igual habla de la parte de la campechanidad, de la campechanía.
5: Por supuesto, creo que Campeche, desde el momento que recordamos las fiestas tradicionales que se tienen en la ciudad, el propio carnaval, festividades, tenemos a un Cristo Negro, Señor de San Román, existe toda una gama, y sin embargo, hablar de la gastronomía, yo creo que Campeche se distingue por ese sazón y esa presentación en cada platillo, ¿no? Renombrar la comida tradicional campechana, yo creo que filtra ese prestigio y ese gusto más allá de los límites estatales y nacionales y hasta internacionales. Hay gente que viene aquí, no ha venido a comer un pan de cazón, un frijol con puerco, algunos panuchos con pollo, o en su caso, los famosos panuchos con camarón, el pescado frito, el mondongo, etcétera. Entonces, creo que todo eso da para una gran gastronomía y considero también que es parte fundamental de este mes y de todos los años. Creo que todo tiene que ser importante que los campechanos se sientan orgullosos de lo que son, y Campeche lo tiene todo para dar.
4: Cronista Aarón, para también preguntarle, ¿cuál es la forma correcta de pronunciar? ¿Es campechanía o campechanidad?
5: Correcto. Se festeja o se rememora la campechanidad. Eso es lo que se está reflejando. Sin embargo, también hay que recordar que se puede festejar la campechanía, es decir, esa referencia que nos hace diferente a las personas como campechanos. El término campechanidad es establecido en el 2001 y que es lo que se celebra dentro de las juventudes para poder rescatar las tradiciones y lo que viene siendo esa parte fundamental, lo que son afianzar los valores de la historia de Campeche. Entonces, recordemos que hay una diferencia entre campechanidad y la campechanía. Campechanía, las cualidades inherentes de las personas campechanas. La campechanidad se celebra por primera vez en 2001 para rescatar las tradiciones. Entonces, campechanidad.
4: Muy bien, cronista, le agradezco muchísimo, cronista Aarón Pérez, cronista de la ciudad. Gracias por toda esta información.
5: Muchísimas gracias, un fuerte abrazo a todos. Buenas tardes.
4: Buenas tardes.
2: Oye, Sara, pues bueno, pues ahí lo tiene, muy importante, ya con toda esta aclaración o todo este tema ya que nos expuso el cronista de la ciudad, Aarón, al quien le mandamos un fuerte abrazo y saludo, pues ya sabemos cómo festejar, ¿verdad?, desde el día de ayer y durante todos estos días, el mes de octubre. Y bueno, pues de esta manera nosotros también le invitamos a que se quede con nosotros porque todavía queda información por compartirle en la segunda hora. Así que si usted nos está sintonizando desde Ciudad del Carmen a través de la Comadre 95.5, recuerde que se puede pasar ahora a Cipse Play para continuar con toda la información. Y si nos escucha aquí en la capital del estado, recuerde que en unos minutitos más estaremos de regreso para platicar con nuestros compañeros de la Alcaldía de Campeche de temas importantes en materia económica, Sara. Y ya para cerrar esta primera hora de información, fíjate que el día de hoy ya se registró la exsecretaria de Gobierno Liz Hernández como aspirante a la Diputación Federal por el Distrito 1. Esto fue hace apenas pues unos minutos, ya casi la hora, ¿verdad?, en las instalaciones del Partido Morena aquí en la capital y en general del estado de Campeche. Así que comienzan ya estas piezas del ajedrez, ¿verdad?, a acomodarse.
4: Ya
2: y seguramente
4: la cuenta regresiva, ¿no?
2: Sí, ya estamos a nada. Y así como ella se postuló para la encuesta del Distrito 1, muy probablemente lo hagan otros partidos y en general otros candidatos o precandidatos o quienes están alzando la mano aquí en Campeche por el mismo partido. Así que ya lo sabe, es parte de lo que se está generando el día de hoy. Nosotros vámonos a ir una pausa y ya volvemos a través de Cipse Noticias, segunda emisión.
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0: 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En Kiss FM son las 2.
6: 2 o'clock.
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4: El Colegio de Bachilleres del Estado de Campeche realizó el encuentro COBACAM 2026 de la zona norte, en el que participaron más de 1,400 estudiantes de 20 centros educativos de la institución. El próximo 14 de octubre se llevará a cabo el encuentro COBACAM 2026 de la zona sur en el municipio del Carmen, donde participarán los 17 centros educativos restantes de las mismas disciplinas. Del 12 al 18 de octubre se llevará a cabo la Semana Más Sabrosa de Campeche con el Restaurant Week, que ofrecerá un menú especial de 199 pesos con entrada, plato fuerte, postre y bebida, con el objetivo de impulsar la reactivación y el fortalecimiento económico del sector restaurantero. Más de 5,000 personas participarán este viernes 2 de octubre en la tradicional caminata campechana. La actividad iniciará a las 5:30 de la tarde en la calle 59-16 y recorrerá todo el centro histórico. Este viernes 2 de octubre, la Ciudad de México será escenario de diversas movilizaciones con motivo del 58 aniversario de los hechos de Tlatelolco de 1968. Las principales marchas participarán de Tlatelolco y Hemiciclo a Juárez y tendrán como destino el Zócalo capitalino. La presidenta de la República, Claudia Sheinbaum Pardo, destacó el aumento de 111% en la inversión para ciencia y tecnológica, equivalente a 1.676 millones de pesos adicionales respecto al año 2025, y señaló que el aumento presupuestal está acompañado de una estrategia para vincular a investigadores, instituciones y universidades en proyectos con objetivos relacionados con el desarrollo nacional.
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2: Muchas gracias, Sara. 2:04 p.m. Continuamos con más información aquí en CIPSE Noticias, segunda emisión, emisión de viernes 2 de octubre y con mucha información que compartirles. Y ya calentando motores, hace ratito estábamos platicando, ¿verdad?, con el cronista de la ciudad sobre el mes de la campechanía. Y pues también muy importante que comparte festividades con otra de las tradiciones más grandes que tenemos aquí, no únicamente en Campeche, creo que en todo México, que es Día de Muertos. Y con ello, una gran cantidad de actividades que vienen aquí en la Alcaldía de Campeche. Para eso agradecemos la visita de Karina Azul Yáñez, coordinadora de Promoción Económica, y de Carlos Eduardo Pech Cruz, coordinador del Paseo de las Luces, ambos de la Dirección de Desarrollo Económico de la Alcaldía de Campeche, para platicar de estos temas que sé que le llama mucho la atención a la gente y que ya están esperando a lo largo del año. Bienvenidos.
6: Gracias.
9: Muchas gracias.
2: Pues bueno, me parece que vamos a comenzar de este lado con la coordinadora Karina para que nos platique un poquito qué podemos esperar en este mes de octubre con todas estas actividades ya propias del Día de Muertos.
9: Hola, ¿qué tal? Buenas tardes. Pues más que nada, mira, primero agradecemos el espacio y te platico un poquito. Como cada año, la Alcaldía de Campeche, a través de la Dirección de Desarrollo Económico, se suma a las actividades programadas a beneficios integrales. Esto porque contribuye a que muchas familias pues se puedan concentrar, puedan salir. Y el enfoque también va para que los emprendimientos, artesanos puedan asistir y complementar con las actividades que se tienen programadas. El evento del Festival de las Luces, nuevamente este año, está patrocinado por el corporativo Gestimás, a quien de verdad agradecemos mucho por el apoyo. Y en el marco de del Día de Muertos, pues estamos preparando un festival muy diferente uh-huh. a lo que hemos presentado años anteriores, ¿no? Y mira, el 28 de octubre tenemos el encendido de las luces. El encendido de las luces será en el parque principal y aquí vamos a tener un altar monumental, pues las luces, la música. Estamos todavía preparando una sorpresa que vamos a presentar, pero también la Dirección de Cultura se suma como cada año para que presenten, en este caso, el Complejo Cultural El Mirador, a los talleristas y a la danza municipal. Esto pues integra talentos, artistas campechanos que pues ahí estarán participando. Y del 29 al 31 de octubre tenemos el pasaje de las luces. Este pasaje es aparte interesante porque integra a muchas personas que ya empezó la convocatoria y ya se lanzó. Es un bazar en el que el objetivo es fortalecer la economía local, brindar espacios dignos. La variedad de productos también va dirigido a emprendedores, artesanos, microempresarios que pues tengan productos o servicios que vayan de acuerdo a la temática del evento. En este caso vamos a tener hasta el 16 de octubre para recibir en el Centro de Atención Municipal. Todas esas personas, emprendimientos que quieran participar, se les está registrando en un horario de 8:30 de la mañana a 4 de la tarde. y los giros que estamos inscribiendo pues van con la temática de flores, papel picado, jícaras, chocolates, tamales, todos los que vendan o quieran hacer la elaboración de estos platillos pueden participar, pero también tendrían que acudir ya porque los lugares se agotan.
2: Son limitados.
9: Sí, y son limitados. La verdad es que es una demanda que tenemos. De verdad que nos impresiona cómo llegan los emprendimientos, cómo llega la gente buscando ese espacio y nosotros encantados de poder ayudar a la economía local. Y bueno, también tenemos dentro del pasaje de las luces, en los tres días vamos a tener una sorpresa por allá con una cartelera cultural y artística que también se está preparando. La verdad es que queremos que sea un poquito diferente y que la gente lo disfrute. Sobre todo que vas a encontrar todo lo necesario para la elaboración de los pibipollos, para los altares, y que puedas disfrutar también del espacio, del momento. Y bueno, algo muy esperado que es ahora sí el paseo de las luces, que
2: sí.
9: Este año todavía no sale la convocatoria, pero ya tenemos un adelanto en cuanto a la programación que se está atendiendo, y va a finalizar con un baile. Estamos todavía detallando algunas cositas, pero sí va a haber una sorpresa por allá. Y bueno, nuevamente el corporativo Gestimás nos va a hacer el honor de participar con los premios. Tenemos primero, segundo y tercer lugar, pero pues ahorita aquí nuestro amigo nos va a explicar un poquito más, ¿no? Y culmina el 31 con la venta de Hanal Pichán, porque así se le conoce en el mercado principal. La venta nocturna, que es de diversos productos, donde el ciudadano sale, compra, encuentra todo lo relacionado con la elaboración de los pibipollos, encuentra frutas, carne, todo a precios accesibles. Y bueno, es un corredor que se va a poner para la venta de estos productos, y pues ahí vamos a estar esperando como cada año que la gente responda. Y bueno, vuelvo a mencionar, el corporativo Gestimás estará apoyando en esta edición, y pues trabajar en sinergia y que la alcaldía también realiza todas estas actividades a beneficio de los campechanos y a beneficio de la economía. Bueno, solo me queda decir que el Festival de las Luces también es un producto turístico creado por la alcaldía de Campeche, y que sabemos que esta ocasión es su quinta edición. Y pues bueno, viene a fortalecer y también a ofertar a los visitantes locales, nacionales, extranjeros, todo aquel que quiera caminar el día del pasaje de las luces va a encontrar algo espectacular.
2: Ahorita que nos vamos a entrar a detalles sobre este paseo de las luces, pero nada más para precisar, porque eso creo que es importante que la gente que nos escucha y es emprendedora o emprendedor lo sepa. Entonces, ¿hasta qué fecha tienen para acudir al CAM? Uno. Y dos, ¿dónde va a estar ubicado el pasaje de las luces?
9: Ok, bueno, para el pasaje de las luces hasta el día 16 se pueden ir a inscribir en el Centro de Atención Municipal. Pueden revisar la página también de la alcaldía, donde tenemos el número de teléfono, la extensión, y es limitado a

0: audiencia. Pues estamos muy contentos trabajando en el tema del paseo de las luces. Tenemos prácticamente ya todo organizado, planeado. Y pues la invitación es para la ciudadanía, para que a partir del momento que salga la convocatoria se acerquen al CAM a inscribirse, ¿no? Tenemos clasificado dos categorías, que es la infantil y adultos, ambos en individual o de manera grupal.
1: Independientemente de esta convocatoria, que estaremos muy al pendiente cuando ya la saquen para volverlos a invitar y que la gente sepa y se pueda inscribir, hay otras personas que simple y sencillamente salen para disfrutar del recorrido. ¿Ya se tiene una fecha de cuándo sería el paseo de las luces?
0: La fecha del paseo de las luces sería el 29 de octubre.
1: Ya.
0: Tentativamente las citas es jueves.
1: Ah, jueves.
0: Jueves. Es jueves, la cita sería a las 7 de la noche. A las 7 de la noche.
1: En el recorrido que la gente ya conoce.
0: El recorrido inicia en el Parque San Martín. Caminaremos lo que es la calle 10 hasta llegar a la calle 61. Doblamos hasta llegar a la calle 8 y posteriormente en la puerta del Palacio, que va a ser el festival del cierre y de la entrega de los premios.
1: Es un contingente muy importante y que sin lugar a dudas cada año se hace más grande. El año pasado yo recuerdo que fuimos a participar y a cubrir el evento y sí se arma pues un ambiente muy místico, ¿no? Son tradiciones muy, muy arraigadas de nuestra cultura.
0: Correcto, sí, la gente va muy, muy contenta a participar, niños, jóvenes, adultos, grupos organizados, o sea, realmente ha incrementado el año pasado prácticamente terminamos a las 11 de la noche el recorrido. Entonces sí fue un contingente muy nutrido.
1: Bueno, pues estaremos al pendiente tanto de la convocatoria así como cuando salga toda la cartelera del Festival de las Luces para que usted pueda participar tanto en el pasaje como en el paseo y en todas las actividades culturales y artísticas de la Alcaldía de Campeche para este mes de Día de Muertos. Muchísimas gracias por acompañarnos.
2: No, gracias a ustedes por el espacio y también comentarles que estén pendientes porque aparte va a salir la convocatoria para el concurso del Pipollo. Esto también
1: sí, cierto.
2: Es dentro del marco del Festival de las Luces. Así que va a ser un programa muy completo.
1: Muy movido. Sí, muy movido el mes de octubre. Pues estaremos al pendiente de cada una de esas convocatorias. Muchas gracias por acompañarnos.
0: Gracias a usted.
1: 2:15 p.m. Nosotros vamos a hacer una pausa y regresamos con más información e invitados aquí en la segunda emisión de CIPSE Noticias. No se despegue.
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5: En Kiss FM, son las 2:16.
6: 2:16.
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3: Estamos de regreso, 2 de la tarde con 18 minutos. Vamos a continuar con más información.

0: información. Les comento que ha tenido una buena respuesta los nuevos servicios náuticos que se ofrecen en el muelle turístico Rosa de los Vientos. Así lo informó el presidente de la Asociación de Turismo Náutico, Héctor Solís Alpuche. Recordó que hace poco más de un mes se conformó la asociación, por lo que los turistas y locales apenas están familiarizando con este nuevo atractivo.
1: La verdad es que han sido muy satisfactorios porque logramos que el muelle, la Rosa de los Vientos, el muelle turístico, empiece a operar como una terminal turística para dar paseos por la bahía y en el mar de Cap. Lo estamos viendo con muy buenos ojos porque la respuesta en las temporadas de vacaciones y puentes ha sido bastante positiva. Aunque empezamos este 7 de agosto del 2026, vamos muy bien con los turistas que van llegando. Pues mira, que bienvenidos a bordo. Creo que es importante que todos conozcamos a Campeche desde el mar y esta es una gran oportunidad, ya que hacemos tours también por los manglares y también hasta Ixpicop. El mayor propósito de esto es que todos tengan la oportunidad de conocer a Campeche desde el mar para poder apreciar sus historias de piratas, así como su flora y su fauna.
0: Bueno, por otra parte, es la asociación Una Caricia Humana para Pacientes con Cáncer. Va a realizar el próximo domingo 18 de octubre la edición número 14 de su carrera y caminata. Con lo recaudado continuarán con su labor de orientación y atención a mujeres con cáncer de mama. La sede será el Parque Acuático a las 6 de la mañana. La carrera será de 5 kilómetros y la caminata de 2.5 kilómetros. Además, el 17 de octubre en el Hotel Ocean View, la entrega de kits será a las 11 de la mañana hasta las 9 de la noche.
2: La preinscripción para corredores va a ser el 17 de octubre en el Ocean View de 11 de la mañana a 9 de la noche y la carrera es de 5 kilómetros, la caminata de 2.5. ¿Dónde pueden encontrar las playeras? En el albergue Una Caricia Humana, tenemos abierto de 9:30 a 6:30, estamos en la venta, y en el Ocean View o con cualquiera de nuestras voluntarias que están ofreciendo los kits. El recorrido es de el parque acuático, llegando hasta las letras de Campeche, es la carrera. Y la caminata, para corredores nosotros tenemos calculado 800 más o menos corredores y lo demás que se va a caminar.
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4: 2 de la tarde con 20 minutos. Bueno, pues ahí...

0: 2:22, ya volvimos. Ahora sí, ya estamos completamente en vivo a través del 101.9 y ya se encuentra con nosotros el doctor Luis Romero Mijangos, vocal de comunicación social, y el doctor Freddy Karim Contreras, secretario ambos del Colegio de Médicos Internistas de Campeche, porque el día de hoy vamos a platicar de entrada del colegio y también de unas jornadas muy importantes que tienen en este mes de octubre, porque octubre está lleno de eventos de todo tipo. Entonces también para toda la comunidad de estudiantes, de doctores y demás, pues hay muchas actividades también para todos ustedes en este mes de octubre. Bienvenidos.
1: Buenas tardes, bienvenidos, gracias.
2: ¿Qué tal? ¿Cómo estás?
0: Quien guste comenzar, cualquiera de los dos, sin ningún problema, pues platicarnos un poquito de este Colegio de Médicos Internistas de Campeche. ¿Quiénes lo conforman? ¿Cuántos están actualmente dentro de este colegio? ¿Y qué tipo de actividades comúnmente realizan?
2: Sí, ¿qué tal? Yo soy el doctor Freddy Contreras. El Colegio de Médicos Internistas es relativamente nuevo. Tiene unos cuantos meses que se organizó y, bueno, se solicitó el apoyo de los demás médicos internistas. Se hizo la toma de protesta y todo, ¿no? Entonces, realmente aquí en Campeche es un proyecto que se quería, pero pues hasta este momento se logró que se juntara el número de personas, porque pues también necesitamos que tenga el aval nacional, ¿no? O sea, sí. El Colegio de Médicos Internistas pues tiene el aval nacional. Entonces, pues ya se logró, apenas estamos comenzando. De hecho, pues creo yo que estamos comenzando con el pie derecho, porque apenas tenemos, pues tal vez menos de un año, o casi el año, y pues queremos organizar ya el primer evento grande nacional, es correcto, aquí en el estado de Campeche, ¿no? A pesar, pues es una labor titánica que se ha logrado con los integrantes, pero pues afortunadamente ya ahorita en el mes de octubre pues vamos a tener nuestro primer evento como colegio ya médicos internistas. Vamos a tener participaciones también de ponentes nacionales, sobre todo estatales, regionales, mucha, pues quisiera decir que tenemos pues mucha calidad aquí en Campeche. Y pues este sería una buena oportunidad para tener estas aportaciones académicas.
0: Ahorita vamos a platicar de esta jornada, pero antes sí me gustaría preguntarle, sobre todo porque nos comenta que al final de cuentas pues es un colegio que tiene una corta historia hasta el momento. Si en estos momentos alguien que nos escucha es doctor médico internista o les interesaría pertenecer al colegio, ¿qué tendrían que hacer, por ejemplo?
1: Es prácticamente contactarnos con nosotros, ¿no? A través de las páginas oficial o a través del comité y solicitar su registro, ¿no? Tiene una cuota respectiva y se les puede dar los informes y prácticamente puede afiliar tanto personas internistas, ¿verdad? Como también médicos que no lo sean, ¿no? Uh-huh. Como médicos agregados, ¿no? Y sí es importante que nos vayamos sumando como médicos internistas, ¿no? Los colegios siempre fomentan esa retroalimentación entre los médicos para mejorar el conocimiento y la capacitación que todos los médicos tenemos, ¿no? Yo creo que una forma importante en la que el médico participa y fomenta la calidad en atención médica en su ciudad, en su estado, es a través de los colegios, ¿no?, respectivos de cada una de las especialidades, así como en colegios de médicos generales, ¿no?
0: Y bueno, qué mejor oportunidad, como bien lo mencionaba el doctor Freddy, que un evento como este, ¿no?, para que la comunidad que ya pertenece al colegio y aquellas que todavía, pues, o aquellos que todavía se están dando a conocer, pues puedan converger en un mismo sitio. Quien guste platicarnos en qué van a consistir estas jornadas o esta jornada, qué charlas vamos a tener, qué invitados van a tener y quién puede participar.
2: Bueno, sí, aprovechando el espacio, pues quisiera hacer una cordial invitación, ¿no?, a este evento muy especial. Ya sea médico, estudiante o profesional de la salud, pues todos están invitados, ¿no? Les invitamos al Colegio de Médicos Internistas a las primeras jornadas académicas de Medicina Interna 2026 bajo el lema de la evidencia a la práctica clínica, este próximo 16 y 17 de octubre. Nos gustaría que nos acompañen en este encuentro académico con especialistas que compartirán sus conocimientos y experiencias en distintas áreas de la medicina interna. Pues bien, tendremos varios temas a tocar. Entre el programa multidisciplinario, pues tenemos temas de actualidad, temas de relevancia médica, clínica, actualizaciones. entre ellos pues temas de cardiología, neurología, geriatría, endocrinología y medicina crítica. Quisiera aprovechar que mencionar que yo estaré participando también en este evento con el tema diabetes en el adulto mayor. Yo, más allá del control glicémico, ¿no? Yo voy a impartir esta plática el sábado 17 de octubre a las 12 del día. Me gustaría contar con ustedes, con su presencia. Todos están cordialmente invitados. Y pues bueno, básicamente son los tópicos generales de medicina interna y temas selectos también de medicina interna.
0: Ahora bien, esta jornadas, porque son dos días, ¿dónde van a realizarse y a partir de qué hora?
1: En la Universidad Autónoma de Campeche, uh-huh. En el Auditorio Justo Sierra Méndez. Tiene aval tanto de la Universidad Autónoma de Campeche como del Colegio de Medicina Interna de México.
0: Digo, para la gente que a lo mejor nos está escuchando por primera vez, ¿el auditorio es el que está ubicado en el campus de medicina? Sí.
1: No, es el campus 1.
0: El campus 1, ya.
1: Campus 1. El que está en la rectoría.
0: Sí. Ah, perfecto, el que está en Avenida Universidad. Lo que comentaba el doctor es muy importante mencionarlo, ¿no? Si bien ustedes son el Colegio de Médicos Internos, pero esta invitación es abierta, ¿no? A la gente que ya egresó, que está haciendo su especialidad, a los estudiantes, y ¿por qué no decirlo también hasta al público general que se interese por estos temas, sobre todo, por ejemplo, yo puedo pensar ahorita que en cuanto a diabetes en adulto mayor, para personas cuidadoras, para padres de familia, para compañeros también, pues sería muy importante tomar este tipo de capacitaciones.
1: Sí, ahorita lo que es importante, ¿no? Y va dirigido también para aquellos médicos que se enfrentan día con día en atención, ¿no? Sobre todo médicos generales, médicos de otras especialidades, porque al final la atención del paciente es integral, ¿no? Entonces hay pacientes que tienen problemas quirúrgicos, ¿no? Asociados a diabéticos, problemas de corazón. Y entonces es importante la capacitación continua, ¿no? Para brindar una mejor calidad en atención, ¿no?
0: Este evento tiene cuotas de recuperación. Es importante que la gente lo sepa, que nos estén escuchando para que puedan participar. ¿Dónde las podemos consultar o cuáles serían estas, por ejemplo?
1: Sí, puede ser a través de la página de Facebook del Colegio de Medicina Interna de
2: Estado de Campeche. Sí, el colegio tiene una página. Bueno, ahorita yo creo que por la facilidad de las redes sociales. Sí. En Facebook lo pueden encontrar como Colegio de Médicos Internistas del Estado de Campeche. Ahí tenemos la publicidad del evento, tenemos los costos. De hecho, los costos varían dependiendo de si eres estudiante, estudiante de medicina, estudiante de enfermería. Digo, todos los profesionales de la salud están invitados. El público en general también está invitado. Las cuotas de recuperación para los médicos generales, médicos especialistas. Realmente este congreso pues está, como bien mencionas, ¿no? Está enfocado a personal de la salud, pero también a las personas que conviven, ¿no? Con este tipo de paciente, enseñarles, bueno, al menos tengo que decir que el tema, bueno, sobre todo este que yo menciono, ¿no? De la diabetes en el adulto mayor, pues yo como geriatra me enfoco también en explicar y darle vamos a decir, herramientas, ya sea al familiar también, porque bueno, estar al cuidado de una persona, un adulto mayor también, pues enfrenta varios retos la persona, el cuidador, ¿no? Y a veces pues no tiene esas herramientas. Entonces, la plática va enfocada ya sea más que al tema y también al cuidador, ¿no? Es una plática que va dirigida pues al público en general. Le puede servir a cualquier persona que acuda al congreso.
0: Perfectísimo, pues ahí tienen la atenta invitación del doctor Freddy Carvin Contreras. Y ya para cerrar, una vez más, la fecha y redes sociales para que se enteren de toda la cartelera.
1: Es el día viernes 17 de octubre, perdón, viernes 16 de octubre, sábado 18 de octubre en la Universidad Autónoma de Campeche.
0: Aula
1: Justo Sierra.
0: Ahí lo tienen, la invitación más que abierta. Muy probablemente estaremos por ahí en inauguración, así que con mucho gusto les seguiremos dando difusión a estos eventos para la comunidad universitaria y en general de la comunidad de Campeche. Muchísimas gracias a ambos por acompañarnos.
2: Gracias por la invitación.
1: Gracias, gracias.
0: 2:31 p.m. Vamos a ir a una pausa. Todavía nos queda mucha información por compartirle y, por supuesto, las dudas con don Jaime, que ya se encuentra con nosotros vía telefónica, así que no se despegue.
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3: En Kiss FM son las 2 con 31 minutos.
4: 2:31.
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4: Estamos de regreso, 2:33 PM. Oigan, como usted sabe, es viernes y vamos a estar platicando acerca del tema de pensiones. Y para eso nos acompaña el doctor Jaime Gutiérrez para poder platicar con nosotros, porque ya hay algunas dudas por parte de ustedes. Pero antes de comenzar, quiero dejarles nuestro teléfono de WhatsApp por si les surgen más dudas a lo largo de esta conversación con el doctor. Pues ya sabe, pueden mandar mensaje 981-139-0974, así que deje su mensaje. Y ahora sí, doctor, ¿qué tal? Muy buenas tardes, ¿cómo está?
5: ¿Qué tal, Sarita? Muy buenas tardes, amable radioaudiencia, a la orden como cada semana.
4: Gracias, doctor. Pues bien, por aquí ya tenemos algunas dudas, algunas preguntas por parte de la ciudadanía, y la primera nos dice así: buenas tardes, doctor, tengo 593 semanas cotizadas y 60 años, ¿me conviene pagar la modalidad 40 topado pensionándome a los 65 años de edad?
5: Bueno, mire, le faltan 5 años para pensionarse, pero va a juntar en 5 años 250 semanas, va a llegar a 850. De tal forma que no es la mejor estrategia pagar modalidad 40 de forma topada. Quizás haciéndole un estudio a esta persona pudiéramos determinar una cantidad razonable para que pagara, porque por esos 5 años va a pagar alrededor de 500-600 mil pesos. Y la pensión realmente va a ser mucho, muy baja, no sé, 10, me atrevo a pensar, cuando mucho 12 mil pesos, de tal forma que el tiempo para recuperar 600 mil pesos con 12 mil pesos, pues le va a llevar fácilmente como unos 25 años.
4: Doctor, en este caso, ¿qué le convendría hacer a esta persona?
5: ¿Qué le conviene? Mire, la verdad, su pensión va a ser mucho, muy, muy, muy reducida. Habría que hacer un estudio, porque quizás valga la pena que le invierta el modalidad 40, sí, pero muy poquito, más que nada para acumular un poco de semanas cotizadas. Quizás valga la pena ya pensionarse a la edad de 60 años, porque la misma pensión que puede recibir a los 60, quizás es la misma que va a recibir a los 65.
4: Ok, doctor. Bueno, por acá también tenemos otra pregunta que nos dice: soy del décimo transitorio y tuve un riesgo de trabajo. Ya no podré trabajar. ¿Cuánto me darán de pensión?
5: Bien, si tuvo un riesgo de trabajo, le van a dar el 100% del sueldo básico que tenía devengado a la fecha en que ocurrió el accidente. Así es. Entonces, estas pensiones están mucho, muy limitadas. Cuando mucho se pagan 10 veces el valor de la UMA, pero si yo no gano 10 veces el valor de la UMA, si mi sueldo básico son de 15 mil pesos al mes y yo sufro un riesgo de trabajo que me impide trabajar de por vida, mi pensión va a ser de 15 mil pesos al mes.
4: Ok, doctor. Por acá también tenemos otra que nos dice: pienso renunciar a mi trabajo el 20 de enero del 2027. ¿Tendré derecho a la pensión mínima más el incremento por inflación? Pediría mi pensión a partir del 21 de enero del 2027. Gracias.
5: Es correcto. Muchas personas, cuando saben que van a recibir pensiones muy pequeñas o que no alcanzan a generar una pensión mayor a un salario mínimo, la estrategia es que sigan pagando desde ahorita y hasta el mes de enero. En el enero pueden renunciar a cualquier día del mes de enero y tramitar su pensión. Eso les da derecho a que le calculen la pensión con los factores que, con el salario mínimo que va a estar vigente a partir del 1 de enero del 2027, y a partir del 1 de febrero del 2027 le aplicarán el incremento por la inflación. De esa manera le da un estironcito un poquito mayor a la pequeña pensión que va a recibir.
4: Okay, doctor. También por acá tenemos: dejé de cotizar hace varios años y actualmente tengo 62 años. ¿Todavía puedo recuperar mi derecho a pensionarme ante el IMSS?
5: Claro que sí, siempre es posible, nada más que hay que ver cuántos años tiene. Si tiene más de 6 años, debe de cotizar por lo menos 52 semanas. Yo digo siempre 56-60, recupera vigencia y prácticamente se puede estar pensionando.
4: Ok, doctor, por acá también tenemos otra que nos dice: tengo 63 años y más de 1,000 semanas cotizadas, pero mi salario de los últimos años fue bajo. ¿Qué puedo hacer para mejorar el monto de mi pensión?
5: Bueno, en este caso tiene 63 años, hay que ver cuánto tiempo quiere invertir él, por ejemplo, en modalidad 40. Aquí es muy distinto a tener 593 a tener 1,000 semanas. Entonces, ¿qué le sugeriríamos a esta persona? También previo análisis, previo estudio, que en un momento dado se haga el análisis de cuánto le costaría pagar modalidad 40 topado, si unos 2 años, 3 años, 4 años, y ver qué pensión le da con cada opción de en cada escenario. Y de esa forma él elige el escenario que más le convenga o el que él pueda pagar, porque realmente modalidad 40 hoy día ya está realmente arriba de 13,000 pesos pagados por mes.
4: Ok, doctor. Igual por acá, justamente hablando de modalidad 40, que nos dice: si entro a modalidad 40 y fallezco antes de pensionarme, ¿qué pasa con las aportaciones que hice y qué derechos tendrían mis beneficiarios?
5: Bien, no pasan absolutamente nada con sus pensiones que hizo, simplemente se utilizarán para determinar las pensiones de viudez, orfandad o ascendencia que puedan corresponder.
4: Ok, doctor. Por acá también nos dice: si una persona tiene las semanas necesarias pero no alcanza los 60 años, ¿puede comenzar algún trámite para preparar su pensión?
5: No, ninguno. Bueno, puede sí empezar a corroborar que sus datos sean correctos en la Afore, que su expediente electrónico esté hecho, que los datos de la Afore y del Infonavit, y del Seguro Social coincidan, que no vaya a haber ninguna homonimia ni alguna duplicidad de número de Seguro Social, e ir juntando los documentos, pero no puede pensionarse antes de cumplir los 60 años de edad, y siempre y cuando esté dentro del periodo de conservación de derechos.
4: Muy bien, doctor, pues hasta aquí están las dudas por parte de los ciudadanos. No sé si le gustaría dejar algún mensaje.
5: Cómo no, que no dejen de suscribirse al canal de Mi Retiro y Pensión y estar siempre muy enterados, y cualquier duda, cualquier consulta que quieran hacerla, nos la envíen vía un mensaje de WhatsApp al 9999-100554 diciendo: solicito cita para consulta, y con eso podemos programar una entrevista con ellos.
4: Perfecto, doctor, muchas gracias. Nos vemos hasta el siguiente viernes.
5: Igualmente, cuídense muchísimo, por
4: gracias,
5: favor.
4: Gracias, igualmente.
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6: Bueno, pues ahí lo tiene, 2:41 p.m. Vámonos rápidamente con más información. Esta se la presentamos ayer, pero creo que vale la pena recordarlo, sobre todo porque es por una muy buena causa. La Agencia Reguladora de Transporte del Estado lanzó por tercer año consecutivo Unidos Frente al Cáncer de Mama, una campaña de donación de artículos en el marco del mes de la prevención de esta enfermedad. Susali Cruz, titular de la Unidad de Igualdad Sustantiva, invitó a participar llevando del 28 de septiembre al 15 de octubre en las oficinas del Artec diferentes elementos como jabón, shampoo, desodorantes, entre otros artículos de limpieza e higiene personal.
7: Entonces, en esta ocasión, pues queremos volver a ayudar por tercer año consecutivo y vamos a apoyar a lo que es la Fundación Unido Frente al Cáncer de Mama. Esta fundación está directamente en el Oncológico del Estado. Entonces, pues queremos ayudar, fomentar e invitar a toda la ciudadanía a que nos puedan apoyar. Son pequeñas cosas, ¿no? Son cosas de higiene personal que directamente las pacientes pues nos dieron los productos que ellas ocupan día a día. Y así, con esta recolecta podemos podemos pues contribuir a su pues a su bolsillo, ¿no? Ayudarlas en cierta manera directamente a ellas. Por ejemplo, jabón neutro, marca Grisi, champú libre de sales y parabenos, sulfatos, que estamos pidiendo el, como que uno de las más económicos, que es el Palmolive, el neutro, el desodorante libre de sales y parabenos, que igual está un Palmolive neutro, la crema corporal para piel extra seca, la Lubridem, un protector solar para piel sensible, una esponja de baño, un sombrero para el sol, una pashima o chalina, una sombrilla de bolsillo, una cosmetiquera de plástico, una carpeta de plástico con separadores y unos lentes de sol.
6: Acuda al Artec para donar todos estos artículos. Cambiando de tema, José Ignacio Coronel, vicefiscal de delitos electorales de la Fiscalía General del Estado, informó que al revisar expedientes de procesos pasados ha identificado aproximadamente 5 casos de violencia política en razón de género, mientras que en lo que va de este año no se han registrado casos. Destacó que es necesario conocer la norma para poder identificar qué conductas realmente constituyen un delito electoral.
8: Un poco de experiencia que estoy analizando, ¿sí? Y los que me he encontrado son por violencia política, ¿sí? Pero hay que entender bien qué es la violencia política de género. Los que yo he visto, en este sentido, por ejemplo, el hecho de que el partido político no entregue para sus campañas la aportación correspondiente exacta a las mujeres, ¿sí? Esa es una violencia política, ¿sí? En los que yo he visto, se han hecho las aportaciones de campañas para los candidatos varones completas. Para las mujeres sí les ha sido falta un porcentaje. Y eso ya constituye una violencia política de género. ¿Sí? A mí me da mucho temor hablar sobre estos temas porque las veces que me han preguntado sobre el delito electoral, yo les he comentado que desconocen el delito electoral, no en un sentido peyorativo ni con mala intención. Creo que sí se debe analizar bien qué es el delito electoral para que se entienda realmente lo que se tiene que denunciar. Por ejemplo, muchos denuncian, los partidos políticos denuncian el acarreo de votantes y exhiben fotografías y que ahí van y lo subieron a la camioneta. Para ellos es un delito electoral y eso no es un delito electoral. ¿Sí? El hecho de que aporten fotografías, que aporten videos, de que los están subiendo.
6: 2:45, vamos a hacer una pausa y a regresar recuerde que abrimos las líneas telefónicas para que usted llame de una vez y nos haga llegar su reporte ciudadano aquí en Campeche Habla Claro dentro de CIPSE Noticias Segunda Emisión y en la recta final, así que ya nos vamos a una pausa y volvemos.
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1: En Kiss FM son las 2:45.
9: 2:45.
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1: 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Estas son las finanzas.
2: El precio del dólar estadounidense en los mercados este 2 de octubre osciló en 17 pesos a la compra y 18.50 pesos a la venta. Mientras que el euro alcanzó los 19.90 pesos a la compra y 21.10 pesos a la venta. La onza Libertad Plata llegó a 961 pesos a la compra y 1.469 pesos a la venta. El centenario oro estuvo en 77.800 pesos a la compra y 103.850 pesos a la venta.
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3: Estamos de regreso, 2:48 PM. Es momento de Campeche habla claro, como bien ya escuchó, para que envíe su reporte ciudadano de hoy viernes, porque pues ya entra el fin de semana y hasta el lunes le estaríamos leyendo o atendiendo ese reporte que nos llegue a enviar. Línea directa cabina 981-81-654-55 y también tenemos nuestra línea de WhatsApp 981-139-0974 para que se comunique con nosotros, leamos su mensaje y también lo hagamos llegar a las autoridades correspondientes. Recuerda que puede denunciar cualquier problemática, ya sea baches, falta de alumbrado, transporte público, lo que usted quiera denunciar, alguna situación que pase por su trabajo, por la escuela de su hija, de su hijo, todo eso usted lo puede denunciar. Oigan, por acá nos llegó un reporte que nos dice, nos manda la imagen y nos dicen, esto es en la calle 13 con Solidaridad de la Ampliación Esperanza, pero la calle está llena de baches y efectivamente está llena de baches esta calle. Oigan, hasta la imagen nos enviaron y sí, efectivamente hasta Verdín tiene este bache, que de hecho es un bache un poco extraño, no es el típico bache pues redondo que como cráter, ¿no? Que solemos ver, pero es otro tipo de bache y más grande, eso sí le digo, es más grande. Oigan, pues tenemos otro reporte y hay una persona en la línea para que nos comente cuál sería su reporte. Buenas tardes.
4: Nos habla la señora Elizabeth.
3: ¿Qué tal, doña Elizabeth? Para que nos comente, ya fue atendido su...
4: Ya pasaron fumigando.
3: Ajá.
4: Pero ahora falta la de hierba.
3: Ok, una pero otra no.
4: Ajá, claro.
3: Claro, doña Elizabeth. Bueno, al menos qué bueno que ya pasaron fumigando, eso era lo importante, sí. ¿Verdad? Pero pues también sí. Queda lo
4: ahora
3: otro pendiente.
4: Ahora falta la hierba que pues está montonada y no puede uno pasar en las banquetas.
3: Sí, entiendo, ok. Volveremos a pasar ese reporte.
4: Está bien, gracias, Dios te bendiga y te guarde.
3: Gracias, doña Elizabeth, igualmente, hasta el lunes. Bueno, ese es otro reporte por parte de doña Elizabeth. Qué bueno que ya fueron a fumigar, pero ahora pues, falta esta parte de que dice que hay mucha hierba en las banquetas y no se puede pasar. Así que también esto lo haremos saber a las autoridades. Oigan, por acá nos comentan. Qué bueno que están sacando este boletín del licenciado Alexandro Brown del Medio Ambiente y Protección Animal, porque ahí sigue el perrito amarrado a no más de 2 metros de cuerda que puede tener a una ventana expuesto mañana tarde y noche de una manera infame. Entre sus heces fecales es en la calle Manuel Versunza de Hacienda Pomocá, esquina Retorno de los Arcos. Oigan, sí, esta persona igual ya nos había enviado este reporte con videos y todo de este perrito. Oiga, pero creo que, bueno, no sé si sea el mismo, porque también ya nos había hecho otro, que es de la calle Ramón Versunza en Hacienda Pomocá. Bueno, es el mismo. Sí, ese es el mismo reporte que nos sigue comentando la ciudadana por aquí. Tenemos el video que usted pues no puede ver, pero sí podemos ver al perrito. Es un perrito de color negro que está amarrado y solamente pues tiene un pequeño espacio que lo cubre del sol, pero oiga, no del todo. y de las lluvias tampoco. Oigan, sí, también se lo estaremos enviando nuevamente al vicefiscal Alexandro Brown para ver cómo pueden proceder ante eso. De hecho, ya está todo, la dirección, la ubicación y demás, para que vaya personal de la vicefiscalía a poder, pues, a lo mejor ir a rescatar al perrito o poder hablar con los dueños, a ver en qué acuerdos llegan, ¿verdad? Porque también no, pues no es nada bonito, no es nada bueno que el animalito esté de esa forma amarrado y obviamente sufriendo, pues, sol y también lluvia. Claro que sí, pasaremos el reporte nuevamente. Y también pasaremos el reporte que hace rato comentaba, ¿no? De la calle 13 con Solidaridad de la Ampliación Esperanza, que la calle pues está llena de baches. Así que no se preocupe, estaremos pasando estos reportes ciudadanos. Oigan, y pues si no quiere enviar otro mensaje, que yo le recomiendo que lo haga, recuerde 981-139-0974, nuestra línea de WhatsApp, y también tenemos nuestra línea directa a cabina, que es para que usted haga sus llamadas, 981-81-654-55. Este es otro número que tenemos para que haga pues su llamado, su llamada, y también su llamado, ¿verdad? Por supuesto. Oiga, por acá también tenemos otro reporte que quiero pasarlo nuevamente, porque si no me han mandado un mensaje de que, oye, Sara, ya se reparó, entiendo que pues todavía no se ha reparado, ¿verdad? Nos dicen, esto dejará, bueno, es un bache que están haciendo, nos dicen un llamado a los campechanos, por favor. Pero oigan, no nos dicen de dónde es este bache, solamente nos enviaron la foto, pero bueno, no, quise decir el reporte, pero no tiene la ubicación. Si nos pudiera mandar la ubicación, estaría perfecto. Recuerde que en cada mensaje, en cada reporte que usted envíe, muy importante, además de su foto, de su video, enviar la ubicación, la dirección exacta, por favor, escrita. Porque a veces me envían la ubicación como que en tiempo real o bajado del Google Maps, que digo, no está mal. Pero bueno, este teléfono a veces se traba un poco y no me deja acceder a esta información, así que mejor pues escríbame la ubicación y una foto también, alguna referencia. Oigan, y bueno, de esta manera son las 2 de la tarde con 54 minutos. Vámonos pero al mundo del entretenimiento para ver qué está pasando, qué sucede en este mundo, qué chisme hay, qué nos trae de nuevo Héctor Cheque, porque él pues nos informará.
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0: Claro que sí, mi querida Sara. Pues déjame decirte que noticia de un bombazo. Masada Altamimi revela que Memo Schull se enamoró de Brianda de Llanara. Él se puso muy celoso. Bueno, ya lo habíamos visto, no se notaba, pero bueno. Y luego sale Yair, no puede ser. Ayer salió Yair en el sexto lugar de la Casa de los Famosos. Había salido Memo Schull, pero no, ni manera. ¿Será que Mariana Ochoa se corone como la ganadora de esta emisión? Lo sabremos en esta semana, porque hay que recordar que este lunes 5 de octubre llega al final ya a la Casa de los Famosos. Pero hablando de otros temas de cine, porque ya vi que a ustedes les encantan las películas y por supuesto las palomitas, John Cena estuvo ayer en México y aunque es un gran luchador, pues fíjate que como actor pues no está tan mal. Cuando empezó sus primeras películas, pues estaba medio verdón, ¿verdad? Pero ya agarró callo y la verdad es que sus películas sí dan risa, sí actúa bien. Se presentó en México como agente de la CIA, dispuesto a cumplir una peligrosa misión. Pero por más atractivo que suene su personaje en Matchbox, la película, los fans prefirieron aplicarle una llave a su faceta de actor y lo recibieron como lo que fue, un gran luchador. Fíjate, aunque la cinta Matchbox, así como ustedes lo escuchan, seguramente les recordará que es una marca de carritos. Pues bueno, en esta nueva película, los pequeños autos de juguete van a crear una historia de acción, persecuciones y espionaje. El público que lo esperaba lo recibió, pero con cinturones de la WWE, fotografías de sus años en el ring, funkos y pósters a la espera de su firma. El actor, de apenas 49 años de edad, también es una de las figuras más reconocibles de la lucha libre estadounidense, disciplina en la que se retiró apenas en diciembre pasado, tras más de 20 años de carrera y 17 campeonatos. Ahí estuvo John Cena, ¿qué te parece? Y bueno, en otras noticias, pues Otto Sirgo, que desafortunadamente falleció hace unos días en esta misma semana, apenas, pues déjame decirte que seguirá vivo, pero en la pantalla chica, porque, aunque usted no lo crea, logró grabar su última novela. Ni el dolor más grande de su vida, que fue cuando su esposa Maleni Morales perdió la vida, impidió que el gran actor Otto Sirgo siguiera trabajando, y ahora que él también ha trascendido, deja a sus fans un último trabajo: su actuación en la novela Cruzando Destinos, Marruecos en el Corazón. Fíjate, Otto Sirgo falleció este 29 de septiembre, este martes, y fue uno de los actores más prolíficos de Televisa. Desde su debut en 1969, participó en alrededor de 55 novelas, y todavía, para el próximo año, luego de su muerte, su nombre seguirá apareciendo en los créditos de los melodramas, porque participó en una última novela, Cruzando Destinos, Marruecos en el Corazón, una producción de Rocío Campo, donde el fallecido actor de 79 años da vida al personaje de Íñigo. Hasta el momento no hay mucha información, ¿verdad? Pero se sabe que gran parte de las grabaciones fueron, obviamente, en Marrakech, Marruecos, en Nueva York, en la Ciudad de México y también en Puebla. La telenovela fue presentada el pasado 22 de septiembre, 7 días antes de su muerte, y hubo grandes integrantes del elenco que se dieron cita en este evento, entre ellos Chantal Andere, Arcelia Ramírez, Aarón Mercury y Luca de la Torre. Luca de la Torre es hijo de Arad y Susy Lu, pero pues Otto Sirgo no se presentó. Otro de los actores que participan en esta telenovela, además de los mencionados, pues son África Zavala, Claudia Álvarez y José Ron. 18 de enero de 2027 se estrena esta novela. ¿Qué les parece? Marruecos, ¿qué les parece? Marruecos en el Corazón.
5: ¿Qué tal? Bueno, pues ya tienen la información del mundo del entretenimiento, y a ver, así apuesta de última hora, ¿quién gana entonces la Casa de los Famosos?
0: Yo creo que va a ser Mariano Ochoa.
5: Yo creo que va a ser Karina Torres.
3: Karina, igual.
0: No, sí. Yo creo que Karina se va a llevar el quinto lugar.
5: Ay, no, ¿cómo se va a llevar el...? No, tampoco. Va a ser el segundo.
0: Yo creo que sí.
5: O el primero, o sea, para mí el primero, yo creo que el segundo... Pero bueno, sí, fue una sorpresa para todos.
0: No dio contenido.
5: Pues no dio contenido, pero tiene un fandom muy grande. Aunque te diré que Jair lo veíamos como un segundo, tercer lugar, y ayer se nos fue.
0: Sí, qué gran pregunta. ¿Y ahora qué van a hacer con todos los huevos que dejó escondido?
5: Sí, hombre.
0: ¿Quién se va a comer de esas 25 decenas de huevo?
5: Y lo más importante, ¿quién está votando por Memo Show?
0: Así es, ¿verdad? Sí. Él todavía sigue. ¿Será que se salga, que quede en quinto lugar?
5: Pues yo creo, ¿no? Sería lo más lógico. Pero sí, bueno, ¿no? Vamos a ver qué tal.
0: Estos días.
5: Muchas gracias, Héctor, por la información.
0: A ustedes.
5: Que tengan un excelente fin de semana. Recuerden, Sara, hoy ya en una hora se cierran calles en el Centro Histórico. Si tiene algo que hacer que no sea marchar, hágalo en esta hora. Porque ya se viene tráfico pesado, cierre de calles y mucha gente en el Centro Histórico de la capital.
3: Y para los que van a participar, ya se encuentran listas, listos.
5: Mándenos su foto.
3: Oigan, lleven su agua, hidrátense bien porque está larga la caminata. Sí, también su sombrilla. Bueno, pero no sé si pueden llevar sombrilla, porque con eso de que van a estar moviéndose, bailando, zapateando, no creo que puedan.
5: Pues vayan acompañados y que su acompañante lleve la sombrilla
3: a su esposo, ¿no? Atrás.
5: Sí. Disfrute mucho la caminata campechana del día de hoy. Ahí vamos a estar, no vamos a caminar, vamos a cubrir el evento, pero si nos ven, nos saluda.
3: Así es, salúdenos por ahí. Pero bueno, de esta manera nos despedimos, 3 de la tarde con un minuto, ya nos vamos, que tenga un bonito viernes y por supuesto un buen fin de semana. Coma muy bien y muy rico.
5: Por cierto, compre sus boletos de Avengers Doomsday, salieron el día de hoy, para que no se quede sin ver esta película. Mi nombre es Carlos Obranis.
3: Yo soy Sara López y nos vemos hasta el lunes.
1: 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En Kiss FM son las 3 con un minuto. 3:01. 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
30: ¿Alguna vez te has preguntado qué contiene la pasta dental que usas todos los días? Si no lo sabes, quédate porque hoy en Revista del Consumidor Radio te enseñamos cómo preparar tu propia pasta dental en casa. Y lo mejor, su preparación te toma solo 30 minutos. ¡Acompáñanos!
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32: Hoy vamos a preparar una tecnología doméstica, que es una excelente alternativa a los productos industrializados. Pasta dental. Además, es una receta validada por el Laboratorio Nacional de Protección al Consumidor.
30: Antes de comenzar, te compartimos los ingredientes que vamos a necesitar. 3 cucharadas de agua purificada, 2 cucharadas de glicerina pura, 2 cucharadas de lauril éter sulfato de sodio, media cucharadita de carboximetil celulosa, 1/4 de cucharada de carbonato de calcio, 1/4 de cucharada de mentol y 6 gotas de esencia de menta.
32: Ahora, los utensilios que debemos tener a la mano son una cuchara sopera, una cucharita cafetera, un tazón pequeño de vidrio, un tarro pequeño de plástico con tapa y un batidor de globo. Una vez que tenemos todo listo, vamos al procedimiento.
30: En el recipiente de vidrio, comenzamos vertiendo agua purificada, la glicerina y el mentol. Mezclamos con ayuda del batidor de globo hasta integrar los ingredientes. Sin dejar de mover, agregamos carbonato de calcio y la esencia de menta.
32: Después, incorporamos el lauril éter sulfato de sodio y agitamos suavemente hasta que se disuelva por completo. Poco a poco, añadimos la carboxilina y metilcelulosa lentamente sin dejar de mover, hasta obtener una mezcla homogénea y con una consistencia más sólida.
30: Por último, envasamos la pasta dental en el tarro, tapamos muy bien y etiquetamos con la fecha de elaboración y de caducidad. En este caso, esta pasta tiene una caducidad de 6 meses y rinde aproximadamente 63 gramos o bien 50 mililitros.
32: Es importante que tomes en cuenta algunas recomendaciones de uso. Este producto no debe ser utilizado por menores de 6 años. En el caso de niñas y niños mayores de 6 años, puede sustituir el mentol por esencia de cereza. Si tienes sensibilidad dental, recuerda consultar previamente a tu odontóloga u odontólogo. Para conservar mejor el producto, te recomendamos mantener el recipiente bien cerrado, en un lugar fresco y seco y fuera del alcance de niñas y niños. Recuerda que todos los ingredientes que utilizamos en esta tecnología doméstica pueden encontrarse en establecimientos donde vendan productos de cuidado personal, belleza o cosmética, también conocidos como droguerías.
30: Preparar tu propia pasta dental en casa tiene varios beneficios. Requiere pocos ingredientes, son fáciles de conseguir, tiene certeza sobre su origen y además representa un ahorro económico. Incluso esta receta puede ser el inicio de un nuevo emprendimiento.
32: Anímate a preparar tu propia pasta dental y etiquétanos en Instagram usando el hashtag Tecnología Doméstica Profeco.
30: También puedes consultar esta tecnología doméstica en nuestro canal de YouTube, Profeco TV.
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0: 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En Kiss FM son las 3 con 17 minutos.
1: 3:17. 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
8: Ya son exactamente las 3 de la tarde con 21 minutos. Familia Campechana, ¿cómo nos encontramos? Muy buenas tardes. Gracias por continuar con la transmisión del beso en esto que es Remember Kiss, viernes de rock. Y les voy a comentar rápidamente para que no se vaya usted a mal viajar. Es una información que yo siento que requiero hacer. Aguas para la gente que va directamente a Champotón ahorita. Hay un detallito ahí en la cuestión vehicular. Porfas, nada más pendientes, mis amigos. Porfas. Les mandamos desde acá un abrazo al equipo de promoción de Kiss FM. Híjole, ni manera, mano. Gacho. Porfas, aguas, mis queridos amigos, las escuchas que van directamente o van o están yendo rumbo a Champotón, por favor, busquen vías alternas. 981-160-1343, línea de WhatsApp. Bienvenidos al viernes de rock de Remember Kiss y, por supuesto, me da mucho gusto saludarles en este viernes. Mañana, Back in Time, a partir de las 3 de la tarde. Antes vamos a estar allá en Clásicos a partir de las 10 de la mañana y, por supuesto, esperamos que usted nos acompañe con toda la música que siempre nos encanta ponerle aquí a través de la frecuencia del beso. Línea de WhatsApp, se la repito, 981-160-1343, 981-160-1343 y, por supuesto, muy buenas tardes.

981-160-1343. Le voy a mandar un saludo con él a mi estimado Mario Gutiérrez, que anda en la chamba. Y a mi hermosísima hija, bien chula y bonita, que ya próximamente va a sacar su disco de remixes. Saludos a la hermosa Carol y también allá toda la familia, Bebé Tix, a Carolina, y a mi estimado Mario, que por supuesto, ya dile a la chaparrita que nos mande la sesión mix. Se cotiza mucho, anda cotizando mucho DJ Carol, que mande su remix, ya la gente lo pide para Retro Beats. Saludos, mi estimado Mario, claro que sí, te lo checamos. 981-160-1343, línea de WhatsApp de Kiss FM para todos los programas. También dice rápidamente por acá, dice, buenas tardes, saludos de tu cuate Pedro Daxter con la rola de Whiskey in the Jar de Metallica. Saludos al Muelas, al Chupas y demás aquí en el taller de Avenida Las Palmas y al taller de Torno en la calle Ostional número 3, que te están escuchando la banda. Saludos cordiales allá, muchas gracias a todos ustedes. Dice, bro, buenas tardes, escuché el Chapotón, voy a rumbo a Ceiba. Pasó un incidente ahorita en el tráfico, no es chisme, esto es neta, esto es una información real, no es noticiero esto, pero se lo estoy comentando porque lamentablemente ahorita el equipo de promoción de XFM venía rumbo a Campeche y lamentablemente se tuvo que quedar varado ya hace bastante tiempecito. Al parecer un tráiler pues se volteó. No hay más información. Entonces está atravesado en las dos arterias, tanto para ir como para regresar. Pero más para que usted tome sus precauciones. No es chisme, ¿eh? Es cosa en serio. Entonces, te lo comento como detalle. Video nos lo pasó hace ratito nuestra amiga Betty Notario, a las 2:36. Ya es una hora aproximadamente. Posiblemente ya está despejado la vía alterna de la autopista que va a Champotón. Nada más, es cuestión que usted nada más cheque qué onda, ¿no? También para que no le vaya pues a interrumpir su viaje y llegue usted más tarde, ¿va? Nada más, esa es la cuestión. No hubo otra situación más que una caja de trailer quedó atravesada ahí en esa arteria de Champotón. Nada más para que tomen sus precauciones. ¡Vámonos con música! Bienvenidos a Remember Kiss, hoy viernes de rock. 981-160-1343. Iniciamos hace ratito con un temazo a cargo de AC/DC con Thunderstruck. Nos vamos directamente con Ozzy Osbourne en este momento, ahí para seguir disfrutando de buena música. Y en un momento más llega la presencia de Metallica, ahí que lo pidieron mi estimado Pedro Daxter, que le mandamos un saludo cordial. Así que esperamos que obviamente usted se quede a disfrutar con nosotros. Hellraiser para ustedes con Ozzy Osbourne aquí en Remember Kiss.

0: 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En Kiss FM son las 3 con 31 minutos.
1: 3:31. 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

0: 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En Kiss FM son las 3 con 44 minutos.
1: 3:44.
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19: Exactamente a las 3 de la tarde con 49 minutos, vámonos con más música. Dice, buenas tardes, Boris, ¿puedes poner In Bloom de Nirvana? Claro que sí, en un momento me lo ponemos. Dice, hola, buenas tardes, ¿podría poner una de Rammstein? la canción No Mueras Antes Que Yo, y saludos a mi madre Graciela Uc, que está, Graciela Cook, perdón, que está cocinando huevitos motuleños. Saludos cordiales también ahí para tu jefecita santa, y cómo no, en un momento más te ponemos este temazo. 981-160-1343, hoy es viernes de rock, ahí para toda la familia campechana que nos anda escuchando aquí a través de esta frecuencia, y también saludamos a la gente que nos está escuchando a través de internet, sipseplay.com, hoy viernes de rock, con dos temazos muy buenos, y esperamos que obviamente usted nos termine de acompañar en el transcurso de esta programación. Hoy les recuerdo, a las 11 está ahí para ustedes el Kiss Mix con DJ Pedro González desde Torreón, Coahuila, deseando que también usted, pues, a ratito se ponga usted a bailar con el punchis punchis de mi estimado DJ Pedro González. Viernes de rock con grandes clásicos, grandes temas, canciones, recuerdos, momentos, y por supuesto nosotros nos encargamos de llevarle directamente en el transcurso de esta transmisión por el camino de la buena música. Llega la presencia de Rammstein, seguidamente de Nirvana, y obviamente más canciones aquí a través de Kiss 101.9. Sintonizas Remember Kiss, hoy viernes de rock.

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1: Ya son las 3 de la tarde con 59 minutos. Dice, buenas tardes, ¿podrías felicitarnos? Estamos cumpliendo 33 años de casados, Marisela y Manuel, y que cada día es una gran aventura a su lado, y que me dio dos hermosos hijos y ya un nieto de 5 meses, nuestro angelito. De antemano, gracias con el tema que gustes, que nos dediques por nuestro aniversario número 33. Diario te escucho, saludos al abuelo, hombre, muchas gracias, caballero. Muchas felicidades. Tengo el tema especial para este tipo de eventos, ¿eh? Muchas felicidades para ti, mi estimadísimo Manuel, y también para Marisela, 33 años de casados. Híjole, mano. A veces uno se pregunta cómo es que puede una pareja durar tanto, y yo siento que es en base a la comunicación. Si no hay una buena comunicación, no sirve absolutamente nada, ni con pareja, ni casados, ni nada. Saludos, en un momento más les ponemos un temazo ahí para ustedes. Dice, buenas tardes, Boris, aquí empezando el turno, ¿podías ponerme Don't Stop Me Now de Queen y Living on Prayer de Bon Jovi? Porfas, gracias. Claro que sí, en un momento más lo ponemos. Saludos a mi estimado Abraham, y por supuesto esperamos que usted también se quede con nosotros para estar disfrutando de esta transmisión hoy viernes de rock. 981-160-1343. Yo voy a una pausa, no tardo, regreso con más canciones y por supuesto con más temas hoy aquí en Remember Kiss, viernes de rock.
0: 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En Kiss FM, son las 4.
2: 4 o'clock. 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
1: Vámonos con más música a través de Kiss 101.9. En un momento más le ponemos a ver su temazo. Yo me estimo Isaías. Mientras tanto, el tema dedicado para la pareja que está cumpliendo 33 años de casados. A cargo de Foreigner.
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0: 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En Kiss FM son las 4 con 15 minutos. 4:15.
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1: Ya son las 4 de la tarde con 24 minutos. Vámonos con Poison. Escuchamos el temazo de Scorpions ahí dedicado para mi señor Isaías. Y por supuesto también tenemos más música de este género aquí a través de Kiss 101.9. A pesar que andamos ahorita en baladas, vamos a ponernos a ratito, obviamente después de la pausa, con un poquito más de música más fuerte del Viernes de Rock.

0: 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En Kiss FM son las 4 con 29 minutos.
1: 4:29.
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15: Vámonos con más música a las 4:34. Llega System of a Down para ustedes con Ideals. 981-160-1343, quédate con nosotros, sube a tu radio. Dice por acá, hola Boris, buenas tardes, bendecido viernes, muchas gracias. Una rolita de Iron Maiden, la de Revelation, cómo no. En un momento más se les ponemos saludos cordiales, sube a tu radio.

0: 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En Kiss FM son las 4 con 49 minutos.
1: 4:49.
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1: Ya son exactamente las 4 de la tarde con 57 minutos. En un momento más iniciamos con el Kiss Live. Y esperamos que usted también pues nos permita estar ahí poniéndole más canciones y más música a través de esta frecuencia. Recordándole que en el Kiss Live vamos a tener para ustedes música de rock en tu idioma también, como siempre ya sabe usted que hacemos aquí en el 101.9. Así que esperamos que nos acompañe en un momentito más con esas canciones que vamos a estarles presentando en la siguiente emisión de la programación de Kiss FM. La línea de WhatsApp sigue siendo la misma, 981-160-1343, 981-160-1343, y por supuesto, la invitación para que nos escuches a través de cipseplay.com, y también la invitación, por si dado caso usted no se ha inscrito y quiere participar, que de su ronco pecho salga el mejor poema. 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Boris, escuché que está lo de la poesía, quiero participar, y ya obviamente te ponemos en contacto con producción. 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Vámonos rápidamente a una pausa comercial y seguimos con más música, pero ahora en el Kiss Live, donde obviamente también tendremos música en inglés, música en español y música de rock en tu idioma.

0: 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En Kiss FM son las 5.
1: 5 o'clock.
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1: 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Son las 5 con 18 minutos.
2: 5:18. 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
4: Las 5 de la tarde con 21 minutos. Vámonos con más música, dice por acá. Amigo, ando melancólico, ponme lágrimas en la lluvia de Tri de Alex Lora, dice. Déjame checar si la tengo, mi estimado Pedro Daxter, y con gusto la hacemos, cómo no. Ándala ya en el taller con toda la bandota, saludos, dice también por acá. Buenas tardes, mi querido Boris. Puedes poner la rola de Semisonic, Secret Smile. Gracias, pasa buena tarde, muchas gracias, igualmente. Le pusimos también, ese ratito le pusimos el temazo de Green Day, a un amigo que nos escucha ya en Presidentes de México, saludos. Dice mi estimado Boris, buenas tardes, aquí saludándote, que tengas un buen fin de semana, así como los que integran este honorable estación de radio. Caballero, muchas gracias. Muchas gracias, esperamos que sí. Como debe de ser allá, haciendo lo propio y poniendo buena música. 981-160-1343, línea de WhatsApp. Tenemos hoy Viernes de Rock, con muchas canciones para ustedes. Deseándole, como siempre, todo lo mejor del mundo y que nos siga acompañando a través de Cipse Play también, en cualquier parte del planeta.

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1: 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Son las 5 con 34 minutos. 5:34. 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

0: Ya son exactamente las 5 de la tarde con 38 minutos y desde aquí donde estamos nosotros, en la cabina del beso, estamos observando que está medio feo el cielo, no sabemos si va a llover y créame, ya no le voy a platicar cómo está el clima. Ahí te acabo de ver un reporte que dice que va a estar allá tremendamente, me acordé del diente de oro. ¿No ve usted ese canal de YouTube de Casos de la Risa Real? Véalo, pero si usted tiene humor sarcástico negro, bastante negro y bastante ácido su humor, véalo. La risa dicen que desestresa muchísimo el día que usted se sienta mal y todo. De verdad, encuentre algo para entretenerse y reírse. Y créame, le va a beneficiar mucho. Muchísimo. Nada más que hágalo en serio para que le pueda funcionar, porque a veces decimos, vamos a hacer las cosas y no lo hacemos. Entonces, neta, sí le recomiendo hacer ese detallito para que usted se siente ya pues un poco mejor. En el transcurso de todas estas cosas que tenemos en el día a día, que a veces nos afectan, aunque digamos que no, indirectamente nuestra cabeza no deja de pensar en esa situación. Entonces, si usted puede reírse con algunos videos que va usted a estar checando en redes sociales, hágalo, mano. Hágalo sin problema, le va a beneficiar mucho. 981-160-1343, los saludos cordiales se van directamente para nuestra amiga Majito. Y sí, Majito, sí, yo sé. Hay mucha gente, como te digo, muy gente que no tiene absolutamente nada que hacer en toda la existencia. Iba a decir una palabrota, mano, que 3 días bloqueado de la radio, sí. Hay gente que neta nomás está buscando qué hacer, pero bueno, así pasa cuando sucede. 981-160-1343, síguenos en redes sociales, es gratis. Te vas a entretener, vas a estar checando la música que a veces pasamos en Retro Kiss. Vas a estar viendo eventos también en Retro Kiss, pero estamos en redes sociales como Retro Beats. Así como suena Retro Beats, marca registrada. Así como también estamos como cruzando la línea TV, todo seguido. Y Boris DJ5, señor B, todo seguido igual. Así como también estamos en el TikTok con el arroba el Boris, B grande o H, R, I, S. Saludos con él a todos los amigos taxistas, cómo no. Y a mi estimado Daxter, que también está aquí con nosotros, saludándolos. Saludos, estimado Pedro Daxter. Bueno, ¿qué te voy a platicar en este momento? Hay una escuela de cocina donde enseñan a estar amasando fideos, que no se me hace nada raro viniendo del lugar donde viene, porque en algún momento creo que usted lo habrá escuchado también. Así se hacen, así se hacía, bueno, antes, mucho antes, una especie de juguito de uva o el vino, ¿verdad? Con las patas, sí, mano. Con los pies descalzos, como diría Shakira. Pero ahora, la escuela Nakano Udon enseña a los visitantes a estar amasando fideos con sus pies al ritmo de canciones populares en una localidad japonesa de Kotohira, en Kagawa. Esta institución centenaria mantiene un taller práctico desde hace más de 4 décadas con el objetivo de transmitir la técnica tradicional de Sanuko Udon. El método aprovecha el peso corporal sobre la masa sellada en bolsas plásticas, ya que la fuerza humana sobre los talones genera una elasticidad. Dentro de los salones ambientados como aulas escolares tradicionales de Japón, las lecciones transcurren en sesiones de 50 minutos que reúnen a más de 20 alumnos. Un instructor, con cinta en la cabeza cual Karate Kid, guía la jornada frente a los pupitres colectivos. La campana escolar marca el inicio de la actividad y en el primer tramo los asistentes reciben una porción preamasada que deben estirar con un rodillo de manera y cortar, pues obviamente con un cuchillo, tiras uniformes. Esta primera fase de fideos queda lista para hervir en el comedor del edificio o incluso para empacar y llevar directamente hacia el hogar. Sin embargo, dentro de todo eso, no pueden estar captando o comprendiendo que se haga directamente con los pies. Este aprendizaje técnico profundo comienza cuando los participantes elaboran la masa desde cero. La fórmula requiere únicamente harina de trigo y agua salada dentro de un cuenco llamado konebachi, donde los alumnos revuelven los ingredientes con los dedos hasta obtener una textura granulada. Luego colocan la masa dentro de una bolsa plástica y en ese punto el maestro activa canciones de ritmo acelerado para que los aprendices bailen descalzos o incluso con calcetines. Bueno, de todas maneras es feo. Y pues obviamente hagan la presión directamente a la masa. La presión de las pisadas compacta los ingredientes y activa el gluten con una fuerza superior a la de los brazos, según el maestro. ¿No es lo mismo con las manos? Bueno, estos asistentes coordinan sus movimientos mientras suenan pistas festivas en altavoces del aula. Imagínense si le hubieran puesto a estos cuates la de Revolution o la de My House. Bueno, al término de la lección, el grupo posa frente al cartel conmemorativo de graduación y la cocción final deja a la vista las diferentes técnicas entre la preparación casera y la manufactura profesional. El corte manual de los principiantes suele producir fideos anchos, planos e irregulares. Por el contrario, las unidades que elaboran el taller para su tienda de recuerdos exhiben una sección redonda y un grosor uniforme. Al pie de este santuario en Cotojira, famoso por su escalinata de más de 700 peldaños, la institución mantiene abiertas sus puertas con tarifas bastante diferidas. En el curso individual hay una opción donde puedes retirar la comida y cuesta aproximadamente unos $13. Subes a 2,530 yenes, algo que es así en peso mexicano. Ahorita te practico, 2 y 2 son 4, 4 y 2 son 6, como $300. Así. Y de ahí el comensal, si decide almorzar la pasta que acaban de hacer con las patas, ya tiene otro precio de 1,650 yenes por persona. Cada estudiante recibe al término un certificado con forma de rodillo de cocina que guarda una receta secreta en su interior. Aquí la pregunta es, porque están las imágenes, esto está en redes sociales. Híjole, mano, sí te pones así como que... Man, chinito, no que leer, hoy no que leer el video. No, es que sí como lo hacen con los pies, mano. Que déjate de eso. Pon tú que tengas una super higiene, pero son los pies. Donde va el calzado. Donde sudan las patas. Donde está ese detallito de... Por más... Bueno, yo no creo que sea que tan fanático de esa situación, pero bueno, una de las cosas que uno nunca termina de aprender es conocer diferentes formas ahora para poder emprender y sacar una lanita extra. Si dado caso usted quiere inscribirse, también lo puede encontrar en redes sociales. Ahorita le paso el dato rápidamente para que no haya detalle. Si dado caso quiere hacerlo. Se llama Escuela Nakano con K, Escuela Nakano Udon. Así se llama la escuela, como suena. Nakano es con K. Y bueno, pues ahí está. Que de hecho está la página en Shikoku Turismo. Shikoku Turismo, en inglés. Y sí, se ven hasta chavitos ahí haciendo eso. Otro sí, no puede ser cierto. Pero no lo lavas, o sea, como que... Fíjate, a mí me enseñaron a cocinar y que hay ciertas cosas que sí tienen que lavarse, ¿no? O por lo menos ponerse a calentar allá en la estufa para que se le quite un poquito el almidón. Pero hacer así, luego llevártela a la boca como que... paso sin ver. Bueno, hemos comido cosas peores, ¿eh? La neta. Pero es diferentes culturas, en fin. Por acá, Boris, ¿dónde está el saballón? Dice, imagínate, es que imagínate ya comerte una cosa así con tremendo saballón, que por cierto, saballón es palabra del sureste, mejor conocida en Campeche, o sea, es más conocida en Campeche que en otro lugar, en este mes de la campechanía, ¿verdad? Pero te imaginas tú hacer la pastita y luego comer, ay, te pide a preparar algo, muchacho, ¿qué te vas a comer? Ay, chinito, preparó unos fideos para que coman ustedes. ¿Te imaginas eso? Un chinito, vaya, está sabroso, chinito. ¿Con qué lo hiciste? ¿Con los pies? Déjalo así. Digo, no es que uno sea especial, pero hay ciertas cosas que sí, pues, sí o sí, tienes que estar utilizando una super higiene. Pero bueno, así es la onda japonesa. Vámonos a una pausa comercial. Recuerda que hoy es Viernes de Rock a través del 101.9. Saludamos cordialmente a toda la gente que nos está escuchando a través de esta frecuencia. Esta es la nota curiosa de hoy. Recuerda que estamos ahí a través de www.cipseplay.com. No tardo nada y seguimos con más música aquí en el Kiss Live.
1: 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Son las 5 con 48 minutos. 5:48. 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
1: Son las 6 de la tarde. Hagamos un recuento de todo lo bueno que hemos recibido. Gracias, Señor, por la vida, por el trabajo, por los amigos. Ayúdanos a seguir sirviendo a los demás con humildad sin esperar nada.